0: Habacuc, capítulo 2, verso número 4. Ese será el texto de hoy, un texto breve, pero ¿cuánto tiene para decirnos? Habacuc, capítulo 2, verso 4. 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Bien, está pronto con su Biblia, tiene el libro Notas y Bosquejos. 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Y ahora, ¿qué le parece si oramos? Gracias, oh Dios, por la Biblia, tu palabra, y porque podemos estudiarla con libertad y alegría. Guíanos al estudiarla hoy, en el nombre de Jesús. Amén.
1: Continuamos hoy, amigo oyente, nuestro viaje por el libro de Habacuc. Estamos en el capítulo 2 y vamos a considerar lo que nos dice el versículo 4. En nuestro programa anterior dijimos que este es el versículo más importante de las Escrituras. Bueno, quizá deberíamos reducir un poco el tono de esa afirmación y más bien decir que es uno de los versículos más importantes de la Escritura. Es el versículo clave para este pequeño libro de Habacuc. También lo encontramos citado en tres de las grandes epístolas doctrinales que tenemos en el Nuevo Testamento, y en realidad da la clave a esas epístolas. Por tanto, creemos que sería bueno leer este versículo ahora. El versículo 4 del capítulo 2 de Habacuc dice: «He aquí que aquel cuya alma no es recta se enorgullece, mas el justo por su fe vivirá». Se ha hecho mucho tratando de evitar el impacto tremendo que tiene este versículo. Este versículo presenta el tema central de la Biblia. El propósito mismo de la vida y de la muerte se describe aquí. Y los dos caminos que están abiertos para la humanidad se nos presentan aquí también. Hay varias cosas que debemos señalar en cuanto a este versículo y que son de importancia. Él está mencionando aquí los dos grupos de personas.

Explicará su trato, es decir, el trato de Dios con los individuos. Explicará la forma de tratar que tiene Dios con las naciones. Y este es un gran principio el que ha señalado aquí. Esto en realidad es un axioma de la Biblia. Usted bien sabe, amigo oyente, que cuando uno estudia geometría, aprende ciertos axiomas que uno acepta y que no se trata de comprobar. Por ejemplo, se le dice a uno que una línea recta es la distancia más corta entre dos puntos. Bueno, eso puede ser comprobado con un problema geométrico, pero es un axioma. Y a uno siempre se le permite hacer esa declaración sin necesidad de comprobarla. Uno tiene que probar todo lo demás, pero eso no es necesario probarlo. Asimismo, hay ciertas declaraciones en las Escrituras que son grandes axiomas. Y aquí tenemos uno de ellos. Escuchemos lo que dice la primera parte del versículo 4 de este capítulo 2 de Habacuc. He aquí que aquel cuya alma no es recta se enorgullece. Este es un grupo de personas. Este es el orgulloso. Estos son aquellos que están tratando de lograr su propia salvación. O deberíamos decir mejor que no lo están logrando. Están viviendo nada más que para el día de hoy. Comamos y bebamos que mañana moriremos. Ellos piensan que la vida es todo y por eso no tienen ningún propósito. No tienen ningún objetivo en la vida. Así es como se nos presenta esto aquí. He aquí que aquel cuya alma no es recta se enorgullece. Él está equivocado. Está en el camino equivocado. Está siguiendo un sendero equivocado. Hay camino que al hombre le parece derecho, pero su fin es camino de muerte. Y quizá le sorprenda a usted, amigo oyente, saber que esta clase de gente puede ser encontrada en las iglesias. Son personas que es como si tuvieran almas infladas, como un globo lleno de aire. Se han inflado, se elevan con su orgullo, están corriendo como un río que se dirige a la mar de la destrucción. Caminan tranquilos por el sendero, sin preocuparse, cortando flores a la vera del camino. Andan con calma, y una de las cosas que dicen es que uno no debe preocuparse. Ellos no se preocupan en cuanto a su destino. Se dirigen calmadamente como un río tranquilo que al fin descubre que llega a una mar de destrucción. ¿Y qué ocurre con ellos? Bueno, ese es su fin. La Escritura nunca habla mucho en cuanto a los perdidos, como usted ya habrá notado. El Señor Jesucristo, usted recordará que mencionó una historia en cuanto a un hombre rico y a un hombre pobre llamado Lázaro. Y él habló de la muerte de ambos. Y el Señor Jesucristo dijo: aconteció que murió el mendigo y fue llevado por los ángeles al seno de Abraham. Y murió también el rico y fue sepultado. Y en cuanto a Judas, dice, se fue a su propio lugar. Es decir que él murió. Esa clase de vida, amigo oyente, le lleva a uno a un fin que es la destrucción. El fin es una eternidad perdida, si usted puede aceptar algo así. Ahora, el otro grupo está formado por aquellos que han sido salvos por la fe. Y ellos están andando por el río de la vida hacia la ciudad de Dios y un conocimiento completo. El apóstol Pablo nos dice allá en su primera epístola a los Corintios, capítulo 13, versículo 12, ahora vemos por espejo oscuramente, mas entonces veremos cara a cara. Ahora conozco en parte, pero entonces conoceré como fui conocido. Nosotros hoy no tenemos todas las respuestas, pero andamos por la fe. Entre el momento de la salvación y ese entonces, los salvos andarán por la fe. Entonces conoceremos, pero ahora somos salvos por la fe. Ahora vamos a andar por la fe. Quizá usted no tenga la respuesta ahora, amigo oyente, pero la tendremos algún día. Así es que aquí tenemos a aquellos que tienen un alma llena de orgullo, que deben ser juzgados por ciertos pecados que van a ser mencionados aquí y que van a ser presentados ante nosotros en cinco maneras. Vamos a ver en esta parábola que comienza en el versículo 5 lo que nos dice el profeta. Pero permanezcamos con este versículo 4 unos momentos más, porque este versículo 4 del capítulo 2 de Habacuc es citado en la epístola a los Romanos, también en la epístola a los Gálatas y luego en la epístola a los Hebreos, y es la clave para esas tres epístolas. En primer lugar, queremos observar lo que nos dice el apóstol Pablo en su epístola a los Romanos, en el capítulo 1, versículos 16 y 17. Leamos. Porque no me avergüenzo del Evangelio, porque es poder de Dios para salvación a todo aquel que cree, al judío primeramente y también al griego. Porque en el Evangelio la justicia de Dios se revela por fe y para fe, como está escrito,
mas el justo por la fe

0: vivirá. El énfasis en la epístola a los romanos es en la justificación por la fe, en la salvación. Y nosotros podríamos leerlo de esta manera: el justo, aquel que ha sido justificado por la fe, también vivirá por la fe. Ese es el mensaje más grande que encontramos en la epístola a los romanos. Cuando leemos la epístola a los Gálatas, encontramos que allí también ha sido citado este versículo en el capítulo 3, versículo 11, de la epístola a los Gálatas, que dice: «Y que por la ley ninguno se justifica para con Dios, es evidente, porque el justo por la fe vivirá». Nuevamente Habacuc ha citado aquí, y el énfasis aquí es un poquito diferente. Y la razón es porque si regresamos a ver lo que Pablo está diciendo en el versículo 20 del capítulo 2 de Gálatas, notamos que él expresa: «Con Cristo estoy juntamente crucificado». Ahora, ¿cuándo fue crucificado con Cristo? Cuando Cristo murió hace 2000 años. «Con Cristo estoy juntamente crucificado, y ya no vivo yo, mas vive Cristo en mí. Y lo que ahora vivo en la carne, lo vivo en la fe del Hijo de Dios, el cual me amó y se entregó a sí mismo por mí». El énfasis en la epístola a los romanos era dado a la justificación por la fe, salvación por la fe. Ahora, el énfasis en esta epístola a los Gálatas es en la fe, y no solo en la fe que salva, sino que es una fe en la cual uno vive a través de toda esta vida. Ese es el énfasis aquí. Pasemos ahora a la epístola a los Hebreos. Y en esa epístola, capítulo 10, versículo 38, leemos esto: «Mas el justo vivirá por fe». Ahora, el escritor de esta epístola a los Hebreos está citando del libro de Habacuc y dice: «Mas el justo vivirá por la fe, y si retrocediere, no agradará a mi alma». Y el énfasis aquí es en la palabra «vivirá». Ahora tomemos estas tremendas palabras: «Mas el justo por su fe vivirá». El apóstol Pablo en su epístola a los Romanos le da énfasis al justo, a la justificación por la fe o por la salvación. En su epístola a los Gálatas, Pablo le da énfasis a la fe, ya que él dice que el justo vivirá por la fe. El énfasis es sobre la fe, que nosotros no vivimos por la ley. Pablo está diciendo que por la ley ninguno se justifica para con Dios, sino que el justo por la fe vivirá. Y cuando llegamos a la epístola a los Hebreos, allí el énfasis es en «vivirá». Y luego de haber citado este versículo en el capítulo 10, versículo 38 de la epístola a los Hebreos, él, en el capítulo 11 de Hebreos, nos presenta a hombres y mujeres que han vivido por la fe, y el énfasis es sobre el vivir. Así es que se le da tres grandes énfasis en las tres grandes epístolas doctrinales. Por tanto, vemos que a este hombre Habacuc, en este capítulo 2 de su profecía, se le da este maravilloso versículo. Y Habacuc miraba hacia el futuro, y su pregunta es: ¿por qué? Nosotros miramos hacia atrás, a la historia, no hacia el futuro ni a la profecía, pero vemos la respuesta a Habacuc. Dios envió a su pueblo a la cautividad. Él hizo eso y sirvió un propósito, un gran propósito, y eso le permitió a él traer al Salvador al mundo en el cumplimiento del tiempo. Cuando el apóstol Pablo se encontraba en Antioquía de Pisidia, él predicó lo que nosotros siempre hemos considerado como uno de los mejores sermones que él haya predicado. En el capítulo 13 del libro de los Hechos de los Apóstoles, versículos 37 al 41, queremos leer algo que es de suma importancia. Él dice: «Mas aquel a quien Dios levantó no vio corrupción. Sabed, pues, varones hermanos, que por medio de él se os anuncia perdón de pecados, y que de todo aquello de que por la ley de Moisés no pudisteis ser justificados, en él es justificado todo aquel que cree. Mirad, pues, que no venga sobre nosotros lo que está dicho en los profetas: mirad, oh menospreciadores, y asombraos y desapareced, porque yo hago una obra en vuestros días, obra que no creeréis si alguien os la contare». Por tanto, el apóstol Pablo los coloca en el único camino a Dios, es decir, por medio de la fe, según dice él. Este es el único camino. Y el mensaje es el mensaje de que Cristo murió por nuestros pecados, según las Escrituras, que Él fue sepultado y que resucitó al tercer día. ¿Y qué es lo que usted hace con eso? Usted le acepta a Él como su Salvador personal. Usted confía en Él y usted anda por fe, no por la ley. Hay tantos hoy que nos están colocando no solo bajo los 10 mandamientos, sino que nos están colocando bajo un sistema legal que han creado ellos mismos. Y hay tantas reglas y normas para la familia, para el esposo, para la esposa y para todo lo demás. Amigo oyente, permítanos decirle hoy que si usted ha sido salvo por fe en el Señor Jesucristo, entonces usted le ama a Él. Y la pregunta que le hace a usted, si usted es un hijo de Él, es, ¿me amas? Y si usted le ama, amigo oyente, eso va a resolver el problema. Eso va a permitir que usted ande en el Espíritu, y para andar en el Espíritu, usted será lleno con el Espíritu y tendrá gozo en su corazón. Hará de usted un esposo mejor, hará de usted una esposa mejor, hará de usted un hijo mejor, hará de usted un mejor obrero donde trabaja, hará de usted una persona mejor donde quiera que esté. Quien quiera que sea usted, camina por la fe. Y uno de estos días usted entrará a su propia presencia, a la presencia del Dios Santo, y estaremos en su presencia para siempre jamás. ¡Cuán maravilloso es esto aquí, amigo oyente! Ahora, lo importante que este hombre Habacuc podía decir es, yo he ido a la torre de vigía y voy allí a esperar. Yo confío en aquel que sí tiene la respuesta. Es que sin fe, amigo oyente, es imposible agradar a Dios, porque es necesario que el que se acerca a Dios crea que le hay y que es galardonador de los que le buscan. Eso es lo que nos dice el escritor de la Epístola a los Hebreos en el capítulo 11, versículo 6. Ahora notemos, amigo oyente, que aquí en Habacuc dice que el justo por su fe vivirá. Amigo oyente, Dios le está llamando a usted para que vaya a Él. Y la única manera por la cual usted puede llegar a Él es acercándose por medio de la fe. ¿Qué podemos decir entonces en cuanto a la otra gente? Bueno, él dice aquí que aquel cuya alma no es recta se enorgullece. Él está equivocado. El profeta va a señalar aquí 5 cosas diferentes. La primera la encontramos en el versículo 5, donde se habla de la embriaguez. Y esa es la forma en que Dios va a juzgar a Babilonia. Vamos a ver esto, Dios mediante, en la próxima oportunidad. Vamos a entrar en más detalles en cuanto a esto. En el versículo 9 podemos leer, «Ay del que codicia injusta ganancia para su casa». La codicia era uno de los grandes pecados de Babilonia, así como también la embriaguez. Luego, en el versículo 12 vemos, «Ay del que edifica la ciudad con sangre, del que funda una ciudad con iniquidad». Amigo oyente, debemos decir que esta gente trató de manera horrible a aquellos que caían en sus manos como cautivos. Ellos eran notables, se destacaban por su brutalidad. Usted puede leer en el Salmo 137 y ver allí cómo tratan ellos a los hijos de Israel. Ahora, en el versículo 19 se nos dice, «Ay del que dice al palo, despiértate, y a la piedra muda, levántate». La idolatría era uno de los grandes pecados de Babilonia también. Tenían 5 grandes pecados. Amigo oyente, el orgullo hace que el hombre se desvíe en estas direcciones. Los lleva a la bebida, los lleva a la codicia y a muchas otras cosas más. Hace de ellos personas crueles, brutales, en la forma en que tratan a los demás. También hace de ellos idólatras. Ahora alguien nos va a decir que ya no existen personas que adoren a los ídolos. Amigo oyente, quizá no sean los mismos ídolos que adoraban a estas personas antes, pero hay muchos que adoran a ídolos en el presente. El dinero es uno de los ídolos más adorados. ¿Cuántos hombres y mujeres en el presente están adorando el sexo? ¿Cuántos hoy están adorando al placer? Todos están tratando de adorar una u otra cosa. Muchas mujeres entregan sus cuerpos, muchos hombres entregan su vida y su honor. Amigo oyente, ¿qué es lo que sucede? Bueno, esa alma se ha inflado, se ha llenado con el orgullo, y esa es la dirección en la cual usted se está dirigiendo. Y ese será su resultado, ese será su fin. Una eternidad perdida. El justo por su fe vivirá. Y nosotros podemos esperar hoy. Permanezcamos entonces en nuestra torre de vigía. Dios tiene la respuesta. Cuando uno observa a su alrededor en este mundo, considera que el mundo se ha vuelto loco. Y hay muchas personas que se preguntan, ¿cuál será el resultado? Bueno, nosotros sabemos cuál es el resultado. Nosotros creemos que tenemos por delante días terribles. No queremos presentar un cuadro deprimente, pero ¿a qué otra conclusión podemos llegar al mirar a nuestro alrededor? Usted puede decir, bueno, ustedes son pesimistas. No lo somos, amigo oyente. Somos optimistas. Y un día glorioso se acerca. Nosotros estamos andando por fe, no estamos andando por vista. A nuestro alrededor podemos ver estas cosas que no han cambiado. Pero nosotros tenemos a uno que va a ser el cambiador. El Señor Jesucristo vendrá a la tierra a establecer su reino. Y amigo oyente, Él va a cambiar las cosas. Pero Él va a sacar a su iglesia antes de que Él venga. ¿Cuándo? No lo sabemos. Estamos solamente aquí en la torre del vigía, velando, andando por fe. Amigo oyente, ¿está usted andando por la fe? Esto hace que las cosas sean muy diferentes. Permítanos concluir diciendo que hemos analizado solamente un versículo, pero ha sido un versículo maravilloso. Retornaremos, Dios mediante, en la continuación de este estudio sobre la profecía de Habacuc en nuestro próximo programa. Mientras tanto, le sugerimos leer todo el capítulo 3 de Habacuc para estar mejor informado de lo que consideraremos en nuestro próximo estudio. Es nuestra oración que Dios le bendiga en gran manera.
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1: Bienvenidos a Respuestas Hoy. Soy Joe Owen de Respuestas en Génesis. Una nueva información de Plutón el año pasado reveló características que sorprendieron a los astrónomos seculares. Ellos pensaban que el planeta enano sería frío, inactivo después de 4.000 millones de años. Pero lo que encontraron estaba lejos de eso. Los miles de cráteres que se esperaban después de miles de millones de años no se ven en ninguna parte. Entonces los secularistas están obligados a admitir que Plutón debe ser geológicamente activo para deshacerse de estos cráteres. Pero, ¿cómo podría un planeta tan lejos del Sol permanecer activo durante 4.000 millones de años? Quizá Plutón no tiene 4.000 millones de años. Los astrónomos seculares que estudian a Plutón han rechazado esta explicación. La evidencia creciente de que Plutón es joven es exactamente lo que es predicho en una cosmovisión bíblica.
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1: En Marcos 12:41, Jesús cuenta la historia de la mujer que dio todo lo que tenía para vivir y lo entregó a la iglesia. Esa historia me recuerda a mi bisabuela, quien entregó su anillo de diamantes a su iglesia. Ella quería devolverle al Señor lo que tenía. ¿Estás dando al Señor el 10% de lo que ganas? ¿O te aferras a tu dinero? El dinero que ganamos no es nuestro, es del Señor. Cuando morimos, no nos llevamos nada. Examina hoy cuánto estás devolviendo al Señor. Nunca es demasiado tarde para comenzar. Ya sea que ganes poco o mucho, debemos devolvérselo a Dios porque todo le pertenece.
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1: La música que se escucha en el fondo de este programa se ha seleccionado con mucho cuidado. El título de esta canción es Por el Poder de Tu Amor. Hoy en nuestro mundo, las palabras poder y amor generalmente no van juntas. La gente que nosotros consideramos poderosos a menudo no son muy amorosos. Y los que consideramos amorosos, por lo general, no son muy poderosos. Pero la verdad es que nadie en el universo es más poderoso o más amoroso que Dios. Él tiene el poder para crear incalculables billones de estrellas en el universo. Pero también, Él es más amoroso de lo que su mente puede comprender. Yo sigo diciéndole a la gente que Dios no es como cualquier persona que puedan conocer. Él es más diferente de lo que la gente se imagina. Yo trabajo arduamente para Él, no porque tengo que, sino porque Él ha cautivado mi corazón con su amor. Yo no entiendo por qué Dios no se dio por vencido conmigo. Yo sí lo hice, pero Él no. En vez de ello, Él me amó y me dio vida, y a causa de eso, Él cautivó mi corazón con su amor. Justamente el otro día, me sentía completamente inundado por el mal, así como usted se ha sentido a veces. Aunque yo quería hacer las cosas bien, parece que nada me salía bien. Y una vez más, le fallé a Dios. ¡Qué desalentador! ¡Qué decepcionante! ¡Qué mal me sentí! De algún modo, dije una oración en voz baja. Dije, Dios mío, de nuevo volví a caer. Soy débil, me siento avergonzado porque una vez más te he fallado. Me siento horrible por todo lo que tú has hecho por mí. Dios mío, por favor ayúdame, por favor perdóname. ¿Y sabe qué? Inmediatamente escuché su voz en mi corazón que me dijo, levántate, hijo mío, yo te amo, vamos hacia adelante, no hay tiempo que perder. Aún en los fracasos hay lecciones positivas que aprender. Yo no escuché un sermón diciéndome todo lo malo que yo había hecho. No me sentí condenado, culpable y avergonzado. No, no fue así. Pero aún sintiéndome avergonzado, una vez más le dije, Dios mío, estoy arrepentido, por favor perdóname. Y yo escuché, ¿arrepentido de qué? No sé de qué hablas. E inmediatamente escuché el verso que dice, que Dios ya no se acuerda más de nuestros pecados, que como está de lejos el oriente del occidente, así alejó de nosotros nuestros pecados. Está en Salmo 103, 12. Aunque no parezca bien, aunque parezca que debemos sufrir un poco con la culpabilidad, la verdad es que cuando de corazón le pedimos perdón a Dios, amorosamente nos perdona al instante. Así que me levanté creyendo en el poder de su amor. Y dentro de unos minutos yo estaba orando por alguien que tenía necesidad, y de nuevo pude sentir el poder de Dios fluyendo en mí. Ahora puedo entender cómo Él ha cautivado mi corazón con su amor, y hay poder en ese amor. Y mi corazón está lleno con una pasión para decirle a la gente lo maravilloso que es mi héroe. Yo soy un hombre muy sencillo, un hombre muy débil. Yo no tengo los atributos que este mundo atribuye al poder y al éxito, ni puedo compartir con ustedes este mensaje en su propio lenguaje. Pero Dios me ha tocado con su amor, y ahora lo único que quiero hacer es decirle a todos lo maravilloso que Él es. Esta es la razón por la cual comencé este programa. Yo quisiera que todos encontraran, así como encontré yo, el poder de su amor.
0: Hasta la próxima vez. Este es Felipe. Dios le bendiga.
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0: Qué difícil es darse cuenta que hemos dejado que el tiempo apague el fuego que nos unía y ahora estemos tan lejos. Sin embargo, cuando el amor es más fuerte que las heridas que nos distanciaron, nunca es tarde para reencontrarnos. Hay parejas que se niegan a darse la oportunidad de superar las crisis, pero cuando hay amor, esfuerzo y disposición de trabajar para hacer cambios, no hay heridas que nos cicatricen ni obstáculos imposibles. El amor que nos mueve al perdón nos permite vivir el presente con alegría y nos proyecta el futuro con ilusión, porque el amor vence el miedo y el perdón nos libera del dolor. Si aún están heridos, abran su corazón a un nuevo comienzo, busquen ayuda profesional y vuelvan a intentarlo. Le habla Sixto Porras de Enfoque a la Familia.
1: Visite enfoquealafamilia.com.

Momentos de la creación. Charles Darwin no sabía nada acerca de la genética. En sus días, se pensaba que la célula estaba llena de nada más que de una gelatina líquida. Darwin también pensaba que las características que se recogían durante la vida podían pasar a la próxima generación. Luego de más de un siglo de estudios genéticos, y si incluimos el descubrimiento y creciente entendimiento del ADN, la evolución parecería ser más imposible que nunca. Por ejemplo, la fibrosis quística es causada por una fortuita mutación de tres puntos pequeños en una proteína. Esto significa que un cambio fortuito en 10 millonésimas de todo el genoma humano es fatal. Hay 4.000 conocidas mutaciones en el genoma humano, y ninguna de ellas es beneficiosa. Una mutación llamada buena, que ha sido citada, es la anemia de células falciformes, ya que da algo de protección contra la malaria. Sin embargo, sin intervención médica, aún esta mutación es fatal. Luego de estudiar los índices de mutaciones entre humanos, los científicos han concluido que si una improbable buena mutación sucediera, habría 10.000 mutaciones fatales antes de que otra buena mutación pudiera suceder. Por estas matemáticas, si la vida empezó más de 3 billones de años evolucionistas atrás, todo lo que habría sería solamente la muerte hoy en día, debido a las malas mutaciones. El que no haya nada sobre la vida o su preservación que es fortuita, muestra el amor de Dios que preserva la vida. 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

0: Soy Eduardo Palacio con Pautas para Vivir. Jonathan siempre se divertía con sus compañeros de trabajo en la tienda donde vendían zapatos, pero se sorprendió al ver cómo sus amigos mentían cuando querían un día libre o cuando llegaban atrasados al trabajo. Un día Jonathan se hizo tarde. Cuando finalmente llegó al trabajo, no inventó una historia, solo admitió que había estado viendo televisión y perdió la noción del tiempo. Fue reprendido, pero dio un ejemplo a sus amigos sobre decir la verdad. Algunas mentiras son más devastadoras. Pueden comenzar como una exageración o suposición. No obstante, engañar deliberadamente a las personas es un problema desenfrenado, tanto en la cultura de los inconversos como en la cristiana. Las personas sufren como resultado del fraude financiero, psicológico y emocional. Es por eso que el libro bíblico de Lucas advirtió que sería mejor atar una piedra alrededor de su cuello y tirarse al agua que engañar a los inocentes. Satanás es el principal mentiroso porque su trabajo constante es distorsionar la verdad de Dios. Seamos celosos con la verdad, pero también bondadosos. Si Jonathan se hubiera burlado de sus amigos en la zapatería cuando mentían, puede haber causado más daño que bien. Decir la verdad es una forma en la que nosotros, como pueblo de Dios, rechazamos el mal. Decir la verdad es un testimonio refrescante y buscar la verdad es una forma en la que irradiamos la luz, donde quiera que haya oscuridad.
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0: Bienvenidos a Respuestas Hoy. Soy Joe Owen de Respuestas en Génesis. Jesús venció la muerte. ¿Por qué deben los cristianos ser creacionistas? Esta semana y la semana pasada hemos estado viendo 10 razones por las que cada cristiano debe ser un creacionista. Aquí está el número 8. Jesús venció la muerte. Jesús murió físicamente y se levantó de entre los muertos físicamente. Ahora bien, si la vida evolucionó durante millones de años, entonces la muerte ya existía antes de que el hombre pecara. Y el castigo por el pecado no sería la muerte física. Entonces, ¿por qué Jesús tuvo que venir y morir físicamente? La muerte física de Jesús exige que hayan existido físicamente un Adán y una Eva que se han rebelado contra Dios. Y el apóstol Pablo lo menciona varias veces en sus escritos. Podemos anhelar un día en que la muerte ya no va a existir porque Jesús vino y físicamente pagó el castigo por nuestro pecado y luego se levantó físicamente de entre los muertos y algún día vamos a ser resucitados con Él.
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1: ¿Hay algo en tu vida que idolatres? Tal vez sea un auto, una celebridad, el dinero o la ropa. Cuando ponemos cualquier cosa por encima del Señor, estamos idolatrando eso. En Éxodo, los hijos de Israel adoraron un becerro de oro. En los 10 mandamientos, Dios dice en Éxodo 24: No te harás imagen ni ninguna semejanza de lo que esté arriba en el cielo, ni abajo en la tierra, ni en las aguas debajo de la tierra. Cuando idolatramos a algo o a alguien, abandonamos a Dios. Cuando idolatramos, no tenemos una relación cercana con el Señor. ¿Hay algo que idolatres y que necesitas llevar a la cruz hoy? Ora para que el Señor te muestre cuál es y ponlo ante Él.
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llamaba Job. Era un hombre justo y temeroso de Dios, un hombre de gran virtud. Gozaba de

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Mas Job en todo esto bendijo a Jehová.

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1: Muchas gracias por acompañarnos, queridos hermanos y amigos. Estamos avanzando en el estudio del libro de Daniel. Estamos en el capítulo 5. Y a propósito, espero que usted lo haya leído en su casa para poder tener una mejor comprensión de lo que pretendemos comunicar. No estamos leyendo el texto completo de los capítulos en nuestro espacio de enseñanza bíblica radial, por lo tanto es necesario que usted de antemano lo haya leído y vaya previniendo por favor de leer para nuestro próximo programa el capítulo 6. Comenzábamos en nuestro último programa el capítulo 5. Considerábamos que era la caída de Babilonia, la caída y muerte del reinado y el rey Belsasar. Habíamos considerado aquel gran banquete que él había montado para tantos invitados en los lujos y magnificencias de la gran Babilonia. Y habíamos considerado el hecho de que los dedos de una mano habían aparecido en lo alto de la pared del gran palacio, del gran comedor, para escribir una sentencia contra el rey, que nadie sabía interpretar o tal vez nadie quería o tenía la valentía de hacerlo. Entonces el rey Belsasar llamó a sus asistentes de la corte para que lo hicieran. En realidad era la tercera vez que aquellos charlatanes quedaban al descubierto por su fraude. Muchos años atrás, en el capítulo 2 del libro, habían sido incapaces de decirle a Nabucodonosor su sueño. En el capítulo 4 no habían podido interpretar el segundo sueño de Nabucodonosor. Y ahora en el capítulo 5 del libro manifestaron no tener poder para dar el significado de la escritura en la pared, o tal vez ser cobardes y no poder hacerlo. Pensamos que Belsasar había aprendido de la experiencia de Nabucodonosor, pero la mayoría de nosotros somos lentos para aprender de la experiencia de otros. Entonces, cuando estos hombres fallaron, el rey, por consejo de la reina madre, posiblemente la esposa de Nabucodonosor, es decir, la abuela de Belsasar, el rey mandó a llamar a Daniel. Y desde los versículos 10 al 16 vemos su fama aún en su vejez. La reina madre, como les decía, apareció en el banquete. Ella no había estado presente en toda esa lujuria, lujos, derroche de comidas, alcohol, mujeres. Al momento de entrar al banquete, la reina madre le dijo a Belsasar que había un hombre en el reino que podía interpretar la escritura de la pared. Le dio su nombre, mencionando sus dones y habilidades, y le contó lo suficiente respecto al pasado como para informar al rey Belsasar el lugar de honor que Daniel tenía en el reino de Nabucodonosor. Daniel en aquel entonces ya promediaba entre los 80 y 90 años de edad. Era un hombre maduro, inteligente, espiritual y sumamente rico en experiencias espirituales a través de los años. Daniel fue traído al banquete y qué figura impactante debe haber sido este anciano caballero venerable, parado allí ante aquella multitud embriagada y aterrorizada. Saben, me hubiese gustado estar allí y observar la valentía y la confianza que debe haber mostrado su rostro santo. Ahora bien, el rey embriagado habló primero. Él dijo más de Daniel de lo que podía decir respecto a todos los otros hombres de Babilonia juntos. Luego de repasar todo lo que la reina madre le había dicho, el rey Belsasar le ofreció a Daniel honor y recompensa si él descifraba la escritura en la pared. No es difícil llegar a la conclusión de que Belsasar no estaba interesado en el Dios de Daniel y que tampoco era consciente de su propia necesidad espiritual. Fue su dilema presente lo que le obligó a escuchar a Daniel. Y saben, se parece a algunos hombres que en situaciones extremas aceptan la ayuda de cualquiera, y Belsasar había llegado a ese extremo. Sin saberlo, él estaba dentro de las 24 horas de su muerte y de su juicio. Su copa de iniquidad se había llenado y su juicio había sido sellado. Ahora, vemos al anciano y fiel hombre de Dios y su reacción a todo esto en los versículos 17 al 24, y estamos hablando de Daniel capítulo 5. El anciano Daniel escuchó el ofrecimiento del rey, el honor, la riqueza, pero ningún verdadero siervo de Dios puede ser comprado por precio. Por 80 años Daniel había confiado y probado a Dios. Ahora él podía enfrentar bien el ofrecimiento vulgar de Belsasar. Bueno, en realidad el rey Belsasar no tenía nada para darle a Daniel, porque Daniel sabía que en aquella misma noche el gran reino de Babilonia sería destruido y que el mismo rey Belsasar sería asesinado. Y Daniel no podía detenerse ante las tácticas mercenarias de los hombres de Babilonia. El verdadero siervo del Señor nunca cambiará la verdad divina por ganancia personal. La práctica deplorable de obtener ganancias por los servicios prestados ha contribuido a la corrupción de los negocios y gobiernos. Además, en la obra de Dios, muchos hombres honestos y sinceros han sido seducidos a hacer lo malo por el atractivo de las ganancias. Pero observemos el gran ejemplo de Daniel. En el versículo 17 le dice al rey: tus dones sean para ti y da tus recompensas a otros. No hay ninguna lisonja en la respuesta de Daniel, ni tampoco falta de respeto. Si la idea del rey no era correcta ante los ojos de Dios, tampoco lo sería ante los ojos de Daniel. En el versículo 17 continúa diciendo Daniel: leeré la escritura al rey y le daré la interpretación. Daniel dio un discurso corto y no faltó la predicación. Y en ese momento el predicador no fue hallado falso, no fue hallado falto. Mis queridos, el ministerio de Daniel, a través de los años y en ese momento, fue una demostración notable de fidelidad a Dios. Y puedo observar en todo este material de trasfondo, en la historia de Nabucodonosor, en los cuatro primeros capítulos, y ahora en este capítulo 5, Daniel va a demostrar que algunas cosas pudieron justificadamente enorgullecer a Nabucodonosor por sus logros, pero de nada parecido podía gloriarse Belsasar. El punto central del mensaje de Daniel era que Nabucodonosor, con la grandeza y el poder que por derecho le pertenecían, podía haber tenido cierto orgullo justificado. No obstante, Dios le castigó por su orgullo. Pero por otro lado, Belsasar ni siquiera había abierto sus alas. No tenía ningún justificativo para ser orgulloso. Entonces en versículos 22 y 23, Daniel hizo la aplicación.

Era una acusación en contra del rey Belsasar. El rey había pecado a sabiendas, y como un mayor conocimiento implica un juicio más severo, Belsasar supo que su juicio era inminente. Las palabras de Daniel en versículo 23, llenas de notable valentía, le decían a Belsasar que él había estado dando alabanza a dioses de plata, de oro, de bronce, de hierro, de madera y de piedra, que ni ven, ni oyen, ni saben, y al dios en cuya mano estaba su vida, cuyos eran todos sus caminos, nunca había honrado. Con autoridad y agudeza, Daniel golpeó la misma raíz del problema, es decir, la religión falsa de Belsasar. Como usted puede observar, el rey Belsasar había estado adorando a dioses sordos y su religión le había llevado a la idolatría y a la liviandad moral, además de haber insultado al único verdadero Dios a quien le debía la existencia. Aquellas palabras, al Dios en cuya mano está tu vida, no honraste, forman una notable declaración que me recuerda que ningún hombre tiene la vida comprada. Pero pobre y orgulloso Belsasar, que negó esta gran verdad. Y dice allí, capítulo 5 de Daniel, versículo 24, entonces de su presencia fue enviado la mano que trazó esta escritura. Daniel le dice al rey que desde la presencia misma de Dios fue enviada esa mano, que había trazado aquella escritura en lo alto de aquella pared blanca, en aquel inmenso comedor. Y esta declaración del versículo 24, que la mano provenía de la presencia de Dios, concluye la necesaria explicación preliminar de la interpretación final de la escritura sobre la pared. Todo lo que Daniel había dicho hasta aquí había sido una preparación para la última y fatal palabra. Por este tiempo el rey debe haber sentido que nada podía evitar el juicio del Altísimo sobre él y su reino. El caso había sido juzgado, los hechos presentados, y ahora Belsasar estaba ante el tribunal de Dios. No era necesario convocar testigos. Allí permaneció el rey callado esperando su sentencia. En realidad la sentencia ya había sido escrita en la pared, pero como estaba escrita en otro idioma, los hombres sabios de Babilonia comprendían las palabras pero no la interpretación y no conocían su aplicación, o tal vez titubearon y temblaron de terror y no fueron valientes en proclamarla. Ahora vamos a analizar los versículos 25 al 31, una profecía inusual y notable. El mensaje en la pared era breve y cada palabra tenía una nota de incuestionable autoridad. Era una frase directa para el rey Belsasar. La frase contenía cuatro palabras en total: Mene, Mene, Tekel, Uparsin. En realidad son tres palabras diferentes, pero la primera se repite dos veces. Ahora, todas las personas que estaban presentes sabían que las palabras significaban tres cosas: número o contado, peso y división. O bien en sus formas verbales, contar, pesar y dividir. Pero solo Daniel conocía su significado y tenía la suficiente integridad y entereza para darle su justa aplicación sobre el rey. Daniel dice allí en el versículo 26, esta es la interpretación del asunto. Mene significa que Dios contó tu reino y le ha puesto fin. Eran palabras severas para aquel rey ostentoso y borracho. Contar el reino significa limitar su duración en tiempo. Dios había fijado la duración de Babilonia como un imperio gobernante, y el día de su destrucción y juicio había llegado. La repetición de la palabra podría ser para dar énfasis, para presionar a Belsasar de que no habría extensión de tiempo. La palabra contar denota cálculo, que las decisiones de Dios son cuidadosamente calculadas. Mis amigos, la duración del reino de los hombres están perfectamente calculadas por Dios y nunca serán dejadas al azar. ¿Por qué? Porque como vimos en el capítulo 2, versículo 21, y en el capítulo 4, versículo 17, es Dios quien quita reyes y pone reyes. Es el Altísimo quien gobierna el reino de los hombres, y a quien Él quiere lo da,
y constituye sobre él

0: al más bajo de los hombres. Y Belsasar era uno de esos hombres muy bajos. Sus días habían sido contados y su reino juzgado. Sabe, mi amigo, los tiempos de los gentiles son contados por Dios. Él sabe exactamente cuánto tiempo pasará hasta que Cristo regrese, juzgue a los enemigos y comience a reinar. Pero volvamos allí a Daniel capítulo 5. Ahora vamos al versículo 27. La segunda palabra es tekel. Significa, dice Daniel, ha sido pesado, rey, ha sido pesado en balanza y fuiste hallado falto. Las balanzas de Dios siempre pesan con exactitud. Y como Dios siempre trata con la exactitud, Él siempre trata con justicia. Nadie excepto Dios es competente para pesar la vida de cada hombre con perfecta exactitud. Solo Dios es omnisciente y es justo. En el primer libro de Samuel, capítulo 2 y versículo 3, leemos, porque el Dios de todos saber es Jehová, y a Él le toca el pesar las acciones. Todos nosotros podemos estar seguros que Dios juzgará con justicia en cualquier tiempo y lugar que sea. Belsasar no pesaba lo suficiente en las balanzas de la justicia divina. Por lo tanto, no alcanzaba las especificaciones de Dios, y tanto el rey como su reino fueron condenados a la destrucción. Dice el Salmo 72:9, por cierto, vanidad son los hijos de los hombres, mentira los hijos de varón, pesándolos a todos igualmente en la balanza, serán menos que nada. En las balanzas perfectas de Dios, Belsasar no pesaba lo suficiente como para escapar del juicio de Dios. Ahora preguntémonos, mi amigo, ¿cuánto peso yo, cuánto pesa usted en las balanzas de Dios? Cada uno de nosotros debe recordar que las balanzas pueden ser cambiadas aún por un espíritu erróneo en un hombre. Nuestro Señor advirtió que un deseo lascivo en el corazón es igual al adulterio. El odio en el corazón es equivalente al asesinato. Por lo tanto, guardemos nuestros corazones con toda diligencia, porque de él mana la vida. Ahora consideremos la próxima palabra allí, uparsin, en capítulo 5, versículo 28. Tu reino ha sido roto y dado a los medos y los persas. Las personas preguntan, y con razón, ¿por qué la palabra uparsin luego se cambia a Pérez en el versículo 28? Bueno, sinceramente, el por qué no lo sé. Algunos estudiantes que conocen el idioma dicen que Parsin es el plural de Pérez y U en la forma original es una conjunción. Las dos formas aquí sugieren un doble significado. El verbo Pérez significa romper o dividir. Cuando Daniel estaba dando la interpretación, los medos y los persas ya estaban invadiendo la ciudad de Babilonia, ya estaban en suelo de Babilonia y los embriagados babilonios no podían detener su avance. El Altísimo estaba gobernando sobre el reino de los hombres. Y verá, las profecías de Daniel siempre se han cumplido como todas las profecías en la Biblia. La cabeza de oro del capítulo 2 iba a ser cortada en su dominio aquella noche e iba a comenzar a reinar el imperio medo-persa. Dice en el versículo 30, la misma noche. En esa noche el juicio llegó muy rápido. Ciertamente Belsasar no esperaba que el fin llegara tan pronto y tan repentinamente. Porque mientras Daniel estaba interpretando la escritura, Dios ya había dado el reino a los medos y a los persas en esa misma noche. Mi amigo, los imperios no permanecen por el poder humano, por máquinas hechas por el hombre, por misiles, bombas y máquinas voladoras. No existe una pared lo suficientemente alta que evite que la nación caiga cuando Dios pronuncia juicio sobre esa nación. Sin dudas que había burladores en el palacio de Belsasar en aquella noche mientras Daniel interpretaba la escritura. Pero el hecho está en que aquella noche Babilonia cayó derrotada. Seguidamente el rey guardó su promesa de dar la recompensa, lo leemos allí de acuerdo a versículo 29. y todo fue consumado. Ahora, si Belsasar creyó por completo lo que dijo Daniel o no, no estoy completamente seguro. En medio de aquel grandioso palacio, posiblemente él aún sentía que su reino podía ser perdonado o resistiría. Pero no lo puedo asegurar, tengo dudas al respecto. De cualquier manera, aquella era la última noche de Babilonia. El reino de la cabeza de oro había sido pasado al reino de los brazos y el torso de plata, según la visión del capítulo 2 del libro de Daniel. Mi amigo, existe una última noche para cada nación, así como existe una última noche para cada ser humano. Aunque parezca el más fuerte y el más poderoso de los hombres, cada nación, cada hombre tiene el fin dispuesto por Dios. Y el Dios Altísimo declara su juicio en contra de cualquiera que desafíe su luz y profane sus santas cosas. Ahora bien, déjeme hacer una salvedad, mi amigo, y anunciarle que Dios provee salvación en la persona de Jesucristo. Sí, provee salvación, ofrece salvación individualmente a cada ser humano. En Colosenses 2:14 dice que el Señor Jesucristo anuló el acta de decretos. Ese es nuestro prontuario, la ley que está contra nosotros. La anuló, quitándola del medio y clavándola en la cruz. Él cargó con nuestras culpas y pecados y fue condenado en lugar nuestro para que nosotros tuviésemos perdón de pecados y vida eterna. Y ahora todo aquel que pone su confianza en Él es salvo de aquella terrible noche de desesperación, de separación eterna de la presencia de Dios. Para eso el corazón orgulloso de cada ser humano debe ser doblegado en humillación y arrepentimiento. El corazón orgulloso de cada ser humano que rechace reconocer al Dios Altísimo tiene reservada eternamente la oscuridad de las tinieblas. Leemos en la breve carta de Judas, versículo 13. Ahora, eso en una aplicación personal. Déjeme decirle que aquí también tenemos una visión profética del futuro. Babilonia de Daniel 5 es un cuadro de la Babilonia apocalíptica del fin de los tiempos. Y así como la caída de Babilonia significó el fin de aquella civilización, también el fin de los tiempos, juntamente con la venida de Jesucristo al mundo, será el fin de los grandes poderes gentiles mundiales. Mi amigo, el juicio de Babilonia en la historia de Daniel anticipa proféticamente el juicio de otra Babilonia, la Babilonia de Apocalipsis 17. Por favor, fíjese en Daniel 5:4 y Daniel 5:23. Ellos estaban adorando dioses de oro, plata, bronce, piedra y madera. Y el ser humano no cambia ni razona. Leemos en Apocalipsis 9:20 la profecía para la tribulación, cómo serán aquellos días justo antes de la venida de Cristo, y leemos allí en Apocalipsis 9:20 que harán lo mismo. La misma clase y categoría de ídolos será adorada. Usted lo puede leer en Apocalipsis 9:20. Ídolos de oro, plata, bronce, piedra y madera. Así que aquella Babilonia de Daniel 5 y su caída es una figura profética de la Babilonia futura de la tribulación, aquella Babilonia de Apocalipsis 17 y su caída, su juicio. Además, Belsasar era un individuo, un hombre histórico, pero también es un cuadro de aquel anticristo que se levantará y la sentencia de Dios estará sobre él. La escritura no estará sobre una pared, sino que está escrito en la palabra de Dios, en las escrituras, en la Biblia, por la misma mano. ¿Alguna vez ha pensado en eso? La mano que dio los 10 mandamientos a Moisés es la misma mano que escribió aquella noche la sentencia sobre Belsasar en la pared del palacio de Babilonia, y es la misma mano que nos dio la Biblia, mi amigo. El espíritu de Babilonia no ha cambiado y nunca cambiará, y provocará el juicio del Dios Altísimo. Babilonia será destruida y aquel anticristo del futuro será destruido por el resplandor del Señor Jesucristo en su regreso personal a este mundo. Concluimos nuestro estudio por hoy recordándonos a nosotros mismos que no estamos en este mundo para llevar a cabo un programa para mejorarlo, ni para resolver los problemas sociales y morales de esta sociedad. La palabra de Dios nos recuerda que, al avanzar el tiempo, las condiciones sociales mundiales empeorarán y que ni siquiera el sistema religioso de los últimos tiempos podrá resolver esos problemas. Mis queridos hermanos, los creyentes estamos en este mundo para predicar la palabra de Dios y mediante ese mensaje salvar personas y edificarles en la verdad. Y anhelamos ver el futuro reino de justicia que traerá el Señor Jesucristo a este mundo. De esto se trata el libro de Daniel. No es una utopía pensar que la enfermedad moral de este mundo solo puede ser resuelta con la venida del hombre perfecto, el Señor Jesucristo, el Rey de Reyes y Señor de Señores. Una vez más les digo, de esto trata el libro de Daniel. Trata de mostrar la inutilidad del hombre para resolver los problemas de la vida y la necesidad que los seres humanos tienen de Dios. Los que somos cristianos hemos aprendido que aún en este mundo, que parece naufragar por la inmoralidad y el derramamiento de sangre, podemos mirar a Dios y disfrutar de paz en nuestros corazones y tener victoria en nuestra vida cristiana hasta aquel bendito día en que podremos contemplar a nuestro Salvador cara a cara. Mi querido oyente, le propongo que lea para nuestro próximo programa Daniel capítulo 6. Pero cerramos la idea del capítulo 5 por hoy. Este gran capítulo 5 nos muestra la mayor ostentación del hombre en su pecado en la persona de Belsasar. Dios dijo basta y trazó su juicio en la escritura en la pared. Aquella misma noche fue derrocado el poder de Babilonia y Dios puso fin a la vida del rey. Con toda su grandeza, lujos y poderes, no lo pudo evitar y desprevenido sufrió las consecuencias. De la misma manera, déjeme decirle, cerrando este espacio de enseñanza bíblica, que el fin se acerca para cada ser humano. Está establecido para todos los hombres que mueran una sola vez y después de eso el juicio. Mi amigo, arrepiéntase y vuelva a Dios. Busque al Salvador. Solo uno nos puede salvar de esa situación. Naturalmente somos pecadores y estamos condenados delante del Dios Altísimo. Naturalmente quedamos faltos ante su justicia. Necesitamos de ese Salvador, de ese mediador seguro entre Dios y los hombres. Y sabe, es el Señor Jesucristo. Murió por nuestros pecados en la cruz y resucitó para darnos perdón y vida eterna. ¿Ha usted confiado en Él? Estimado oyente, arrepiéntase personalmente de sus pecados ante Dios y acepte a Cristo como su seguro Salvador. No prosiga su vida en indiferencia hacia un final desesperante. Acuda a Dios, confíe en Cristo y será salvo para siempre. Si necesita ayuda para entender mejor este mensaje o dar este paso de fe recibiendo a Dios, recibiendo al Señor Jesucristo como Salvador, no dude en llamar o en acudir a la consejería de esta radio cristiana. Muchas gracias. Los espero, si Dios quiere, en nuestro próximo programa. Vamos a considerar Daniel 6. Los espero. Muchas gracias.
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0: Bienvenidos a Respuestas Hoy. Soy Joe Owen de Respuestas en Génesis. Movimiento tectónico veloz. El modelo científico que prevalece afirma que los continentes de la Tierra se separan muy lentamente, casi al ritmo que nos crecen las uñas. Sin embargo, los creacionistas sostienen un modelo distinto. Proponen que cuando se abrieron las fuentes del abismo profundo durante el diluvio global, los continentes se separaron rápidamente. Si es así, cerca del núcleo de la Tierra todavía debería haber material más frío acumulado. 10 años después de que se pronunciara esta predicción, los científicos por fin descubrieron la forma de hallar lo que hay en la base del manto y encontraron el material más frío tal como lo había predicho el modelo de la creación. Como los creacionistas parten del fundamento correcto, sus modelos efectúan predicciones precisas porque Dios nos ha dicho tal y cual como Él ha hecho planeta Tierra.
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1: En el Antiguo Testamento leemos acerca de la ciudad de Jericó, que estaba bajo el juicio de Dios a causa de su pecado. Porque la paga del pecado es la muerte, dice en Romanos 3:23. Antes de destruir a Jericó, Josué, líder del pueblo de Dios, envió a 2 espías a la ciudad para conocer sus debilidades. Estos espías se quedaron en la casa de Rahab, una prostituta. Esta casa estaba localizada en la muralla de Jericó. Alguien fue y le dijo al rey de Jericó acerca de los espías que estaban en la casa de Rahab, y él envió un escuadrón de soldados para capturarlos. Rahab fue forzada a tomar una decisión muy difícil. Ella podía entregar a estos espías a los soldados o los podía proteger, pero esto pondría su vida en peligro. Dios estaba trabajando en la vida de Rahab. Aunque ella no conocía mucho acerca del Dios de los hebreos, ella sí creía que él era el Dios supremo y que él iba a destruir a Jericó. Y creyendo que esto iba a suceder, cuando llegaron los soldados, ella escondió a los 2 espías en el techo de su casa debajo de un montón de lino que se estaba secando. Después que se fueron los soldados, Rahab le dijo a los espías: una cosa les ruego, júrenme por el nombre sagrado de su Dios, que cuando conquisten a Jericó, me dejarán vivir juntamente con mi padre y mi madre y mis hermanos y hermanas y sus familias. Los espías le dijeron: si tú no nos traicionas, nosotros te aseguramos que ningún daño te llegará a ti o a tu familia. Y como ya habían cerrado las puertas de Jericó y la casa de Rahab estaba en la muralla de la ciudad, ella dejó escapar a los espías por la ventana con una cuerda. Y cuando cayeron los muros, Josué dio órdenes para que no le hicieran daño a ella o a su familia. En el libro de los Hebreos 11:31 leemos que por fe, porque ella creyó en Dios y su poder, Rahab la prostituta no murió con los demás en la ciudad. No solo se le perdonó la vida a Rahab, sino que también leemos que ella se casó con un israelita y tuvo a un hijo que se llamó Boaz. Boaz se casó con Ruth, quien tiene un libro de la Biblia escrito a su nombre. Ruth, la nuera de Rahab, tuvo un hijo, Obed, y Obed tuvo un hijo, Isaí, quien fue el padre del rey David. Así que Rahab era la tatarabuela del rey David. Rahab la prostituta también estaba en el mismo linaje que Jesús. Rahab se salvó por su fe en Dios. Santiago 2:25 dice: ¿acaso Rahab la ramera no fue justificada por sus obras cuando recibió a los espías y los envió por otro camino? Y ella no estaba satisfecha solo salvándose a sí misma, sino que también quiso que su familia fuera salva, y su fe en acción los salvó a todos. ¿Puede imaginarse a Rahab reuniendo a toda su familia en su pequeña casa, arriba en la muralla de la ciudad, mientras veían a los israelitas marchar alrededor de Jericó? Probablemente dudaron de ella, quizá aún se rieron y se burlaron de ella, especialmente cuando vieron que durante 6 días los israelitas se retiraban cada vez que marchaban. Pero su fe en Dios hizo que ella trabajara arduamente para mantener a todos juntos. Hasta el 7º día, cuando cayeron todos los muros, excepto el lugar donde estaba colgada la cuerda que Rahab había puesto en la ventana. Solo Rahab y su familia se escaparon vivos de la ciudad. Fueron protegidos de la muerte por un Dios misericordioso, quien estuvo dispuesto a perdonar incluso a una prostituta que vivía en una ciudad maldecida, pero que tenía fe. Y no solo a ella, sino que a través de ella también a toda su familia. Y no solo la salvó, sino que también la incluyó en el linaje de Jesús, su propio hijo. Hoy les compartí la historia de Rahab para dar esperanza a su corazón.
0: Hasta la próxima vez. Este es Felipe. Dios le bendiga.
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0: colectas para los necesitados. Afirman que se trata de lo bueno de la iglesia, pero sin el dogma religioso. Esto es interesante, pues estas personas que dicen ser no religiosas son en realidad parte de la religión del humanismo. Se aferran a un dogma religioso, que no hay Dios, la vida es el resultado del proceso naturalista y el hombre hace las reglas. Por tanto, no se han alejado de la religión, solo han abrazado un conjunto diferente de creencias. Lo que necesitan estos individuos realmente es una relación con el Señor Jesús y el perdón que Él ofrece por sus pecados.
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0: Hola, soy Felipe, su siervo de Radio Nueva Vida.
1: La música que se escucha en el fondo de este programa se ha seleccionado con mucho cuidado. El título de esta canción es Por el poder de tu amor. Hoy en nuestro mundo, las palabras poder y amor generalmente no van juntas. La gente que nosotros consideramos poderosos a menudo no son muy amorosos. Y los que consideramos amorosos, por lo general, no son muy poderosos. Pero la verdad es que nadie en el universo es más poderoso o más amoroso que Dios. Él tiene el poder para crear incalculables billones de estrellas en el universo. Pero también, Él es más amoroso de lo que su mente puede comprender. Yo sigo diciéndole a la gente que Dios no es como cualquier persona que puedan conocer. Él es más diferente de lo que la gente se imagina. Yo trabajo arduamente para Él, no porque tengo que, sino porque Él ha cautivado mi corazón con su amor. Yo no entiendo por qué Dios no se dio por vencido conmigo. Yo sí lo hice, pero Él no. En vez de ello, Él me amó y me dio vida. Y a causa de eso, Él cautivó mi corazón con su amor. Justamente el otro día, me sentía completamente inundado por el mal, así como usted se ha sentido a veces. Aunque yo quería hacer las cosas bien, parece que nada me salía bien. Y una vez más, le fallé a Dios. ¡Qué desalentador! ¡Qué decepcionante! ¡Qué mal me sentí! De algún modo, dije una oración en voz baja. Dije, Dios mío, de nuevo volví a caer. Soy débil, me siento avergonzado porque una vez más te he fallado. Me siento horrible por todo lo que tú has hecho por mí. Dios mío, por favor ayúdame, por favor perdóname. ¿Y sabe qué? Inmediatamente escuché su voz en mi corazón que me dijo, levántate, hijo mío, yo te amo, vamos hacia adelante, no hay tiempo que perder. Aún en los fracasos hay lecciones positivas que aprender. Yo no escuché un sermón diciéndome todo lo malo que yo había hecho. No me sentí condenado, culpable y avergonzado. No, no fue así. Pero aún sintiéndome avergonzado, una vez más le dije, Dios mío, estoy arrepentido, por favor perdóname. Y yo escuché, ¿arrepentido de qué? No sé de qué hablas. E inmediatamente escuché el verso que dice, que Dios ya no se acuerda más de nuestros pecados, que como está de lejos el oriente del occidente, así alejó de nosotros nuestros pecados. Está en Salmo 103, 12. Aunque no parezca bien, aunque parezca que debemos sufrir un poco con la culpabilidad, la verdad es que cuando de corazón le pedimos perdón a Dios, amorosamente nos perdona al instante. Así que me levanté creyendo en el poder de su amor. Y dentro de unos minutos yo estaba orando por alguien que tenía necesidad. Y de nuevo pude sentir el poder de Dios fluyendo en mí. Ahora puedo entender cómo Él ha cautivado mi corazón con su amor. Y hay poder en ese amor. Y mi corazón está lleno con una pasión para decirle a la gente lo maravilloso que es mi héroe. Yo soy un hombre muy sencillo, un hombre muy débil. Yo no tengo los atributos que este mundo atribuye al poder y al éxito, ni puedo compartir con ustedes este mensaje en su propio lenguaje. Pero Dios me ha tocado con su amor, y ahora lo único que quiero hacer es decirle a todos lo maravilloso que Él es. Esta es la razón por la cual comencé este programa. Yo quisiera que todos encontraran, así como encontré yo, el poder de su amor.
0: Hasta la próxima vez. Este es Felipe. Dios le bendiga.
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0: El amor solo puede durar toda la vida si es incondicional, es decir, el que no se fundamenta en las circunstancias o los sentimientos, sino que es un compromiso inquebrantable que supera la enfermedad, la pobreza y las situaciones difíciles. El vínculo del matrimonio es un acto de valoración constante. Cuando hay problemas, decidimos trabajar con valentía por lo que un día nos unió. Cambiar de cónyuge no soluciona los problemas que arrastramos del pasado, pues tendemos a repetirlos en la nueva relación. Nos casamos para aceptar, admirar y amar. Esta es nuestra meta. El que ama a su cónyuge se ama a sí mismo. Por eso, cuide a su pareja, trátela bien y valórela todo el tiempo. Le habla Sixto Porras de Enfoque a la Familia.
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Momentos de la creación. Roman Wisniak es un fotógrafo reconocido por sus escenas microscópicas. Uno de sus temas favoritos es el así llamado Formas más simples. Hola, soy Milton de los Santos en Momentos de la creación. Esta vida simple, los protozoos, son supuestamente los ancestros de todos los seres vivientes. Sin embargo, Wisniak ha notado que el protozoo no es ni simple ni arcaico en carácter. Esta criatura lleva todas las funciones de vida que requieren millones de células para sustentar todo dentro de una sola célula. Hay un paralelo en la tecnología. Las primeras máquinas de sumar eran grandes y de armazones pesados. Al empequeñecerse estas máquinas mecánicas de sumar, tuvieron que ser diseñadas más ingeniosamente porque eran más pequeñas. Las primeras calculadoras electrónicas eran aún más pequeñas y livianas que sus hermanos mecánicos, pero todavía eran más grandes y más simples que las calculadoras de hoy. Al decrecer en tamaño, las calculadoras han tenido que ser diseñadas más ingeniosamente porque son más pequeñas. Wisniak ha aprendido que la así llamada simple criatura unicelular no es tan simple. Esto es porque debe llevar a cabo el asunto de la vida dentro de los límites de su pequeño tamaño. Esto no lo ha persuadido a dejar la evolución. Sin embargo, este hecho lo ha convencido de que las teorías actuales están equivocadas. Verá, la evolución está en problemas si no hay ninguna forma simple de vida. Creemos que esta clara evidencia de que no hay ninguna forma simple de vida apoya la afirmación de la Biblia de que todas las formas de vida fueron creadas de forma completa por un sabio creador. 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
1: En el programa de hoy compartiremos con ustedes dos determinaciones que deben ser decididas para salir de la confusión en que se encuentran las personas que son víctimas de violencia. La primera determinación es evitar extremos que impiden una solución bíblica y profesional al problema del maltrato y la violencia intrafamiliar. La segunda determinación es aceptar sus obligaciones en el cumplimiento de sus responsabilidades. Esperamos que estos estudios estén guiando no solo a las víctimas de violencia doméstica, sino también a los líderes para que ayuden a quienes son víctimas. Bienvenidos al estudio de la primera parte de la conferencia titulada Capítulo Séptimo: Principios que deben ser aplicados para salir de la confusión.
2: Estudiaremos el capítulo séptimo titulado Principios que deben ser aplicados para salir de la confusión y esta es su primera parte. Escuche este principio. Actuar basados en la confusión siempre llevará a alguna equivocación. Ninguna persona puede tomar decisiones sabias y ordenadas cuando está desconcertada. Es esencial enfrentar la realidad basados en la verdad. Martina me escribió: he tenido dudas para consultarles, pues no creo que un hombre entienda muy bien a nosotras. Pero le escribo con mucho dolor, pues cuando vencí el temor y me acerqué a usted, me dio su correo electrónico. Me he dado cuenta que todos los consejos que he recibido de pastores, y perdone que se lo diga, son machistas. Me han aconsejado que me someta a mi marido porque Dios me bendecirá y que Dios tiene poder para cambiar a toda persona. Mi marido es la persona más respetada en su trabajo, es carismático y aún los hijos de su anterior matrimonio prácticamente lo adoran. Yo no le creí a su ex esposa cuando alguna vez se acercó y me dijo que Rufén era un abusador y que nunca lo hacía en público, mucho menos frente a sus hijos. Pasaron los años y esa es mi realidad. Nunca me ha golpeado, pero me ha insultado, denigrado, controla todo el dinero, no sé ni cuánto gana ni cuánto gasta, e incluso él hace las compras de la casa. Nuestros hijos piensan que él quiere evitarme problemas y servirme, pues eso es lo que él comunica. Pero todo tiene que ver con el control que tiene sobre mí. Nunca me ha dejado trabajar fuera de casa, aunque nuestros hijos son grandes, no puedo visitar a mi familia si él no va, y me usa sexualmente cada vez que él quiere hacer lo que él quiere, sea que yo lo permita o no. Me siento peor que una prostituta, porque a ellas por lo menos le pagan y ellas lo aceptan, pero yo no acepto, y me controlan todo el dinero. Me da asco su cuerpo, me da asco su aliento, me da asco todo, y lo rechazo, pero él me obliga. Mis hijos nada saben y por ello no quería contarle a nadie. Perdone mi atrevimiento, contarle detalles que de nuestra vida íntima. Pero como usted me pidió que le cuente la verdad, debo decirle que esa es la realidad. Quería hacerla conocer, pues no tengo miedo de recibir el mismo consejo, aunque después de escucharle por 3 minutos ese día cuando vendía sus materiales, quedé con una gran esperanza. Compré la conferencia sobre límites. En realidad, lo que usted enseña no tiene nada que ver con lo que he escuchado. Estaba tan equivocada y por años luchando por salvar mi matrimonio, haciendo esfuerzo por evitar que mis hijos queden sin padre, pero en sus conferencias usted me confrontó, me di cuenta de mi serio error, pues al no recibir la orientación profesional, o más bien, al recibir consejo de líderes que no tienen idea, seguí mis ideas cuando yo tampoco tengo la menor idea de cómo salir, y por ello me encuentro donde me encuentro. La razón de escribirle es porque después de escucharle en la conferencia en el centro cívico de la ciudad de Laredo, escuchar los materiales que compré, noté que usted era diferente. No había vuelto a la iglesia por varios años, pues en vez de recibir ayuda, era vista como una persona que no tenía fe para salir de su problema. Esta es la respuesta que le envié a Martina. Tal vez más de alguien se atreva a pensar que en la comodidad de mi oficina y debido a lo saludable de mi relación familiar, me es imposible comprender el dolor que te encuentras. Pero he estudiado bastante el tema, he escuchado suficientes testimonios como para imaginarme los cuadros de dolor que actualmente son parte de tu existencia. Me duele tu sufrimiento a pesar de que yo solo tengo que imaginarme lo que tú estás experimentando en la realidad. Imagino tus lágrimas deslizándose lentamente por tus mejillas mientras escribías tu carta. No sé si la escribiste con parte de tu corazón, pero te aseguro que mi respuesta va con parte del mío. Tienes razón. Has luchado con todas tus fuerzas y con el mejor de tu conocimiento para evitar un matrimonio que no tienes y para preservar para tus hijos un padre que no existe. Solo tiene un compañero abusador que te ha destruido con tu permiso y tus hijos solo un progenitor y proveedor económico dominante. Prometo no dejarte sola y entregarte los principios bíblicos que son esenciales para que enfrentes con éxito su situación. Prometo que aunque miles de kilómetros nos separen, mis sugerencias estarán frente a ti en cada paso que crea que debes tomar. Tu determinación debe ser seguir todos los pasos que te recomendaré, pues si recibes la medicina y nunca la utilizas, no sirve de nada. La verdad, queridos amigos, es triste recibir cartas como esta y un desafío lograr que la persona, a pesar del rechazo que siente por su situación, dé los pasos para que salga de ella. La verdad es que muchas mujeres no pueden ver la gravedad a pesar de lo grave de su situación. Muchas no pueden ver el peligro a pesar de que cualquier persona, con mayor razón los consejeros, vemos con claridad que su situación es peligrosa. Muchas han elegido por tanto tiempo formas erróneas de enfrentar su realidad que ya es parte de su forma de vida y por ello no es fácil salir. Solo se puede salir tomando serias decisiones porque mucho tiempo de humillación destruye la autoestima. Como consejero, algunas de las frases que más escucho de quienes están atrapadas en ese estilo de vida destructivo son las siguientes. No puedo creer cómo pude estar tan ciega. Esto comenzó hace mucho tiempo. Ni siquiera le puse atención. Siempre cerraba mis ojos, oraba a Dios y en mis oraciones tenía la confianza y la esperanza que algún día sería todo diferente. Siempre me convencía que Él cambiaría, que ya no ocurriría más ese comportamiento violento. Yo cada vez volvía a creer, pero después de unos meses o aún semanas, volvía a lo mismo. Si desea que esto termine, querida amiga, y usted está pensando de la misma manera, usted es responsable de prepararse, de tomar algunas determinaciones esenciales. Es que para enfrentar este tipo de problemas no existen atajos. Toda persona debe tomar determinaciones sabias y firmes para confrontarla bíblicamente. Estas son algunas de estas determinaciones. Primera determinación. Debe evitar extremos que impidan una solución bíblica y profesional al problema del maltrato y la violencia intrafamiliar. Cuidado con los extremos, pues dos males no producen un bien. Los extremismos son malos. Las virtudes llevadas a los extremos se convierten en defecto. La virtud del descanso llevada al extremo es vagancia. La virtud de la humildad, de la paciencia, son excelentes si no nos convierten en personas humilladas e impávidas frente al mal. Aunque toda persona es un abusador potencial, pues todos tenemos la capacidad de reaccionar mal, existen algunos que han elegido el maltrato como estilo de vida. Cuando miro los errores que yo he cometido en mi relación matrimonial en el pasado, tengo que admitir que todo hombre es capaz de actuar erróneamente. Es cierto que no todos tenemos problemas con violencia, pero te aseguro que todos, en mayor o en menor medida, tenemos problemas con algo de machismo. Quisiera prevenirle para que evite los extremos que generalmente inundan la mente de muchas mujeres, quienes son fieles creyentes, desean hacer lo mejor, pero en su intento se van a los extremos. Hablando de los extremos, evite entregar toda la responsabilidad a Dios. Por favor, no se engañe pensando que Dios va a hacer lo que a usted le corresponde. Dios nunca ha prometido que siempre y en toda circunstancia, y a pesar de nuestra irresponsabilidad,

milagrosamente transformadas, que han aprendido a vivir en relaciones sanas. Pero también quiero que piense que usted puede hacer lo que a usted le corresponde, no lo que a Dios le corresponde. Los milagros solo los realiza Dios, así que es imposible que usted, con sus acciones y reacciones, logre el milagro que su cónyuge necesita. Que cambie una persona que en algún momento y por un proceso de años se ha convertido en abusador, que lo logre sin pasar por un proceso de consejería y sin siquiera tener la intención de cambiar, es un milagro. Y usted no puede realizar milagros aunque crea en un Dios que hace milagros. Solo Dios puede hacerlo. Si la persona espera solo en Dios y mantiene su irresponsabilidad, vive un mundo espiritualizado, pero no espiritual. Para eso no existe otro nombre que espiritualismo, que en esta instancia lo defino como la errónea idea de dar importancia solo a lo relacionado con el espíritu e ignorar las responsabilidades humanas que Dios nos ha entregado. Hablando de otro extremo, evite darse por vencida y aceptar su situación. Algunos cónyuges no buscan solución debido a un par de razones. Muchos han vivido por tanto tiempo esa inadecuada manera de relacionarse que se dan por vencidos y solo esperan que no se agrave su situación. Otros aceptan seguir viviendo así porque existen momentos en que la situación se tranquiliza y siente una mayor cercanía. Debido a los cambios emocionales que experimenta el cónyuge abusador y su arte en el manejo de las emociones, algunas víctimas son impresionadas por lo que el victimario les hace sentir cuando se muestra compungido, aunque a la larga siempre descubren que no ha cambiado porque en realidad no está arrepentido. Para esta errónea actitud no tengo otro nombre que conformismo, que lo defino como la decisión de resignarse, adaptarse a la relación enferma y no buscar una verdadera solución. Otro extremo. Evite creer que ese es su destino y que nada cambiará aunque termine su relación. Algunas personas creen lo que está ocurriendo no puede ser cambiado, que ya todo está escrito, nada cambiará su futuro. Algunas llegan a pensar que Dios les está probando y que solo deben aprender a enfrentar el sufrimiento. Dios nos ha dado un libre albedrío para que tomemos decisiones, pero también nos ha dado todos los recursos para que tomemos decisiones bíblicas basadas en sus ideas y que nos permiten enfrentar cualquier situación. Nadie debe creer que Dios quiere su sufrimiento permanente y que por lo tanto debe aceptarlo, solo humillarse y esperar en Dios hasta cuando Él decida terminar con la prueba. Para esa actitud no tengo otro nombre que fatalismo. El fatalismo le motiva a pensar que todo sucede por las determinaciones ineludibles del destino. Eso no es verdad. Es cierto que Dios tiene todos los eventos presentes, pasados y futuros en su mano. Todo ha sido predeterminado por Dios. Pero también es cierto que Dios nos ha dado un libre albedrío para elegir ciertas cosas que nosotros tenemos la responsabilidad de elegir. Hablemos de la segunda determinación. Debe ser aceptar sus obligaciones en el cumplimiento de sus responsabilidades. Esto cae de maduro después de escuchar lo anterior. Nadie es responsable de nuestra vida a menos que seamos niños totalmente dependientes. Dios ordena que nos hagamos cargo de nuestra vida y solo cuando cumplimos esa orden podemos iniciar nuestro proceso hacia la madurez que nos permitirá enfrentar todas las situaciones con sabiduría. Hermelinda me escribió lo siguiente. Me encantó su conferencia. Por primera vez recibí información de que debía enfrentar el problema, no tener miedo y no solo orar y esperar. Yo quería que Dios me contestara mis oraciones y me sentía decepcionada porque llevo 7 años orando y nada pasa. Pero cuando usted en su conferencia dijo que era un error actuar así y puso el ejemplo sobre buscar trabajo, me ayudó. Yo perdí el trabajo, oraba, pero también tuve que buscar con mucho empeño y aguante el trabajo y lo conseguí. Ahora entendí que debo hacer lo mismo con esta situación de abuso, no solo estar orando y orando. Ahora quiero seguir todos los pasos para lograr salvar mi matrimonio y para que él sea el padre que debe ser. Parte de mi respuesta para Hermelinda fue la siguiente. Querida, entendiste bien parte de mi conferencia, pero necesitas comprender todo el sistema de confrontación y por eso debes prepararte.
Es cierto, debes seguir orando, pero debes comenzar a actuar con fundamento en la consejería bíblica y no en tus

0: ideas humanas. Si tú colaboras y estás determinada a encontrar solución a tus conflictos, te aseguro que lo lograremos. Con este propósito, tengo que describirte la realidad y no una panacea. Tú dices que darás todos los pasos para lograr salvar tu matrimonio, y eso no es lo que he enseñado. Nunca enseño que quien determina aprender a vivir responsablemente y por ello sigue obedientemente todos los pasos de la confrontación bíblica y profesional logrará que su cónyuge cambie o que su matrimonio se salve. Lo que sí enseño es que quien haga lo correcto aprenderá a vivir saludablemente, sea que continúe casado o haya tenido que terminar su relación. Lo que sí puedo prometer es que quien haga lo correcto tendrá paz y la bendición divina por ser obediente, aunque el cónyuge confrontado decida no cambiar. En muchas ocasiones la solución que nosotros nos imaginamos no es la que finalmente alcanzamos, pero sí te garantizo que Dios tiene para ti una solución y que esta siempre será lo mejor para ti. La meta que tengo en mente es que tú tengas paz para confrontar el problema con sabiduría, aunque tu marido quiera seguir siendo un abusador. Mi anhelo es que tengas la oportunidad de alcanzar realización, que vivas con la dignidad y el respeto que mereces y que no permite el abuso. Mi meta es que tu inocente hijo no tenga oportunidad para imitar el terrible ejemplo de su padre y que llegue a pensar que con violencia se tiene que manejar la vida. Pero la verdad es que no tengo la meta que tú planteas. Mi meta no es que el abusador se convierta en buen padre, porque eso solo él con la ayuda de Dios y de un consejero puede lograrlo. Pero sí podemos lograr que él sea confrontado y que si desea cambiar busque ayuda. Y si no desea ser un padre digno de ser imitado y quiere seguir abusando, maltratando, tiene que ser separado. La meta que tú debes tener en mente es que se terminen tus noches de terror y que quien dice amarte no tenga nunca la oportunidad de hacerte daño, aunque él no quiera cambiar. Yo te puedo asegurar que con tu determinación, mi consejo y la dirección divina, lograremos nuestro propósito. Lo que no puedo predecir son las condiciones que se presentarán en tu relación después del proceso para evitar la violencia. Obviamente no quisiera que sea necesario evitarla por medio de la separación y prefiero que tengamos la oportunidad de que ocurra lo ideal, es decir, la anhelada transformación de tu marido. Pero eso no depende de lo bien o mal que tú actúes, aunque la única esperanza de cambio de un victimario es cuando la víctima, con la ayuda de vida y la actitud y energía apropiada, determina que nunca más será abusada. Quiero prevenirte a fin de que no pienses que la solución que necesitas es que ocurra lo que tú esperas, y quiero que pienses que al actuar con responsabilidad y seguir todo el proceso de confrontación bíblica, obligarás a tu cónyuge a decidir si vive sana o abusivamente. Si decide mantener la violencia, tu solución no será salvar tu matrimonio, sino salvar tu vida. Todas las personas, queridas amigas, deben tener las expectativas apropiadas. Quien desea realmente pasar por un proceso de confrontación debe entender que no solo tiene responsabilidades que cumplir para confrontar a su cónyuge, sino también para confrontar su vida, para saber si está haciendo lo correcto. La confrontación del problema demanda el cumplimiento de muchas responsabilidades consigo mismo y con la situación. Nadie puede salir si elige no ser responsable. Un cónyuge maltratado se convierte en responsable cuando da todos los pasos esenciales para hacerse cargo de su vida y responder con presteza por todas sus actitudes, palabras y acciones y las consecuencias que éstas generen. Todos tenemos responsabilidades, pero no todos la toman en serio. Existen personas que quieren culpar a la sociedad de sus fallas, a sus padres por sus debilidades, a Dios por las circunstancias y sus defectos, y a Satanás de culpas que realmente no tiene. Sería excelente que todos aprendieran a asumir sus responsabilidades. Si todos fuéramos sumisos a las cosas más lógicas de la vida, como por ejemplo, si lo usas, lo guardas, si lo abres, lo cierras, si lo pides prestado, lo devuelves, si lo rompes, lo pagas, si ensucias, limpias, si quieres usarlo y no te pertenece, pides permiso, si no puedes hacerlo, busca ayuda especializada. Si así viviéramos, la vida sería diferente. En cambio, existen miles de personas que eligen una errónea actitud, como todos lo hacen, me hiciste enojar, así me siento. todo cristiano que elige no desarrollarse espiritual y bíblicamente para convertirse en una persona madura, no solo vivirá las consecuencias de la inmadurez, sino que será disciplinado por nuestro Dios, que exige que todos sigamos creciendo hasta convertirnos en personas maduras, enteramente preparados para toda buena obra. Esa es nuestra responsabilidad. Nuestro crecimiento es nuestra responsabilidad. Ningún cónyuge inmaduro e irresponsable saldrá del abuso ni terminará de practicarlo. Asumir la responsabilidad sobre nuestra vida puede ser uno de los más importantes desafíos que tenemos. No es una decisión momentánea ni una serie de acciones periódicas, sino una actitud, determinación y disciplina que debemos mantener toda la vida. Para definir a una persona responsable debemos mencionar una serie de aspectos. La vida responsable incluye la virtud de tomar decisiones morales o racionales por sí mismo, la disposición y capacidad de responder por las palabras, actitudes y comportamientos propios, la capacidad de desarrollarnos, el juicio, la obligación que desarrollamos para actuar y responder en toda circunstancia con buen juicio y de asumir las consecuencias de todas nuestras acciones. Responsable es la persona que toma decisiones conscientemente, acepta las consecuencias de sus actos, la persona que tiene la disposición permanente para rendir cuenta de todo lo que hace y la idoneidad para hacerlo. Es responsable la persona que confronta sus problemas con sabiduría y no los esquiva ni pospone permanentemente. La persona responsable cuando cumple con su cometido y obligaciones, no importa los pasos que deba dar. No importa el tiempo que debe dedicar o la fortaleza que debe tener. El ejercicio de la responsabilidad individual depende de cada uno. En principio, en un contexto de libertad y desde la perspectiva de una persona sana, es decir, libre de trastornos psicológicos graves, todos podemos elegir libremente qué hacer con nuestra vida. Todos podemos decidir hacia dónde dirigirnos. Decidimos con quiénes queremos estar, qué queremos ser. La persona responsable es libre para hacer lo correcto independientemente de la situación que enfrenta. Toda persona responsable es la persona que asume sus decisiones. Por eso todos debemos tomar la determinación de aprender a vivir como Dios demanda. Dirigirnos hacia la madurez para convertirnos en personas responsables. Si usted está aceptando el maltrato, la violencia, o si usted es testigo de ella, de violencia contra sus hijos, o usted la está realizando, usted necesita ayuda profesional para poder dirigirse hacia la madurez y comenzar a vivir una vida responsable. La consecución de nuestros objetivos y de nuestras metas depende de muy diversos factores. Pero el principal de todos ellos es ser consciente de la responsabilidad que tenemos sobre nuestra propia vida, sobre nuestro bienestar, sobre nuestras metas y planes, sobre el cumplimiento de la razón de nuestra existencia, sobre nuestra felicidad personal y de vivir basados en los principios divinos, con temor a Dios y con el más sabio y serio compromiso con la excelencia. ¿Está dispuesto a vivir de esa manera?
1: Principios. Solo estamos compartiendo principios bíblicos que son prácticos y esenciales para poder salir de la violencia doméstica, y también presentando testimonios de personas que, siguiendo las instrucciones bíblicas, han podido encontrar una vida de libertad y paz como la que Dios planificó. Gracias a esta estación de radio, podemos ingresar a sus hogares y también a sus corazones para compartir estos principios bíblicos que guían a las personas a vivir sabiamente la fe que aman profundamente. Llamar a quienes son parte de la estación de radio que transmite este programa y agradecerles por las enseñanzas recibidas será de mucho estímulo. Y ahora el pastor Ormachea comparte con ustedes las siguientes palabras.
0: ¿Cómo consejero? Algunas de las frases que más escucho de quienes están atrapadas en la violencia doméstica son las siguientes: no puedo creer cómo pude estar tan ciega. O, esto comenzó hace mucho tiempo y ni siquiera le puse atención. Siempre cerraba mis ojos, oraba a Dios y en mis oraciones tenía la confianza y la esperanza de que algún día todo sería diferente. Siempre me convencía que Él cambiaría y que ya no ocurriría más el comportamiento violento. Yo cada vez volvía a creer, pero después de unos meses o aún semanas volvía a lo mismo. Quien realmente desea salir de la violencia debe recibir ayuda para tener un cambio radical y tomar determinaciones sabias y firmes como las que enseñamos en el programa. La primera determinación es que va a evitar extremos que impiden una solución bíblica y profesional al problema del maltrato y la violencia intrafamiliar. La segunda determinación es que va a aceptar sus obligaciones en el cumplimiento de las responsabilidades que los consejeros le han entregado. Nadie es responsable de nuestra vida a menos que seamos niños totalmente dependientes. Dios ordena que nos hagamos cargo de nuestra vida y solo cuando cumplimos esa orden podemos iniciar nuestro proceso hacia la madurez. Y usted puede lograrlo si busca ayuda bíblica y profesional.
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0: Bienvenidos a Respuestas Hoy. Soy Joe Owen de Respuestas en Génesis. La iglesia sin Dios. Hay una tendencia creciente en los Estados Unidos de lo que son llamadas iglesias impías. Estas son reuniones de personas que cantan canciones, escuchan un mensaje de inspiración, incluso hacen colectas para los necesitados. Afirman que se trata de lo bueno de la iglesia, pero sin el dogma religioso. Esto es interesante, pues estas personas que dicen ser no religiosas son en realidad parte de la religión del humanismo. Se aferran a un dogma religioso, que no hay Dios, la vida es el resultado del proceso naturalista y el hombre hace las reglas. Por tanto, no se han alejado de la religión, solo han abrazado un conjunto diferente de creencias. Lo que necesitan estos individuos realmente es una relación con el Señor Jesús y el perdón que Él ofrece por sus pecados.
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1: Cuando los atletas se preparan para los Juegos Olímpicos, deben mantener el rumbo durante su entrenamiento. Si pierden un día o se relajan en sus rutinas, nunca alcanzarán su objetivo de ganar una medalla. La vida cristiana se asemeja mucho a entrenar para los Juegos Olímpicos. Pablo dice en 2 de Timoteo 4:7, «He peleado la buena batalla, he acabado la carrera, he guardado la fe». Estás corriendo tu carrera de tal manera que, cuando la completes, puedas decir que te mantuviste firme y peleaste la batalla. Nuestro objetivo final es el cielo. ¿Cómo estás corriendo tu carrera hoy? Todos debemos terminar bien nuestra carrera para que, cuando veamos al Señor, Él nos diga: «Bien, siervo bueno y fiel».
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0: Aplauda la fidelidad de Dios. Dele gracias porque Él es fiel, siempre es fiel, siempre es fiel. Dele gracias, dele gracias. Él es fiel, hoy y siempre.
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2: Hola, soy Felipe, su siervo de Radio Nueva Vida.
3: Hoy le quiero compartir unas cuantas cosas que yo he aprendido acerca de hablar con Dios. Un día, yo estaba orando con mi amigo, cuando de repente el Señor me demostró un pecado que estaba en mi corazón. Él me dijo que yo era inconstante en mi fe. Él me demostró que yo no creía que Él podía contestar mi petición. Tuve que detenerme y confesar que Él tenía razón. Dios me dijo que Él no era como los hombres, que hacen promesas y no las cumplen. Si Dios creó el universo, ciertamente Él es capaz de cumplir sus promesas en nuestra vida. Así que debemos acercarnos a Él, creyendo que Él es capaz de hacer lo que pedimos. Dios raramente honra las oraciones hechas en incredulidad. Sin fe, es imposible agradar a Dios. Dios me estaba demostrando que es muy importante tener un corazón limpio cuando nos acercamos a Él. Cuando el Señor me demostró mi pecado de incredulidad, yo pude no haber que estado de acuerdo con Él y seguir adelante con mi oración. Pero eso hubiera sido un gran error, porque Dios se aparta de los que traen pecado en su corazón. Para ser eficaz, necesitamos ser humildes, enseñables y honestos con Dios. Necesitamos pedirle a Él que nos quite cualquier cosa que a Él no le agrade. Muchos se preguntan que por qué no reciben respuesta de parte de Dios y guardan amargura y resentimiento hacia otros, y también traen otros pecados en su corazón. Así que al hablar con Dios, permita que le demuestre cualquier cosa que esté impidiendo la respuesta a su oración. Otra cosa que he aprendido es la gran autoridad que tenemos cuando hablamos con Dios. Una vez yo iba manejando cuando la persona que estaba sentado a mi lado me dijo que él sentía que él estaba siendo atormentado por un espíritu maligno. Yo volteé hacia él y le dije, bueno, vamos a orar y averiguar qué está pasando. Paré el carro y en el nombre de Jesús le ordené al espíritu maligno que se identificara. Inmediatamente él gritó, temor. Sí, era cierto, espíritus malignos estaban atormentando a este hombre. Y mientras lloraba por su libertad, bajo la guianza de Dios, otro espíritu maligno tomó control de su garganta y no lo dejaba hablar. En el nombre de Jesús se le ordenó a este espíritu que soltara su garganta para que él pudiera alabar a Dios. Inmediatamente lo soltó y él pudo orar y alabar a Jesús. Y pronto él fue libre por el poder de Dios. Les comparto esto para recordarles de la gran autoridad que se le ha dado a los que oran en el nombre de Jesús y conforme su voluntad. Yo creo que en este tiempo hay un favor especial sobre el pueblo hispano. Hay un amor único en el corazón de Dios para su pueblo hispano. Él quiere que usted lo conozca. Él quiere que usted esté cerca de Él. Si yo fuera usted, yo usaría esta bendición, la oración, para mi beneficio. Hable con Dios y dígale, dice Felipe que tú me quieres bendecir. Lo quiero creer. Señor, por favor enséñame quién eres. Camina cerca de mí. Ayúdame a aprender todo acerca de ti. Recuerde que la oración es simplemente platicar con Dios. Hable con Él honestamente de lo que está en su corazón. Pídale a Dios que le ayude a aprender cómo hablar con Él durante el día. Y leyendo su libro de amor, la Biblia, esto también le va a ayudar a aprender acerca de Él. Hágase una costumbre de comenzar su día con Él y también en la noche al acostarse, comparta su día con Él. Entre más hable usted con Dios, habrá más cambio en su vida.
2: Hasta la próxima vez. Este es Felipe. Dios le bendiga.
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0: El creyente que tiene el don de misericordia sabrá, verá, sentirá e intuirá el dolor que hay en otra persona y por lo tanto responderá con misericordia. Esta persona simpatizará con quien tiene problemas psicológicos, emocionales y espirituales.
1: Bienvenido a En Contacto, el Ministerio de Enseñanza Bíblica del Dr. Charles Stanley. Este es el último mensaje de la serie Cómo Vivir en el Poder del Espíritu Santo. Ya hemos visto 6 de los dones espirituales y este es el 7º, el don de misericordia. Escuche cómo cada uno de estos dones se relaciona con nosotros personalmente, cómo se relaciona con los demás y cómo afecta nuestras relaciones entre nosotros y también con Dios.
0: Dios nos creó como personas únicas. No hay dos personas iguales. Nos creó con diferentes personalidades y, por lo tanto, diferentes necesidades. Y debido a que tenemos diferentes necesidades, Dios crea circunstancias en nuestra vida para satisfacer esas necesidades. Y así, da diferentes dones, diferentes talentos, diferentes facultades a las personas, de forma tal que todas esas necesidades puedan ser satisfechas. Dios quiere que nuestras necesidades sean satisfechas. De hecho, Él es el más grande en materia de satisfacer nuestras necesidades, pero en nuestras relaciones con los demás también tenemos necesidades. Y Dios depositó en su cuerpo, en la iglesia, esos diferentes dones de forma tal que esas necesidades puedan ser satisfechas. Entonces, cuando pensamos en los dones espirituales, no se puede simplemente relegar este tema a la iglesia, pues afecta todos los aspectos de nuestra vida. Y hoy quisiera hablarles del último de estos dones. Todos están enumerados en Romanos 12, versículos 6 al 8. De manera que, teniendo diferentes dones, según la gracia que nos es dada, úsese, es decir, debo ejercer ese don espiritual que Dios me dio. Escuche, si el de profecía, úsese conforme a la medida de la fe, o si de servicio en servir, o el que enseña en la enseñanza, el que exhorta en la exhortación, el que reparte con liberalidad, el que preside con solicitud, el que hace misericordia, con alegría. Así que hay diferentes personalidades y diferentes dones espirituales que Dios nos dio, y Él le dio a usted un don motivacional esencial en particular que se adapta perfectamente a su personalidad y al propósito para el cual lo creó. Y en esta serie, conforme hemos examinado cada don, hemos hablado de un personaje bíblico en particular que se ajusta a cada uno. Y ahora llegamos al don de misericordia. Creo que el amado Juan es quien mejor representa el don de misericordia y, por supuesto, el Señor Jesús, por encima de todos los demás, es la personificación absoluta de misericordia. ¿Y cómo se ajusta a nosotros? ¿Cuáles son las características de una persona que tiene el don de misericordia? En primer lugar, la persona que tiene el don de misericordia tiene la capacidad de percibir una atmósfera de alegría o de angustia en la vida de un individuo o en un grupo. Y lo que quisiera que noten es esto. Si bien la persona que tiene este don no vive regida por sus emociones, es extremadamente sensible a las emociones de otras personas. Así es como Dios diseñó a la persona que tiene el don de misericordia. Una segunda característica que considero muy evidente en este tipo de personas es esta. Se sienten atraídas por las personas que tienen problemas psicológicos y emocionales y las comprenden. El creyente que tiene el don de misericordia sabrá, verá, sentirá, intuirá el dolor que hay en esa persona. Si nosotros caminamos junto a ellos y tienen algún problema físico o alguna enfermedad física, ni siquiera lo notamos, pero la persona que tiene el don de misericordia puede sentirlo. Así diseñó Dios a la persona que tiene el don de misericordia. Simplemente lo sienten, y porque lo sienten, responden en consecuencia. Entonces, por supuesto, existe todo el deseo de eliminar el dolor y traer sanidad a otras personas en lugar de buscar los beneficios de ese dolor. Por ejemplo, una persona pasa por una situación difícil, digamos que tiene un problema debido a su propia desobediencia. Pues a la persona que tiene el don de misericordia, no le interesa esto último. ¿Qué es lo que le interesa? Eliminar su sufrimiento, ayudarle a superar la situación, darle alivio. ¿Es eso bueno o malo? Pues es malo desde la óptica de que a veces esa persona puede interferir con lo que Dios quiere hacer en la vida de una persona. Quizás usted dirá, bueno, todos deberíamos ser misericordiosos, deberíamos ser comprensivos y deberíamos intentar ayudar a las personas que sufren. Correcto. Pero si se mete en el camino de Dios, la presión recae en usted. Si Dios está trabajando en una persona, usted retrasa lo que está haciendo en esa vida y ahora tendrá que trabajar en usted y en la otra persona. Quédese al margen de lo que Dios está haciendo. Luego tenemos que hay una mayor preocupación por la angustia mental que por la física. Una persona, por ejemplo, que tiene el don de misericordia entiende y puede sentir misericordia y ser tierna y amorosa y considerada con las personas que experimentan dolor físico. Pero si usted le da una opción, o si ella ve dos situaciones distintas, simpatizará con la persona que tiene problemas emocionales profundos, pues tiene una intensidad para sentir que probablemente el resto de nosotros no tiene. Además, tiene la capacidad de experimentar indirectamente el dolor ajeno. Eso significa que puede sentir el dolor e identificarse con el sufrimiento de la otra persona. Y la razón de eso es que muchas veces Dios permite que quienes tienen el don de misericordia experimenten dificultades, apuros, dolor y sufrimiento, de modo que puedan sentir indirectamente y de manera sincera y real lo que siente la otra persona. Luego, por supuesto, está todo este tema de la sensibilidad a las palabras y las acciones que dañan a otras personas. El don de misericordia encontrará alguna razón para pensar en algo bueno respecto a la otra persona o algo bueno que haya hecho o algo que haya dicho o cómo alguna vez esa persona le ayudó. El don de misericordia es la parte alegre y la parte gozosa del cuerpo de Cristo. Dios puso a esas personas misericordiosas para que hicieran algo. ¿Qué cosa? Compensar muchas veces nuestra insensibilidad o nuestro sentido de crítica o de ser demasiado severos. Quien tiene el don de misericordia da un paso adelante y habla sin reservas. Luego, por supuesto, existe la tendencia a reaccionar con dureza cuando los amigos cercanos son rechazados. La persona con el don de misericordia puede ser muy amorosa, muy amable, dulce, humilde y todo lo demás. Pero cuando ve que sus amigos son rechazados, puede llegar a ser muy dura. Le diré la razón. Es una buena razón. La persona con el don de misericordia es muy leal, muy fiel. La lealtad y la fidelidad para quienes tienen el don de misericordia es extremadamente importante. Por lo tanto, cuando uno de sus amigos, alguien a quien aman, su cónyuge, sus hijos, sus padres o quien sea,

ama y eso es parte de su modo de ser. Entonces no solo siente amor sincero, sino que además eso genera un mayor sentido de vulnerabilidad a las heridas más profundas causadas por la falta de amor. Es decir, su capacidad para sentir amor, disfrutarlo y expresarlo es la misma que tiene para experimentar dolor cuando no es amada, cuando carece de amor. Luego está la necesidad de relaciones y amistades profundas en las que haya un compromiso mutuo. Mire, la persona con el don de misericordia tiene un sentimiento y un compromiso tan profundo para con el otro que el compromiso de amor sincero y leal entre ambos es muy importante. Y cuando una persona que tiene el don de misericordia percibe esta falta de compromiso y en lo más profundo de su ser siente dolor, ya sea que hablemos de una relación de casados, o si el compromiso es con los hijos o con alguien más. Entonces, en el interior de quien tiene el don de misericordia pasa algo cuando ve que no hay compromiso porque la persona que tiene este don se entrega sin reservas. Pero cuando la otra persona no se entrega de esta forma, es muy difícil para quien tiene dicho don. Pues está hecho para la lealtad, la fidelidad, el soporte, el estímulo y también para ser un escudo y proteger al otro y ayudarle de cualquier manera que pueda. Así que cuando no recibe eso, a menudo le resulta extremadamente doloroso. También, por supuesto, quien tiene el don de misericordia mide la aceptación con base en la cercanía física y la calidad del tiempo juntos. Ahora bien, a cualquier otra persona podemos darle un regalo material o lo que sea, y está bien. Pero a la persona que tiene el don de misericordia, usted le puede dar todos los regalos que pueda comprar, y no hay cantidad de dinero ni ninguna cantidad de reconocimiento que baste. ¿Sabe lo que esa persona quiere? Quiere cercanía. Quiere que usted esté allí. Cercanía, cercanía física y tiempo de calidad juntos. A continuación, veamos la idea de tener disfrute y unidad con quienes son sensibles a las necesidades de los demás. Les encanta tener que ver con otras personas que se preocupan por otras personas, pues tienen unidad de mente y de corazón y son alegres. Y hablando de alegría y gozo, cuando alguien que tiene el don de misericordia anda en el Espíritu, tiene mucho que ofrecer de ese gozo y esa alegría. Y por supuesto, le encanta estar con otras personas que comparten su mismo sentir. Luego está la tendencia a evitar la firmeza. Escuche esto. Una persona que tiene el don de misericordia tiene una tendencia a evitar la firmeza a menos que pueda ver cómo beneficiará a la otra persona. Antes le hablé sobre cómo esa persona puede interponerse en el camino de Dios. Bueno, muchas veces esa persona, digamos por ejemplo un padre, sabe que su hijo o su hija son desobedientes y de alguna manera, debido a su don de misericordia, no quiere herir sus sentimientos, no quiere alejarlos y en su sincera preocupación amorosa por su hijo muchas veces no es lo suficientemente firme como para decirle «no, no puedes» o «no debes» o «debes hacer esto». Y por lo tanto, a veces, tiene la tendencia a no ser tan firme como debería. Luego está el asunto de cerrar nuestro espíritu a quienes son insinceros e insensibles. A ninguno de nosotros le gusta que alguien sea insensible con él, que sea insincero, que no le diga la verdad, que no sea fiel, que no sea leal, que no sea honrado. Cuando la persona que tiene el don de misericordia ve eso, cierra su espíritu porque no puede asimilarlo. Ahora, con esas características en mente, ¿cómo se malinterpreta a esta persona? Bueno, examinémoslo por un momento. En primer lugar, se les malinterpreta por el hecho de que evitan ser firmes y eso les hace parecer débiles o porque son indecisos o débiles. Pero no es así porque pueden ser muy decididos y muy firmes. Una segunda forma en que se les malinterpreta es por su gran sensibilidad al espíritu y a los sentimientos de los demás, y eso puede hacer que algunas personas piensen que los guían sus emociones. Y la persona que tiene el don de misericordia no está necesariamente guiada por sus emociones, es solo que en el proceso de cómo responde a las situaciones, parece que en vez de ser lógico y razonable, simplemente es guiado por la emoción. Luego está su sensibilidad a las

0: palabras y las acciones que causan dolor, lo cual puede dar la impresión de que se toman de forma personal las ofensas que les hacen a otras personas y en ocasiones pueden ser muy severos. A veces parece que eso es lo que hacen, cuando en realidad solo expresan un amor y una preocupación sinceros por la otra persona. Depende de cómo lo digan y de cómo se ocupen del asunto. Y luego tenemos que la capacidad para detectar motivos poco sinceros puede hacer que algunas personas sientan que quienes tienen el don de misericordia son difíciles de tratar y difíciles de conocer. Y es que estos ven y notan esta actitud no solo de insinceridad, sino de un motivo insincero, y entonces retroceden. Y la otra persona dirá, qué difícil es llegar a conocer a esta persona. No, lo que pasa es que ya detectó en su espíritu una actitud equivocada y sabe que no le interesa relacionarse con usted por su actitud y su falta de sinceridad, lo cual es muy importante para ella. Una persona que tiene el don de misericordia no se verá atraída por una persona que no sea sincera y que no tenga sensibilidad. Su corazón está en otra parte. Ahora, ¿cómo actúa esta persona cuando anda en el espíritu y cómo actúa cuando anda en la carne? En primer lugar, está muy pendiente de quienes están a su alrededor y experimentan dificultades y adversidades. Pero desde luego, cuando anda en la carne, simplemente demuestra falta de interés y puede pasar a un lado de alguien que sufre y ni siquiera se inmuta. Luego veamos la justicia. La justicia es muy importante para ellos. Pero por otro lado, cuando andan en la carne pueden ser muy injustos. Cuando andan en el espíritu tienen mucha compasión. Y luego, por supuesto, cuando andan en la carne pueden ser totalmente indiferentes. Además tenemos la gentileza. Esta gente puede ser gentil o puede ser muy grosera. Mire, la forma en que el don de misericordia logra tantas cosas es mediante la gentileza. Pero cuando estas personas tienen una mentalidad carnal, pueden ser muy groseras y es muy difícil vivir con ellas. Asimismo, estas personas están dispuestas a someterse y están dispuestas a ceder y decir, no estoy de acuerdo, pero está bien, te concedo la razón en esto. Y por otro lado, en la carne, en lugar de mostrar deferencia, son francamente groseros. En otras palabras, dirán, así me siento al respecto, así son las cosas. Y pueden ser totalmente antagonistas. Luego tenemos, por supuesto, la humildad. Tienen un espíritu muy sincero y humilde, pero en la carne pueden ser muy coléricos, francamente coléricos. Por lo tanto, este increíble don de misericordia tan importante en la vida de todos nosotros también puede ser muy difícil de manejar. Entonces, a la luz de esto, permítame preguntarle, amable oyente, ¿tiene usted el don de misericordia? Quisiera decirle algo, escuche con atención. En algún punto conocerá a alguien que tenga este don, o puede ser que usted lo tenga, y ahora entiende por qué actúa y por qué se siente así. O ahora entiende por qué su cónyuge, su amigo, la persona con la cual trabaja, por qué reaccionan ante usted de esa manera. Pues una vez que entienda, una vez que aplique estos principios, esto es lo que sucederá. Se entenderá mejor a sí mismo y entenderá mejor su relación con Dios. Así es como Él le diseñó, así es usted. Además, comprenderá mejor a las personas con quienes vive, con quienes trabaja y con quienes interactúa. Cuando comprende esto y está dispuesto a aplicarlo en su vida, eso hace que todas sus relaciones sean mejores. Ahora bien, quizás usted diga, pues ni siquiera soy cristiano, entonces, ¿cómo se relaciona eso conmigo? Bueno, permítame explicarle, hasta que no reciba a Jesucristo como su Salvador, nada funcionará. Puede que las cosas le salgan bien en materia de su dinero, prestigio, prominencia y todo lo demás, pero ¿sabe qué? No tendrá contentamiento, no tendrá gozo. Quizás experimente momentos de felicidad, pero no de contentamiento verdadero, ni verdadera paz, ni verdadero gozo, ni una verdadera sensación de realización y victoria con la ayuda de Dios. Es como si fuera usted contra el mundo. Sin embargo, cuando cree en el Señor Jesucristo como su Salvador y en que su deuda de pecado ha sido pagada en su totalidad, sus pecados le son perdonados al pedirle sencillamente a Dios que le perdone de acuerdo con lo que Jesucristo hizo en la cruz. Luego, debe reconocer que Dios tiene derecho a guiarle, y a dirigirle todos los días de su vida. Y una vez que le entregue su vida y el Espíritu de Dios entre en su ser y le otorgue un don espiritual, todo en su vida comenzará a cambiar. ¿Por qué? Porque ahora estará preparado para vivir la vida al máximo y en todo su esplendor, y con la mayor satisfacción y plenitud todos los días de su vida. Y esta gracia es suya si la pide y cree en el Señor Jesucristo para el perdón de sus pecados y confía en que el Espíritu Santo hará su obra en su vida. Oremos. Padre, estamos muy agradecidos por la verdad de tu palabra y oramos para que el Espíritu Santo implante estas verdades en el corazón de cada oyente. Y Padre, te pido que todos vivamos y actuemos conforme a nuestro don para alcanzar el máximo de nuestro potencial para tu gloria y para nuestro bien. En el nombre de Jesucristo. Amén.
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0: El creyente que tiene el don de misericordia debe ser cuidadoso y no caer en la trampa de terminar siendo una muleta para las personas a quienes desea ayudar. Cuando empiezan a ayudar a alguien y a compartir con ellos, existe el peligro de que la persona a la que se le ayuda venga una y otra vez. No porque quiere cambiar su vida, sino solo porque quiere ser escuchada y que se le haga más fácil la vida. Quiere sentir que siempre puede ir a estos benefactores. Por otro lado, una persona con el don de misericordia en su intento genuino de ayudar a alguien puede involucrarse con esa persona emocionalmente primero y luego puede terminar teniendo algún tipo de romance que nunca intentaron al comienzo. Pero puede suceder. La misericordia siempre busca a las personas que tienen necesidad, y una persona que tiene necesidad puede aprovecharse del corazón sencillo y tierno del ayudador. Por eso hay que ser muy cuidadosos, sensibles al espíritu y saber cuándo alejarse y decir, ¿sabe qué? Creo que usted necesita a alguien más para que le aconseje y le ayude. Amable oyente, ore y deje que otro consejero se encargue de la situación.
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0: Bienvenidos a Respuestas Hoy. Soy Joe Owen de Respuestas en Génesis.
1: La creación, un acontecimiento sobrenatural. La Biblia describe la creación como un acontecimiento sobrenatural. Dios habló y las cosas fueron hechas. Otros versículos describen la creación como algo por medio de Él y por su sabiduría, poder, inteligencia. Las Escrituras son muy claras en que la creación fue un evento sobrenatural que muestra el poder y la gloria del Creador. Pero muchos cristianos creen que Dios usó el Big Bang para llevar a cabo la creación. Después de todo, alguien tuvo que darle inicio al proceso, ¿no? Bueno, la Biblia no describe a la creación como un evento que Dios nada más empezó como una cadena de causas y efectos. Dios participa activamente en la creación con su palabra poderosa. El decir que Dios simplemente le dio inicio al Big Bang y que tal vez dirigió la evolución de las estrellas y los planetas simplemente es ignorar lo que Dios dijo que Él mismo hizo en Génesis capítulo 1.
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0: Hola, soy Felipe, su siervo de Radio Nueva Vida.
1: Hace tiempo vino un joven a Radio Nueva Vida para pedir oración. Otras dos personas y yo íbamos a orar por él. Una de estas personas era Irma, la que traduce mis programas. Dios ha bendecido a Irma con una gran sensibilidad espiritual. La otra persona era mi amigo David. David y yo hemos sido compañeros de oración por más de 24 años. Muchas veces hemos orado juntos por las personas, así como lo íbamos a hacer en este día. David se crió en un hogar cristiano, pero por un tiempo él se alejó de Jesús y se involucró con las fuerzas de la oscuridad. Después de un tiempo, Jesús lo rescató en una manera maravillosa. Pero Dios usó el tiempo que él anduvo sirviéndole a Satanás para enseñarle acerca de la batalla espiritual intensa que se está llevando a cabo en nuestro mundo. Ahora David es muy dotado en la guerra espiritual y la liberación. Por 30 años, él ha ayudado a la gente que quiere ser libre, escapar de las garras de Satanás a los brazos de Jesús. Él nunca ha salido buscando por quién orar, sino que Dios siempre le ha traído a la gente, así como a un hombre desesperado que abrió las páginas del directorio telefónico y en desesperación clamó a Dios diciendo, «Dios, si tú eres real, permite que esta persona me ayude». Y al decir esta oración, al azar escogió el número del teléfono de David entre los miles y miles de nombres en el directorio. Luego llamó y preguntó, «¿Conoces a Dios? ¿Me puedes ayudar?». Y Dios usó a David para liberar a este hombre de las influencias satánicas. Así que en este día, los tres de nosotros estábamos esperando a este joven que llegara para orar por él. Cuando él entró a mi oficina, inmediatamente vimos que un espíritu maligno se comenzó a manifestar en él y su rostro cambió dramáticamente. El demonio transformó el rostro de este hombre, sus ojos estaban llenos de ira. Primero, él volteó hacia mi amigo David, a quien nunca había visto, y lo escupió en la cara y le dijo que era un traidor, porque David había regresado con Jesús. Luego volteó con Irma y con una mirada feroz le dijo una grosería. Pero el joven no hablaba español, fue el espíritu quien dijo la grosería en español. Y tú, mirándome a mí, con ira, dijo, te voy a matar. Y se movió y se me vino encima, hasta que le dije, en el nombre de Jesús, detente y siéntate. Y mirándome con gran odio, obedeció y se sentó, por el poder y la autoridad de Jesús. Luego exclamó, «Tú eres un tonto, no puedes contra nosotros, somos muchos, ¡qué tonto eres!». Pero el Señor estaba con nosotros, e inmediatamente le dijimos al Espíritu que se quedara quieto y se callara, y tranquilamente le dije, «Es verdad que soy un tonto, pero soy un tonto por Jesús. Y sí, ustedes son muchos, yo lo sé, pero el Espíritu de Jesús vive en mí. Tú conoces a Jesús, ¿verdad? Porque ustedes lo han visto a Él en toda su gloria y su esplendor. Y ahora, en Jesús, se nos ha dado autoridad sobre ustedes». Entonces le ordenamos a este demonio que soltara a este joven para poder hablar con él. Luego el joven regresó en sí, muy desorientado, preguntando que qué había sucedido. Le explicamos lo que había sucedido y luego con la ayuda de Dios oramos por su liberación. Es probable que usted no oiga hablar acerca de estas cosas en otros programas de radio. Y no es mi intención asustarlos ni tampoco exaltar estas cosas. Yo les comparto esto porque yo creo que es tiempo que el pueblo de Dios despierte a la realidad de la batalla espiritual violenta que está a nuestro alrededor y que reconozcan plenamente la autoridad que Jesús ha dado a cada uno de sus discípulos para libertar a los cautivos.
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El lema que nuestro ministerio ha tenido durante muchos años es alcanzando a los inalcanzables y enseñando a los indoctos, y lo hemos hecho a la medida de nuestras posibilidades. Creo que mi programa de radio se encuentra en unos 13 idiomas, mis libros están en probablemente más de 80 países y en más de 50 idiomas, pero recientemente nos hemos involucrado en Kosovo. No lo planeamos, Dios lo hizo. Y hemos añadido una nueva frase a nuestro lema, y ahora dice, alcanzando a los inalcanzables, enseñando a los indoctos. Y tocando a los desamparados. Y realmente de eso voy a estar hablando esta noche. Tengo un mensaje que Dios me ha puesto en el corazón y que voy a tratar de comunicarles lo más fielmente que pueda. Quiero que empecemos con Filipenses capítulo 3, versículo 9, donde Pablo dice que su oración es ser hallado en él, se refiere a Jesús, no teniendo mi justicia, que es por la ley, sino la que es por la fe de Cristo, la justicia que es de Dios por la fe. Yo quiero hablar de esto, la justicia que es de Dios por la fe. Y les quiero decir que solo hay una clase de justicia. Está por todas las escrituras, desde el principio hasta el fin. La justicia que es de Dios por la fe. Y es una justicia muy práctica. No es una especie de justicia religiosa, no es sentimental, con un enfoque real, es práctica y se demuestra en todas las épocas de cómo Dios trata con su pueblo. Quiero que pasemos brevemente por las distintas épocas principales de los tratos de Dios. Quiero que empecemos con los que se conocen como los patriarcas. Y ahora quiero que pasemos al libro de Job. Recientemente he sido cautivado por este libro de Job. Nunca hubiera creído que tuviera tanto como he descubierto últimamente. Básicamente los teólogos, si gustan usar esa palabra desagradable, quiero decir que desconfío de los teólogos, para serle sincero. La palabra teólogo significa la palabra de Dios. Y si eso fuese lo que los teólogos nos dicen, estaría encantado. Pero la mayoría de las veces no es así. Es un simple dato. De todos modos, las principales épocas de los tratos de Dios, diría yo, son los patriarcas, incluyendo a Abraham, Isaac y Jacob, la ley de Moisés, los profetas y el Nuevo Testamento. Quiero que nos fijemos en la clase de justicia que Dios busca en cada una de esas épocas y quiero también demostrar que nunca varía, es siempre la misma, es muy práctica y con un enfoque muy real. Volvamos al libro de Job, capítulo 29, versículos 11 al 17. Este es el testimonio de la forma en que vivió Job, y Dios mismo dio testimonio de que Job fue un hombre justo. Y esto es lo que dice Job, y estas palabras me han cautivado tanto que no puedo olvidarlas. Cuando los oídos que me oían me llamaban bienaventurado, y los ojos que me veían me daban testimonio, porque libraba al pobre que gritaba, y al huérfano que carecía de ayudador. La bendición del que se iba a perder venía sobre mí, y al corazón de la viuda daba alegría. Vestíame de justicia y ella me vestía como un manto, y mi toca era juicio, yo era ojos al ciego y pies al cojo, a los menesterosos era padre, y de la causa que no entendía me informaba con diligencia. ¿No es extraordinario que la justicia de Job no era de él mismo? No hay ningún tipo de autojusticia en la Biblia. Job dijo, me vestía de justicia y ella me cubría. Se cubría de una justicia que había recibido por la fe de Dios. Y esta es la manifestación exterior de su justicia. Porque libraba al pobre y al huérfano que carecía de ayudador. La bendición del que se iba a perder venía sobre mí y al corazón de la viuda daba alegría. El pobre,
la viuda y el huérfano son los objetos de la compasión de Dios, la forma en que expresamos nuestra justicia. Vestíame de justicia, y ella me vestía como un manto, y mi toca era juicio. Yo era ojos al ciego y pies al cojo. A los menesterosos era padre. Aprenderán que las personas que Dios tiene en mente cuando habla acerca de la justicia son las viudas, los huérfanos, los pobres, los ciegos y los cojos. Y podemos medir cuánto tenemos de la justicia de Dios por la forma en que nos relacionamos con aquellas personas, los huérfanos, las viudas, los pobres, los ciegos y los cojos. Así que esta noche tendrán la oportunidad de buscar en sus propios corazones y vidas y ver qué tanto de esa justicia existe en ustedes. Y seguimos con Job 31. Y este es el pasaje más notable. Versículos 16 y los que siguen. Y quiero que entiendan que Job se está justificando a sí mismo y se pone a listar los pecados que no ha cometido. Así que todas las cosas de las que él menciona aquí son pecados, pero él dice, no he cometido estos pecados, pero tenemos que reconocer que son pecados. Si estorbé el contento de los pobres, e hice desfallecer los ojos de la viuda, y si comí mi bocado solo y no comió de él el huérfano, porque desde mi mocedad creció conmigo como compadre y desde el vientre de mi madre fui guía de la viuda, si he visto que pereciera alguno sin vestido y al menesteroso sin cobertura, si no me bendijeron sus lomos y del vellón de mis ovejas se calentaron, si alcé contra el huérfano mi mano, aunque viese que me ayudarían en la puerta, mi espalda se caiga de mi hombro y mi brazo sea quebrado de mi canilla. Job menciona las cosas que él hacía. Les dio a los pobres, bendijo a las viudas, cuidaba al huérfano y proveyó ropa para los que estaban desabrigados. Y esta es la declaración más notable. Me desgarró cuando lo vi. Él dijo, si no he hecho estas cosas, que mi espalda se caiga de mi hombro y mi brazo sea quebrado de mi canilla. Si bien lo entiendo, Job quiere decir, si mi brazo y mi mano no han estado involucrados en estos actos de amor y misericordia y provisión para aquellos que lo necesitan, entonces no tienen derecho a formar parte de mi cuerpo. ¡Qué declaración tan dramática! ¿No es así? Es una declaración dramática. Quiero decirlo de nuevo. Si mi mano derecha y mi brazo no han participado continuamente en estos actos de misericordia y amor a los pobres necesitados, a las viudas, ciegos y cojos, entonces este brazo que tengo no tiene lugar en mi cuerpo. No respondo por él. Es una vergüenza. Son palabras duras, pero es la verdad. A continuación seguimos con la ley de Moisés. Y en Levítico 19, tenemos una provisión para el pobre. Levítico 19, versículos 9 y 10. Estos son los decretos que Moisés le dio a Israel. Cuando segareis la mies de vuestra tierra, no acabarás de segar el rincón de tu haza, ni espigarás tu tierra segada, y no rebuscarás tu viña, ni recogerás los granos caídos de tu viña. Para el pobre y para el extranjero los dejarás. Yo, Jehová vuestro Dios. Probablemente Israel es la única nación en la tierra que tiene un sistema legal que obliga a uno a proveer a los pobres. Están violando la ley si no proveen para el pobre y el extranjero. ¡Qué increíble! ¿No es así? ¡Qué dramático! Y esta fue la ley de Moisés. Y más adelante, en ese mismo contexto, Dios dijo, yo soy el Señor tu Dios. ¿Qué quiso decir?

en tus ciudades, y vendrá el levita que no tiene parte ni heredad contigo, y el extranjero, y el huérfano, y la viuda, que hubiere en tus poblaciones, y comerán y serán saciados, para que Jehová tu Dios te bendiga en toda obra de tus manos que hicieres. Así que si quieren la bendición del Señor, Dios le dijo a Israel, tienes que cuidar de la viuda, de los pobres y de los huérfanos, y cuando celebres la abundancia que os doy, no los dejen afuera. Es un lenguaje muy fuerte, está muy claro y es muy consistente, siempre es el mismo mensaje. Así que sigamos con los profetas. Continuemos con el gran profeta Isaías, capítulo 1. Isaías capítulo 1. Y quiero que se den cuenta de que Isaías se dirigía a un pueblo muy religioso, mas no fueron vistos como un pueblo justo a los ojos de Dios. Y Dios dice, su religión me agota, estoy cansado de ella, no quiero ese tipo de religión. Y me pregunto si Dios no les diría lo mismo a algunos cristianos. No me interesa su religión, no me impresiona. Por favor, deténganse. Isaías 1:12. ¿Quién demandó eso de vuestras manos cuando vinieseis a presentaros delante de mí para hollar mis atrios? No me traigáis más vano presente. El perfume me es abominación, luna nueva y sábado. El convocar asambleas no las puedo sufrir, son iniquidad vuestras solemnidades. Vuestras lunas nuevas y vuestras solemnidades tienen aborrecida mi alma. ¡Qué palabras tan fuertes! Todas sus actividades religiosas no me impresionan en lo mínimo. Me son gravosas, cansado estoy de llevarlas. Cuando extendiereis vuestras manos, yo esconderé de vosotros mis ojos. Asimismo, cuando multiplicareis la oración, yo no oiré. Llenas están de sangre vuestras manos. Dios dice, no me vengas con todas estas oraciones si tu vida no está llena de mi palabra. Y luego él llega con las instrucciones requeridas para hacerlo. En el versículo 16, lavad, limpiaos, quitad la iniquidad de vuestras obras de ante mis ojos. Dejar de hacer lo malo. Aprended a hacer el bien. ¿Qué significa aprender a hacer el bien? Buscad juicio. Restituid al agraviado. Oíd en derecho al huérfano. Amparad a la viuda. ¿Qué es lo que busca Dios? No está buscando palabras vacías y ceremonias religiosas, sino un cuidado práctico para aquellos que necesitan nuestra atención. Y sigue diciendo, aprended a hacer bien, buscad juicio, restituid al agraviado y den derecho al huérfano, amparad a la viuda. Venid luego, dice Jehová, y estemos a cuenta. Si vuestros pecados fueren como la grana, como la nieve serán emblanquecidos. Y continúa, pero noten que a Dios no le impresiona la religión. Ellos estaban llenos de actividades religiosas, pero no cuidaban de las personas que necesitaban de su ayuda. Dios dijo, si quieren tener mi favor, eso es lo que tienen que hacer. Aprendan a hacer el bien, a buscar la justicia. Me pregunto si nos damos cuenta de la intensidad con la que Dios se preocupa por la justicia. Se ha vuelto un tema de revelación para mí. Dios apasionadamente se preocupa por la justicia. Odia la injusticia. Aprended a hacer bien, buscad juicio, restituir al agraviado, oír en derecho al huérfano, amparar a la viuda. En cualquier parte de la Biblia que mire, se enumeran las cosas que la justicia de Dios requiere y siempre están los huérfanos y las viudas. Si no tenemos ninguna preocupación por ellos, nuestra justicia no le impresiona a Dios en lo absoluto. Voy a hablar de mi experiencia personal más adelante. Y luego en Isaías 58, eso es lo que David Wilkerson llama la clave para el avivamiento continuo. Isaías 58, comenzando en el versículo 6. ¿No es antes el ayuno que yo escogí, desatar las ligaduras de impiedad, deshacer los haces de opresión y dejar y libre a los quebrantados y que rompáis todo yugo? Anoche, de acuerdo a nuestras posibilidades, buscamos hacer eso. Y creo que muchos yugos se rompieron y muchos oprimidos fueron liberados. Eso es lo que Dios quiere que la iglesia haga. Y luego sigue, ¿no es que partas tu pan con el hambriento y a los pobres errantes metas en casa, que cuando vieres al desnudo lo cubras y no te escondas de tu carne?

Creo que también se aplica a los Estados Unidos. Soy un ciudadano estadounidense por elección propia. Elegí tomar la ciudadanía estadounidense y estoy agradecido por todos los privilegios que me ha dado. Pero yo quiero preguntarles, ¿quiénes son los de su carne? Cuando Dios se dirige a Israel, ¿acerca de quién está hablando? Él está hablando de sus hermanos israelitas. Cuando Dios les habla en los términos de este lenguaje como estadounidenses, ¿de qué está hablando? ¿De sus compañeros de qué tipo? De sus compatriotas. ¿Cuánto les importa? ¿Qué tanto les importan sus compatriotas? Soy británico y pueden sentirse ofendidos por mí. Gran Bretaña no tiene de qué presumir, pero quiero decir que las ciudades centrales de América son una vergüenza para la nación entera y para la iglesia de esta nación. Y si la iglesia no se preocupa por ellos, entonces creo que Dios tendrá la misma actitud hacia la iglesia actual como lo había hecho con Israel. Dejen todas sus actividades religiosas, hagan algo. Siempre recuerdo cuando esto pasa. Hace años viví en la Florida en una casa con una piscina y tengo una familia grande. Luego les cuento acerca de la familia. Y algunas de mis hijas y sus maridos y algunos de sus hijos, que son mis nietos, estaban en la casa corriendo y jugando por la piscina. Y un niñito de unos 4 años se cayó en la piscina. Entonces lo sacaron y empapado se quedó parado al borde de la piscina. Nos miró a todos y dijo, que alguien haga algo. Y cuando veo a la iglesia, quiero decir, que alguien haga algo. Por favor, hagan algo. Hay quienes están de acuerdo conmigo. Así que vamos a ver esto que David Wilkerson llama la clave del avivamiento continuo. Isaías 58, versículo 6. ¿No es antes el ayuno que yo escogí, desatar las ligaduras de impiedad, deshacer los haces de opresión y dejar ir libre a los quebrantados y que rompáis todo yugo? Creo que esto es lo que hacíamos anoche en nuestro servicio. No fue algo muy digno, pero creo que fue lo que Dios quería. A Dios no le impresiona mucho la dignidad religiosa, especialmente si ésta cubre pecados y problemas secretos. Ahora, ¿qué es lo que Dios pide? No es que partas tu pan con el hambriento y a los pobres errantes metas en casa o a los rechazados. ¿Cómo es que los llamamos hoy en día? Los vagabundos, ¿no es así? ¿Cuántos de ustedes hacen eso? Que cuando vieres al desnudo, lo cubras y no te escondas de tu carne, o sea, de tus propios compatriotas. Entonces nacerá tu luz como el alba y tu salud se dejará ver presto. ¿Se le ha ocurrido alguna vez que existe una clave para la sanidad? A veces tenemos que hacer algo para poder recibir la sanidad de Dios. Dios dice, si haces lo que te pido, tendrás mi sanidad. Te llegará con rapidez. E irá tu justicia delante de ti, y la gloria de Jehová será tu retaguardia. Entonces invocarás y te oirá Jehová. Clamarás y dirá él, heme aquí. Es decir, Dios nos garantiza respuestas a las oraciones basadas en nuestra obediencia a lo que él requiere. Y luego, en Ezequiel, capítulo 16, y esto es realmente una de las declaraciones más notables de la Biblia, porque es una declaración sobre el pecado de Sodoma. Y si a usted o a mí, con conocimiento bíblico, nos preguntaran cuál fue el principal pecado de Sodoma, diríamos que fue la homosexualidad. Es notable que cuando el Señor enumera los pecados de Sodoma, no menciona la homosexualidad. Buscando en Ezequiel 16, versículo 49, estas palabras se dirigen a Jerusalén y el Señor llama a Sodoma una hermana de Jerusalén. Ezequiel 16, 49. He aquí que esta fue la maldad de Sodoma, tu hermana, soberbia, hortura de pan y abundancia de ociosidad. Tuvo ella y sus hijas, y no corroboró la mano del afligido y del menesteroso. No hay mención alguna de la homosexualidad. Y es muy parecido a la cultura americana contemporánea. ¿Estoy en lo cierto? El orgullo, la saciedad del pan, abundancia de la ociosidad, sin fortalecer la mano del afligido y del necesitado. Ahora, permítanme proponerles que esto es una deducción, que este tipo de cultura siempre producirá la homosexualidad.
Y creo que este tipo de cultura en los Estados Unidos es la raíz que causa el tremendo aumento de la homosexualidad. Este tipo de estilo de vida llega a producir la homosexualidad. Pero la homosexualidad no es la raíz del pecado, sino el fruto del pecado. La raíz del pecado es la abundancia de la comida y la ociosidad, y no preocuparse por los pobres y los necesitados. Son las condiciones que en Sodoma produjeron la homosexualidad, exactamente las mismas condiciones que están produciendo la homosexualidad en los Estados Unidos actualmente. Por favor, entiendan, no estoy justificando la homosexualidad. Es un terrible y horrible pecado, pero su causa y raíz es cierta clase de egoísmo, la autosatisfacción, que es, a decir verdad, característico de los Estados Unidos contemporáneos. ¿Estoy en lo cierto? No creo que puedan refutar esta idea, pero bienvenido el que quiera intentarlo. Sigamos con un versículo de Daniel, capítulo 4, versículo 27. Ahora tienen que saber el trasfondo de esto. Nabucodonosor el rey había tenido un terrible sueño en el que vio un árbol cortado con solo el tronco que permanecía en el suelo, y consultó a su amigo y asesor Daniel. Y Daniel dijo: Rey Nabucodonosor, tú eres el árbol. Si no cambia, usted acabará siendo cortado. Y entonces Daniel le ofreció unos consejos muy sencillos a Nabucodonosor. ¿Cómo se puede evitar el desastre que se avecina? Daniel 4, versículo 27. Por tanto, oh rey, aprueba mi consejo y redime tus pecados con justicia. En hebreo dice por justicia. Ya ven, eso es el arrepentimiento. No es un proceso lento, gradual, es la ruptura del pecado y su sustitución por la justicia. Ese es el arrepentimiento. Y luego dice, y tus iniquidades con misericordias para con los pobres. ¿Cómo pudo Nabucodonosor prolongar su prosperidad? Mostrando misericordia a los pobres, pero no lo hizo. El árbol fue cortado y tuvo que verse en el juicio que se reveló en el sueño. También aplicaría para los Estados Unidos hoy en día el que podamos posponer o suspender el juicio de Dios por medio de la justicia y la misericordia con los pobres. Después de todo, somos una nación rica. Podemos darnos el lujo como individuos de ser generosos. Y gracias a Dios, y que tengo que decir que el pueblo estadounidense ha sido maravillosamente generoso conmigo. Esto no lo digo para nada, por necesidad o por deseo, ni tampoco por quejarme. Pero me preocupa que los Estados Unidos van hacia el juicio y al desastre. Y solo hay una forma de evitarlo. Es la forma en que Daniel le dijo a Nabucodonosor despojarse de sus pecados con justicia, un cambio completo del pecado a la justicia, de la oscuridad a la luz, y al mostrar misericordia a los pobres. ¿Se les ha ocurrido pensar que eso podría ser la manera en que podríamos ya sea evitar o posponer el juicio de Dios sobre los Estados Unidos? Y no por alguna institución política, sino por nosotros, la Iglesia de Jesucristo, mostrando misericordia a los pobres. Voy a hablar brevemente de mi experiencia personal antes de terminar, y luego me pueden desafiar si quieren. Sigamos con el Nuevo Testamento. Y lo que es muy notable es que la justicia de Dios del Nuevo Testamento no ha cambiado en lo mínimo. Él aún espera exactamente lo mismo de los cristianos como lo hizo con los patriarcas, con las personas bajo la ley de Moisés y con las personas que les hablaron los profetas. Ustedes saben, por supuesto, que Dios envió a un precursor antes de Jesús, a Juan el Bautista, para preparar el camino, y el mensaje que preparó el camino fue el mensaje del arrepentimiento, en una palabra, arrepentirse. Y leamos en Lucas 3, versículos 9 al 11. Estas son las palabras de Juan el Bautista a la gente de su época.
Lucas 3, 9 a 11, y ya también el hacha está puesta a la raíz de los árboles. Todo árbol, pues, que no hace buen fruto, es cortado y echado en el fuego. ¿Pueden ver que no es suficiente solamente el no dar malos frutos? Dios requiere buenos frutos. Un árbol sin frutos se corta, así como un árbol que da frutos malos. Dios aceptará solo un tipo de árbol, un árbol que da buenos frutos. Y Juan dijo, y ya también el hacha está puesta a la raíz de los árboles. ¿Saben lo que significa la palabra radical? Probablemente no. Se trata de una palabra en latín radic, que significa raíz. Así que la palabra radical trata con la raíz de algo. Y el mensaje de Juan el Bautista fue radical. Él dijo, tienes que cortar la raíz. Hay que deshacerse de este árbol que no da buen fruto. Y creo que el cristianismo es una religión radical. Todo lo que no es radical no es del cristianismo. Tuve el privilegio de ministrar a lo que más tarde se convirtió en el pueblo de Jesús en la década de los 60. De hecho, si hubiese habido hippies en mis tiempos de crecimiento, yo hubiera acabado siendo un hippie. Pero no había ninguno, así que me hice un hippie por mi propia cuenta. Podía identificarme con ellos, los comprendía. Lo de ellos era una protesta. Estaban insatisfechos con la sociedad. No sabían cómo expresarlo, no sabían qué hacer, pero simplemente no querían identificarse con la cultura secular por ser tan materialista. Como ven, en la mayoría de los jóvenes hay una especie de deseo por el bien. Me tocó pasar por esto como estudiante y como profesor en Cambridge. Yo era hippie antes de que hubiera hippies. No sabía cómo identificarme. Y sorprendí a algunos conocidos diciéndoles que se me ocurrió la idea de que podía ganarme una fortuna en la ruleta. Y fueron unos amigos conmigo y yo los representaba. Ellos me pagaron para que me fuera hasta el sur de Francia, Cannes y Monte Carlo. Y pasé semanas allí en Monte Carlo. En Monte Carlo hace bastante calor. Usaba sandalias en vez de zapatos. Y por alguna razón que no entendí, me pinté las uñas de los pies de color rojo. A la gente le cuesta creerlo, pero lo hice. Y me he preguntado, ¿por qué lo hice? Luego me pongo a pensar en la jovencita con el cabello rubio que se lo pintaba de azul. Y no es que esté en contra de eso, si así le gustó, entonces está bien. Pero ¿por qué me pinto las uñas de los pies de color rojo y por qué se tiñe el cabello de azul? Porque es una protesta. Una protesta en silencio, en la que queríamos decir, hay algo que está radicalmente malo en la sociedad. No queremos ser identificados con ella, queremos algo diferente. Por eso hubo un movimiento de Dios entre las generaciones de los años 60, debido a que eran radicales. De hecho, les comenté esto a algunos de mis amigos cuando se hicieron cristianos. Escucha, no eres suficientemente radical. Eras mucho más radical cuando eras un hippie que ahora siendo cristiano. Como buen hippie te subías al coche y te ibas hasta Alaska sin pensarlo. Ahora quieres tener el boleto pagado de antemano y saber en qué motel te vas a quedar. Tengo buenos amigos que creo que algunos de ellos probablemente estén aquí. Ellos se acuerdan de mí de aquella época. Y me podía identificar con ellos. No llevaba el mismo estilo de vida que ellos, pero sí tenía el mismo problema fundamental. La insatisfacción de cómo estaban las cosas. Tiene que haber algo mejor que esto. Y me solidarizo con ellos. Y creo que son el campo más fructífero para el Evangelio. Porque si les llega uno a compartirles un mensaje radical, ellos responderán. Recuerdo que en los 60 su lema era, di las cosas como son. Y yo pensaba, ¿qué mejor que eso podría pedir un predicador? Decir las cosas como son, digamos las cosas como son. Por eso Dios bendijo a Juan, porque él decía las cosas como eran. Por eso Dios me ha bendecido, porque digo las cosas como son. No me interesa. No me interesa perder el tiempo con la religión. Ya me tocó suficiente religión antes de hacerme cristiano. Yo fui a la escuela todos los días durante 10 años en una escuela de preparatoria y en Eton.
Asistimos a la capilla todos los días. Pasé mucho tiempo en la capilla. Cuando fui a Cambridge pensé, gracias a Dios he acabado con esto. Ahora puedo empezar a tener una vida real. Hice todo tipo de cosas que no correspondían a la vida real. Pero muy dentro de mí había esta inquietud. Inquietud, por favor, muéstranos algo real. Muéstranos algo que funcione. No nos hablen solo con palabras. No nos compartan solo religión. Estamos cansados de ella. Y hay toda una generación diciendo lo mismo hoy en día. Gracias a Dios por ellos. Son el campo más fértil para el Evangelio. Pero se requiere de un mensaje radical. Y hay que llevar a cabo una vida radical. ¿Amén? Muy bien que hayan dicho amén. Así que aquí está Juan el Bautista y dice, y ya también el hacha está puesta a la raíz de los árboles, todo árbol pues que no hace buen fruto es cortado y echado en el fuego. Y la gente le preguntaba diciendo, ¿qué haremos? Ahora, no se trataba de recaudadores de impuestos ni prostitutas, sino de la gente. ¿Qué vamos a hacer? Y su respuesta fue muy simple, con un enfoque real. Y respondiendo les dijo, el que tiene dos túnicas, dé al que no tiene. Y el que tiene que comer, haga lo mismo. Eso es justicia. Esa es la justicia que es de Dios por la fe. Ese es el mensaje del Nuevo Testamento. Eso es el arrepentimiento. Es tomar lo que tiene y compartirlo con aquellos que no tienen. Muy simple. No tiene que ser un teólogo para entenderlo. El problema es que es muy simple. ¿Estoy en lo cierto? Pueden decidirlo por sí mismo. Ahora, volvamos a Lucas capítulo 14. Versículos 12 al 14. Esto fue después de que Jesús fue invitado a una comida en la casa de un fariseo. Pero él lo toma más en general de lo que se implica. Lucas 14, versículo 12. Y dijo también al que había convidado, cuando haces comida o cena, no llames a tus amigos, ni a tus hermanos, ni a tus parientes, ni a vecinos ricos, porque también ellos no te vuelven a convidar, y te sea hecha compensación. Mas cuando haces banquete, llama a los pobres, los mancos, los cojos, los ciegos. ¿Hacen eso? ¿Hago eso yo? ¿Jesús realmente habla en serio? Y luego dice, y serás bienaventurado, porque no te pueden retribuir, mas te será recompensado en la resurrección de los justos. Cualquier cosa que hagamos y que se nos pague ahora, no lo será en la resurrección de los justos. Todo lo que hagamos ahora que no se nos pague, se nos pagará en moneda eterna en la resurrección de los justos. Y como lo tenía planeado, quiero darles una pequeña sugerencia a algunos de ustedes. Consideren usar un pequeño diario durante una semana y escriban el número de horas que dedican a hacer el trabajo que se les pagará en la resurrección de los justos. ¿Saben a lo que me refiero? La mayor parte de las cosas que hacen ahora se las pagan, por lo que no se les pagará en la resurrección de los justos. Pero lo que hagan bueno ahora, que no es pagado en este momento, se les pagará, gracias a Dios, en moneda eterna en la resurrección de los justos. Recuerdo que cuando estaba en el Sudán como soldado, en el norte de Sudán, que es totalmente musulmán, los británicos que administraban la nación en ese entonces no permitían la entrada a los misioneros en Sudán, porque no querían problemas con los musulmanes. Pero yo no era un misionero, yo era un soldado que fue enviado a un lugar en el Sudán llamado Jebate en las colinas del Mar Rojo, que era un hospital pequeño para prisioneros de guerra italianos. Y me pusieron a cargo de la mano de obra nativa en el hospital, la mano de obra sudaní. Y los árabes llaman raíese al administrador de la mano de obra y él me mantenía informado cada mañana. Así que formamos un cierto tipo de relación, pero no teníamos ningún contacto espiritual real. Un día me enteré que él creía en Satanás. Chitán, como se dice en árabe. Le dije, yo también creo en Satanás, y por más extraño que parezca, ese fue nuestro punto en común. Ambos creíamos en Satanás. Ese fue nuestro punto de contacto.
Hubo un día en que llegó tarde a la oficina. Cuando entró tenía el pie vendado y cojeando me dijo, me duele mucho el pie. Tuve que ir a la clínica para que me lo revisaran. Creo que jamás había visto a alguien orar por los enfermos, pero sabía que lo decía el Nuevo Testamento. Entonces tímidamente le dije, ¿quieres que ore por ti? Ah, sí, me dijo. Siempre lo traté como si fuera una bomba de tiempo. No me involucraba mucho con él. Lo mantuve a distancia, pero puse las manos sobre él y oré por él. Aproximadamente una semana después se apareció de nuevo y me dijo, ¿quiere ver mi pie? Sí, y me dijo, ha sanado. Casi me sorprendí para serle sincero. Bueno, nos hicimos amigos. Y solía leerle la versión Reina Valera del Nuevo Testamento. Y se la traducía al inglés coloquial de los soldados, ya que él entendía el inglés. No sabía leerlo ni escribirlo, pero tenía buen conocimiento de la clase de inglés que hablaban los soldados. Le traducía del inglés de la Biblia al de los soldados y leíamos juntos. Nos hicimos buenos amigos. Bueno, después me quiso enseñar a montar a camello. Le dije, me parece bien. Él me enseñó y les diré una cosa acerca de montar a camello. ¿Ha montado alguna vez uno? Pero cuando una parte de un camello se alza, la otra parte baja. No hay momento en que el camello está totalmente nivelado. Como quiera, pude sobrevivir la prueba y yo estaba a cargo de las raciones, podía hacer lo que quisiera con ellas, y entonces le dije, ¿por qué no hacemos un picnic en el desierto y montamos los camellos? Así que nos fuimos en los camellos y llegamos a una colina pequeña con una corriente de goteo que caía. Y sacamos la comida, pero no teníamos que beber. Él me miró y me dijo, nosotros los sudanís bebemos esta agua, pero ustedes los blancos no lo hacen. Y le dije, no. Pero si no hay nada más, estoy listo para beberla. Dijo, ¿acaso no eres como los demás blancos? Le dije, Jesús dijo que si bebo algo mortal en su nombre, no me hará daño. Y bebí el agua y él quedó impresionado. Bueno, justo nuestra lectura de ese día fue de Juan capítulo 3 sobre el nuevo nacimiento. Yo se lo traducía al inglés coloquial de soldado y él se ponía cada vez más interesado. En lo que regresábamos montando de nuevo nuestros camellos, le dije, ¿te gustaría nacer de nuevo? Él me respondió, sí. Les comento que yo no tenía experiencia alguna en la consejería y lo demás. Por lo que le dije, está bien. Esta noche te vas a tu cabaña y yo me voy a mi barraca. Y cuando el sol se ponga, oras tú y pides porque nazcas de nuevo y yo oro por ti. Por lo tanto, él me dijo, está bien, y se fue. A la mañana siguiente lo vi y le pregunté, ¿oraste? Me dijo, sí. Le dije, ¿pasó algo? Me dijo, no. Estaba a punto de sentirme desilusionado cuando el Espíritu Santo me dice, él es musulmán. Yo sabía muy poco de los musulmanes y entonces le dije, ¿oraste en el nombre de Jesús? Me dijo, no. Bueno, le dije, si quieres volver a nacer, tienes que orar en el nombre de Jesús. ¿Estás dispuesto a hacer eso? Me dijo, sí. Le dije, esta noche, cuando el sol se ponga, te vas a tu cabaña y yo a mi barraca. A la mañana siguiente lo miré y le dije, lo hiciste. Su rostro entero había cambiado e impactó a todas las personas del hospital. Todo el mundo me preguntaba, ¿qué pasó con tu amigo Ali? Le dije, fue salvo, ¿qué es eso? Les dije, déjenme les cuento. El oficial al mando del hospital me llamó y me preguntó qué le pasó a tu amigo. Le dije, fue salvo. Me dijo, ¿qué es eso? Le dije, déjeme le cuento. Quiero decir que fue una transformación dramática. Ahora, ¿por qué le conté eso? Tiene que haber un motivo. Regresemos de nuevo a Lucas capítulo 14. Lucas 14. Mas cuando haces banquete, llama a los pobres, los mancos, los cojos, los ciegos, y serás bienaventurado, porque no te pueden retribuir. Creo que si logro llegar hasta el final, seré recompensado en moneda eterna por lo que hice por aquel rey ese árabe. Así que quiero desafiarlos. Tomen un diario, mantengan un registro de 7 días.
de todas las cosas que hacen, que no serán pagadas en el momento, pero que serán recompensadas en el cielo eternamente. Muy bien, sigamos con el Nuevo Testamento. Mateo 25. Aquí se está refiriendo a las naciones que representan a las ovejas y las cabras. Mateo 25. Es la última de las tres parábolas en este capítulo que comienza en el versículo 31. Y cuando el Hijo del Hombre venga en su gloria y todos los santos ángeles con él, entonces se sentará sobre el trono de su gloria. Es necesario volver por un momento. Permítame encontrarlo. Es Joel, capítulo 3, versículos 1 y 2, ya que trata el Antiguo Testamento estableciendo al Nuevo Testamento. Joel 3 dice, porque he aquí que en aquellos días y en aquel tiempo en que haré tomar la cautividad de Judá y de Jerusalén, se refiere específicamente a la hora de la restauración del Estado de Israel. Juntaré todas las gentes y harélas descender al valle de Josafat, que significa el Señor juzga, y allí entraré en juicio con ellos a causa de mi pueblo y de Israel mi heredad, a los cuales esparcieron entre las naciones y partieron mi tierra. Este es un pensamiento muy solemne. Cuando Jesús venga, Él va a juzgar a las naciones de acuerdo a la forma en que han tratado a sus hermanos, al pueblo judío, y en la división de lo que Él llama mi tierra. Esto es algo que tenemos que enfrentar como naciones, principalmente los británicos y otras naciones. En 1919, al terminar la Primera Guerra Mundial, los británicos fueron enviados para gobernar lo que ahora se conoce como Palestina y hacer un hogar nacional judío. En 1922, Winston Churchill, con un solo trazo de su pluma, otorgó el 75% del territorio de esa nación árabe en la que no se permite que ningún judío se establezca. Esa nación hoy en día se llama Jordania. Al final de la Segunda Guerra Mundial, las Naciones Unidas votaron por la partición de lo que quedaba, que era como un 25% de las tierras en total, y le ofrecieron a Israel o al pueblo judío alrededor del 12%. Eso era todo de una herencia total. ¿Cuál es la terminología política que significa dividir la tierra? ¿Cuál es la palabra? Partición. Dios va a juzgar a las naciones que han estado involucradas en la partición de lo que Él llama mi tierra. Es ante todo su tierra, y como tal es la tierra de Israel, porque Dios se la dio como pacto eterno a Israel. Y Jesús dice, siguiendo con Mateo 25, cuando venga en su gloria, Él va a juzgar a las naciones por la forma en que han tratado a sus hermanos y sus hermanas. Es un pensamiento muy solemne. Y dice que los dividirá en dos grupos. Y serán reunidas delante de Él todas las gentes. Versículo 32. Y los apartará los unos de los otros, como aparta el pastor las ovejas de las cabras, y pondrá las ovejas a su derecha y los cabritos a la izquierda. Entonces el rey dirá a los que están a su derecha, venid, benditos de mi Padre, heredad el reino preparado para vosotros desde la fundación del mundo. Porque tuve hambre y me diste de comer, tuve sed y me diste de beber, fui huésped y me recogisteis, desnudo y me cubristeis, enfermo y me visitasteis, estuve en la cárcel y veniste a mí. Noten que todo esto es muy práctico, no es religión. Entonces los justos le responderán diciendo, Señor, ¿cuándo te vimos hambriento y te sustentamos, o sediento y te dimos de beber? ¿Y cuándo te vimos huésped y te recogimos, o desnudo y te cubrimos? ¿O cuándo te vimos enfermo o en la cárcel y vinimos a ti? Y respondiendo el rey les dirá, de cierto os digo que en cuanto lo hicisteis a uno de estos mis hermanos pequeñitos, a mí me lo hicisteis. ¡Qué pensamiento tan solemne en relación a la reunión del pueblo judío en su tierra! Lo que les hagamos a ellos se toma como hecho a Jesús. Luego continúa, entonces dirá también a los que estarán a la izquierda, las cabras, apartaos de mí, malditos,
al fuego eterno preparado para el diablo y para sus ángeles. Fíjese que el eterno infierno no fue preparado para los seres humanos. El diablo y sus ángeles no tienen otra opción, ahí tendrán que ir. Los seres humanos solo se van ahí si rechazan la oferta de la misericordia de Dios. Y entonces Jesús dice, porque tuve hambre y no me diste de comer, tuve sed y no me diste de beber, fui huésped y no me recogiste, desnudo y no me cubristeis, enfermo y en la cárcel y no me visitasteis. Entonces también ellos le responderán diciendo, Señor, ¿cuándo te vimos hambriento, sediento, huésped, o desnudo, o enfermo, o en la cárcel y no te servimos? Entonces le responderá diciendo, de cierto os digo, que en cuanto no lo hiciste a uno de estos pequeñitos, ni a mí lo hicisteis. E irán estos al tormento eterno y los justos a la vida eterna. Y creo que una de las más terribles palabras jamás dichas por Dios se encuentran allí en el versículo 41. Son habladas a las naciones cabras. Apartaos de mí, malditos, al fuego eterno, preparado para el diablo y para sus ángeles. No me puedo imaginar palabras más terribles que puedan ser dirigidas a cualquier persona. Apartaos de mí, malditos, al fuego eterno. Usted me dirá, hermano Prince, ¿qué fue lo que hicieron? Le responderé con una palabra. Nada. Eso es todo lo que tiene que hacer uno. Hacer nada. Jesús está buscando árboles que dan frutos buenos. Todo árbol que da frutos malos o que no da frutos, se corta y se echa al fuego. Como pueden ver, a lo largo de la historia, desde Job hasta Jesús, la justicia que es de Dios por la fe es totalmente práctica. No es sentimental, no es religiosa, es muy real. Es ayudar a los más necesitados, ayudar a los desamparados, dar asilo a la viuda, cuidar de los huérfanos. Ese ha sido el mensaje de Dios desde Job en adelante. No ha cambiado. Dios no ha cambiado súbitamente de opinión de lo que Él quiere. No ha cambiado la forma en que alcanzamos la justicia. No ha habido ningún cambio en la propia justicia. Permítanme que me tome unos momentos más en Santiago capítulo 1. Santiago 1, versículo 27. La religión pura y sin mácula delante de Dios y Padre. Permítanme decir solo dos cosas. Hay salvación y hay religión. La salvación es lo que Dios hace por nosotros. La religión es lo que Dios requiere de nosotros a cambio. La religión pura y sin mácula delante de Dios y Padre es esta. Visitar los huérfanos y las viudas en sus tribulaciones y guardarse sin mancha de este mundo. No ha cambiado, ¿lo ven? Es exactamente lo mismo que hizo con Job, cuidar a los huérfanos y a las viudas, y mantenerse sin mancha del mundo. Ahora, como buen pentecostal, y he sido pentecostal más tiempo de lo que llevan algunos de ustedes vivos, he escuchado muchos sermones del mantenerse sin mancha en el mundo. ¿No es así? Es un tema importante. Nunca he escuchado un sermón que trate del cuidado de las viudas y de los huérfanos. Nunca. Ni siquiera uno. Salvo los que yo he predicado. ¿Acaso no es enorme la brecha que hay entre nuestro concepto de la justicia y lo que la Biblia dice? Y lo que la Biblia dice es tan simple, tan real. No se puede malentender. No hay cabida para una complicada explicación teológica. Ahora, permítanme, también tengo que leer Santiago 4:17. Santiago fue típicamente un judío. Tenía los pies sobre la tierra. A él no le impresionaba la religión complicada. Y dice en Santiago 4:17, el que pecado pues está en aquel que sabe hacer lo bueno y no lo hace. Por lo que podrán entender que podemos ser condenados. No por las cosas que hicimos que estuvieron mal, sino por las cosas que estaban bien que no hicimos. Al que sabe hacer lo bueno y no lo hace, le es pecado. Como ven, realmente les estoy cargando mucha responsabilidad a ustedes, ya que saldrán de aquí sabiendo lo que es bueno. Y entonces van a tener que decidir, ¿lo haré
ya no podrá pretender la ignorancia. En lo personal, creo que las naciones del Occidente, los Estados Unidos, Gran Bretaña, Europa, serán principalmente juzgadas por Dios, no por lo que hemos hecho, sino por lo que no hemos hecho. Somos ricos, prósperos, tenemos abundancia, no sabemos qué hacer con todo lo que tenemos, y al menos 1.000.000.000 de personas carecen de alimentos en la actualidad. Casi me da un estremecimiento cuando escucho a un americano decir o a un británico, estoy bajando de peso. Hermanos y hermanas, hay mucha gente que no podrían subir de peso aunque lo quisieran. Seguramente debe haber una mejor manera de ajustar las cosas. Hay millones que comemos en exceso y millones que mueren de hambre. Me niego a creer que esta sea la voluntad de Dios. Es decir, tengo muy claro mi manera de pensar. Es imposible que eso es lo que Dios quiere. No tiene que estar de acuerdo conmigo. Ahora, quiero un par de promesas generales sobre el cuidado de los pobres. Proverbios 19, versículo 17. Proverbios 19, 17. A Jehová el Señor empresta el que da al pobre, y él le dará su paga. Cuando sienten compasión por los pobres financieramente, le están haciendo un préstamo al Señor, y el Señor siempre restituye lo que pide. Así que creo que podría decir que Dios me ha permitido prosperar, en parte por esta razón. No fue el motivo por el que lo hice, pero cuando miro hacia atrás en mi vida, tengo que admitir que Dios me ha pagado lo que he dado. Y Él ha hecho más que eso, Él me ha pagado en exceso. Y no soy de los que predican que la prosperidad es el propósito final de Dios, no lo es. En realidad, la palabra prosperidad se malentiende en la América contemporánea. No significa tener gran abundancia, significa tener éxito. Pablo oró por un viaje próspero a Roma y se le concedió lo que pidió, pero no viajó en primera clase, en un barco de vapor. Él viajó siendo un prisionero, bajo vigilancia, en cadenas, y pasó por una tormenta de 14 días en el mar. Como verán, fue un próspero viaje, ya que llevó a cabo la voluntad de Dios. Eso es simplemente un error del idioma inglés del significado de la palabra prosperidad. En los Estados Unidos actualmente significa abundancia, riqueza, de ese tipo de cosas, pero en la Biblia y en las Escrituras significa éxito. Dios le dijo a Josué, si escuches lo que digo y lo haces, se te hará próspero el camino. Tendrás buen éxito. No viajó en un autobús con aire acondicionado. Él era un soldado que guerreaba, que dormía en los campos. Tuvo una vida dura, pero también fue próspero porque tuvo éxito. Si cambiaran su entendimiento de la palabra prosperidad por la de éxito, tendrían una idea más clara de lo que realmente dijo Dios. No creo que sea la voluntad de Dios el que fracasemos. La voluntad de Dios es que todos seamos prósperos y tengamos éxito en lo que Dios nos llama a ser, y no creo que sea la voluntad de Dios que todos tengamos un Cadillac. Aunque de hecho, yo tengo un Mercedes, pero pero es un modelo de hace 20 años. Bien, sigamos con el tema. Proverbios 31, versículo 20. Esta es la imagen de la esposa perfecta, la mujer ejemplar. Y doy mis respetos porque he estado casado con dos mujeres así, una tras la otra, se podría decir. Conozco bien el tipo de mujer que dice. Y dice, entre otras muchas cosas, en el versículo 20, alargó su mano al pobre y extendió sus manos al menesteroso. Así que ella se preocupa por los pobres y por los necesitados, extiende la mano y la estira, se va más allá de la cortesía o incluso del deber, y todavía más que eso. Y también observamos las advertencias en Proverbios 21:13.
El que cierra su oído al clamor del pobre, también él clamará y no será oído.

Eso explica por qué algunas de nuestras oraciones no son contestadas. Porque quizás no escuchamos el llanto de los pobres, ni tampoco respondemos. Dios dice, si no los escuchas, no te escucharé a ti. Yo diría que Dios es un Dios muy intenso. Esa es la palabra que describe a Dios, es intenso. Quiere algo y no va a cambiar de parecer. Y luego, en Proverbios 28, versículo 27. El que da al pobre no tendrá pobreza, mas el que aparta sus ojos tendrá muchas maldiciones. El que da al pobre no tendrá pobreza. Ahora, yo apoyo al Seguro Social. Gracias a Dios por eso, pero mi confianza no está puesta en el gobierno de los Estados Unidos, debido a que la economía se puede caer de la noche a la mañana. Y entonces mi Seguro Social no sería nada más que un papel. Pero si creo en la seguridad social divina, pienso que si le doy a los pobres, no me faltará nada. No dependo del gobierno estadounidense o del británico. Dependo del gobierno del cielo. Hay un tipo de seguro social que depende de la forma en que vivimos. El que da al pobre, nada le faltará. Tengo la sensación, y esto es solo la impresión, de que llegará el momento en que este sistema va a tronar completamente. Y toda esa prosperidad con que todo el mundo se entusiasma pronto se caerá. Y me alegra saber que no es ahí donde descansa mi seguridad. Mi seguridad se basa en el hecho de que he dado a los pobres. He recogido a la viuda y al huérfano. He cuidado de ellos y creo que Dios cuidará de mí. No es por presumir, solo estoy afirmando. Ahora quiero mostrarles algo más sobre el propósito más grande del Señor. Ya casi terminamos. Isaías 42, versículo 4. Está hablando del Señor Jesús. Veamos el contexto. No se cansará ni desmayará hasta que ponga en la tierra juicio. Eso me impresionó. Me di cuenta de que a Dios le apasiona la justicia. La injusticia es intolerable para Él. Y su objetivo final es suministrar la justicia en toda la tierra. Como todo buen pentecostal, tenía un poco de miedo de las religiones basadas en obras. De hecho, tenía un hermano que no se animaba a ministrar por una misión que juntaba dinero para los pobres. Se negó a formar parte del grupo. Y lo comprendí. Pero como verán, no es bíblico. No es bíblico. La religión que funciona se preocupa por la justicia, se ocupa de los pobres. De cierta forma me identifico más con la gente laica que busca la justicia que con la gente religiosa que no hace nada. Creo que he dicho suficiente. Les tengo otra imagen. No pensé abarcar tanto, son una magnífica audiencia. Ya casi terminamos, aguanten un poquito más. Oseas, Joel, Amós. El mensaje de Amós se trata de la preocupación apasionada de Dios por la justicia social. Léanlo todo. Ese es el tema de Amós de principio a fin. Y Amós capítulo 6, versículos 3 al 6. Dice, vosotros que dilatáis el día malo y acercáis la silla de iniquidad, duermen en camas de marfil y se extienden sobre sus lechos y comen los corderos del rebaño y los becerros de en medio del engordadero gorgojean al son de la flauta e inventan instrumentos músicos como David, beben vinos en tazones y se ungen con los ungüentos más preciosos y no se afligen por el quebrantamiento de José. Yo no creo que Dios tenga algún problema con la abundancia. Creo que Dios normalmente nos da abundancia. Pero cuando estamos satisfechos con nuestra abundancia, cuando todo lo que queremos es una buena vida y el placer y la prosperidad, y no nos afligimos por los pobres y no sentimos por aquellos que tienen poco, entonces Dios dice, ay de vosotros. Ahora me podrán decir, bueno, hermano Prince, ¿y usted qué ha hecho al respecto?
Es una pregunta justa. Les contaré brevemente lo que he hecho y no estoy presumiendo. No hice nada extraordinario, pero sí he cuidado de los huérfanos, de los pobres y las viudas. Cuando me casé con mi primera esposa, Lidia, a quien ya la conocieron, tenía un hogar de niños pequeños en lo que era la Palestina, con 8 niñas, 6 de ellas judías, una árabe y una inglesa. El día en que me casé con ella, llegué a tener 8 hijas, y siguen siendo mis hijas en la actualidad. Eso fue hace mucho tiempo. Cuando me casé con mi segunda esposa, Ruth, quien muchos de ustedes la recordarán, era judía. Su primer marido la abandonó. Y también tenía a 3 hijos, 2 de ellos, niñas y un niño, de quienes me convertí en su padre. Así que soy el padre de 12 hijos. 11 mujeres y un varón. Se me olvidó mencionar que Lidia y yo adoptamos una niña africana negra cuando estuvimos en Kenia. Así que vamos a empezar. Tengo un niño que es judío, una niña africana que es negra, tengo un árabe que es árabe palestino, tengo uno que es inglés y los demás son judíos. Y esto comenzó a finales de la Segunda Guerra Mundial y aún seguimos siendo una familia el día de hoy. En realidad, yo soy la cabeza de una familia que incluye más de 150 personas. Y yo fui hijo único, sin hermanos o hermanas. Él es un Dios maravilloso, ¿no es así? Y somos una familia unida. Hay representantes de nuestra familia en Israel, Gran Bretaña, Canadá, Estados Unidos y Australia. Pero seguimos siendo una familia. En estos tiempos en que las familias se desintegran, esta familia se ha mantenido unida, porque pusimos a Jesús como nuestra base. El primer hijo que mi primera esposa adoptó fue un bebé moribundo judío en 1928. Y de esa familia, de esa niña y ese acto de piedad, se ha formado una familia que ahora cuenta con más de 150 personas. No les cuento esto por presumir, no tengo nada de qué presumir, pero sí quiero decirles que funciona. Y quiero desafiarlos. Para cerrar, quiero que se pregunten a sí mismo: ¿qué clase de justicia de la fe practico? ¿Acaso es solo el tipo de justicia religiosa como el de la gente en los días de Isaías que se pasaban todo el tiempo en el templo y en los servicios religiosos, pero ignoraban al huérfano y la viuda? ¿O se trata de una justicia que se preocupa por la gente? Quiero pedirles por un momento que se pongan a reflexionar en esta pregunta. Necesito decir bien esto. Después de haber escuchado lo que les he dicho, se dirían a sí mismo: tengo que reconocer que en verdad no le he puesto en práctica la clase de justicia que describe la Biblia. He sido en varios aspectos egoísta y egocéntrico. Me he preocupado principalmente por mí. Y solo por mí. Les voy a decir una forma segura de volverse frustrado, y es estar centrado en sí mismo. No se puede estar centrado en uno mismo sin estar frustrado, porque no hay nada en uno mismo que a la larga otorgue satisfacción. Quiero ofrecerles la oportunidad de reflexionar en esto y considerar si es necesario cambiar sus acciones.
Estoy siendo muy franco con ustedes, los quiero. Han sido muy amables conmigo, han reaccionado a mi ministerio, no tengo quejas. Podría salirme ahora con un que Dios los bendiga, alabado sea el Señor, pero no lo voy a hacer, porque realmente creo que Dios me trajo aquí para retar a algunos de ustedes. Son pentecostales, carismáticos, hablan en lenguas, cantan los mejores coros y se ponen a leer todo tipo de libros y a ver todo tipo de videos. Pero, ¿qué hacen por la gente que realmente los necesitan, las personas a su alrededor, los pobres, los vagabundos, los huérfanos y los niños abandonados? ¿Qué están haciendo? ¿Están haciendo algo? Como ven, yo creo que si la iglesia en los Estados Unidos cambiara y realmente actuaran como cristianos, y cuidaran de los desamparados, y se amaran a los despreciados, y mostraran su amor a todos, y no solo esperar a que entren al edificio. Como saben, las personas que no van a la iglesia no saben lo que ocurre dentro de ella. Para esa gente es solo un edificio donde personas asisten los domingos y hacen algo, pero no saben qué es. Pero si van a su alrededor y comienzan a mostrarles amor a la gente que nunca han sido amadas y cuidan de las personas desamparadas, entonces empezarán a tener curiosidad por saber qué los conmueve. ¿Por qué se comportan de esa manera? Creo que podría ser causa de un gran movimiento de Dios a esta nación. En primer lugar, si salimos a buscar a la gente tarde o temprano van a querer saber lo que nos conmueve. En segundo lugar, si los carismáticos y los que no son carismáticos comenzaran a trabajar en conjunto para ayudar a las personas que están en necesidad, no parecerá tan importante si creen en un pre o post rapto. Les será de más interés lo que es más práctico y fundamental. Realmente creo que podríamos llegar a tener un movimiento de Dios en Estados Unidos y Gran Bretaña si tan solo empezáramos a actuar como cristianos. No es por ofender, pero ese es el tipo de cristianismo del que he leído en el Nuevo Testamento. Es la clase de fe la que he leído en la Biblia entera. Es una fe que le importa a la gente. Es una fe que ama. Es una fe que hace algo. Me recuerda a mi pequeño nieto que estaba al borde de la piscina, mirándonos y gritando: alguien haga algo. Y ah, cómo me han dado ganas de pararme frente a la iglesia y gritar: alguien haga algo. Hagan algo. Ahora, esta es una iglesia maravillosa y muchos están haciendo algo formidable, pero hay muchos de ustedes que no. Y quiero darles la oportunidad de tomar una decisión simple. La decisión es: voy a hacer algo. Voy a poner mi fe en acción. Cuidaré de los que están abandonados. Mostraré amor a los que no son amados. Proveeré a la gente sin hogar y a los necesitados de mi propio bolsillo. Que incluso le voy a ofrecer a algunos de ellos un cuarto en mi casa, donde dormir en aquella cama a gusto que he mantenido tan limpia y tendida. ¡Qué sacrificio! Sí, pero después de todo, Jesús también hizo un sacrificio. Él dejó el cielo y vino a la tierra. Vivió en un lugar muy humilde. Llevó a cabo una vida muy humilde. Ministró de una manera práctica y, como saben, acabó en la cruz. Les he dicho a los americanos muchas veces: tenemos dos ídolos en la iglesia, la comodidad y la conveniencia. Y ambas nos dictan mucho de lo que hacemos. Si me conviene, si es conveniente, si me gusta, lo haré. Voy a aconsejarlos con el mensaje de Juan el Bautista. Hay que arrepentirse. Tiene que cambiar su mente. Tiene que cambiar la forma de pensar. Tienen que cambiar. Voy a darles una oportunidad de hacer una decisión. No lo hagan si no lo hacen en serio. La decisión que van a hacer es la siguiente, y algunos de ustedes no tienen que hacerla. Y reconozco que muchos de ustedes no necesitan hacerla, pero algunos de los que se encuentran un poco alejados. Y aún puedo verlos y Dios también puede verlos. Él está fijando la mirada directamente en sus corazones. Y Él sabe lo que está sucediendo y conoce sus luchas e incertidumbres. Pero quiero
proponerles que puedan hacer una decisión. El arrepentimiento es una decisión, no es que puedan hacer una decisión. El arrepentimiento es una decisión, no es un sentimiento. La decisión es voy a

justicia del Nuevo Testamento. Quiero cuidar de los desamparados, quiero buscar a los que están solos y los que sufren. Saben, por naturaleza soy poco emocional, pero Dios ha estado tratando conmigo y hay ciertas cosas de las cuales puedo hablar sin llorar. Cuando pienso, y les diré quién tiene mi compasión, son las madres solteras. Me considero defensor de las madres solteras. Nunca me di cuenta, pero me casé con una madre soltera dos veces. En la primera vez me tocaron 8 niños y en la segunda 3. Después adoptamos uno más. Y no me arrepiento de ello, nunca lo he lamentado. Mi vida ha estado llena, ha sido rica, gratificante, ha sido un reto, no ha sido fácil. Pero no lo cambiaría. Lo lamento por las personas que llevan una vida fácil, sin problemas y sin sacrificios. Me dan lástima. No saben de lo que se pierden. Así que si están aquí esta noche y sienten que Dios les ha estado hablando, tal vez vinieron sin planearlo o sin intenciones de venir. Pero dirán, lo que este hombre dice es cierto, es real. El cristianismo no es solo sentarse en un asiento de la iglesia. No se trata solo de cantar himnos. Es el cuidar de los desamparados. Es la búsqueda de los perdidos, llegar a los apartados. Les dije que el motivo o el lema de nuestro ministerio es alcanzar a los perdidos, enseñar a los indoctos y hemos añadido llegar a los desamparados. Porque nos hemos dado cuenta que no basta con solo presentar un libro o una Biblia. Hay que mostrar amor con todo y con abrazos. Y quiero decir que el carácter de nuestro ministerio ha cambiado radicalmente desde que nos comprometimos económicamente a la gente de Albania y Kosovo. Y recibimos ofrendas de todo el mundo. Fue la ofrenda más grande que hemos recibido, ya que tocó el corazón de la gente. Esas personas que predican están haciendo algo. Lo he dicho muchas veces, quiero decirlo de nuevo, que alguien haga algo. Ahora, si desean hacer algo, si quieren decidirse, si quieren comprometerse, solo quiero que tengan la oportunidad de comunicárselo a Dios, a sí mismo y a las personas a su alrededor. Quiero que se pongan de pie donde quiera que estén. Si esa es su decisión, hágalo. Pase, pastor.

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Shalom Alejem para cada uno de ustedes. Queremos darle la bienvenida a nuestra serie en el libro de Marcos, el principio del Evangelio de Jesucristo, Hijo de Dios. Como se puede leer en su primer versículo, sí, este libro es su palabra para nosotros. Marcos relata acontecimientos de la vida del Mesías de tal manera que revela otras facetas de la verdad infinita de Dios. El relato se desarrolla a un ritmo rápido, amplifica y profundiza los acontecimientos relatados. A menudo sentimos como si estuviéramos allí, caminando con Jesús. Presenta a Yeshua de una manera muy poderosa y al mismo tiempo nos lo revela progresivamente. Pero es precisamente así como descubrimos a nuestro Salvador en nuestro día a día, en un despliegue progresivo y continuo de su persona a medida que caminamos con Él. Este estudio es impartido originalmente en inglés por el

líder mesiánico Jack Isaac Gabizón, pastor y maestro de la congregación Beth Ariel en Montreal, Canadá. Creyente judío en Yeshua, con profundo amor y búsqueda en la palabra de Dios desde una perspectiva judía. Ahondemos en la lectura de este libro y que el Espíritu de Dios nos guíe a través de estos estudios. Que la bendición de Yeshua esté con ustedes al escucharlos y Shalom. El libro de Marcos, sermón número 42, capítulo 13, versículos 19 al 27, 29 de julio del 2023. Shalom Beth Ariel. Ahora, antes de abrir nuestra Biblia en este gran capítulo de Marcos capítulo 13, como es nuestra tradición, bendigamos primero la palabra con esta antigua oración. Bendito eres tú, Señor Dios nuestro, Rey del universo, que nos has dado la verdad a través de tu palabra y has plantado vida eterna en medio de nosotros. Bendito seas, Señor, por darnos las Escrituras. Por favor, abran sus Biblias en Marcos capítulo 13. Este texto podría considerarse una despedida y las últimas palabras de Yeshua para nosotros. Es similar a lo que dijo Jacob a sus 12 hijos en Génesis capítulo 49. También se asemeja a lo que dijo Moisés a la nación de Israel en Deuteronomio capítulo 33. Estos tres, Yeshua, Moisés y Jacob, nos llevan directamente a los últimos tiempos con la advertencia de que prestemos atención a la palabra y utilicemos la sabiduría al ver las señales del fin. Y la mayor cantidad de advertencias con muchas repeticiones se encuentra en el sermón de Yeshua en nuestro texto de hoy, donde Él nos anima tan a menudo a mirar a nuestro alrededor, a evaluar la situación, a estar preparados. Y pronto enfatizará los elementos de lo repentino de su venida, ya sea el rapto o su segunda venida. Versículos como el versículo 29, que dice: así también vosotros, cuando veáis que suceden estas cosas, sabed que Él está cerca a las puertas. O Marcos capítulo 13, versículo 33. Estad alerta, velad, porque no sabéis cuándo es el tiempo señalado. O Marcos capítulo 13, versículo 35. Por tanto, velad, porque no sabéis cuándo viene el Señor de la casa, si al atardecer, o a la medianoche, o al canto del gallo, o al amanecer. O Marcos, capítulo 13, versículo 37. Y lo que a vosotros digo, a todos lo digo, velad. ¿Estamos alertas? ¿Estamos observando y siguiendo los acontecimientos? Como creyentes, no tenemos que temer, pues estamos bajo la protección de Dios Todopoderoso, pero debemos estar informados y alertas para advertir, consolar y difundir las buenas nuevas de la salvación que tenemos en Yeshua, pues si hay un momento en el que la gente tiene hambre de Dios, es ahora. Es precisamente en tiempos de crisis cuando la gente busca de Dios. Una estadística reciente reveló que, si bien la religión organizada ha estado en declive durante décadas en América del Norte, durante la pandemia de COVID-19, los investigadores descubrieron que las búsquedas en línea para la palabra oración se dispararon a su nivel más alto jamás registrado en más de 90 países. Además, en un estudio de Pew Research del 2020, mostró que 24% de los adultos norteamericanos afirmaron que su fe se había fortalecido durante la pandemia. Así que el campo está listo para la cosecha y esto bien podría ser lo que está detrás de la insistencia de Yeshua de que los creyentes se mantengan despiertos. Y las profecías de Jesús, junto con las de casi todos los 16 profetas escritores, incluyendo las palabras de hombres como Moisés y Jacob,
se encuentran únicamente en un periodo muy breve de la historia de la humanidad. Esta enorme cantidad de profecías dadas a lo largo de la historia de la humanidad desde el Génesis, pasando por la profecía de Enoch hasta Juan en el Apocalipsis, hablan de un periodo de 3 años y medio. En ese momento, dijo Yeshua, comenzará la abominación de la desolación. Es por eso que él pone tanto énfasis en este tiempo, y es en nuestro texto donde pronunció estas poderosas palabras en los versículos 19 y 20, un pasaje que comenzamos a examinar la última vez. Leámoslas. Marcos capítulo 13, versículos 19 y 20, leyendo de la Biblia de las Américas. Porque aquellos días serán de tribulación, tal como no ha acontecido desde el principio de la creación que hizo Dios hasta ahora, ni acontecerá jamás. Y si el Señor no hubiera acortado aquellos días, nadie se salvaría, pero por causa de los escogidos que Él eligió, acortó los días. Ahora bien, cuando Yeshua nos dice que no viviremos un tiempo peor en nuestra historia que este que se avecina, eso debería ser suficiente para llevarnos de vuelta a Dios en oración e intercesión. Es decir, creo que ese es su deseo. Además, fíjense en lo que dice para resaltar la intensidad de este periodo. Dice que acortará los días por causa de los escogidos. En otras palabras, por el bien de los escogidos, es decir, los creyentes de ese tiempo, recibirán sus recompensas eternas, pase lo que pase. Sin embargo, el Señor acortará el tiempo debido a la intensidad del sufrimiento. Pero si los escogidos, que tienen fe y esperanza, sufrirán tanto, ¿cuánto más los demás, aquellos que no tienen ninguna? Y así, los escogidos estarán ahí, incluso hasta el final, para consolar, para difundir la palabra, y deben ser fuertes. Nosotros, los creyentes de hoy, no somos los escogidos de la tribulación, sino los escogidos de estos tiempos, antes del rapto. Al ver todas estas señales, estamos definitivamente llamados a realizar la obra de los escogidos, es decir, recordar al mundo que Dios está presente y buscando a quienes pueda salvar antes del fin. ¿Y qué necesita saber el mundo acerca de Dios en esos días o en estos días? Necesitan darse cuenta de que Dios no es el autor de esta creciente confusión y maldad. Él no creó las guerras, ni el hambre, ni el sufrimiento, y mucho menos los cambios climáticos. Incluso la ciencia señala al hombre como la causa de las inundaciones y las altas temperaturas. Pero deben saber que Dios sufre junto al hombre, y que Él desea que todos los hombres, todos los seres humanos, lleguen al conocimiento salvador de su Hijo, y que, en este momento, Él utiliza sus poderes para contener el mal y así darle más tiempo al hombre para que acuda a Él y sea salvo por la eternidad. Y esta es una de las razones principales por la que tenemos un gran número de profecías en las Escrituras sobre un periodo tan breve como la gran tribulación. Y es esta palabra, tribulación, Yeshua la usa aquí en el versículo 19. Porque aquellos días serán de tribulación. Esta palabra tiene un gran peso y se usa hoy en día para describir este tiempo que está por venir. En griego secular, la palabra flipsis significa afligir, angustiar. Proviene de una raíz que significa presionar, aplastar. Esto nos da una idea bastante clara de la naturaleza del juicio de los tiempos de la tribulación. En el Antiguo Testamento y el Nuevo Testamento, el término que suelen utilizar los profetas es el día del Señor. Este es un término que describe principalmente los momentos que preceden a la venida del Señor. Sofonías recalca el mensaje de que el día del Señor es un día de juicio final. El tema central del libro de Joel es el día del Señor.
Se utiliza más de 80 veces este término a lo largo de la Biblia para describir las guerras finales y la segunda venida. Nuestra palabra en español, tribulación, es muy descriptiva. Proviene de la palabra latina tribulum, que significa trilladora. Los antiguos agricultores usaban el tribulum para golpear las espigas, separando la paja del trigo. La tribulación, por lo tanto, por el significado mismo de la palabra, es un juicio diseñado para separar la paja del trigo. Este mismo proceso de trillado y aventado es la misma imagen que se utiliza para mostrar cómo Jesús vendrá al final y separará a los suyos del resto. Así es como Juan el Bautista describe las obras de Yeshua en su segunda venida, en Lucas capítulo 3, versículo 17. El bieldo está en su mano para limpiar completamente su era y recoger el trigo en su granero, pero quemará la paja en fuego inextinguible. La Reina Valera 1960 dice: su aventador está en su mano y limpiará su era y recogerá el trigo en su granero y quemará la paja en fuego que nunca se apagará. Cuando el Señor venga, separará la buena semilla de la paja, el trigo de la cizaña, y así lo hará durante el tiempo, el período de la tribulación. Es un tiempo de juicio. En el libro de Daniel, el profeta utiliza otro término para referirse a este período. Yeshua lo citará más de una vez en nuestro texto y empleará otra palabra más para describir la tribulación. Daniel utiliza la palabra angustia para referirse a la tribulación. Leamos Daniel capítulo 12, versículo 1. En aquel tiempo se levantará Miguel, el gran príncipe que vela sobre los hijos de tu pueblo. Será un tiempo de angustia, cual nunca hubo desde que existen las naciones hasta entonces. Y en ese tiempo tu pueblo será librado, todos los que se encuentren inscritos en el libro. Este es el pasaje que Yeshua citó. Describe el tiempo de la tribulación como un tiempo de angustia. Esta también es una palabra con mucho significado en hebreo, tzara, el mismo término que se usa para describir la lepra, que se creía que era una enfermedad enviada por Dios, pues sabían que Él es el único que podía curarla. De hecho, Yeshua lo hizo, como leemos en Mateo capítulo 8. Los rabinos entendieron a partir de los casos de lepra en las Escrituras que se trata de una enfermedad causada por el pecado de rebelión. Y tal es el tiempo de la tribulación, cuando las naciones se levantarán y el nombre común que se le da en el Apocalipsis es Babilonia. Allí el hombre intentará nuevamente construir su torre para alcanzar el cielo, y esa será la última vez que lo haga. Y hay algo poderoso que muchos rabinos del Talmud han visto y comprendido a partir de esta palabra, tzara. Dijeron que el Mesías mismo será afligido por la lepra, pero no por sus propios pecados, sino por los pecados de Israel. Leemos en el Sanjendrín 98b que incluso lo llamaron el leproso. Fíjense en lo que dicen allí, y parafraseo, que el remedio para la tribulación, para este tiempo de angustia, está en él. Fíjense en el pasaje talmúdico. La mayoría de nosotros ya lo conocemos a estas alturas. Los rabinos dijeron: su nombre es el leproso, como está escrito. ¿Acaso no llevó él nuestras dolencias y soportó nuestros dolores, y sin embargo lo consideramos un leproso castigado por Dios y afligido? Esto está en el Talmud, en sus comentarios acerca de Isaías capítulo 53, versículo 4. Y así, ese tiempo de tzara o de lepra, de tribulación, ya ha sido asumido por el Mesías mismo, Yeshua HaMashiach. Ese es el mensaje. Él tomó todos los pecados sobre sí mismo. Esa es la manera
hoy en día de evitar y pasar por este tiempo tan severo de juicio, creer en lo que Él hizo por nosotros en la cruz. Es después de esto que Yeshua dice en Marcos capítulo 13, versículos 21 y 22, leyendo de la Reina Valera 1960. Entonces, si alguno os dijere, mirad, aquí está el Cristo, o mirad, allí está, no le creáis. Porque se levantarán falsos cristos y falsos profetas, y harán señales y prodigios para engañar, si fuese posible, aún a los escogidos. Aquí Yeshua vuelve a advertir al pueblo que no crea en falsos mesías ni en religiones falsas, porque, una vez más, parece que cuanto más sufra la gente, más buscarán de una religión una forma de tener una relación con Dios, y, lamentablemente, las creencias religiosas falsas se extenderán y alcanzarán su punto álgido durante este periodo. Esto se puede entender a partir de la descripción de la falsa Babilonia en Apocalipsis capítulo 17, llamada la madre de las rameras y de las abominaciones de la tierra, la madre de las rameras, la madre de las religiones falsas, que son las abominaciones de la tierra. La palabra abominación es la misma que la de la abominación desoladora. Las religiones y creencias falsas alcanzarán su nivel más alto allí. Y esto es por lo que Yeshua dice: no les crean.

Esperamos que hayan sido bendecidos al haber escuchado este estudio de la Palabra Santa en el libro de Marcos. Damos la bienvenida a las preguntas que tengan con respecto a este tema o cualquier otra consulta bíblica. Pueden ponerse en contacto con nosotros a través de nuestro correo electrónico betariel.hispanos@gmail.com. Esto es betariel.hispanos@gmail.com y nos pondremos en contacto con ustedes tan pronto como sea posible. Por favor, oren por este ministerio mientras avanzamos juntos en estos días postreros, declarando en voz alta para hacer que la palabra sea escuchada y ser diligentes al obedecerla. Bendiciones en el nombre de nuestro Mesías Yeshua. Shalom, shalom.

0: Bienvenidos a Respuestas Hoy. Soy Joe Owen de Respuestas en Génesis. Cuando los niños aprenden sobre la Biblia, con frecuencia solo se les enseñan versículos aislados de la Escritura y algunas historias de la Biblia. Usualmente, no se les enseña cómo la Palabra de Dios explica el mundo que los rodea. Padres, mientras usted enseña a sus hijos sobre la Biblia, comience con Génesis. Muéstrales cómo Génesis capítulos 1 al 11 sienta los fundamentos para el resto de la Escritura. Comenzando con Génesis, usted puede mostrar a sus hijos el plan del Evangelio de Dios desde el principio. Luego muéstrales cómo este plan es realizado a través de la Escritura. Entender el flujo de la Biblia e historia bíblica ayuda a los niños a dar sentido a lo que están leyendo en la Biblia. Aprenden a pensar bíblicamente y a comenzar su manera de pensar con la Palabra de Dios como punto de partida en todos los asuntos.
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1: En Marcos 12:41, Jesús cuenta la historia de la mujer que dio todo lo que tenía para vivir y lo entregó a la iglesia. Esa historia me recuerda a mi bisabuela, quien entregó su anillo de diamantes a su iglesia. Ella quería devolverle al Señor lo que tenía. ¿Estás dando al Señor el 10% de lo que ganas? ¿O te aferras a tu dinero? El dinero que ganamos no es nuestro, es del Señor. Cuando morimos, no nos llevamos nada. Examina hoy cuánto estás devolviendo al Señor. Nunca es demasiado tarde para comenzar. Ya sea que ganes poco o mucho, debemos devolvérselo a Dios porque todo le pertenece.
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1: Gracias y bienvenidos a Momento Decisivo. Y durante estos días nos estaremos enfocando en la prioridad que debe tener la Palabra de Dios en cada una de nuestras vidas. Y si tienen sus Biblias, quiero invitarles a abrirlas a esta sección que habla de la armadura del creyente. Y hablaremos de la única arma ofensiva mencionada en la lista de nuestra armadura, y es la espada del Espíritu, que es la Palabra de Dios. Si usted desea solicitar una copia de este mensaje en forma digital, puede hacerlo a través de nuestra página de web. Al final del programa, le daremos más información sobre cómo puede conseguir este mensaje. Pero veamos ahora lo que dice la Biblia sobre nuestra arma ofensiva, la espada del Espíritu.

Una iglesia que se reunía en una casa en la Unión Soviética recibió un ejemplar del Evangelio de Lucas. Era la única porción bíblica que tenían en sus manos, así que la dividieron en secciones pequeñas y las distribuyeron entre los creyentes de esa iglesia. Su plan era memorizar la porción que habían recibido. Luego, al siguiente día del Señor, se volvían a reunir e intercambiaban las porciones bíblicas a fin de aprender de memoria otro pasaje. Los domingos, los creyentes llegaban discretamente en pequeños grupos todo el día para no despertar las sospechas de los informantes de la KGB. Para el anochecer todos estaban dentro y seguros. Cerraban las ventanas y echaban llave a la puerta. Así empezaban su culto cantando en voz baja, pero con profunda emoción. De repente abrieron la puerta a la fuerza y entraron dos soldados con armas automáticas. Uno de ellos gritó: «Todos, en fila contra la pared. El que desee renunciar a su consagración a Jesucristo, que salga ahora mismo». Dos o tres salieron calladamente. Luego otro más. Después de unos pocos segundos, dos personas más. Esta es su última oportunidad. O bien se declara contra su fe en Cristo o se queda y sufre las consecuencias. Otro salió. Finalmente, dos más, en silencio avergonzados, cubriéndose la cara, se escurrieron en la noche. Nadie más se movió. Padres con niños pequeños a su lado que temblaban, trataban de calmarlos. Esperaban que allí mismo los fusilaran o, en el mejor de los casos, irían a parar en la prisión. Después de pocos momentos de completo silencio, el otro soldado cerró la puerta, miró a los que estaban contra la pared y dijo: «Mantengan sus manos alzadas, pero esta vez para alabar a nuestro Señor Jesucristo. Hermanos y hermanas, nosotros también somos creyentes. Nos enviaron a otra iglesia en otra casa hace varias semanas para arrestar a un grupo de creyentes y llegamos a conocer a su Cristo». El otro soldado interrumpió: «Pero en lugar de arrestar a la gente, nos convertimos y hemos aprendido por experiencia que a menos que la gente esté dispuesta a morir por su fe, no se puede confiar en ellos completamente. Por eso dejamos que los otros se fueran». En nuestro mundo occidental, en donde las Biblias abundan y las iglesias gozan de protección, la fe puede ser muy superficial, ¿no es así? La consagración puede ser más bien tibia, pero los soldados de Jesucristo, como hemos aprendido, toman su fe en serio. Los soldados de Jesucristo se habrían quedado en ese salón cuando se les ofreció la oportunidad de irse. Los soldados de Cristo están consagrados a su comandante en jefe y están listos para acatar cualquier orden que él dé. No se sorprenden por el conflicto porque han leído el manual. El manual dice que habrá gran conflicto. Al escuchar hoy al furor sobre lo que ha ocurrido en la iglesia y todas las noticias que han sido un detrimento tan grande para el testimonio de Jesucristo, la única emoción que ninguno de nosotros como creyentes debemos tener es la de sorpresa. No debería sorprendernos que Satanás periódicamente se mete en el testimonio de la iglesia. Siempre está tratando de hacerlo. Su propósito es destruir el testimonio de Jesucristo como quiera que pueda. A nosotros, como creyentes, y los que nos llamamos soldados de Jesucristo, se nos ha dicho de antemano que hay una guerra que se está librando. También se nos ha dado el equipo para luchar. Como hemos estudiado anteriormente, hemos aprendido cómo Dios nos ha protegido en forma maravillosa. Nos ha dado el cinturón de la verdad. Nos ha dado la coraza de justicia, su justicia para nosotros. Ha calzado nuestros pies con el apresto del Evangelio de la paz. Nos ha dado un escudo de fe para que podamos apagar los dardos de fuego del maligno. Nos ha dado el yelmo o casco de la salvación, la sabiduría de Dios para toda situación. Todas esas partes de la armadura tienen una cosa en común. Son defensivas por naturaleza. Nos han sido dadas para que podamos repeler los ataques que nos lanza el enemigo. Pero hoy aprendemos que el Señor también nos ha dado un arma ofensiva. Es más, si no se incluye la oración en la armadura, esta es la única arma ofensiva que tiene el creyente. Tiene la gran armadura protectora, pero tiene solo un arma ofensiva. La Biblia dice que esa arma es la espada del Espíritu, que es la palabra de Dios. Todo guerrero necesita un arma para la guerra ofensiva. El arma que Dios ha escogido para nosotros es esta espada del Espíritu,
que es la palabra de Dios. Por favor, noten que la espada no es el Espíritu en sí mismo, sino que es la palabra hablada por el Espíritu, la Biblia. Es lo que tomamos de la Biblia lo que constituye la espada del Espíritu. La única manera en que sé cómo explicar esto, para que ustedes no queden con la impresión de que el libro es la espada, lo cual no es verdad, es explicar la diferencia entre dos palabras griegas que se traducen en la Biblia con el término palabra. La primera palabra es la más común, es la palabra griega logos. Es la palabra que hallamos en Juan capítulo 1, versículo 1. En el principio ya existía el verbo, el logos, y el verbo estaba con Dios y el verbo era Dios. Esa referencia a logos es una referencia a Jesucristo. Él fue la última palabra de Dios para el hombre, pero la palabra logos también se usa para describir la revelación de Dios que tenemos en la Biblia. La Biblia en su totalidad es el logos de Dios, es la palabra de Dios para nosotros, pero no es esta la palabra que hallamos en Efesios capítulo 6, versículo 17. No dice, y tomad el yelmo de la salvación y la espada del Espíritu, que es el logos de Dios, sino que la palabra que consta en Efesios 6, versículo 17, es la palabra griega rema. La diferencia entre el logos de Dios y la rema de Dios es muy esencial para que podamos comprender cómo armarnos con la espada del Espíritu, que es la rema o la palabra de Dios. Ahora bien, la rema de Dios literalmente quiere decir los dichos de Dios. Podríamos traducir esta frase de esta manera, y la espada del Espíritu, que son los dichos de Dios. En un sentido real, la Biblia es la armería, y las espadas están dentro de la armería. En otras palabras, la Biblia es la armería de Dios, y en esta armería hay espadas, dichos. Para poder ser eficaces, tenemos que comprender que la rema de Dios son los dichos de Dios aplicados a una situación específica. ¿Dónde halla usted la rema? En el logos. Pero el logos no es la rema. En un sentido real, la Biblia no es la espada, la Biblia es la armería y está llena de espadas. Así que la Biblia resulta ser una doble bendición en

Usted tiene una experiencia de crisis con el Espíritu Santo al leer este libro de literatura, entonces se vuelve en su experiencia la palabra de Dios. No enseño eso. Por favor, oiga con atención. La Biblia es la palabra de Dios, sea que la leamos o no. Es palabra de Dios, sea que signifique algo para nosotros o no. Es la palabra de Dios, sea que sintamos o no algo al leerla, o siquiera que comprendamos lo que leemos. Este libro es la palabra de Dios. No hay nada que podamos hacer que pueda cambiar eso, pero en la palabra de Dios hallamos los dichos de Dios, que son las espadas que Dios usa en la guerra espiritual. Permítanme mostrarles un pasaje en Romanos, capítulo 10, en donde se usa de nuevo la palabra rema. Busquen Romanos 10, versículo 17. Romanos 10, versículo 17. Noten lo que dice. Así que la fe viene del oír, y el oír por la rema de Cristo. Ahora observen con atención. La fe viene por el oír, y el oír no es por el logos. Siempre he pensado que ese pasaje enseñaba que uno lee la Biblia, y al leerla, si uno sigue simplemente leyendo la Biblia, uno llega a la fe. Pero ¿cuántos han leído la Biblia por años y jamás han llegado a la fe? Lo que este pasaje enseña es esto. Usted lee la Biblia, pero al leerla Dios hace que algo brote de ella, algún dicho de Dios. Ese dicho literalmente brota de la Biblia y pasa a su corazón, a su necesidad. Cuando eso ocurre, entonces la fe se desarrolla en su vida. No hay otra manera de explicarlo. Probablemente usted ha tenido la experiencia en su vida cristiana de saber de memoria alguna promesa bíblica. Luego esa promesa cobra vida en una situación o necesidad. Se hace suya de una manera como nunca antes. Se vuelve rema para usted. En otras palabras, la información se vuelve revelación. Ahora estoy seguro de que verán, si hacen una pausa, ¿por qué es tan esencial que captemos esto? Porque muchos creyentes piensan que su éxito en la guerra espiritual que tiene lugar a su alrededor consiste, casi como por arte de magia, en llevar la Biblia bajo el brazo por todos lados. Tengo la espada. Todo marcha bien. Lleve su espada, dicen. No, usted no está preparado para luchar a menos que sepa dónde están las espadas, en la armería que es la palabra de Dios. Esa es la explicación de la espada del Espíritu, que es la palabra de Dios. Ahora, permítanme hablarles por unos momentos de los efectos de la espada del Espíritu. Abran sus Biblias en Hebreos, capítulo 4, versículo 12. Observen con atención, porque la palabra de Dios es viva y eficaz, y más cortante que cualquier espada de dos filos. Penetra hasta la división del alma y del espíritu, de las coyunturas y los tuétanos, y es poderosa para discernir los pensamientos y las intenciones del corazón. Aquí tenemos otro pasaje que es militante acerca de la palabra de Dios. Observen, dice que la palabra de Dios es viva. Eso quiere decir que tiene vida. La palabra de Dios es eficaz. Eso quiere decir que es poderosa, que es energética. Penetra el corazón y hace que los hombres se retiren. La palabra de Dios es afilada como para perforar, dividir y discernir. La palabra de Dios es el arma más temida que jamás podemos usar contra el enemigo. Una espada material perfora el cuerpo, pero la palabra de Dios perfora el corazón. Una espada material se embota con el uso, pero la palabra de Dios, que es la espada del Espíritu, se afila más conforme se usa. Una espada física requiere la mano del soldado, pero noten, la palabra de Dios no necesita nada. Lleva su propio poder. Puede funcionar aparte de la mano del soldado. Una espada física o material hiere para lastimar, pero a menudo la palabra de Dios lastima para sanar. Hay una diferencia. Permítanme mostrarles lo eficaz que es. Pasen en sus Biblias a Hechos 2. El capítulo 2 de Hechos, como ustedes saben, da el sermón que Pedro predicó en el día de Pentecostés, uno de los sermones más poderosos jamás predicados. Quiero mostrarles cómo la espada funcionó ese día y lo que hizo. Noten en el versículo 37 hacia el final del sermón. Al oír esto, conmovidos profundamente, dijeron a Pedro y a los demás apóstoles, «Hermanos, ¿qué haremos?». Cuando Pedro usó la espada ese día, al predicar la palabra de Dios sobre el pecado y el juicio y la resurrección de Jesucristo,
la espada penetró en los corazones de la gente que escuchaba

0: como indica el relato, y luego le extendieron a Pedro la invitación en lugar de que Pedro se la extendiera a ellos. Le dijeron, ¿qué debemos hacer? Pasen al capítulo 5 del libro de Hechos y vean otra ilustración. Aquí de nuevo los apóstoles y Pedro han estado hablando. Leemos en el versículo 33 que cuando ellos oyeron esto, se sintieron profundamente ofendidos y querían matarlos. Escuchen, la palabra de Dios, que es la espada del Espíritu, tiene poder para penetrar directo al corazón de la persona y perforar hasta lo más profundo de su ser. Amigos y amigas, no es solo esta rema de Dios comprensible para nosotros, sino que también es eficaz. Vamos a examinar cómo el espadachín experto usa la palabra. Como siempre, el que usa las armas mejor que cualquier otro es quien las ha diseñado. El diseñador de las armas del creyente es Jesucristo mismo. Vamos a ver cómo Jesús usó la rema, la espada del Espíritu. Pienso que al observar lo que Él hizo con ella, podemos aprender cómo usarla nosotros mismos y cómo equiparnos. Como ustedes saben, Mateo capítulo 4, los primeros 11 versículos nos dan el relato de la tentación de Jesús en el desierto. La última parte del capítulo 3 nos habla de su bautismo. El capítulo 4 habla de su tentación. Los que han estudiado el libro de Mateo saben que el capítulo 3 y el capítulo 4 van juntos. Porque en el capítulo 3, cuando Jesús fue bautizado, el Señor Dios, desde los cielos, confirmó que Jesús era el Mesías diciendo, «Este es mi Hijo amado, en quien tengo contentamiento. Dios llama a Cristo su Hijo». Luego el Señor Jesús fue llevado por el Espíritu al desierto para ser tentado por el diablo. El propósito global de la tentación es cuestionar lo que Dios había dicho de Jesús en el bautismo. Hay tres tentaciones. Todas las tres siguen las mismas líneas como toda tentación de Satanás desde el mismo principio de la historia. Satanás tiene solo tres tentaciones principales. Nunca han cambiado. No ha tenido ninguna idea nueva en años. Nos tienta de tres maneras: la pasión de la carne, la pasión de los ojos y la arrogancia de la vida. Primera de Juan 2, versículo 16. Lo hizo con Adán y Eva en el huerto. Se lo hizo a Eva en el huerto. ¿Lo recuerdan? Al tentar a Eva, la tentó de la misma manera. Le dijo, el fruto es bueno para comer, los deseos de la carne. Es agradable a los ojos, los deseos de los ojos, y capaz de hacerte sabia la vanagloria de la vida. Satanás no ha cambiado. Cuando examinamos las tentaciones en el capítulo 4 de Mateo, le hace a Jesús exactamente lo mismo que hizo con Eva en el huerto. Noten que la tentación número 1 fue la tentación de los deseos de la carne. Leemos en el capítulo 4 de Mateo. Entonces Jesús fue llevado por el Espíritu al desierto para ser tentado por el diablo. Después de haber ayunado 40 días y 40 noches, entonces tuvo hambre, y acercándose el tentador, le dijo, «Si eres hijo de Dios, ordena que estas piedras se conviertan en pan». El problema con esta tentación debería ser obvio al examinarla. En primer lugar, la tentación consiste en que Satanás le dijo a Jesús, «Sacia tu hambre». Haciendo que las piedras se conviertan en pan es nada más que un milagrito. Haz un poco de pan, Señor. En otras palabras, Jesús, si eres el Hijo de Dios, ¿por qué estás con hambre? Estaba tentando a Jesucristo a tomar sus necesidades humanas y usar su poder sobrehumano como Dios para satisfacer esas necesidades. Si Cristo hubiera cedido, la encarnación hubiera concluido. Nunca hubiera llegado a la cruz, porque en ese momento hubiera dejado de funcionar como hombre. Hubiera usado su poder como Dios para saciar su necesidad como humano y su encarnación hubiera quedado abortada. Satanás estaba tratando de destruir la misión para la que Cristo había venido a esta tierra. Estaba tratando de que Jesucristo actuara independientemente del Padre. Estaba tratando de atizar el hambre humano de Jesús y de que Jesús usara su poder para satisfacer su propia necesidad, que hiciera un milagro para sí mismo. En ninguna parte del Nuevo Testamento se dice que Jesús alguna vez hizo algún milagro para sí mismo. Jesús dijo, «No vine para ser servido, sino para servir y dar mi vida en rescate por otros. Su propósito entero en la vida fueron los demás. Nunca hizo algún milagro para sí mismo, pero Satanás trató de empujarle a que hiciera eso. Ahora quiero que observen con toda atención. En la hora de tentación, Jesús echó mano a su vaina y sacó una espada. Observen. Pero Jesús le respondió: escrito está, no solo de pan vivirá el hombre, sino de toda palabra que sale de la boca de Dios. Lo que Jesús le dijo a Satanás fue eso: escucha, Satanás, Dios es quien mantiene viva a la gente y no el pan. ¿Cómo piensas que el pan empezó a existir para empezar? Dios es el responsable por eso. Dios puede darme la nutrición y ni siquiera necesita pan para hacerlo. Luego noten la palabra clave en su respuesta al mencionar el pasaje bíblico, es la palabra no solo. No solo de pan vivirá el hombre. El hombre no puede vivir, en otras palabras, aparte de la voluntad de Dios. Tiene que andar en dependencia de Dios. Lo que Jesús le decía a Satanás era esto: no voy a actuar independientemente de mi Padre. No voy a hacer lo que me pides, porque la Biblia dice que tengo que andar de acuerdo a la voluntad de Dios, y no es la voluntad de Dios que yo haga lo que me pides. Así que lo atravesó con la espada. Noten la tentación número 2, la tentación de los deseos o codicia de los ojos. Entonces, el diablo lo llevó a la ciudad santa y lo puso sobre el pináculo del templo y le dijo: si eres hijo de Dios, lánzate abajo, pues escrito está, a sus ángeles te encomendará y en las manos te llevarán, no sea que tu pie tropiece en piedra. La segunda tentación tuvo lugar a unos 150 metros de altura sobre el Valle del Cedrón, como a 150 metros sobre el suelo del templo. Jesús se halla en el pináculo o campanario del templo con Satanás. Josefo, el historiador, dice que era tan alto que cuando uno se paraba allí y miraba hacia abajo, se mareaba. La referencia al templo y a la santa ciudad es muy importante en esta tentación. Observen con atención. Según la tradición rabínica, la venida del Mesías sería marcada por su aparición en el techo del templo. Los judíos creen que cuando el Mesías venga para librarlos de su esclavitud, vendrá y asentará sus pies en el techo del templo. Alfredo Ettersheim, quien ha escrito un libro sobre la vida y tiempos de Jesús el Mesías, lo dice de esta manera: nuestros rabinos nos dicen esta tradición: en la hora cuando el rey Mesías venga, estará sobre el techo del santuario. Ahora bien, escuche, si Jesús hubiera saltado del pináculo del templo y aterrizado en el suelo sin sufrir daño, la mayoría de judíos lo hubieran identificado como el Mesías. En otras palabras, Satanás le decía: si no quieres hacer un milagro para ti mismo, deja que Dios haga un milagro para ti. Salta y deja que Dios te reciba y te proteja al caer. En la segunda tentación, como ven ustedes, Satanás trató de eliminar el problema de la primera. Si Cristo no podía hacer un milagro independientemente de su Padre, entonces había que hacer que el Padre hiciera el milagro para él. Eso es lo que decía. Vaya, que es un tentador astuto. En la primera tentación, Satanás estaba tratando de lograr que Cristo desconfiara de su Padre y actuara independientemente, haciendo su propio pan. En la segunda tentación, estaba tratando de lograr que Cristo confiara en Dios más de lo que debiera y que con toda presunción saltara del templo para que su Padre lo sostuviera. Así que el diablo quería que Cristo se mostrara como milagrero, que hiciera un espectáculo, que se atrajera un gran número de seguidores, pero el Señor tenía la espada lista. Así que echó mano de nuevo a su armadura, a su vaina, y dijo: también está escrito, no tentarás al Señor tu Dios. No seas presuntuoso con Dios. ¿Saben? Esto es algo que tenemos que aprender hoy. A veces somos muy presuntuosos con Dios. Si Jesús no fue presuntuoso con su propio Padre, nosotros tampoco debemos de actuar con presunción. ¿No ha dicho usted alguna vez: Señor, tienes dos semanas, Señor, ese es el plazo? Si no lo haces en 2 semanas, todo se acabó. He oído a personas que vienen a verme y me dicen: sé que es pecado, pero lo vamos a hacer de todas maneras. Luego le pediremos a Dios que nos perdone. presunción. Había un hombre en el tiempo de Jesús que se llamaba Simón el Mago y que prometió demostrar que era el Mesías y se lanzó del pináculo del templo. En realidad, saltó. No hubo nada de extraordinario con su caída. Fue el aterrizaje lo que le destrozó. Actuó con presunción y lo que Jesús le dijo a Satanás, usó la espada. No tentarás a Dios, no le pondrás trampas a Dios, no trates de forzar a Dios a situaciones que nunca quiso ocupar. No debemos pedirle a Dios que sea nuestro sirviente. No debemos ser presuntuosos en nuestra fe. Bien, pues estamos hablando de la espada del Espíritu, que es la palabra de Dios. La palabra de Dios dirigida específicamente a una situación en particular en nuestra vida. Y este mensaje forma parte de una serie de mensajes sobre la prioridad de la palabra de Dios. Y al pensar en lo que le espera en el futuro, puedo asegurarle que la mejor forma de prepararse es a través de guardar la palabra de Dios en su corazón. Así que quiero animarle a hacer un compromiso nuevo de poner la Biblia en un lugar de alta prioridad en su vida. Si usted se ha visto separándose de este objetivo últimamente en su vida, o si nunca ha dado prioridad a la palabra de Dios en su vida, le puedo asegurar que no hay nada más importante que pueda hacer. Comience hoy mismo y pídale al Señor que le ayude a mantenerse fiel. Como siempre, muchas gracias por su participación hoy. Y hasta mañana.
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0: Bienvenidos a Respuestas Hoy. Soy Joe Owen de Respuestas en Génesis. Anclados a la Palabra de Dios. Estamos viendo 10 razones por las que cada cristiano debe ser un creacionista. Número 3. Debemos estar anclados a la Palabra de Dios. Pablo advierte en el Nuevo Testamento en contra de ser llevados por cualquier viento de doctrina que viene y va. Si aceptamos la palabra del hombre como verdadera, eso sucederá. Entonces, cada vez que encendamos las noticias, habrá que volver a evaluar lo que dice la palabra de Dios y modificarla para adaptarla a las demandas de los científicos más recientes. Pero si partimos de la perspectiva de la Biblia, que la palabra de Dios es verdadera, podemos estar firmemente anclados a la verdad. Entonces las ideas ateas del hombre serán llevadas por el viento. En lugar de permitir que el hombre sea nuestra autoridad, tenemos que poner nuestra fe en el Creador y fiel testigo. Y Él nunca miente.
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0: Hola, soy Felipe, su siervo de Radio Nueva Vida.
1: Hace tiempo vino un joven a Radio Nueva Vida para pedir oración. Otras dos personas y yo íbamos a orar por él. Una de estas personas era Irma, la que traduce mis programas. Dios ha bendecido a Irma con una gran sensibilidad espiritual. La otra persona era mi amigo David. David y yo hemos sido compañeros de oración por más de 24 años. Muchas veces hemos orado juntos por las personas, así como lo íbamos a hacer en este día. David se crió en un hogar cristiano, pero por un tiempo él se alejó de Jesús y se involucró con las fuerzas de la oscuridad. Después de un tiempo, Jesús lo rescató en una manera maravillosa. Pero Dios usó el tiempo que él anduvo sirviéndole a Satanás para enseñarle acerca de la batalla espiritual intensa que se está llevando a cabo en nuestro mundo. Ahora David es muy dotado en la guerra espiritual y la liberación. Por 30 años, él ha ayudado a la gente que quiere ser libre, escapar de las garras de Satanás a los brazos de Jesús. Él nunca ha salido buscando por quién orar, sino que Dios siempre le ha traído a la gente, así como a un hombre desesperado que abrió las páginas del directorio telefónico y en desesperación clamó a Dios diciendo, «Dios, si tú eres real, permite que esta persona me ayude». Y al decir esta oración, al azar escogió el número del teléfono de David entre los miles y miles de nombres en el directorio. Luego llamó y preguntó, «¿Conoces a Dios? ¿Me puedes ayudar?». Y Dios usó a David para liberar a este hombre de las influencias satánicas. Así que en este día, los tres de nosotros estábamos esperando a este joven que llegara para orar por él. Cuando él entró a mi oficina, inmediatamente vimos que un espíritu maligno se comenzó a manifestar en él y su rostro cambió dramáticamente. El demonio transformó el rostro de este hombre. Sus ojos estaban llenos de ira. Primero, él volteó hacia mi amigo David, a quien nunca había visto, y lo escupió en la cara y le dijo que era un traidor, porque David había regresado con Jesús. Luego volteó con Irma y con una mirada feroz le dijo una grosería. Pero el joven no hablaba español. Fue el espíritu quien dijo la grosería en español. Y tú, mirándome a mí, con ira, dijo, te voy a matar. Y se movió y se me vino encima, hasta que le dije, en el nombre de Jesús, detente y siéntate. Y mirándome con gran odio, obedeció y se sentó, por el poder y la autoridad de Jesús. Luego exclamó, tú eres un tonto, no puedes contra nosotros, somos muchos, qué tonto eres. Pero el Señor estaba con nosotros, e inmediatamente le dijimos al Espíritu que se quedara quieto y se callara. Y tranquilamente le dije, es verdad que soy un tonto, pero soy un tonto por Jesús. Y sí, ustedes son muchos, yo lo sé, pero el Espíritu de Jesús vive en mí. Tú conoces a Jesús, ¿verdad? Porque ustedes lo han visto a Él en toda su gloria y su esplendor. Y ahora, en Jesús, se nos ha dado autoridad sobre ustedes. Entonces le ordenamos a este demonio que soltara a este joven para poder hablar con él. Luego el joven regresó en sí, muy desorientado, preguntando que qué había sucedido. Le explicamos lo que había sucedido y luego con la ayuda de Dios oramos por su liberación. Es probable que usted no oiga hablar acerca de estas cosas en otros programas de radio. Y no es mi intención asustarlos ni tampoco exaltar estas cosas. Yo les comparto esto porque yo creo que es tiempo que el pueblo de Dios despierte a la realidad de la batalla espiritual violenta que está a nuestro alrededor y que reconozcan plenamente la autoridad que Jesús ha dado a cada uno de sus discípulos para libertar a los cautivos.
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0: Hablando de los políticos en general, en todas partes del mundo, alguien le preguntó a un periodista, ¿cuándo están en conferencia de prensa, cómo ustedes saben si ellos dicen o no la verdad? Y el periodista respondió, en realidad los políticos son buenos mentirosos, así que es difícil saber si mienten o no. Pero a un político en particular lo hemos observado tanto que sabemos que si se toca con su dedo índice la nariz, está diciendo la verdad. Si se toca la oreja, está diciendo la verdad. La única forma de saber que miente es cuando comienza a hablar. En otras palabras, miente siempre. Vivimos en una época en que la palabra de un hombre no significa absolutamente nada. Sea un tratado entre naciones, un compromiso matrimonial, un contrato comercial o un discurso político. Nos ahogamos en mentiras. El mensaje de hoy se titula Los hijos de Dios no naufragan. Está basado en el capítulo 6 del libro de Génesis. Acompáñenos.
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0: Gracias por estar en la sintonía de nuestro programa El Amor que Vale. El capítulo 6 del libro de Génesis trata del arca de Noé y comparte un mensaje de salvación que creo envolverá su corazón y le dará una gran confianza en estos días en los cuales estamos viviendo. El relato bíblico es la historia del gran diluvio y el arca de Noé. Mas, ¿podemos creer esta historia o es tan solo folclore? Amigo, usted puede creerla. De hecho, arqueólogos cuentan que al estudiar la historia de las grandes civilizaciones, todas poseen en alguna parte de su historia un relato de un gran diluvio. Claro, en ocasiones los relatos son alterados y enredados, mas tenemos la verdadera historia en la Biblia. Pero todas cuentan que tuvo que haber, en algún lugar de esta tierra, algún diluvio cataclísmico. Sin embargo, yo no dependo de los arqueólogos, sino de lo que enseñó el Señor Jesucristo, quien confirmó esta historia. El Señor Jesús nos enseñó en Mateo capítulo 24, versículo 37, que como eran en los días de Noé, así iba a ser antes de su segunda venida. Y deseo decirle que los días de Noé han regresado actualmente a nosotros. Por favor, empecemos a leer en Génesis capítulo 6, comenzando en el versículo 5. Mírelo. Y vio Jehová que la maldad de los hombres era mucha en la tierra, y que todo designio de los pensamientos del corazón de ellos era de continuo solamente el mal. Y se arrepintió Jehová de haber hecho hombre en la tierra, y le dolió en su corazón. Y dijo Jehová, raeré de sobre la faz de la tierra a los hombres que he creado, desde el hombre hasta la bestia y hasta el reptil y las aves del cielo, pues me arrepiento de haberlos hecho. Pero Noé halló gracia ante los ojos de Jehová. Escuche bien estas palabras. Pero Noé halló gracia ante los ojos de Jehová. Damas y caballeros, esta es la primera ocasión en que la palabra gracia es utilizada en la Biblia. Pero Noé halló gracia ante los ojos de Jehová. Estas son las generaciones de Noé. Noé, varón justo, era perfecto en sus generaciones. Con Dios caminó Noé. Y engendró Noé tres hijos, a Sem, a Cam y a Jafet. Y se corrompió la tierra delante de Dios, y estaba la tierra llena de violencia. Y miró Dios la tierra, y he aquí que estaba corrompida. Porque toda carne había corrompido su camino sobre la tierra. Dijo pues Dios a Noé, he decidido el fin de todo ser, porque la tierra está llena de violencia a causa de ellos, y he aquí que yo los destruiré con la tierra. Hazte un arca de madera de gofer. Leeremos hasta aquí. Dios le dijo, Noé, voy a destruir al mundo debido a su violencia, debido a su maldad, debido a su vileza. Haz un arca de seguridad. Bien, Jesús dijo que así como eran los días de Noé, así iban a ser antes de su regreso y cómo eran los días de Noé. Primero eran días de apostasía. La fe que fue dada al profeta Abel y a Adán, esa fe estaba marchitándose y estaba disminuyendo sobre la tierra, y las personas estaban creyendo y aceptando filosofías impías. Mas no solo eran días de apostasía, eran días de anarquía. Una y otra vez en el pasaje que leímos vemos que la violencia saturaba la tierra y que era un tiempo de ideas malévolas. De hecho, la Biblia nos dice en Génesis 6:5, y vio Jehová que la maldad de los hombres era mucha en la tierra. Ahora preste atención a lo siguiente. Y que todo designio de los pensamientos del corazón de ellos era de continuo solamente el mal. La palabra pensamientos en este versículo no significa fantasías, sino intrigas malévolas, impías. Habla de un sistema filosófico. Había filósofos y hombres de pensamiento y políticos que estaban tratando de rehacer, remoldear la sociedad en esos días, y es exactamente lo mismo que vemos en estos días como nunca antes. Vivimos en la época en que la palabra de un hombre no significa absolutamente nada, sea un tratado entre naciones, un compromiso matrimonial, un contrato comercial o un discurso político. La imaginación de su corazón era continuamente mala ante el Señor, y había alcanzado tal nivel de maldad que Dios dijo: «¡Cómo me duele haberles creado! Voy a tener que juzgar la tierra». Y los mismos pecados que causaron el diluvio en los días de Noé, esos mismos pecados han ascendido al cielo hoy. Y Dios va a juzgar al mundo una vez más. La primera vez fue con agua. La segunda vez será con fuego. Pero ¿cómo dijo Jesús que eran los días de Noé? Él dijo que ellos estaban casándose y dándose en casamiento. Estaban comiendo y bebiendo, es decir, ellos continuaban con el mismo ritmo de vida. Y el problema en nuestra sociedad hoy es que estamos ante el umbral de un juicio inminente. Pero parece que eso nos tiene sin cuidado. Nosotros sencillamente bostezamos ante Dios. Bien, en estos días peligrosos en los cuales vivimos, necesitamos la admirable gracia de Dios, la gracia de Dios. Y le damos gracias a Dios que la tenemos. Me fascina el versículo 8 donde dice: Noé halló gracia ante Dios. Noé halló gracia ante los ojos de Jehová. Existen tres cosas que deseo poner en su corazón hoy al estudiar este capítulo de la gracia de Dios que conlleva salvación. La gracia admirable, infinita, maravillosa de Dios. Dios quiere que nos salvemos a tal grado que Él da ilustraciones en toda la Biblia. ¿Sabía que el Antiguo Testamento es un gran libro que ilustra la gracia maravillosa, salvadora, admirable de Dios? Y nunca verá la salvación ilustrada más claramente que con el arca de Noé. Y deseo que usted la vea. Quiero que vea la salvación espiritual provista a todos nosotros, quienes necesitamos huir de la ira de Dios que está por venir a este mundo. Primeramente, la gracia provee un salvador. Anótelo en alguna hoja de papel. La gracia provee un salvador. Noé necesitaba que se le salvara. Y Dios le dijo en el versículo 14, «Hazte un arca». Amigo, esa arca es una ilustración del Señor Jesucristo. Pastor, ¿estás seguro? Sí, lo estoy. El propio Simón Pedro dijo en el Nuevo Testamento que el arca era un tipo, una ilustración del Señor Jesucristo. Y si el arca es una ilustración del Señor Jesucristo, si la gracia provee un salvador, miremos esa arca y veamos cómo es. Entonces, por favor, continuemos leyendo en el versículo 14. ¿Dónde quedamos? Dios le mandó a Noé: «Hazte un arca de madera de gofer. Harás aposentos en el arca y la calafatearás con brea por dentro y por fuera». Bien, piense por un momento acerca de la seguridad de este barco. Dios dijo: hazlo de madera de gofer. Gofer es madera de ciprés, lo que significa que es incorruptible, que no se pudre, que no se descompone. Luego Dios mandó, calafatéala con brea por dentro y por fuera. ¿Qué es brea? Es una resina pegajosa, es alquitrán. Dios ordenó, bien Noé, toma este barco, constrúyelo de madera incorruptible, hazlo de ciprés. Luego toma una brocha grande y píntalo, úntalo, todo por fuera con brea. Y añadió, Noé, después entra y píntalo de arriba abajo por dentro con brea. Algo muy interesante. Esta no es la palabra normal para brea. Es la palabra kafar, que se traduce más de 70 veces en el resto de la Biblia como expiación. ¡Expiación! Es la misma palabra kafar. Lo que Dios le ordenó fue, úntala con expiación todo el exterior, píntala con expiación todo el interior, simplemente sella esta madera. ¿Y para qué lo hizo? ¿Para qué era la resina? ¿De qué servía? Era para mantener el agua afuera. ¿Lo ve cuán inteligente yo soy? Era para mantener el agua afuera. Bien, ¿qué representa el agua? El agua era el juicio de Dios, y ni una gota podría penetrar. ¿Lo comprendió? El arca es una ilustración del Señor Jesucristo. Él es la expiación por nuestro pecado. Y amigo, cuando usted está en Jesús, ni una gota de juicio puede alcanzarle. Verídico. Usted puede decir un buen amén. Bien, ni una sola gota de juicio penetraría el arca. Una maestra de escuela dominical preguntó en la clase, niños, ¿hay alguna cosa que Dios no pueda hacer? Y una pequeña niña contestó, sí, señorita, hay algo que Dios no puede hacer. Dios

codos su anchura y de 30 codos su altura. Amigo, hay aproximadamente 1 millón de metros cúbicos de espacio en el arca, suficiente para todo lo que iba a llevar. Este barco no solo era seguro, sino que era más que suficiente. Y por medio de este programa, Dios me permite decirle que hay lugar en el arca para usted. Él tiene un lugar para usted. Hay lugar en la cruz para usted. Gracias a Dios por la suficiencia del arca. Ahora quiero que note la forma de este barco. En el versículo 15 se menciona el largo, el ancho y la altura. Pero nada dice de la proa y de la popa. De hecho, ese barco parece un enorme ataúd. Interesante, ¿verdad? Los antiguos fabricaban los ataúdes de madera de ciprés, porque es madera que no se pudre, como lo han descubierto los arqueólogos. Cuando Noé entró en el arca, él era una representación del Señor Jesucristo, y nosotros, cuando nos bautizamos, simbólicamente somos enterrados con él. El arca no tenía ni proa ni popa, no tenía timón, no había manera de dirigirla. Veamos lo que dice el versículo 16. Una ventana harás al arca y la acabarás a un codo de elevación por la parte de arriba y pondrás la puerta del arca a su lado y le harás piso bajo, segundo y tercero. Aquí está el arca. Parece un enorme ataúd. No tiene proa, ni popa, ni timón, porque está controlada y guiada por el Dios Todopoderoso, manteniendo afuera las aguas del juicio. Y Dios le dijo a Noé, pon una puerta en un lado, y yo me encargaré de la puerta. Pon una ventana cerca del tumbado, y tú te encargarás de la ventana. ¿De qué se trata todo esto? Bien, la puerta es la puerta que Dios selló. Y cuando Dios sella, nadie puede abrir. Pero la ventana la podía abrir Noé y mirar hacia el cielo. ¿En dónde estamos nosotros? Estamos en Cristo, sellados por el Espíritu Santo, y es por medio de Jesús que conocemos al Padre. Cuando venimos a Él, estamos en Él para mirar hacia arriba. Cuando Dios selló la puerta del arca y Noé pudo abrir la ventana, es como si le hubiera dicho, Noé, de ahora en adelante pensarás en las cosas celestiales. En esa forma nosotros miramos hacia el cielo a través de Jesucristo, el arca de seguridad. Génesis 6:21. Y toma contigo de todo alimento que se come, y almacénalo, y servirá de sustento para ti y para ellos. Piense no solo en la forma del arca, su seguridad y su suficiencia, sino también en el sustento que había en el arca. Dios le dice a Noé, voy a alimentarte aquí, voy a proveer para tus necesidades. Mi amigo, cuando usted viene a Jesús, no solo tiene seguridad y suficiencia, sino también sustento. Tiene un lugar de refugio en Jesucristo. He transitado el sendero cristiano por largo tiempo, y puedo testificar que Jesús no solo salva, sino que también satisface. Y aquellos que conocen al Señor Jesucristo en forma personal, saben que como capitán, siempre prepara una mesa bien provista. No es verdad. A bordo del arca había todo lo necesario para el sostenimiento de la vida. Por favor, busque Génesis 8:4. Y reposó el arca en el mes séptimo, a los 17 días del mes, sobre los montes de Ararat. ¿Alguna vez se ha preguntado por qué está este versículo en la Biblia? Porque habla de cuando el arca dejó de navegar, llegó a un lugar de destino después de haber sido guiada por Dios durante el diluvio. Ahora, el primer mes en el calendario judío es octubre, el séptimo mes es abril, y el día 17 de ese mes dice la Biblia que el arca reposó sobre los montes. ¿Sabe usted qué se celebra el 17 de abril? Eso es 3 días después de la Pascua. Ese es el día cuando Jesús salió de la tumba.
El arca reposó en el monte Ararat 3 días después de la Pascua. Jesús reposó y estuvo como el arca.

0: Sobre el monte Ararat, Jesús se erigió resucitado después de haber tomado todas las aguas de la ira de Dios en la cruz por usted y por mí. ¿No es maravillosa la Biblia? Amén. Escucha, amigo, gracias a Dios por este libro, gracias a Dios por esta arca, gracias a Dios por la gracia admirable de Dios. El versículo 8 dice, pero Noé halló gracia ante los ojos de Jehová. ¿Y qué hace la gracia? La gracia provee un salvador. La gracia provee un salvador. Amigo, existe un arca de seguridad para usted hoy, y su nombre es Jesús. Su nombre es Jesús. Él es el arca de seguridad. La gracia provee un salvador. Segundo, la gracia provee salvación. ¿Por qué tenemos un Salvador? Pues para que podamos ser salvos. ¿Y cómo aborda usted el arca? ¿Cómo se salva? Bien, le voy a mostrar algo en este pasaje que le recordará el gran pasaje acerca de la salvación que se encuentra en Efesios 2, del versículo 8 al 10. Creo que la mayoría de nosotros sabemos Efesios 2, del 8 al 10. Esto es lo que dice. Porque por gracia sois salvos por medio de la fe, y esto no de vosotros, pues es don de Dios, no por obras, para que nadie se gloríe. Porque somos, ¿qué? Somos hechura suya, creados en Cristo Jesús para buenas obras, las cuales Dios preparó de antemano para que anduviésemos en ellas. Amigo, estos son grandes versículos. Y si usted mantiene presente esos versículos en los cuales hay tres preposiciones, por y para, no se confundirá acerca de cómo ser salvo y la relación entre la fe y las obras, permitiéndole ver cómo la gracia de Dios es tan maravillosa, tan asombrosa y tan magnífica. Veamos esas tres preposiciones. Porque por gracia sois salvos, por medio de la fe, creados para buenas obras. Ahí están. Observe la progresión, por gracia, por medio de la fe, para buenas obras. ¿Puede recordar eso? Bien, por gracia, por medio de la fe, para buenas obras. Eso resume Efesios 2, los versículos del 8 al 10. Eso dice la palabra de Dios, y es así como usted se salva. Recuerde que Dios mostró su gracia a Noé. Entonces, ¿cómo se salvó Noé? Por gracia. Y el arca muestra que la salvación es por gracia. El mundo ha cambiado, los hombres han cambiado, costumbres y tradiciones cambian cada día, las sociedades cambian y con ellas cambian preceptos éticos y morales. Lo único que no cambia es Dios y su manera de salvarnos, por gracia, por medio de la fe. ¿Ha puesto su fe en la gracia de Dios? Si no lo ha hecho aún, necesita hacerlo. No lo más pronto, sino ahora mismo. Porque usted no es dueño de su propia vida. Mañana puede ser demasiado tarde. Quisiera repetir conmigo la siguiente sencilla oración. Querido Dios, dame la fe suficiente para entender tu gracia salvadora, tu gracia que perdona, que restaura, que hace nuevas todas las cosas. Señor Jesús, te invito a que seas mi Salvador y mi Señor. Dame de tu seguridad, de tu suficiencia, de tu sustento. Sé mi arca de salvación. Perdona mis pecados y realiza en mi vida el propósito de tu voluntad. Lo pido en acción de gracias, en tu precioso nombre. Amén. Apreciaremos mucho si nos escribe y comparte con nosotros su decisión por Cristo. Nos regocijaremos con usted por su decisión espiritual, y oraremos por usted y su nueva vida como creyente en el Señor Jesucristo.
1: Amigo, amiga, cuánto nos bendice escuchar de usted. 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

0: Bienvenidos a Respuestas Hoy. Soy Joe Owen de Respuestas en Génesis. Recientemente las noticias estaban zumbando con el anuncio de agua líquida en Marte. Puesto que el agua es esencial para la vida, muchas personas esperaban que vida en Marte sería el siguiente descubrimiento. Pero solo evidencia indirecta de agua fue encontrada. Así que no se ha demostrado que agua líquida todavía exista en Marte. Y el agua ciertamente no es igual a tener vida. Porque la vida es altamente compleja y no puede surgir de lo inerte. En la realidad, el agua líquida en Marte da apoyo para una cosmovisión bíblica. Los científicos seculares piensan que el Marte ha estado seco por 2,000 millones de años. ¿Cómo va a durar el agua líquida por tanto tiempo? Pero desde una percepción bíblica de solo unos pocos miles de años, esto tiene mucho sentido.
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0: Hola, soy Felipe, su siervo de Radio Nueva Vida.
1: Hace tiempo vino un joven a Radio Nueva Vida para pedir oración. Otras dos personas y yo íbamos a orar por él. Una de estas personas era Irma, la que traduce mis programas. Dios ha bendecido a Irma con una gran sensibilidad espiritual. La otra persona era mi amigo David. David y yo hemos sido compañeros de oración por más de 24 años. Muchas veces hemos orado juntos por las personas, así como lo íbamos a hacer en este día. David se crió en un hogar cristiano, pero por un tiempo él se alejó de Jesús y se involucró con las fuerzas de la oscuridad. Después de un tiempo, Jesús lo rescató en una manera maravillosa. Pero Dios usó el tiempo que él anduvo sirviéndole a Satanás para enseñarle acerca de la batalla espiritual intensa que se está llevando a cabo en nuestro mundo. Ahora David es muy dotado en la guerra espiritual y la liberación. Por 30 años, él ha ayudado a la gente que quiere ser libre, escapar de las garras de Satanás a los brazos de Jesús. Él nunca ha salido buscando por quién orar, sino que Dios siempre le ha traído a la gente. Así como a un hombre desesperado que abrió las páginas del directorio telefónico y en desesperación clamó a Dios diciendo, Dios, si tú eres real, permite que esta persona me ayude. Y al decir esta oración, al azar escogió el número del teléfono de David entre los miles y miles de nombres en el directorio. Luego llamó y preguntó, ¿conoces a Dios? ¿Me puedes ayudar? Y Dios usó a David para liberar a este hombre de las influencias satánicas. Así que en este día, los tres de nosotros estábamos esperando a este joven que llegara para orar por él. Cuando él entró a mi oficina, inmediatamente vimos que un espíritu maligno se comenzó a manifestar en él y su rostro cambió dramáticamente. El demonio transformó el rostro de este hombre. Sus ojos estaban llenos de ira. Primero, él volteó hacia mi amigo David, a quien nunca había visto, y lo escupió en la cara y le dijo que era un traidor, porque David había regresado con Jesús. Luego volteó con Irma y con una mirada feroz le dijo una grosería. Pero el joven no hablaba español. Fue el espíritu quien dijo la grosería en español. Y tú, mirándome a mí, con ira, dijo, te voy a matar. Y se movió y se me vino encima, hasta que le dije, en el nombre de Jesús, detente y siéntate. Y mirándome con gran odio, obedeció y se sentó, por el poder y la autoridad de Jesús. Luego exclamó, tú eres un tonto, no puedes contra nosotros, somos muchos, qué tonto eres. Pero el Señor estaba con nosotros, e inmediatamente le dijimos al Espíritu que se quedara quieto y se callara, y tranquilamente le dije, es verdad que soy un tonto, pero soy un tonto por Jesús. Y sí, ustedes son muchos, yo lo sé, pero el Espíritu de Jesús vive en mí. Tú conoces a Jesús, ¿verdad? Porque ustedes lo han visto a Él en toda su gloria y su esplendor. Y ahora, en Jesús, se nos ha dado autoridad sobre ustedes. Entonces le ordenamos a este demonio que soltara a este joven para poder hablar con él. Luego el joven regresó en sí, muy desorientado, preguntando que qué había sucedido. Le explicamos lo que había sucedido y luego con la ayuda de Dios oramos por su liberación. Es probable que usted no oiga hablar acerca de estas cosas en otros programas de radio. Y no es mi intención asustarlos ni tampoco exaltar estas cosas. Yo les comparto esto porque yo creo que es tiempo que el pueblo de Dios despierte a la realidad de la batalla espiritual violenta que está a nuestro alrededor y que reconozcan plenamente la autoridad que Jesús ha dado a cada uno de sus discípulos para libertar a los cautivos.
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1: A continuación, tendremos nuestro programa de niños.

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1: Ya no soporto verlo más así. Hace tantos días que delira mi hijo. Y todavía no hay esperanzas de que vuelva en sí.
2: Hay algo más que quiero decirle, tanto a ti como a Marta. Un problema más serio aún.
1: ¿Más serio?
2: Sí. Son sus piernas.
1: ¿Sus piernas?
2: Tendré que amputárselas mañana mismo. El peligro de la gangrena es inminente.
3: ¿Qué tal, chicos y chicas?
4: ¿Cómo están, amiguitos?
3: Tía Elena, según parece, tu historia para hoy es emocionante. ¿Es otra de tus historias de la vida real?
4: Es una historia verídica, tío Daniel, de un chico que no se dio por vencido, que luchó contra el infortunio hasta que ganó. Un chico que llegó a ser uno de los atletas más grandes del mundo. Yo titulo mi historia, Piernitas Malas, el chico que no se dio por vencido.
5: ¡Buenos días, Santiago!
6: Buenos días, señor Fuentes.
5: La lata de querosén está en el asiento trasero, Santiago.
6: ¿La qué?
5: La lata de querosén, la lata azul. Las tres latas rojas contienen gasolina. Debo dejarlas en el almacén de Silas Brenes, allá más adelante.
6: Seguro, seguro.
5: No dejes de bajar la lata azul, ¿eh? Y hazlo pronto. Debo seguir repartiendo encargos por todo el valle. ¡Y ya estoy atrasado!
6: ¡Cómo no, don Ezequiel! ¡Cómo no! Ah, ya la saqué.
7: ¡Fulvio! ¡Glenn!
8: ¡Sí!
9: ¡Ya voy, mamá!
7: ¡Bajen! Son las 7 y es hora de desayunar.
8: ¡Aquí voy, mamá!
9: ¡Ya voy, mamá!
1: Ahí están mis hijos. Milagrosamente están a tiempo para el desayuno.
10: Buenos días, papá.
1: Buenos días, hijo.
9: Buenos días, papi.
1: Buenos días, campeoncito. Por favor, Fulvio, pásame la Biblia.
10: Sí, papá.
11: Con reverencia, hijos. Papá nos va a leer una porción de las Sagradas Escrituras.
1: El texto que voy a leer es tu favorito, Marta. Isaías, el capítulo 40... y el versículo 31.
11: Ay, qué bueno. Espero que ese versículo llegue a ser el favorito de Fulvio y también el favorito de mi Glencito. Cuánto me gusta ese pasaje.
1: Pero los que confían en el Señor tendrán siempre nuevas fuerzas y podrán volar como las águilas. Podrán correr sin cansarse y caminar sin fatigarse. Busquemos ahora a Dios en oración. Nuestro Padre, te agradecemos por todas tus bendiciones, por nuestra finca en el Valle de Cimarrón, en Kansas. Te pido que nuestros caminos hoy sean agradables delante de ti. En el nombre de Jesús. Amén.
12: Amén.
1: ¡Qué buenas tortas de trigo!
11: ¡Abríguense bien! ¡Va a nevar! Si no se apuran, van a llegar tarde.
10: ¡Sí, mamá!
9: ¡Sí, mamá!
10: ¡Vamos! ¡Corramos! Como vivimos casi un kilómetro más cerca que los otros chicos, la señorita Sarita cuenta con nosotros para encender la estufa. Quiere que la escuela esté caliente para la hora de las clases.
9: Echemos una carrera hasta aquel árbol junto a la escuela. Dame medio minuto de ventaja.
10: ¡Bien, comienza! ¡Qué cómico se ve mi hermanito corriendo! Esos libros son casi tan grandes como él. ¡Es tan flaquito! ¡Aquí voy, Glenn!
5: ¡Ay! Estoy por terminar mis entregas de combustible esta mañana. Solo me quedan las tres latas de gasolina para el viejo Silas en el almacén general. Bueno. ¡Buenos días, Silas!
12: ¡Bájate de ahí! Este perro es el peor estorbo. No hace otra cosa sino comer y dormir. No hace nada en toda la semana. Solo ocupa espacio. ¡Bájate! ¡Ah! ¡Buenos días, Ezequiel!
5: Te traigo el pedido que hiciste.
12: ¿Eh?
5: ¡Te dije que te traje la gasolina!
12: ¡Oh! Ya veo. Muchas gracias, Ezequiel.
5: No te apures, Silas. Yo bajaré las latas de gasolina. Hoy te he traído 60 litros de... ¿Qué? Pero, ¿qué ha pasado aquí? Tus tres latas deben ser rojas. Pero aquí hay una azul. La azul tiene querosén. No entiendo lo que ha pasado. La última lata azul la debiera haber dejado en la escuela.
12: ¿Pero qué es lo que ocurre, Ezequiel? Oye, ¿a dónde vas?
5: Debo llegar a la escuela pronto. Debo llegar antes de que... ¡Oh, Dios mío! Por favor, ayúdame a llegar a tiempo.
12: ¡Ezequiel y mi gasolina! ¡Por lo menos déjeme dos latas! Sí, ya se fue.

0: la puerta está abierta. Ven, Glenn, apúrate.
1: ¿A qué voy?
0: Pon tus libros en el pupitre. Los míos también. Ya es tarde. Llegamos justo a tiempo para encender la estufa.
1: ¿Necesitas mi ayuda, Fulvio?
0: No, tú lo enciendes mañana. Siéntate. La maestra Sarita ya está por llegar. Voy a rociar querosén sobre la leña y el carbón y luego...
1: Mírame, Fulvio. Mira las muecas que le voy a hacer a María cuando trate de copiar las respuestas de mis ejercicios de aritmética.
0: Con esa mueca tan fea, de seguro que se asustará la pobre María.
2: Oh, Dios mío, debo llegar a la escuela pronto porque si no...
1: ¡Mira, mira esta otra!
0: Tú deberías estar en un circo. Ya me duele el estómago de tanto reír. ¡Basta, Glenn! ¡Ya no me hagas reír más! ¡Por favor! ¡Tengo que encender el fuego! Aquí va.
1: ¡Un incendio! ¡Fuego! ¡Ay! ¡Debo salir de aquí! ¡Con las llamaradas y el humo no veo nada!
3: Se produjo una segunda explosión en la estufa de la escuelita. Esta vez otras ventanas se hicieron añicos y lanzaron a Glenn contra la puerta. Lo envolvían las llamas, lo enceguecieron y lo quemaron. En un espasmo indescriptible de dolor y miedo, corrió hacia la puerta. La abrió, se tambaleó, libre, cuando... Otra explosión estremeció el edificio. La voz de Glenn se perdió y luego volvió a oírse en un grito de desesperación.
1: ¡Fulvio!
3: Fulvio no estaba junto a su hermanito. Aún estaba dentro.
1: ¡Fulvio! ¡Fulvio! ¡Regreso por ti, Fulvio! ¡Te sacaré de allí! ¡Por favor, Fulvio! ¡Que no te pase nada!
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4: Y ahora, regresemos a nuestra historia para hoy titulada Piernitas Malas, el chico que no se dio por vencido.
2: ¡Glenn! ¡Glenn, detente! ¡Por favor, no

0: chicos eran dos de los mejores en este valle, Sara. Ay, yo no pude.
1: Y no pudiste hacer nada. Nada para salvar a Fulvio.
0: Yo ni siquiera lo vi. Cuando llegué a la escuelita, parecía un infierno. Corrí detrás de Glenn. El chico oyó mis gritos, pero no me hizo caso. Entró gritando en aquel infierno, buscando a Fulvio.
2: Qué chico tan valiente. Quería tanto a Fulvio.
1: Tuvimos suerte, ¿eh? Tuvimos suerte que sacaste a Glenn tan quemado como estaba. El doctor Mendieta dice que sus piernas se le quemaron terriblemente con la primera explosión, antes de que saliera la primera vez. Nunca he visto tales quemaduras. Sus piernitas quedaron muy quemadas.
2: El pobrecito está ahora inconsciente. El doctor Mendieta evita decírselo a Clinton y Marta. Pobres padres.
1: ¿Decirle qué? Se va a curar. Lo oí decir eso al doctor cuando corrió con Glenn a su casa.
2: Sí, excepto sus piernas, que quedaron muy quemadas. El doctor Mendieta dice que tendrá que amputárselas antes de que pase la semana.
3: Muy bien, hijo. Estás bien. Estás a salvo.
4: Doctor Mendieta, ¿no hay algo, algo que usted pueda hacer? Mírelo con su cabecita en la almohada, sudando, gritando y dando manotadas. Es más de lo que puedo soportar.
3: Sí, es verdad. Debo amputarle las piernas.
4: ¿Las dos?
3: Sí, las dos. Mañana por la mañana. Debe avisarle a Marta pronto. Es necesario que ustedes duerman esta noche. Lo siento. Buenas noches, Clinton.
4: Marta, yo pensaba que estabas en el cuarto de Glenn.
5: No.
3: ¿Qué es lo que estás diciendo, Marta?
5: Te he dicho que no.
3: Marta, yo solo...
5: Yo sé de lo que ustedes estuvieron hablando. Y he dicho que no. No le permitiré que lo haga.
4: Marta, tú sabes que Glenn está empeorando. El doctor Mendieta dice que su única esperanza está en la amputación.
5: ¡No!
3: Eso le conservará su fuerza.
5: He dicho que no, Clinton.
4: Pero, amor mío...
5: No van a quitarle a mi chico las piernas. Hace 2 semanas tenía 2 hijos. Ahora me queda solo uno. Y el que me queda, Clinton, va a ser un chico completo. ¿Me oyes? Doctor Mendieta, usted jamás le amputará las piernas a mi hijo mientras me quede aliento en mis pulmones y mientras que posea fuerza en mis manos.
6: Al fin ganó ella. No supo cómo, pero ganó. Compitiendo su instinto de mujer y madre contra los razonamientos científicos de los médicos. Y prevaleció el amor. Marta Cunningham sabía que debía salvar las piernas de su hijo, y las salvó.
3: Me doy por vencido, Marta. Haz lo que quieras con tu hijo.
6: Débil, pálido, frágil, consciente solo parte del tiempo, Glenn yacía desvalido semana tras semana. Vinieron las nieves invernales y pasaron. Llegaron las lluvias y después vino la primavera. Glenn comenzó a mejorarse y hasta se reía de vez en cuando. Marta comprendía aquellas sonrisas. El corazón tiene sus razones que la razón no entiende.
5: Se está mejorando, Clinton. Se está mejorando.
6: Había hecho la decisión correcta. Al llegar el verano, el chico ya podía sentarse en su cama. Estaba de buen ánimo. Pero por las noches, cuando Clinton y Marta Cunningham, rendidos por el trabajo arduo y por el cuidado que le prodigaban, dormían profundamente, y cuando en la granja reinaba el silencio, el enfermito desahogaba su pena.

0: Fulvio. Fulvio, ¿por qué tuviste que morir? Tú sabes que yo traté de salvarte, pero no te encontré entre las llamas. Fulvio.
1: El tiempo sana todas las heridas. Aquel verano, el doctor Mendieta le trajo a Glenn un regalo. El regalo de algo que, según el doctor, el chico usaría durante el resto de su vida.
2: ¿Muletas?
3: ¿Muletas? Las necesitarás, hijo. Son tuyas.
4: Gracias por las muletas, doctor.
3: Comprendo cómo se siente, Marta. No se haga ilusiones. La vida es dura. Hay que hacerle frente a la realidad. Le has salvado las piernas. ¿Pero para qué le sirven? Cuando le quitamos las vendas el mes pasado, vio lo que yo ya sabía.
4: Yo no soy una doctora.
3: Bien, yo soy doctor. Ambas piernas estaban quemadas hasta el hueso. La pierna derecha le ha quedado torcida y 6 centímetros más corta que la otra. Contraída por los tejidos quemados. Y en el pie izquierdo han desaparecido los 5 dedos y el arco. Su hijo no volverá a caminar, excepto con muletas. Hay que hacerle frente a la realidad. Adiós, Marta.
4: Glenn.
0: Yo...
4: ¿Qué haces, hijo? Permíteme ayudarte. Ven, aquí. Siéntate. Pon las muletas contra la pared y siéntate aquí conmigo en la cocina. Dime algo, querido. Es un día hermoso. Mira, dice tu padre que tan pronto estés bien, te llevará a dar un paseo por la finca. Hace casi un año
0: Mamá.
4: Que... ¿Sí, querido?
0: Escuché lo que dijo el doctor Mendieta.
4: Glenn, mira, ¿por qué no...?
0: Mamá, yo oí todo lo que dijo.
4: Glenn...
0: Quiero que me leas algo de la Biblia.
4: Por supuesto, querido, pero yo no...
0: Quiero que me leas tu texto favorito. ¿Te acuerdas? El que papi nos leyó aquella mañana. La última mañana que Fulvio estuvo con nosotros antes de que saliéramos juntos hacia la escuela.
4: Sí, aquí está. Isaías. ¿Por qué te quejas? ¿Por qué dices... El Señor no se da cuenta de mi situación. Dios no se interesa por mí. ¿Acaso no lo sabes? ¿No lo has oído? El Señor, el Dios eterno, el Creador del mundo entero, no se fatiga ni se cansa. Los que confían en el Señor tendrán siempre nuevas fuerzas y podrán volar como las águilas. Podrán correr sin cansarse y caminar sin fatigarse.
0: Mamita, esos pasajes de las Escrituras son para mí. Voy a esperar en Dios para que me dé nuevas fuerzas. ¿Y sabes qué, mami? Que yo he de caminar otra vez. Y voy a caminar sin estas muletas. Y yo he de correr, y no me fatigaré. Dios me ayudará.
1: El pequeño Glenn le preguntó al doctor si no podían alargarse los masajes que había prescrito para sus piernas. El chico razonaba que si 1 hora de masaje le había hecho bien, 2 horas de masajes le beneficiarían doblemente, y con 4 horas de masaje, el beneficio se vería cuadruplicado.
0: Con más fuerza, mamá. Quiero, Quiero que me des el masaje con más fuerza.
1: 4 años más tarde, Glenn se deshizo de las muletas. Por doquiera se lo veía cojeando. Con dolor y esfuerzo, arrastraba sus piernas, pero estaba caminando.
3: Marta, Marta, asómate a la ventana.
4: ¿Qué ocurre, querido?
3: Mira, Glenn, está jugando con las gallinas.
4: ¿Qué tiene eso de extraño? Él quería caminar al aire libre.
3: ¡Oh! Está tratando de correr, Marta. Está corriendo al gallo rojo.
4: Oh, Clinton, deténlo, deténlo. Se puede caer y herirse las piernas. Si se tropieza, tal vez no se pueda levantar. No, no lo dejemos.
3: No, déjalo solo. Ese muchacho es valiente y le quitaremos el entusiasmo si hacemos eso. Mira cómo corre. Tiene coraje y algo mejor que coraje. Tiene fe. Yo no creí en el masaje, Marta. Lo hice solo para complacerlo, porque tenía que hacer cualquier cosa para impedir que se volviera malhumorado y que se lamentara toda su vida por la muerte de Fulvio. Tal vez tenía razón. Tal vez.
1: 2 años más tarde, cuando hacía tiempo que había olvidado las muletas y que el anciano doctor Mendieta había quedado desconcertado, para su alegría, Glenn estaba jugando con los muchachos al béisbol. Lo llamaban Piernitas Malas.
5: ¡Vamos, Piernitas Malas! ¡Lanza un tiro certero! ¡Dale con todas tus fuerzas!
1: Pero Glenn exigía más de su texto bíblico. La promesa era que él, Glenn Cunningham, correría. Aquel texto determinó su vida y su carrera. Glenn creció y al llegar a la escuela secundaria, ingresó en el equipo de atletismo.
6: Acaba de ganar Glenn Cunningham con un tiempo récord de 4 minutos y 40 segundos.
1: El campeonato nacional para escuelas secundarias se llevó a cabo en el Estadio Field en Chicago. Glenn Cunningham ganó durante 4 años consecutivos. Triunfó sobre 37 de los mejores corredores del país.
6: Glenn Cunningham, ganador con un tiempo de 4 minutos y 27 segundos.
1: El país tenía un nuevo héroe. Glenn Cunningham había roto todas las marcas mundiales para atletas de su edad en competencias intercolegiales. Después, las competencias entre las universidades, campeonatos y carreras en las principales ciudades de Estados Unidos.
3: Este para mamá.
1: Corriendo en Europa.
3: Este para papá.
1: Los Juegos Olímpicos.
3: Y este para Fulvio.
1: Superó las marcas. Solo en 1933 ganó 37 competencias atléticas. En 1933 recibió la medalla Sullivan en reconocimiento al más grande de los atletas americanos. En un discurso ante los periodistas deportivos y ante la juventud de su nación, dijo lo siguiente:
3: yo acepté mis lesiones, pero tomé lo que me había quedado e hice lo mejor que pude con ello.
1: En otra ocasión, él dijo:
3: mamá y papá nunca mimaron a Fulvio ni a mí. No importa lo que fuera, se suponía que Fulvio y yo lo haríamos rápida y eficientemente, y también, si no mejor que cualquier otro. Muchas de las carreras que gané, no las gané para mí, sino para Fulvio.
1: Cuando comenzó la Segunda Guerra Mundial, en el año 1939, se cancelaron las Olimpiadas. Todos esperaban que Glenn Cunningham fuera la estrella de aquellas Olimpiadas en el equipo norteamericano. En vez de eso, se retiró de las competencias. Había terminado una de las carreras más brillantes en la historia de los deportes. Y el mundo entero llegó a honrar a aquel atleta que había sido llamado por sus compañeros de escuela Piernitas Malas. El chico que no se dio por vencido. El chico que creyó implícitamente en lo que dicen las Sagradas Escrituras.
7: Los que confían en el Señor tendrán siempre nuevas fuerzas y podrán volar como las águilas. Podrán correr sin cansarse y caminar sin fatigarse.
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0: Bienvenidos a Respuestas Hoy. Soy Joe Owen de Respuestas en Génesis. ¿Hay una brecha en Génesis? Una idea popular entre muchos cristianos es que hay una supuesta brecha, paréntesis o salto de tiempo entre Génesis 1:1 y 1:2. Esta brecha se utiliza para tratar de encajar la idea secular de que han pasado millones de años en la Biblia. Pero cuando intentamos adaptar millones de años a la Biblia, ponemos a la muerte antes del pecado. O sea, los supuestos millones de años provienen de las capas de roca. Y esas capas de rocas están llenas de fósiles. Ahora bien, si estos fósiles realmente tienen millones de años de edad, entonces la muerte ya existía antes que el pecado. Pero la Escritura deja en claro que la muerte es la consecuencia del pecado. No puedes tener la consecuencia antes de la acción. Es por eso que Jesús tuvo que venir y morir físicamente para pagar el castigo por nuestro pecado. No hay ninguna brecha, salto o paréntesis en el tiempo del libro de Génesis.
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Proverbios capítulo 28. El que nada debe, nada teme, pero el malvado siempre huye, aunque nadie lo persiga. En un país lleno de maldad, todos se creen líderes, pero el gobernante capaz logra poner el orden. El pobre que maltrata a otro pobre es como una tormenta que acaba con las cosechas. Los que se apartan de la ley aplauden a los malvados, pero los que la obedecen se oponen a ellos. Los malvados no entienden nada acerca de la justicia, pero los que obedecen a Dios demuestran que sí la entienden. Más vale el pobre honrado que el rico malvado. El que es inteligente obedece la ley. El que todo lo malgasta llena de vergüenza a su padre. Al que presta dinero y luego exige que le devuelvan el doble, Dios le quitará todo y hará que alguien de buen corazón se lo dé a los pobres. Dios rechaza las oraciones de los que no lo obedecen. Quien hace pecar al hombre honrado quedará atrapado en su propia trampa. Los que hacen el bien recibirán como premio el bien. Aunque el rico se crea muy sabio, el pobre con su inteligencia se da cuenta que el rico no es más que un tonto. El triunfo de los justos siempre es motivo de fiesta. El triunfo de los malvados espanta a todo el mundo. Quien esconde su pecado jamás puede prosperar. Quien lo confiesa y lo deja, recibe el perdón. Dios bendice a quienes lo obedecen, pero los necios caen en la desgracia. El gobernante malvado que maltrata a un pueblo pobre es como un león hambriento que despedaza a su presa. El gobernante estúpido solo piensa en maltratar y robar, pero el que no lo hace vivirá muchos años. El que mata a otro no merece ayuda. Tarde o temprano le pasará lo mismo. El hombre honrado quedará a salvo. El de mala conducta un día caerá. El que trabaja tendrá suficiente comida. El que no trabaja acabará en la pobreza. El hombre digno de confianza siempre será alabado. El que solo quiere hacerse rico no quedará sin castigo. No aceptes ser testigo falso contra ninguna persona, porque hay quienes lo hacen hasta por un pedazo de pan. Quien solo vive pensando en dinero acabará más pobre de lo que se imagina. El tiempo te demostrará que vale más una crítica sincera que un elogio. Amigo de gente malvada es quien roba a sus padres y alega que no ha hecho nada. El amor al dinero es causa de pleitos. Confía en Dios y prosperarás. El necio confía en sí mismo. El sabio se pone a salvo. El que ayuda al pobre siempre tendrá de todo. El que no ayuda al pobre terminará en la desgracia. Cuando triunfan los malvados, todo el mundo corre a esconderse. Pero cuando son destruidos, prosperan los hombres buenos.

0: Bienvenidos a Respuestas Hoy. Soy Joe Owen de Respuestas en Génesis. ¿Qué nos separa de los simios? Ayer aprendimos que en realidad no compartimos el 98% de nuestro ADN con los chimpancés. Ese mito se ha demostrado que es falso. Ese número nunca podría ser correcto porque obviamente somos muy distintos a los simios. Hay enormes diferencias anatómicas entre nosotros y los simios. Por ejemplo, nuestras rodillas miran hacia adelante para que podamos caminar erguidos. Pero las rodillas de los chimpancés, junto con sus muñecas, dedos y caderas, están formados de manera muy distinta. Fueron diseñados para trepar los árboles y caminar en cuatro patas. Los seres humanos podemos diseñar rascacielos, escribir música y discutir filosofía. En cambio, un simio, a pesar de ser un animal inteligente, confía únicamente en el instinto. Los seres humanos también tienen una conciencia, algo que ningún simio tiene. Y lo más importante es que somos hechos a imagen y semejanza de Dios.
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0: para vivir y lo entregó a la iglesia. Esa historia me recuerda a mi bisabuela, quien entregó su anillo de diamantes a su iglesia. Ella quería devolverle al Señor lo que tenía. ¿Estás dando al Señor el 10% de lo que ganas? ¿O te aferras a tu dinero? El dinero que ganamos no es nuestro, es del Señor. Cuando morimos, no nos llevamos nada. Examina hoy cuánto estás devolviendo al Señor. Nunca es demasiado tarde para comenzar. Ya sea que ganes poco o mucho, debemos devolvérselo a Dios porque todo le pertenece.
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0: Hola, soy Felipe, su siervo de Radio Nueva Vida.
1: Hace tiempo vino un joven a Radio Nueva Vida para pedir oración. Otras dos personas y yo íbamos a orar por él. Una de estas personas era Irma, la que traduce mis programas. Dios ha bendecido a Irma con una gran sensibilidad espiritual. La otra persona era mi amigo David. David y yo hemos sido compañeros de oración por más de 24 años. Muchas veces hemos orado juntos por las personas, así como lo íbamos a hacer en este día. David se crió en un hogar cristiano, pero por un tiempo él se alejó de Jesús y se involucró con las fuerzas de la oscuridad. Después de un tiempo, Jesús lo rescató en una manera maravillosa. Pero Dios usó el tiempo que él anduvo sirviéndole a Satanás para enseñarle acerca de la batalla espiritual intensa que se está llevando a cabo en nuestro mundo. Ahora David es muy dotado en la guerra espiritual y la liberación. Por 30 años, él ha ayudado a la gente que quiere ser libre, escapar de las garras de Satanás a los brazos de Jesús. Él nunca ha salido buscando por quién orar, sino que Dios siempre le ha traído a la gente, así como a un hombre desesperado que abrió las páginas del directorio telefónico y en desesperación clamó a Dios diciendo, «Dios, si tú eres real, permite que esta persona me ayude». Y al decir esta oración, al azar escogió el número del teléfono de David entre los miles y miles de nombres en el directorio. Luego llamó y preguntó, «¿Conoces a Dios? ¿Me puedes ayudar?». Y Dios usó a David para liberar a este hombre de las influencias satánicas. Así que en este día, los tres de nosotros estábamos esperando a este joven que llegara para orar por él. Cuando él entró a mi oficina, inmediatamente vimos que un espíritu maligno se comenzó a manifestar en él y su rostro cambió dramáticamente. El demonio transformó el rostro de este hombre, sus ojos estaban llenos de ira. Primero, él volteó hacia mi amigo David, a quien nunca había visto, y lo escupió en la cara y le dijo que era un traidor, porque David había regresado con Jesús. Luego volteó con Irma y con una mirada feroz le dijo una grosería, pero el joven no hablaba español, fue el espíritu quien dijo la grosería en español. Y tú, mirándome a mí, con ira, dijo, te voy a matar. Y se movió y se me vino encima, hasta que le dije, en el nombre de Jesús, detente y siéntate. Y mirándome con gran odio, obedeció y se sentó, por el poder y la autoridad de Jesús. Luego exclamó, tú eres un tonto, no puedes contra nosotros, somos muchos, qué tonto eres. Pero el Señor estaba con nosotros, e inmediatamente le dijimos al Espíritu que se quedara quieto y se callara. Y tranquilamente le dije, es verdad que soy un tonto, pero soy un tonto por Jesús. Y sí, ustedes son muchos, yo lo sé, pero el Espíritu de Jesús vive en mí. Tú conoces a Jesús, ¿verdad? Porque ustedes lo han visto a Él en toda su gloria y su esplendor. Y ahora, en Jesús, se nos ha dado autoridad sobre ustedes. Entonces le ordenamos a este demonio que soltara a este joven para poder hablar con él. Luego el joven regresó en sí, muy desorientado, preguntando que qué había sucedido. Le explicamos lo que había sucedido y luego con la ayuda de Dios oramos por su liberación. Es probable que usted no oiga hablar acerca de estas cosas en otros programas de radio. Y no es mi intención asustarlos ni tampoco exaltar estas cosas. Yo les comparto esto porque yo creo que es tiempo que el pueblo de Dios despierte a la realidad de la batalla espiritual violenta que está a nuestro alrededor. Y que reconozcan plenamente la autoridad que Jesús ha dado a cada uno de sus discípulos para libertar a los cautivos.
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0: La familia es trascendental en la vida de todas las personas porque es la principal constructora de recuerdos. Son los recuerdos compartidos los que nos permiten establecer un vínculo afectivo que sea fuerte y que perdure con los años. Pasar tiempo de calidad con la familia es tan importante que debemos ponerlo en la agenda como una prioridad. Separen su agenda fechas importantes como cumpleaños o aniversarios. Programen realizar por lo menos una de las comidas del día en familia. Eliminen los distractores cuando estén juntos, como celulares, computadoras o trabajo. Programen vacaciones familiares y paseos cortos durante el año. Invertir tiempo de calidad en nuestra familia tiene beneficios para todos. Le habla Sixto Porras de Enfoque a la Familia.
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1: Un ojo de vertebrado como el que poseen los humanos contiene varias partes separadas, todas las cuales deben trabajar juntas. Es fácil, por lo tanto, demostrar que un ojo no podría haber evolucionado. Nuestros ojos contienen un lente que es transparente y convexo, como el lente de una cámara. Pero a diferencia del lente de la cámara, el lente del ojo puede alterar su distancia focal al ser estirado, más delgado o aplastado por músculos pequeños. Si el lente hubiera evolucionado sin los músculos, habría sido inútil. El lente necesita enfocar la luz en la retina, donde se encuentran los fotorreceptores. La retina habría sido inútil si hubiera evolucionado sin el lente, y no habría ventaja evolutiva para un organismo con lente, pero sin retina. Y ninguna de estas características es útil sin un nervio para llevar las señales de estas imágenes al cerebro. Otro golpe que el ojo da a la evolución es cuando examinamos los ojos de los cefalópodos, como el pulpo. Los ojos de estos moluscos son muy parecidos a los de los vertebrados. ¿Se espera que creamos que evolucionaron por separado al mismo diseño? Los cefalópodos supuestamente están menos evolucionados que los humanos. Sin embargo, sus ojos parecen ser más avanzados, ya que no poseen el punto ciego del ojo de los vertebrados. Ninguno de estos problemas es difícil de entender cuando nos damos cuenta de que estas características fueron diseñadas por Dios tal como Él dijo. 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
1: Muy bienvenidos a nuestro programa, queridos amigos. Avanzamos con nuestra serie de estudios en el libro de Daniel. Y en este programa nos introducimos en capítulo 12, y ya en el programa que viene vamos a estar terminando esta serie de estudios. Comenzamos ahora a estudiar el capítulo 12 del libro de Daniel. Y por favor, entre hoy y mañana vuelva a leer el capítulo 12 y considere que el capítulo 12 es parte final de una visión que comenzó en el capítulo 10. Ahora, introduciéndonos allí en el capítulo 12 de Daniel, note la frase "en aquel tiempo". Esta frase une el contenido de este capítulo con lo que le precede. Este capítulo 12 del libro de Daniel es tanto la continuación de capítulos 10 y 11, como también el punto máximo de una gran declaración que ocupa los últimos tres capítulos del libro de Daniel. Todas estas profecías de esta última gran visión hablan del pueblo de Daniel. Eso es importante. Observe, por favor, en el capítulo 9, versículo 16, 19 y 24, y nuevamente en el capítulo 10, versículo 14, y aquí capítulo 12, versículo 1, la frase "tu pueblo". Quiero remarcar que no se refiere a los gentiles, no se refiere tampoco a la iglesia. Es el pueblo de Daniel, el pueblo de los judíos. El tema del libro de Daniel es el tiempo de los gentiles. Muestra cómo y cuándo comenzó el dominio gentil y cómo y cuándo terminará. El dominio gentil sobre Israel, como punto central de la profecía. Cada visión en el libro termina en ese mismo punto: la destrucción del poder mundial de las naciones y el establecimiento del reino de Cristo en la tierra. Tiempo atrás leí un comentario interesante sobre Daniel, escrito por el hermano J.H. Lang, quien enfatiza ese rasgo del libro en una forma en que yo nunca lo había visto antes. Él pone el énfasis en un punto que yo había pasado completamente por alto en estudios anteriores, y es que cada visión en sucesión comienza regresando a algún punto anterior, cubriendo parte de las visiones que le preceden, presentando algunos rasgos nuevos y finalmente alcanzando el único propósito. Vamos a ver cómo funciona eso. Mire, capítulo 2, digo, Daniel capítulo 2, la visión allí o la profecía comienza con el inicio del poder gentil mundial, que era Babilonia, y termina con la roca que cae del cielo, la cual es Cristo y llena toda la tierra, su reino. Capítulo 2. Ahora, en capítulo 7 comienza con parte de la imagen del capítulo 2 y termina con el reino entregado a Cristo como Hijo del Hombre en versículos 13 y 14. En capítulo 8 del libro de Daniel muestra la relación entre el último emperador que gobernará con el imperio griego y que termina siendo quebrantado por el príncipe de los príncipes. En el capítulo 9 comienza con un decreto para reconstruir Jerusalén, la profecía, y continúa con la profecía de la crucifixión de Cristo en los versículos 25 y 26, y termina con los juicios a Israel y al anticristo, y obviamente con la segunda venida de Cristo. Luego avanzamos al capítulo 11 y comienza de nuevo con el tiempo de los persas y los griegos, pasando por el surgimiento del anticristo, y lleva la mente hasta el fin de la tribulación para Israel. Y entrando en capítulo 12 tenemos el gran final de todas las visiones anteriores y nos lleva una vez más hacia la consumación del tiempo de los gentiles. Solo que aquí tenemos algunos detalles del fin de los tiempos, digo, en el capítulo 12, que no están incluidos en las visiones anteriores. La frase "en aquel tiempo" parece indicar el tiempo del fin de la serie de eventos relatados en las profecías de Daniel, ampliando los límites de la profecía hasta concluir el final de las 70 semanas de Daniel y el tiempo de los gentiles. Vamos a leer Daniel 12:1. Dice: "En aquel tiempo se levantará Miguel, el gran príncipe que está de parte de los hijos de tu pueblo, y será tiempo de angustia cual nunca fue desde que hubo gente hasta entonces". Mis queridos oyentes, la profecía es clara. La nación de Israel puede esperar un tiempo de miseria y angustia sin precedentes antes de que su Mesías regrese. Nuestro Señor describió ese tiempo en Mateo 24:21. Miren, Él dijo, porque habrá entonces gran tribulación, cual no la ha habido desde el principio del mundo hasta entonces, ni la habrá. En Apocalipsis 7:14 se lo describe como la gran tribulación. En Mateo 24:15 como el tiempo de la abominación desoladora. Y es la misma abominación mencionada en Daniel 12:11. Y en Mateo 24:21 el Señor habló de gran tribulación. Nuestro Señor y Daniel hablaban del mismo evento y del mismo tiempo. Están aquellos que dicen que la gran tribulación a la que se refiere el Señor Jesucristo era aquel tiempo del sufrimiento que enfrentó el pueblo judío con la destrucción de Jerusalén en el año 70. Pero es claro para mí que tanto Daniel como Juan y el Señor Jesús se refirieron a la gran tribulación como el juicio que vendrá al mundo entero al fin de los tiempos. Preste atención al leer Mateo 24:29-30. Dice, inmediatamente después de la tribulación de aquellos días, y después dice, y verán al Hijo del Hombre viniendo sobre las nubes del cielo con poder y gran gloria. Nuestro mundo ha visto desastres de gran magnitud, pero el último desastre anunciado por la profecía será inigualable. El mundo hoy presta poca atención a esta profecía solemne. La gran tribulación será precedida por un conflicto en los cielos. El arcángel Miguel, quien fuera elegido por Dios para la defensa de su pueblo Israel, lo vemos en capítulo 10, luchará con Satanás y sus ángeles. Eso está en Daniel 12:1. Dice, en aquel tiempo se levantará Miguel, el gran príncipe que está de parte de los hijos de tu pueblo, el pueblo de Daniel. Daniel 12:1. Pero en Apocalipsis, el apóstol Juan, Apocalipsis 12:7-9, también habla de Miguel y describe el conflicto en estas palabras. Lo voy a leer. Apocalipsis 12:7-9. Después hubo una gran batalla en el cielo. Miguel y sus ángeles luchaban contra el dragón, y luchaban el dragón y sus ángeles, pero no prevalecieron, ni se halló ya lugar para ellos en el cielo. Y fue lanzado fuera el gran dragón, la serpiente antigua, que se llama Diablo y Satanás, el cual engaña al mundo entero. Fue arrojado a la tierra, y sus ángeles fueron arrojados con él. Tanto Daniel como Juan escribieron respecto al mismo tiempo y al mismo evento en la profecía. Los detalles de esta lucha fueron descritos por Juan en Apocalipsis, donde se nos dice que cuando el conflicto termine, Satanás será arrojado del cielo a la tierra. Esto enfurecerá a Satanás, tanto que precipitará sus diabólicos propósitos en contra de los judíos. Aquello será el momento de la gran tribulación sobre Israel. Los judíos vivirán momentos terribles, pasarán por el fuego de la aflicción. Entiendo que esa mujer perseguida en Apocalipsis 12:13 es el remanente piadoso de Israel y que será el principal objetivo del ataque del diablo entonces. Ahora vamos a leer nuevamente la segunda parte de Daniel 12:1. Después de la victoria de Miguel, habrá un poderoso triunfo de Israel. Su liberación significa el rescate de las terribles condiciones de los últimos 3 años y medio de la gran tribulación. Vemos en la Escritura que en aquel tiempo será reservado un remanente de Israel llamado los escogidos y a quienes se refirió nuestro Señor en Mateo 24:22. En Apocalipsis 7:4 se los denomina los 144.000 y en Romanos 11:26 como los salvos. Ahora entienda que hay dos grupos en las Escrituras que se llaman los escogidos de Dios. Uno es Israel, el pueblo terrenal de Dios a quien Él llama Israel, mi escogido. Lo leemos en Isaías 45:4. Sin embargo, los santos del Nuevo Testamento, el pueblo celestial de Dios, también son llamados, o somos llamados, los escogidos de Dios. Lo vemos allí en Romanos 8:33. Los que serán librados, según Daniel 12:1, son los escogidos de Israel. En el texto del libro de Daniel no se refiere a la iglesia. Es claro que habrá una salvación futura para los judíos, y esto podemos además comprobarlo en los textos de otros profetas, como Isaías 11:11, Isaías 27:12-13, Jeremías 37, Ezequiel 37:21-28, Oseas 3:4-5, Amós 9:11-15, solo por mencionar algunos. Ahora, están aquellos que enseñan que cada judío que esté vivo en aquel tiempo será salvo, pero yo creo que la Biblia no enseña eso. La profecía en Daniel dice que serán librados o salvados los que se hallen escritos en el libro. Eso será capítulo 12, versículo 1. Son los judíos piadosos, el remanente creyente sobre la tierra en aquel tiempo. Los judíos apóstatas de aquel tiempo no estarán incluidos allí. Solo se incluyen los israelitas redimidos. Este libro que se menciona en el versículo 1, entiendo que es el registro de todos los que vivieron. Esto les otorga el derecho a la vida eterna a todos aquellos cuyos nombres no habían sido borrados. Este registro de genealogía posiblemente se refiera a aquel por el cual oraba Moisés en Éxodo 32, 31 y 32. Él se expresó de esta manera: este pueblo ha cometido un gran pecado, porque se hicieron dioses de oro. Perdona ahora su pecado, y si no, ráeme ahora de tu libro que has escrito. Me parece a mí que todos los israelitas están registrados en ese libro, pero ¿cómo podría alguien ser borrado? Recordemos que Dios le dijo a Moisés en el versículo 36, al que pecare contra mí, a ese raeré yo de mi libro. El Salmo 69:28 dice, sean raídos del libro de los vivientes y no sean escritos entre los justos. Este versículo parece enseñar que los injustos tenían sus nombres escritos en el libro y que en un determinado momento fueron borrados, de tal manera que solo quedaron escritos los nombres de los justos. Hay otro versículo que creo que arroja luz en Apocalipsis 3:5. Dice, el que venciere será vestido de vestiduras blancas y no borraré su nombre del libro de la vida. Y confesaré su nombre delante de mi Padre y delante de sus ángeles. Ahora lo

Los que son liberados en Daniel 12:1 son los redimidos, los que serán salvos en la tribulación. Ahora bien, el triunfo después de la tribulación incluye la resurrección. Note Daniel 12:2. Muchos de los que duermen en el polvo de la tierra serán despertados, unos para vida eterna y otros para vergüenza y confusión perpetua. Para interpretar este versículo es necesario estudiarlo en oración, dejando de lado ciertos dogmatismos. Cualquiera sea el punto de vista que usted asuma, hay una dificultad y no es fácil de resolverlo. Uno se tiene que preguntar, ¿cuál es el despertar del polvo de la tierra? Bueno, vamos a examinar el tema cuidadosamente para ver qué podemos averiguar. Creo que la Biblia habla al menos de tres clases de resurrección. Primero, la resurrección espiritual. Segundo, la resurrección física del cuerpo. Y tercero, la resurrección nacional de Israel. Ahora, vamos por parte. Primero, una resurrección espiritual sucede cada vez que un pecador es salvo. Los inconversos se describen como muertos en delitos y pecados, en Efesios 2:1, y como ajenos a la vida de Dios, en Efesios 4:18. Ahora, cuando el pecador es salvo, al momento de ser salvo, por escuchar la palabra de Dios, pasa de muerte a vida, según Juan 5:24. Y desde aquel momento en adelante su posición es de haber resucitado con Cristo, según Efesios 2:5-6. Entonces, estos pasajes no se refieren a una resurrección del cuerpo, sino más bien a una resurrección espiritual del hombre. Por lo tanto, tenemos esta primera clase de resurrección, llamamos resurrección espiritual. En segundo lugar, hay textos que hablan de resurrección física del cuerpo, de la muerte y de la tumba, como cuando nuestro Señor Jesús resucitó al hijo de la viuda, o a Lázaro en Juan capítulo 11, o su propia resurrección en Mateo 28. Es la clase de resurrección que todo creyente en Cristo todavía espera y que sucederá cuando el Señor Jesús regrese por su iglesia. Pues Primera Tesalonicenses 4 dice que los muertos en Cristo resucitarán. Entonces ya tenemos dos resurrecciones, una la espiritual, otra la física del cuerpo. En tercer lugar, resurrección nacional para Israel. Creo que a eso se refiere Ezequiel 37 con la imagen de los huesos secos que cobran vida. La resurrección nacional de Israel. Ahora, en el caso de ellos, en aquel tiempo del regreso del Señor, las tres clases de resurrección serán experimentadas al mismo tiempo por los judíos. Los que estén con vida en el tiempo del retorno de Cristo renacerán espiritualmente. Otros que murieron serán resucitados de la muerte y de la tumba, y habrá una restauración nacional de la tierra de Israel cuando los judíos salvos de las 12 tribus sean reunidos. Ahora bien, de nuevo pregunto, ¿a qué resurrección se refiere Daniel 12:2? Y les repito, parece que aquí están incluidas las tres, porque ellos son el pueblo santo y están registrados en el libro. En primer lugar, tenemos una resurrección espiritual que tendrá que suceder en un momento. Luego, como muchos santos de muchas generaciones pasadas han muerto y muchos más morirán durante la tribulación, es razonable pensar en una resurrección física en aquel momento y además, finalmente, una resurrección nacional de Israel será necesaria porque ellos serán herederos de las promesas como nación en el reino milenial de Cristo. No obstante, el énfasis pienso que es una resurrección corporal de individuos. Es la más acertada aquí, según se desprende del uso de las palabras muchos y polvo de la tierra. ¿Lo entiende? Se lo repito, los tres aspectos tendrán lugar, pero la más ajustada al texto en sí es una resurrección corporal de individuos, pues eso se desprende del uso de las palabras muchos y polvo de la tierra. Déjeme recordarle que después que Adán y Eva pecaron, Dios les dijo, del polvo eres y al polvo volverás. Aquí tenemos la muerte del cuerpo. Esa mención en Génesis fue la primera referencia a la muerte del cuerpo. Estos son cuerpos humanos de personas que habían muerto.
Y definitivamente aquí en el texto de Daniel 12 hay dos clases de personas, los salvos y los

0: incrédulos. Están en este pasaje de Daniel. Aquellos que serán resucitados para vida eterna y los que serán resucitados para vergüenza eterna. Y creo que aunque se los menciona juntos, sin embargo, ambos grupos no serán resucitados al mismo tiempo. Por el estudio de la palabra de Dios estoy convencido de que habrá una resurrección premilenial de los salvos que vivirán y reinarán con Cristo por 1000 años, lo leemos en Apocalipsis 25, y después habrá otra resurrección después del milenio. Otra resurrección de la cual se dice explícitamente, los otros muertos no volvieron a vivir hasta que se cumplieron 1000 años. También lo leemos en Apocalipsis 25. Ahora, de nuevo quiero hacerle la aclaración. Es verdad que Israel ha estado durmiendo como nación en el polvo de la tierra, esparcido entre los gentiles, y que una restauración nacional se llevará a cabo según lo que enseña la visión de los huesos secos en Ezequiel 37. Pero entienda que habrá también una resurrección física de todos los judíos que hayan muerto. Los judíos creyentes serán resucitados a vida eterna y heredarán el reino. Los incrédulos resucitarán después del milenio para vergüenza, confusión perpetua y separación eterna de Dios. Recuerde que el Señor dijo en Juan 5, 28 y 29... No os maravilléis de esto, porque vendrá ahora cuando todos los que están en los sepulcros oirán su voz, la voz del Hijo del Hombre, y los que hicieron lo bueno saldrán a resurrección de vida, mas los que hicieron lo malo a resurrección de condenación. Los santos del Antiguo Testamento serán resucitados al final de la gran tribulación, justo antes del milenio. ¿Lo entiende? La iglesia será resucitada y trasladada al cielo antes de la tribulación. Los santos del Antiguo Testamento serán resucitados al final de la gran tribulación, es decir, justo antes del milenio. Ahora bien, avancemos. Daniel capítulo 12, versículos 3 y 4 dice así: los entendidos resplandecerán como el resplandor del firmamento, y los que enseñan la justicia a la multitud como las estrellas a perpetua eternidad. Pero tú, Daniel, cierra las palabras y sella el libro hasta el tiempo del fin. Muchos correrán de aquí para allá y la ciencia se aumentará. La tribulación será el período más oscuro de la historia humana e incluso la historia de Israel. Sin embargo, en ese tiempo, Dios tendrá sus luminarias sobre la tierra. Dios tendrá sus maestros, quienes por medio de su conducta sabia y su claro testimonio enseñarán a otros el camino de justicia, y por supuesto usando las escrituras. No tengo duda que estos serán maestros judíos a quienes Dios levantará para que sean sus ministros después que la iglesia haya sido llevada de la tierra al cielo. Ellos se mencionan en Daniel 11:33 al 35. El remanente de los verdaderos testigos de Jehová, quienes anunciarán a muchos la venida del Mesías. Mis queridos, sin importar cuán oscuros sean los tiempos que vendrán, aquellas horas más oscuras serán la más grande oportunidad para hacer brillar la luz del Evangelio, y aquellos judíos llevarán la palabra de Dios al mundo. ¿Sabe? Daniel y Juan hablan de aquellos que desafiarán el decreto del anticristo para que todo el mundo le adore, y valientemente ellos enseñarán a otros el evangelio puro del reino. Déjeme decirle que tanto a ellos como a nosotros, todos los verdaderos creyentes, somos exhortados a brillar como estrellas en este tiempo. Eso va para ellos, pero va también para nosotros. Jesús dijo en Mateo 5, 14 y 16, vosotros sois la luz del mundo. Recordemos también que el Señor Jesús dijo de Juan el Bautista, él era antorcha que ardía y alumbraba. Lo leemos en Juan 5:35. Pablo dijo en Efesios 5:8, en otro tiempo erais tinieblas, mas ahora sois luz en el Señor. Andad como hijos de luz. Este es un consejo sabio para todos los creyentes en medio de tiempos difíciles. Y también Pablo en 2 Corintios 4, 6 escribió, Dios, que mandó que de las tinieblas resplandeciese la luz, es el que resplandeció en nuestros corazones para iluminación del conocimiento de la gloria de Dios en la faz de Jesucristo. Muy bien, entonces, la visión de Daniel en su interpretación primaria se refiere a Israel y a aquellos que testificarán fielmente durante aquella hora oscura de la gran tribulación y que recibirán su recompensa. Observe que dice, resplandecerán como las estrellas a perpetua eternidad. Refiriéndose a las mismas personas y al mismo tiempo, el Señor Jesús dijo en Mateo 13:43, entonces los justos resplandecerán como el sol en el reino de su Padre. El mundo tiene sus estrellas, mi amigo. Ellos atraen lo sensual del hombre y reciben sus coronas corruptibles, como dice 1 Corintios 9:25. Pero Dios tiene sus propias estrellas, sus estrellas espirituales, que satisfacen las necesidades espirituales de los hombres y que recibirán su recompensa incorruptible. Hoy tenemos estrellas en el mundo del deporte, en los negocios, artistas y en otras áreas de la vida, pero no pueden compararse con las superestrellas de Dios. El apóstol Pablo escribió en 1 Corintios 15:41-42, una es la gloria del sol, otra la gloria de la luna y otra la gloria de las estrellas, pues una estrella es diferente de otra, así también es la resurrección de los muertos. Los que lleven fielmente la luz de la cruz y del mensaje del Evangelio tendrán una posición de autoridad y reconocimiento proporcional a su devoción y diligencia mientras vivan y trabajen aquí en la tierra. Qué importante es esto, tenerlo siempre presente en nuestro diario vivir. Ahora, vamos a observar Daniel 12:4. Pero tú, Daniel, cierra las palabras y sella el libro hasta el tiempo del fin. Muchos correrán de aquí para allá y la ciencia aumentará. Déjeme explicarle que existe una estrecha relación entre los versículos 3 y 4 en su interpretación. Algunos maestros han tomado la expresión «muchos correrán de aquí para allá» y dicen que se refiere a viajar mucho en automóviles veloces, en aviones, etc. Y luego toman la frase «la ciencia aumentará» y la aplican al rápido programa de investigación y desarrollo científico y tecnológico de estos días. Ahora, si esta es la interpretación correcta de este pasaje, entonces ciertamente hay una abundante evidencia para su exactitud y cumplimiento. Pero posiblemente los versículos 3 y 4 estén unidos. Y en el versículo 3 se le dijo a Daniel que en aquel tiempo surgirán maestros que convertirán a muchos a la justicia. Y esos muchos son los mismos que se mencionan, creo, en el versículo 4. El escritor Darby lo traducía de la siguiente manera: muchos investigarán diligentemente y el conocimiento se aumentará. El escritor Fawcett decía: muchos escudriñarán rápidamente a cada página. El escritor Leopold nos dejó esta traducción: muchos diligentemente leerán con cuidado y el conocimiento aumentará. Y Pember escribió: muchos investigarán aquí y allá y el conocimiento aumentará. Daniel fue instruido para cerrar las palabras y sellar el libro hasta el tiempo del fin, el tiempo en que la profecía en la visión será cumplida. Muchos examinarán esas profecías cuidadosamente y el conocimiento respecto a ellas aumentará. Yo creo que los dos aspectos se cubren y se cumplen. Los ojos de muchos entonces recorrerán las páginas ansiosamente. Mis amigos, hoy Israel está ciego. No obstante, hay un interés renovado por las Escrituras. No pueden ver las grandes verdades en el libro de Daniel, pero poco a poco ellos encontrarán este tesoro sellado. Se acerca el día en que muchos judíos leerán y comprenderán, como nuestro Señor Jesucristo lo predijo en Mateo 24:15. Teniendo en cuenta el hecho de que estamos en aquel periodo de tiempo inmediatamente anterior a la semana 70, creo que esta interpretación es más correcta, es más apropiada. Apocalipsis 22:10 dice: no selles las palabras de la profecía de este libro porque el tiempo está cerca. Todo lo que fue sellado para Daniel y los judíos de aquel tiempo, ahora es revelado a los creyentes. Ahora, con el libro de Apocalipsis ante nosotros, podemos comprender el mensaje del libro de Daniel. El conocimiento del libro de Daniel está aumentando y continuará haciéndolo entre los verdaderos creyentes en Cristo. Y esto será seguido por el mismo aumento de conocimiento entre los creyentes judíos en la próxima tribulación. ¡Qué maravilla! ¡Qué valor que tienen estos libros! El libro de Daniel, el libro de Apocalipsis. El sello en el libro de Daniel tuvo el propósito de preservar el documento inspirado, este documento informativo de la revelación de Dios, preservarlo de todo intento de destruir su mensaje o anular su autoridad. Por eso el registro ha sido guardado y protegido para que muchos pudieran hoy examinar su mensaje. Creo que Satanás hubiese destruido cada palabra del libro de Daniel si hubiese podido, pero Dios lo ha protegido. Y en obediencia a la palabra de Dios, creo que su siervo Daniel lo ha protegido, y desde entonces sus siervos han protegido el contenido de estas escrituras. A la luz de las profecías contenidas en el libro de Daniel, creo que este libro debe convertirse en uno de los libros más leídos en los últimos tiempos que precedan a la segunda venida de Cristo a la tierra.
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0: Bienvenidos a Respuestas Hoy. Soy Joe Owen de Respuestas en Génesis. ¿De dónde viene la moralidad? Es obvio que algunas cosas son buenas y otras malas. Todos reconocemos esto, pero ¿de dónde viene finalmente la moralidad? Ya sabes, los ateos lo pasan muy mal con esta pregunta. Solo pueden señalar estándares arbitrarios y cambiantes como la cultura, la opinión de la mayoría o las preferencias personales. Pero si ese es el caso, no podríamos decir que las atrocidades por los nazis fueron malas. Esa era su cultura después de todo. ¿O qué pasa si siento que está bien robar a los demás? Si eso es mi opinión personal, ¿en qué me equivoco? Los ateos no tienen una base fundamental para determinar la moralidad. En su opinión, ni siquiera debería existir. Entonces, cuando hacen argumentos morales, realmente están tomando prestado de la palabra de nuestro Señor.
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1: Cuando los atletas se preparan para los Juegos Olímpicos, deben mantener el rumbo durante su entrenamiento. Si pierden un día o se relajan en sus rutinas, nunca alcanzarán su objetivo de ganar una medalla. La vida cristiana se asemeja mucho a entrenar para los Juegos Olímpicos. Pablo dice en 2 de Timoteo 4:7, «He peleado la buena batalla, he acabado la carrera, he guardado la fe». ¿Estás corriendo tu carrera de tal manera que, cuando la completes, puedas decir que te mantuviste firme y peleaste la batalla? Nuestro objetivo final es el cielo. ¿Cómo estás corriendo tu carrera hoy? Todos debemos terminar bien nuestra carrera para que, cuando veamos al Señor, Él nos diga: «Bien, siervo bueno y fiel».
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0: Bienvenidos a Respuestas Hoy. Soy Joe Owen de Respuestas en Génesis. ¿Qué es el amor? En varios países del mundo se celebra lo que se llama el Día de San Valentín o el Día del Amor y la Amistad. Estas fiestas se celebran en todas las Américas en diferentes días. Millones de personas van a celebrar con flores, chocolates y cenas en buenos restaurantes. Pero, ¿nuestras sociedades realmente saben qué es el amor? A medida que la sociedad ha rechazado la palabra de Dios como fundamento de su forma de pensar, hemos visto que el amor ha sido abusado, incluso redefinido. Cosas como el uso de pornografía, el adulterio y el comportamiento homosexual, el abuso doméstico y así sucesivamente están en aumento en todos lados. La palabra de Dios nos dice lo que es el verdadero amor, que siendo aún pecadores, Cristo murió por nosotros. Él fue a la cruz por nosotros. Él tomó sobre sí mismo la pena de muerte que nosotros merecemos. Eso es el amor.
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soy la vid verdadera y mi Padre es el labrador. Todo pámpano que en mí no lleva fruto le quitará, y todo aquel que lleva fruto le limpiará para que lleve más fruto.

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1: ¿Hay algo en tu vida que idolatres? Tal vez sea un auto, una celebridad, el dinero o la ropa. Cuando ponemos cualquier cosa por encima del Señor, estamos idolatrando eso. En Éxodo, los hijos de Israel adoraron un becerro de oro. En los 10 mandamientos, Dios dice en Éxodo 24: No te harás imagen ni ninguna semejanza de lo que esté arriba en el cielo, ni abajo en la tierra, ni en las aguas debajo de la tierra. Cuando idolatramos a algo o a alguien, abandonamos a Dios. Cuando idolatramos, no tenemos una relación cercana con el Señor. ¿Hay algo que idolatres y que necesitas llevar a la cruz hoy? Ora para que el Señor te muestre cuál es y ponlo ante Él.
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0: Hola, soy Felipe, su siervo de Radio Nueva Vida.
1: Hace tiempo vino un joven a Radio Nueva Vida para pedir oración. Otras dos personas y yo íbamos a orar por él. Una de estas personas era Irma, la que traduce mis programas. Dios ha bendecido a Irma con una gran sensibilidad espiritual. La otra persona era mi amigo David. David y yo hemos sido compañeros de oración por más de 24 años. Muchas veces hemos orado juntos por las personas, así como lo íbamos a hacer en este día. David se crió en un hogar cristiano, pero por un tiempo él se alejó de Jesús y se involucró con las fuerzas de la oscuridad. Después de un tiempo, Jesús lo rescató en una manera maravillosa. Pero Dios usó el tiempo que él anduvo sirviéndole a Satanás para enseñarle acerca de la batalla espiritual intensa que se está llevando a cabo en nuestro mundo. Ahora David es muy dotado en la guerra espiritual y la liberación. Por 30 años, él ha ayudado a la gente que quiere ser libre, escapar de las garras de Satanás a los brazos de Jesús. Él nunca ha salido buscando por quién orar, sino que Dios siempre le ha traído a la gente, así como a un hombre desesperado que abrió las páginas del directorio telefónico y en desesperación clamó a Dios diciendo, «Dios, si tú eres real, permite que esta persona me ayude». Y al decir esta oración, al azar escogió el número del teléfono de David entre los miles y miles de nombres en el directorio. Luego llamó y preguntó, «¿Conoces a Dios? ¿Me puedes ayudar?». Y Dios usó a David para liberar a este hombre de las influencias satánicas. Así que en este día, los tres de nosotros estábamos esperando a este joven que llegara para orar por él. Cuando él entró a mi oficina, inmediatamente vimos que un espíritu maligno se comenzó a manifestar en él y su rostro cambió dramáticamente. El demonio transformó el rostro de este hombre, sus ojos estaban llenos de ira. Primero, él volteó hacia mi amigo David, a quien nunca había visto, y lo escupió en la cara y le dijo que era un traidor, porque David había regresado con Jesús. Luego volteó con Irma y con una mirada feroz le dijo una grosería, pero el joven no hablaba español, fue el espíritu quien dijo la grosería en español. Y tú, mirándome a mí, con ira, dijo, te voy a matar, y se movió y se me vino encima, hasta que le dije, en el nombre de Jesús, detente y siéntate. Y mirándome con gran odio, obedeció y se sentó, por el poder y la autoridad de Jesús. Luego exclamó, tú eres un tonto, no puedes contra nosotros, somos muchos, qué tonto eres. Pero el Señor estaba con nosotros, e inmediatamente le dijimos al Espíritu que se quedara quieto y se callara, y tranquilamente le dije, es verdad que soy un tonto, pero soy un tonto por Jesús. Y sí, ustedes son muchos, yo lo sé, pero el Espíritu de Jesús vive en mí. Tú conoces a Jesús, ¿verdad? Porque ustedes lo han visto a Él en toda su gloria y su esplendor. Y ahora, en Jesús, se nos ha dado autoridad sobre ustedes. Entonces le ordenamos a este demonio que soltara a este joven para poder hablar con él. Luego el joven regresó en sí, muy desorientado, preguntando que qué había sucedido. Le explicamos lo que había sucedido y luego con la ayuda de Dios oramos por su liberación. Es probable que usted no oiga hablar acerca de estas cosas en otros programas de radio, y no es mi intención asustarlos ni tampoco exaltar estas cosas. Yo les comparto esto porque yo creo que es tiempo que el pueblo de Dios despierte a la realidad de la batalla espiritual violenta que está a nuestro alrededor, y que reconozcan plenamente la autoridad que Jesús ha dado a cada uno de sus discípulos para libertar a los cautivos.
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0: Si ha suplicado ser amado, no insista más. Debe proteger su dignidad como persona. La súplica no inspira el amor. Más bien motiva que la otra persona se aleje al ver que usted no se respeta a sí mismo. Se ama porque se admira, porque se desea y porque se valora a la otra persona. Por eso, si su pareja ha decidido irse, no le suplique amor. Le parecerá correcto porque usted le ama, pero insistir no es la solución. El mejor camino será fortalecer su dignidad, su amor propio y buscar en Dios la fuerza para seguir adelante. Pídale a Dios ayuda para superar la pérdida y reconocer el valor que tiene como persona. Es tiempo de amarse, valorarse y crecer en medio del dolor hasta volver a brillar. Le habla Sixto Porras de Enfoque a la Familia.
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secretos de la creación. Las relaciones entre criaturas, que a menudo son muy diferentes las unas de las otras, son tan numerosas y tan inteligentes que dan testimonio de un diseño global para las cosas vivientes. Hola, soy Milton de los Santos. Algunas de las avispas más feroces del mundo viven en el bosque tropical de Costa Rica. Estas avispas son sociales. Construyen un nido inmenso que puede ser de 2 pies de largo, es decir, más de 60 centímetros, y 1 pie de ancho, es decir, más de 30 centímetros. Son malhumoradas y altamente protectoras del árbol en el cual construyen sus nidos. La mayoría de las demás criaturas dan suficiente espacio a estas avispas. Pero hay otra criatura, la cigarra, que llama al mismo árbol hogar. Estos saltamontes de largos cuernos pasan mucho de su día sentados en el árbol de las avispas. Las avispas no molestan a las cigarras porque no son ninguna amenaza para las avispas. Al mismo tiempo, ninguno de los predadores de las cigarras se atreve a acercarse al árbol debido a las avispas. En un proyecto de investigación, unos científicos removieron el nido de la avispa del árbol que era hogar de muchas cigarras. En pocos días, las cigarras también se habían ido del árbol. La relación de simbiosis entre estas avispas y las cigarras muestra que el Creador cuida de todo lo que ha hecho, recordándonos que Él desea una relación de amor con cada uno de nosotros. 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

0: Soy Eduardo Palacio con Pautas para Vivir. Jonathan siempre se divertía con sus compañeros de trabajo en la tienda donde vendían zapatos. Pero se sorprendió al ver cómo sus amigos mentían cuando querían un día libre o cuando llegaban atrasados al trabajo. Un día, Jonathan se hizo tarde. Cuando finalmente llegó al trabajo, no inventó una historia, solo admitió que había estado viendo televisión y perdió la noción del tiempo. Fue reprendido, pero dio un ejemplo a sus amigos sobre decir la verdad. Algunas mentiras son más devastadoras. Pueden comenzar como una exageración o suposición. No obstante, engañar deliberadamente a las personas es un problema desenfrenado, tanto en la cultura de los inconversos como en la cristiana. Las personas sufren como resultado del fraude financiero, psicológico y emocional. Es por eso que el libro bíblico de Lucas advirtió que sería mejor atar una piedra alrededor de su cuello y tirarse al agua que engañar a los inocentes. Satanás es el principal mentiroso porque su trabajo constante es distorsionar la verdad de Dios. Seamos celosos con la verdad, pero también bondadosos. Si Jonathan se hubiera burlado de sus amigos en la zapatería cuando mentían, puede haber causado más daño que bien. Decir la verdad es una forma en la que nosotros, como pueblo de Dios, rechazamos el mal. Decir la verdad es un testimonio refrescante y buscar la verdad es una forma en la que irradiamos la luz, donde quiera que haya oscuridad.
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3: El problema de las personas sin hogar es tan grande que nos pone en la tentación de rendirnos a ignorar todo ese asunto. Michael y Haley DiMarco aseguran que siempre hay maneras de evitar que estas personas, por un lado, abusen de uno y, por otro lado, evitar la apatía frente a la realidad. Descubra cómo puede levantarse por encima de la apatía al obedecer, según el corazón de Dios, por el cuidado de las personas más pequeñas y de los menos preciados. Una de las afirmaciones más inusuales que Jesús hizo de sí mismo fue la siguiente: las zorras tienen madrigueras y las aves del cielo tienen nidos, pero el Hijo del Hombre no tiene dónde recostar la cabeza.
4: Para nosotros ha sido una grandiosa oportunidad en la que nuestra hija Adi puede ver que no todos tienen la vida resuelta y que está bien. Podemos ayudar a los que tienen necesidades en lugar de juzgarlos o de alejarnos de ellos. Ha sido una oportunidad para que ella pueda dar. Le damos el permiso, si ella sí lo quiere, de regalarle sus juguetes a los niños. Esta ha sido una travesía interesante para ella porque solo tiene 4 años. Es bastante difícil regalar las cosas que le encantan, pero es lo que ha estado aprendiendo. Por eso creo que todos podemos enseñarles a nuestros hijos algunas lecciones espirituales valiosas si estamos dispuestos a arriesgarnos a ir a algún lugar donde se pueda apreciar este conflicto.
3: Esto es Vida en Familia Hoy. Nuestro anfitrión es Denis Reini y yo soy Roberto Lepín. La Navidad es una época en la que debemos tener en mente como una prioridad para ayudar a los más pequeños cuando llegue este tiempo. Bienvenida y bienvenido a Vida en Familia Hoy. Gracias por acompañarnos.
5: Haley, en el programa anterior tú nos mencionabas que uno de los problemas de las personas que viven en las calles se encuentran en esa circunstancia es por el abuso de sustancias como drogas y alcohol. Muchos de estos amigos no tienen hogar porque han tomado la decisión de abusar de esas sustancias.
4: Creo que hay muchas mujeres jóvenes que se meten en problemas en lo que se refiere a involucrarse con las drogas y se quedan embarazadas. Bueno, ustedes saben que cuando tenemos hijos, nuestras ideas sobre Dios y sobre el mundo cambian y empezamos a pensar, oh sí, tengo que hacer algunos cambios. Hay mujeres que no quieren quedarse más en ese patrón y tan solo necesitan ayuda. Definitivamente hay muchas personas, tanto varones como mujeres, que terminan en la calle a causa de eso. No es algo exclusivo.
3: El problema de la violencia doméstica también es serio, ¿verdad?
4: Es un problema muy frecuente.
3: Cuéntanos sobre esto, Michael.
6: Bueno, ambos problemas normalmente van de la mano, especialmente cuando visitamos los refugios para mujeres. Usualmente hay alguna historia que incluye el abuso de drogas o el alcohol, aunque no siempre. Pero lo normal es que sí sea el caso. Como dijo Hayley, una vez que un niño entra en la situación, el instinto maternal toma el control y ahí es cuando ven la oportunidad para empezar desde cero. Pero casi todas las personas que trabajan en estos refugios que ayudan a las mujeres, de forma exclusiva o en conjunto con los varones, casi todos dicen textualmente las mismas palabras. La mayoría de estas mujeres, más allá del alcohol o de las drogas, tienen una adicción a los hombres. Se sienten indefensas, tienen una mentalidad de víctima, invitan al abuso o buscan que los varones resuelvan todos sus problemas. Pueden estar con un mal hombre si él provee lo necesario para sus hijos.
5: Aun cuando exista maltrato.
6: Sí, por esta razón existe una enorme oportunidad para el crecimiento espiritual, para desintoxicar a estas mujeres que salieron de una mala situación familiar o que simplemente han sido rebeldes, que fueron adolescentes rebeldes y se fueron por su camino, tal como el hijo pródigo. La hija pródiga dice, no puedo llamar a mi papi, no puedo decirle lo que he hecho, no puedo contarle las cosas por las que he pasado. Por eso siguen cavando un agujero cada vez más profundo y no botan la pala. Para esto están aquí los ministerios.
5: Bueno, saben, mientras nos contaban sobre esto, no pude evitar pensar en una familia que está escuchando el programa en este momento y dice, sí, claro, realmente debería llevarles a mis hijos allá. Deberíamos acercarnos, salir del frasco de nuestra cultura materialista en la que vivimos y acercarnos a las personas que tienen menos. Bueno, realmente hay algunos beneficios para nuestros jóvenes de los que no hemos hablado todavía. Hayley, tú eres mamá de una hija. Tu hija viaja con ustedes. ¿Es seguro hacerlo? ¿Verdad? ¿Es seguro acercarse a las personas sin hogar? Creo que algunos erróneamente creen que es extremadamente peligroso y que la vida está en riesgo si nos acercamos a estos lugares.
4: Por supuesto, cuando les conté a algunas amigas lo que estaba haciendo, me preguntaron, ¿crees que sea seguro? Muchas de ellas cuestionaban, ¿vas a llevar a Adi contigo? Supongo que ese es nuestro instinto natural como madres. Eso puede ser muy peligroso. No, no estoy hablando de ir bajo el puente y preguntar a las personas que viven en sus chozas de cartón si les podemos dar comida o dinero. Estamos hablando de organizaciones que están bien administradas y que tienen un lugar para que personas como nosotros podamos conectarnos. Para nosotros ha sido una grandiosa oportunidad en la que Adi puede ver que no todos tienen la vida resuelta y que está bien. Podemos ayudar a los que tienen necesidad en lugar de juzgarlos o de alejarnos de ellos. Ha sido una oportunidad para que ella pueda dar. Le damos el permiso, si ella sí lo quiere, de regalarles sus juguetes a los niños. Esta ha sido una travesía interesante para ella porque solo tiene 4 años. Es bastante difícil regalar las cosas que le encantan, pero es lo que ha estado aprendiendo. Por eso creo que todos podemos enseñarles a nuestros hijos algunas lecciones espirituales valiosas. Si estamos dispuestos a arriesgarnos a ir a algún lugar donde se pueda apreciar este conflicto.
3: Quiero hacer otra confesión. Ya hice una confesión durante esta serie, pero mejor será que me sincere de una vez por todas. Hay veces en las que he interactuado con personas necesitadas que no tienen un hogar o que buscan dinero y nos metemos en alguna conversación espiritual. Casi siempre estos amigos se identifican como cristianos. La confesión es que siento que están jugando conmigo. Estoy siendo honesto, siento como si esta persona supiera que si le digo Jesús a este hombre que acaba de identificarse, entonces abrirá un poco más su billetera. Sentirá que debe tener más compasión porque soy como él. ¿Qué puedo hacer en este caso? ¿Qué consejo me darían en el sentido que alguien me está dando el discurso de Jesús solo para sacarme más dinero?
6: Bueno, eso se parece mucho a las experiencias similares que he tenido en las calles. Todos hemos desarrollado nuestro radar, por así decirlo. Esa es la razón por la que Es muy beneficioso tomar las buenas motivaciones que tenemos en esos momentos y canalizarlas en las organizaciones locales, incluso en las organizaciones nacionales. Investiguemos para saber cuáles son estas instituciones y luego conectémonos, dediquemos nuestro tiempo, nuestro esfuerzo y nuestro dinero en las organizaciones. Ya sabemos que la gente necesitada está ahí, que ha hecho un compromiso y que hay una buena estrategia para sacar a esas personas de su ciclo de indigencia.
5: Bueno, en este punto, yo también necesito confesar mi cinismo acerca de algunos de estos refugios para personas sin hogar con los que me he encontrado en todos estos años. Uno escucha historias sobre cómo se desvían los fondos y con frecuencia las donaciones no alimentan ni visten a los necesitados como uno quería. Me parece que una buena práctica es hacer la investigación, como acabas de sugerir, Michael. Eso no nos garantiza que la organización sea 100% pura en sus motivaciones, pero podemos buscar instituciones que estén rindiendo cuentas a alguna clase de auditoría e investigar si la junta directiva no está compuesta por miembros de la misma familia. Tiene que ser una organización compuesta por personas distintas y que está sujeta a una rendición de cuentas a otra institución externa que supervisa que el dinero se gaste según lo que muestran ante el público.
3: ¿Y eso no se aplica solamente a las misiones de rescate o a las organizaciones que ayudan a las personas sin hogar? Eso se aplica a todos los ministerios, Dennis. De hecho, siempre he animado a nuestros amigos que cuando busquen un ministerio para hacer una donación, ya sea un programa de radio o un hogar para personas sin hogar, busquen que sean miembros de algún organismo de rendición de cuentas. Si no es así, tiene que preguntarse por qué. Eso no significa que nunca tiene que dar donaciones a quienes no rinden cuentas, pero sí significa que usted debería saber por qué no son miembros de esas organizaciones que rinden cuentas antes de tomar una decisión.
5: Bueno, me alegro que lo menciones, Roberto, porque conozco algunas excelentes organizaciones que dan dinero a los pobres y alimentan a los hambrientos que no son miembros de ningún organismo de rendición de cuentas. Y sé sobre ellos porque yo fui miembro de la junta directiva de este organismo por varios años y he animado a estas instituciones para que se afilien, porque estar fuera de la rendición de cuentas levanta sospechas sobre su ministerio. Poniendo de lado todo esto, este es el desafío para las personas solteras que nos escuchan, para la mamá soltera, para la pareja de casados o incluso para algunos abuelos que oyen nuestro programa. Michael y Haley nos desafían en este día a hacer algo por lo que vale la pena orar y preguntarle a Dios si hay algo que quisiera que haga en el nombre de Cristo en su comunidad. Vamos. Involúcrese, conéctese y quizá ayude económicamente durante esta época de Navidad a los amigos que alimentan, visten, capacitan a las personas que han sido afectadas por el clima económico que vive nuestro mundo. Me gustaría decir también que cuando Vida en Familia evaluó su propósito hace algunos años y realmente determinó que tenemos que involucrarnos en la misericordia y en mostrar compasión a la comunidad, ahí fue que iniciamos un ministerio llamado Esperanza para los Huérfanos. Y de esta manera nos acercamos al sistema de adopciones, pero también quedamos expuestos ante las necesidades de los huérfanos y pudimos abordar el tema de la adopción. Bueno, eso ha sido bueno para nuestra organización. Creo que Michael y Haley nos están hablando de algo que será bueno para los solteros, para las parejas, para las familias, durante la época de Navidad. Quiero agradecerles por soportar esos 10.001 kilómetros exactamente. Le pido a Dios que no tengan más llantas bajas. Y de hecho, no se les ha bajado la llanta en los 10.000 kilómetros.
4: No, pero hemos tenido otros desafíos.
6: Bueno, y sí se nos bajó una llanta, pero no fue mientras íbamos por la carretera. Este viaje Realmente está probando mis habilidades para arreglar las cosas.
5: ¡Ah, qué bien, qué bien!
6: Ahora tengo más recibos de ferreterías y de tiendas para acampar. Mi esperanza es que las familias, iglesias y organizaciones vean este DVD y los demás recursos para que se inspiren a hacer lo que acabas de decir, que se conecten localmente o incluso a nivel nacional para ayudar a los necesitados.
3: Creo que cualquiera que vea lo que han hecho y que conozca por video a las personas que ustedes han conocido en persona quedará conmovido, Michael y Haley. Es la oportunidad para ver una cara diferente de este problema, distinto a lo que normalmente nos viene a la mente. Espero que las familias, los grupos pequeños y las iglesias sean parte del alcance a las personas sin hogar. Michael y Haley, gracias por su valiosa experiencia. Sé que muchas vidas han sido tocadas por ese testimonio tan grande de amor hacia aquellos que necesitan. Por favor, queremos conocer de usted que nos está escuchando. Queremos saber cómo este programa ha ayudado su vida, su ministerio, su familia. Así que escríbanos sus dudas, comentarios o sugerencias al siguiente correo electrónico. comentarios@vidaenfamiliahoy.com. Estuvimos junto a usted, Vicente Vieira como Denis Sorreini, Cristina Gandarillas como Haley DiMarco, Patricio Mena como Michael DiMarco y quien les habla, Duval Rueda, interpretando a Roberto Lepín. Que Dios le bendiga.
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0: Bienvenidos a Respuestas Hoy. Soy Joe Owen de Respuestas en Génesis. El ataque contra el carácter de Dios. Charles Darwin dudaba que hubiera un creador bueno debido a toda la muerte y el sufrimiento que veía. Sin embargo, su perspectiva no era correcta. Darwin no partía desde la palabra de Dios como fundamento para su pensamiento. La palabra de Dios enseña que la creación era originalmente perfecta, pero nuestro pecado causó quebranto en la creación, que ahora gime. Las cosas horribles que vemos son culpa nuestra, no de Dios. Muchos cristianos dicen que Dios usó la evolución a lo largo de millones de años para crear. Pero en realidad están echando la culpa por la muerte y el sufrimiento a Dios en lugar de a nosotros. Es un ataque contra el carácter de Dios. Y Dios es muy bueno. Y Él hizo la creación sin defecto, sin pecado, sin cáncer, sin muerte. Todo eso solo entró debido a la caída del hombre.
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1: En Marcos 12:41, Jesús cuenta la historia de la mujer que dio todo lo que tenía para vivir y lo entregó a la iglesia. Esa historia me recuerda a mi bisabuela, quien entregó su anillo de diamantes a su iglesia. Ella quería devolverle al Señor lo que tenía. ¿Estás dando al Señor el 10% de lo que ganas? ¿O te aferras a tu dinero? El dinero que ganamos no es nuestro, es del Señor. Cuando morimos, no nos llevamos nada. Examina hoy cuánto estás devolviendo al Señor. Nunca es demasiado tarde para comenzar. Ya sea que ganes poco o mucho, debemos devolvérselo a Dios porque todo le pertenece.
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0: Hola, soy Felipe, su siervo de Radio Nueva Vida.
1: La música que se escucha en el fondo de este programa se ha seleccionado con mucho cuidado. El título de esta canción es Por el Poder de Tu Amor. Hoy en nuestro mundo, las palabras poder y amor generalmente no van juntas. La gente que nosotros consideramos poderosos a menudo no son muy amorosos. Y los que consideramos amorosos, por lo general, no son muy poderosos. Pero la verdad es que nadie en el universo es más poderoso o más amoroso que Dios. Él tiene el poder para crear incalculables billones de estrellas en el universo. Pero también, Él es más amoroso de lo que su mente puede comprender. Yo sigo diciéndole a la gente que Dios no es como cualquier persona que puedan conocer. Él es más diferente de lo que la gente se imagina. Yo trabajo arduamente para Él, no porque tengo que, sino porque Él ha cautivado mi corazón con su amor. Yo no entiendo por qué Dios no se dio por vencido conmigo. Yo sí lo hice, pero Él no. En vez de ello, Él me amó y me dio vida. Y a causa de eso, Él cautivó mi corazón con su amor. Justamente el otro día, me sentía completamente inundado por el mal, así como usted se ha sentido a veces. Aunque yo quería hacer las cosas bien, parece que nada me salía bien. Y una vez más, le fallé a Dios. ¡Qué desalentador! ¡Qué decepcionante! Qué mal me sentí. De algún modo, dije una oración en voz baja. Dije, Dios mío, de nuevo volví a caer. Soy débil, me siento avergonzado porque una vez más te he fallado. Me siento horrible por todo lo que tú has hecho por mí. Dios mío, por favor ayúdame, por favor perdóname. ¿Y sabe qué? Inmediatamente escuché su voz en mi corazón que me dijo, levántate, hijo mío, yo te amo, vamos hacia adelante, no hay tiempo que perder. Aún en los fracasos hay lecciones positivas que aprender. Yo no escuché un sermón diciéndome todo lo malo que yo había hecho. No me sentí condenado, culpable y avergonzado. No, no fue así. Pero aún sintiéndome avergonzado, una vez más le dije, Dios mío, estoy arrepentido. Por favor, perdóname. Y yo escuché, ¿arrepentido de qué? No sé de qué hablas. E inmediatamente escuché el verso que dice, que Dios ya no se acuerda más de nuestros pecados, que como está de lejos el oriente del occidente, así alejó de nosotros nuestros pecados. Está en Salmo 103, 12. Aunque no parezca bien, aunque parezca que debemos sufrir un poco con la culpabilidad, la verdad es que cuando de corazón le pedimos perdón a Dios, amorosamente nos perdona al instante. Así que me levanté creyendo en el poder de su amor. Y dentro de unos minutos yo estaba orando por alguien que tenía necesidad. Y de nuevo pude sentir el poder de Dios fluyendo en mí. Ahora puedo entender cómo Él ha cautivado mi corazón con su amor. Y hay poder en ese amor. Y mi corazón está lleno con una pasión para decirle a la gente lo maravilloso que es mi héroe. Yo soy un hombre muy sencillo, un hombre muy débil. Yo no tengo los atributos que este mundo atribuye al poder y al éxito, ni puedo compartir con ustedes este mensaje en su propio lenguaje. Pero Dios me ha tocado con su amor, y ahora lo único que quiero hacer es decirle a todos lo maravilloso que Él es. Esta es la razón por la cual comencé este programa. Yo quisiera que todos encontraran, así como encontré yo, el poder de su amor.
0: Hasta la próxima vez. Este es Felipe. Dios le bendiga.
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0: Quiero vivir en tu verdad, Espíritu Santo. Quiero ser pura sal.
1: Ser padre o madre implica tener a un grupo de pequeñas personas mirando con sus ojos bien abiertos el espectáculo que ofrecemos día a día. La manera en la que actuamos al sobrellevar las dificultades de la vida puede darles un ejemplo de cómo superar las propias en el futuro. Esto no implica ocultarles a los hijos nuestro dolor al enfrentar las crisis que vivimos, sino más bien modelarles cómo usamos nuestros recursos emocionales, mentales y espirituales para sobrellevar la dificultad. Los padres enseñamos con nuestro ejemplo a tener una actitud de fe y un pensamiento sereno y positivo ante la prueba. Con el paso de los años, nuestros hijos habrán aprendido a confiar en Dios, a mantener viva la esperanza y a tener la mejor actitud ante la vida. Le habla Sixto Porras de Enfoque a la Familia.
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0: Hablando de los políticos en general, en todas partes del mundo, alguien le preguntó a un periodista, cuando están en conferencia de prensa, ¿cómo ustedes saben si ellos dicen o no la verdad? Y el periodista respondió, en realidad los políticos son buenos mentirosos, así que es difícil saber si mienten o no. Pero a un político en particular lo hemos observado tanto que sabemos que si se toca con su dedo índice la nariz, está diciendo la verdad. Si se toca la oreja, está diciendo la verdad. La única forma de saber que miente es cuando comienza a hablar. En otras palabras, miente siempre. Vivimos en una época en que la palabra de un hombre no significa absolutamente nada. Sea un tratado entre naciones, un compromiso matrimonial, un contrato comercial o un discurso político. Nos ahogamos en mentiras. El mensaje de hoy se titula Los hijos de Dios no naufragan. Está basado en el capítulo 6 del libro de Génesis. Acompáñenos.
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0: Gracias por estar en la sintonía de nuestro programa El Amor que Vale. El capítulo 6 del libro de Génesis trata del arca de Noé y comparte un mensaje de salvación que creo envolverá su corazón y le dará una gran confianza en estos días en los cuales estamos viviendo. El relato bíblico es la historia del gran diluvio y el arca de Noé. Mas, ¿podemos creer esta historia o es tan solo folclore? Amigo, usted puede creerla. De hecho, arqueólogos cuentan que al estudiar la historia de las grandes civilizaciones, todas poseen en alguna parte de su historia un relato de un gran diluvio. Claro, en ocasiones los relatos son alterados y enredados, mas tenemos la verdadera historia en la Biblia. Pero todas cuentan que tuvo que haber, en algún lugar de esta tierra, algún diluvio cataclísmico. Sin embargo, yo no dependo de los arqueólogos, sino de lo que enseñó el Señor Jesucristo, quien confirmó esta historia. El Señor Jesús nos enseñó en Mateo capítulo 24, versículo 37, que como eran en los días de Noé, así iba a ser antes de su segunda venida. Y deseo decirle que los días de Noé han regresado actualmente a nosotros. Por favor, empecemos a leer en Génesis capítulo 6, comenzando en el versículo 5. Mírelo. Y vio Jehová que la maldad de los hombres era mucha en la tierra, y que todo designio de los pensamientos del corazón de ellos era de continuo solamente el mal. Y se arrepintió Jehová de haber hecho hombre en la tierra, y le dolió en su corazón. Y dijo Jehová, raeré de sobre la faz de la tierra a los hombres que he creado, desde el hombre hasta la bestia y hasta el reptil y las aves del cielo, pues me arrepiento de haberlos hecho. Pero Noé halló gracia ante los ojos de Jehová. Escuche bien estas palabras. Pero Noé halló gracia ante los ojos de Jehová. Damas y caballeros, esta es la primera ocasión en que la palabra gracia es utilizada en la Biblia. Pero Noé halló gracia ante los ojos de Jehová. Estas son las generaciones de Noé. Noé, varón justo, era perfecto en sus generaciones. Con Dios caminó Noé. Y engendró Noé tres hijos, a Sem, a Cam y a Jafet. Y se corrompió la tierra delante de Dios, y estaba la tierra llena de violencia. Y miró Dios la tierra, y he aquí que estaba corrompida. Porque toda carne había corrompido su camino sobre la tierra. Dijo pues Dios a Noé, he decidido el fin de todo ser, porque la tierra está llena de violencia a causa de ellos, y he aquí que yo los destruiré con la tierra. Hazte un arca de madera de gofer. Leeremos hasta aquí. Dios le dijo, Noé, voy a destruir al mundo debido a su violencia, debido a su maldad, debido a su vileza. Haz un arca de seguridad. Bien, Jesús dijo que así como eran los días de Noé, así iban a ser antes de su regreso. ¿Y cómo eran los días de Noé? Primero eran días de apostasía. La fe que fue dada al profeta Abel y a Adán, esa fe estaba marchitándose y estaba disminuyendo sobre la tierra, y las personas estaban creyendo y aceptando filosofías impías. Mas no solo eran días de apostasía, eran días de anarquía. Una y otra vez en el pasaje que leímos vemos que la violencia saturaba la tierra y que era un tiempo de ideas malévolas. De hecho, la Biblia nos dice en Génesis 6:5, y vio Jehová que la maldad de los hombres era mucha en la tierra. Ahora preste atención a lo siguiente. Y que todo designio de los pensamientos del corazón de ellos era de continuo solamente el mal. La palabra pensamientos en este versículo no significa fantasías, sino intrigas malévolas, impías. Habla de un sistema filosófico. Había filósofos y hombres de pensamiento y políticos que estaban tratando de rehacer, remoldear la sociedad en esos días, y es exactamente lo mismo que vemos en estos días como nunca antes. Vivimos en la época en que la palabra de un hombre no significa absolutamente nada, sea un tratado entre naciones, un compromiso matrimonial, un contrato comercial o un discurso político. La imaginación de su corazón era continuamente mala ante el Señor, y había alcanzado tal nivel de maldad que Dios dijo: «¡Cómo me duele haberles creado! Voy a tener que juzgar la tierra». Y los mismos pecados que causaron el diluvio en los días de Noé, esos mismos pecados han ascendido al cielo hoy. Y Dios va a juzgar al mundo una vez más. La primera vez fue con agua. La segunda vez será con fuego. Pero ¿cómo dijo Jesús que eran los días de Noé? Él dijo que ellos estaban casándose y dándose en casamiento. Estaban comiendo y bebiendo, es decir, ellos continuaban con el mismo ritmo de vida. Y el problema en nuestra sociedad hoy es que estamos ante el umbral de un juicio inminente. Pero parece que eso nos tiene sin cuidado. Nosotros sencillamente bostezamos ante Dios. Bien, en estos días peligrosos en los cuales vivimos, necesitamos la admirable gracia de Dios, la gracia de Dios. Y le damos gracias a Dios que la tenemos. Me fascina el versículo 8 donde dice: Noé halló gracia ante Dios. Noé halló gracia ante los ojos de Jehová. Existen tres cosas que deseo poner en su corazón hoy al estudiar este capítulo de la gracia de Dios que conlleva salvación. La gracia admirable, infinita, maravillosa de Dios. Dios quiere que nos salvemos a tal grado que Él da ilustraciones en toda la Biblia. ¿Sabía que el Antiguo Testamento es un gran libro que ilustra la gracia maravillosa, salvadora, admirable de Dios? Y nunca verá la salvación ilustrada más claramente que con el arca de Noé. Y deseo que usted la vea. Quiero que vea la salvación espiritual provista a todos nosotros, quienes necesitamos huir de la ira de Dios que está por venir a este mundo. Primeramente, la gracia provee un salvador. Anótelo en alguna hoja de papel. La gracia provee un salvador. Noé necesitaba que se le salvara, y Dios le dijo en el versículo 14, «Hazte un arca». Amigo, esa arca es una ilustración del Señor Jesucristo. El pastor, ¿estás seguro? Sí, lo estoy. El propio Simón Pedro dijo en el Nuevo Testamento que el arca era un tipo, una ilustración del Señor Jesucristo. Y si el arca es una ilustración del Señor Jesucristo, si la gracia provee un salvador, miremos esa arca y veamos cómo es. Entonces, por favor, continuemos leyendo en el versículo 14. ¿Dónde quedamos? Dios le mandó a Noé: «Hazte un arca de madera de gofer. Harás aposentos en el arca y la calafatearás con brea por dentro y por fuera». Bien, piense por un momento acerca de la seguridad de este barco. Dios dijo: Hazlo de madera de gofer. Gofer es madera de ciprés, lo que significa que es incorruptible, que no se pudre, que no se descompone. Luego Dios mandó, calafatéala con brea por dentro y por fuera. ¿Qué es brea? Es una resina pegajosa, es alquitrán. Dios ordenó, bien Noé, toma este barco, constrúyelo de madera incorruptible, hazlo de ciprés. Luego toma una brocha grande y píntalo, úntalo, todo por fuera con brea. Y añadió, Noé, después entra y píntalo de arriba abajo por dentro con brea. Algo muy interesante. Esta no es la palabra normal para brea. Es la palabra kafar, que se traduce más de 70 veces en el resto de la Biblia como expiación. ¡Expiación! Es la misma palabra kafar. Lo que Dios le ordenó fue, úntala con expiación todo el exterior, píntala con expiación todo el interior, simplemente sella esta madera. ¿Y para qué lo hizo? ¿Para qué era la resina? ¿De qué servía? Era para mantener el agua afuera. ¿Lo ve cuán inteligente yo soy? Era para mantener el agua afuera. Bien, ¿qué representa el agua? El agua era el juicio de Dios, y ni una gota podría penetrar. ¿Lo comprendió? El arca es una ilustración del Señor Jesucristo. Él es la expiación por nuestro pecado. Y amigo, cuando usted está en Jesús, ni una gota de juicio puede alcanzarle. Verídico. Usted puede decir un buen amén. Bien, ni una sola gota de juicio penetraría el arca. Una maestra de escuela dominical preguntó en la clase, niños, ¿hay alguna cosa que Dios no pueda hacer? Y una pequeña niña contestó, sí, señorita, hay algo que Dios no puede hacer. Dios no puede ver mi pecado porque está cubierto con la sangre del Señor Jesucristo. Muy bien dicho. Ni una sola gota de juzgamiento puede atravesar el arca. Piense primero en la seguridad del arca y segundo piense en la suficiencia del arca. Continuemos leyendo Génesis 6, desde el versículo 14. Hazte un arca de madera de gofer. Harás aposentos en el arca, y la calafatearás con brea por dentro y por fuera. Y de esta manera la harás. De 300 codos de longitud del arca, de 50 codos su anchura y de 30 codos su altura. Amigo, hay aproximadamente 1,000,000 de metros cúbicos de espacio en el arca. Suficiente para todo lo que iba a llevar. Este barco no solo era seguro, sino que era más que suficiente. Y por medio de este programa, Dios me permite decirle que hay lugar en el arca para usted. Él tiene un lugar para usted. Hay lugar en la cruz para usted. Gracias a Dios por la suficiencia del arca. Ahora quiero que note la forma de este barco. En el versículo 15 se menciona el largo, el ancho y la altura. Pero nada dice de la proa y de la popa. De hecho, ese barco parece un enorme ataúd. Interesante, ¿verdad? Los antiguos fabricaban los ataúdes de madera de ciprés, porque es madera que no se pudre, como lo han descubierto los arqueólogos. Cuando Noé entró en el arca, él era una representación del Señor Jesucristo, y nosotros, cuando nos bautizamos, simbólicamente somos enterrados con él. El arca no tenía ni proa ni popa, no tenía timón, no había manera de dirigirla. Veamos lo que dice el versículo 16. Una ventana harás al arca, y la acabarás a un codo de elevación por la parte de arriba, y pondrás la puerta del arca a su lado, y le harás piso bajo, segundo y tercero. Aquí está el arca. Parece un enorme ataúd. No tiene proa, ni popa, ni timón, porque está controlada y guiada por el Dios Todopoderoso, manteniendo afuera las aguas del juicio. Y Dios le dijo a Noé, pon una puerta en un lado, y yo me encargaré de la puerta. Pon una ventana cerca del tumbado, y tú te encargarás de la ventana. ¿De qué se trata todo esto? Bien, la puerta es la puerta que Dios selló. Y cuando Dios sella, nadie puede abrir. Pero la ventana la podía abrir Noé y mirar hacia el cielo. ¿En dónde estamos nosotros? Estamos en Cristo, sellados por el Espíritu Santo, y es por medio de Jesús que conocemos al Padre. Cuando venimos a Él, estamos en Él para mirar hacia arriba. Cuando Dios selló la puerta del arca y Noé pudo abrir la ventana, es como si le hubiera dicho, Noé, de ahora en adelante pensarás en las cosas celestiales. En esa forma nosotros miramos hacia el cielo a través de Jesucristo, el arca de seguridad. Génesis 6:21. Y toma contigo de todo alimento que se come, y almacénalo, y servirá de sustento para ti y para ellos. Piense no solo en la forma del arca, su seguridad y su suficiencia, sino también en el sustento que había en el arca. Dios le dice a Noé, voy a alimentarte aquí, voy a proveer

arca había todo lo necesario para el sostenimiento de la vida. Por favor, busque Génesis 8:4. Y reposó el arca en el mes séptimo, a los 17 días del mes, sobre los montes de Ararat. ¿Alguna vez se ha preguntado por qué está este versículo en la Biblia? Porque habla de cuando el arca dejó de navegar, llegó a un lugar de destino después de haber sido guiada por Dios durante el diluvio. Ahora, el primer mes en el calendario judío es octubre, el séptimo mes es abril, y el día 17 de ese mes dice la Biblia que el arca reposó sobre los montes. ¿Sabe usted qué se celebra el 17 de abril? Eso es 3 días después de la Pascua. Ese es el día cuando Jesús salió de la tumba. El arca reposó en el monte Ararat 3 días después de la Pascua. Jesús reposó y estuvo como el arca sobre el monte Ararat. Jesús se erigió resucitado después de haber tomado todas las aguas de la ira de Dios en la cruz por usted y por mí. ¿No es maravillosa la Biblia? Amén. Escucha, amigo, gracias a Dios por este libro, gracias a Dios por esta arca, gracias a Dios por la gracia admirable de Dios. El versículo 8 dice, pero Noé halló gracia ante los ojos de Jehová. ¿Y qué hace la gracia? La gracia provee un salvador. La gracia provee un salvador. Amigo, existe un arca de seguridad para usted hoy, y su nombre es Jesús. Su nombre es Jesús. Él es el arca de seguridad. La gracia provee un salvador. Segundo, la gracia provee salvación. ¿Por qué tenemos un salvador? Pues para que podamos ser salvos. ¿Y cómo aborda usted el arca? ¿Cómo se salva? Bien, le voy a mostrar algo en este pasaje que le recordará el gran pasaje acerca de la salvación que se encuentra en Efesios 2, del versículo 8 al 10. Creo que la mayoría de nosotros sabemos Efesios 2, del 8 al 10. Esto es lo que dice. Porque por gracia sois salvos por medio de la fe, y esto no de vosotros, pues es don de Dios, no por obras, para que nadie se gloríe, porque somos... ¿qué? Somos hechura suya, creados en Cristo Jesús para buenas obras, las cuales Dios preparó de antemano para que anduviésemos en ellas. Amigo, estos son grandes versículos. Y si usted mantiene presente esos versículos en los cuales hay tres preposiciones, por y para, no se confundirá acerca de cómo ser salvo y la relación entre la fe y las obras, permitiéndole ver cómo la gracia de Dios es tan maravillosa, tan asombrosa y tan magnífica. Veamos esas tres preposiciones. Porque por gracia sois salvos, por medio de la fe, creados para buenas obras. Ahí están. Observe la progresión. Por gracia, por medio de la fe, para buenas obras. ¿Puede recordar eso? Bien. Por gracia, por medio de la fe, para buenas obras. Eso resume Efesios 2, los versículos del 8 al 10. Eso dice la palabra de Dios, y es así como usted se salva. Recuerde que Dios mostró su gracia a Noé. Entonces, ¿cómo se salvó Noé? Por gracia. Y el arca muestra que la salvación es por gracia. El mundo ha cambiado, los hombres han cambiado, costumbres y tradiciones cambian cada día, las sociedades cambian y con ellas cambian preceptos éticos y morales. Lo único que no cambia es Dios y su manera de salvarnos, por gracia, por medio de la fe. ¿Ha puesto su fe en la gracia de Dios? Si no lo ha hecho aún, necesita hacerlo. No lo más pronto, sino ahora mismo, porque usted no es dueño de su propia vida. Mañana puede ser demasiado tarde. Quisiera repetir conmigo la siguiente sencilla oración. Querido Dios, dame la fe suficiente para entender tu gracia salvadora, tu gracia que perdona, que restaura, que hace nuevas todas las cosas. Señor Jesús, te invito a que seas mi Salvador y mi Señor. Dame de tu seguridad, de tu suficiencia, de tu sustento. Sé mi arca de salvación.
perdona mis pecados y realiza en mi vida el

0: propósito de tu voluntad. Lo pido en acción de gracias en tu precioso nombre. Amén. Apreciaremos mucho si nos escribe y comparte con nosotros su decisión por Cristo. Nos regocijaremos con usted por su decisión espiritual y oraremos por usted y su nueva vida como creyente en el Señor Jesucristo.
1: Amigo, amiga, cuánto nos bendice escuchar de usted. 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

0: Bienvenidos a Respuestas Hoy. Soy Joe Owen de Respuestas en Génesis. Las leyendas de dragones alrededor del mundo confirman que los dinosaurios vivieron con los seres humanos. Pero los fósiles de dinosaurios también confirman que vivieron recientemente. Según los evolucionistas, los dinosaurios se extinguieron hace 65 millones de años. Pero en el 2005, los científicos descubrieron tejido blando en el hueso de un T-Rex. ¿Cómo pudieron los vasos sanguíneos y glóbulos rojos permanecer sin fosilizarse por millones de años sin descomponerse? Simplemente no pueden. Los científicos que descubrieron el tejido blando deberían haber cuestionado su suposición de que los huesos eran así de antiguos. Según la Biblia, los dinosaurios vivieron recientemente y fueron enterrados en el diluvio. El encontrar tejido blando en sus huesos coincide lo que enseña la Biblia. Podemos confiar en la historia, en la palabra de Dios.
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2: Bendito.

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1: ¿Hay algo en tu vida que idolatres? Tal vez sea un auto, una celebridad, el dinero o la ropa. Cuando ponemos cualquier cosa por encima del Señor, estamos idolatrando eso. En Éxodo, los hijos de Israel adoraron un becerro de oro. En los 10 mandamientos, Dios dice en Éxodo 24: No te harás imagen ni ninguna semejanza de lo que esté arriba en el cielo, ni abajo en la tierra, ni en las aguas debajo de la tierra. Cuando idolatramos a algo o a alguien, abandonamos a Dios. Cuando idolatramos, no tenemos una relación cercana con el Señor. ¿Hay algo que idolatres y que necesitas llevar a la cruz hoy? Ora para que el Señor te muestre cuál es y ponlo ante Él.
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0: Hola, soy Felipe, su siervo de Radio Nueva Vida.
1: Hace tiempo vino un joven a Radio Nueva Vida para pedir oración. Otras dos personas y yo íbamos a orar por él. Una de estas personas era Irma, la que traduce mis programas. Dios ha bendecido a Irma con una gran sensibilidad espiritual. La otra persona era mi amigo David. David y yo hemos sido compañeros de oración por más de 24 años. Muchas veces hemos orado juntos por las personas, así como lo íbamos a hacer en este día. David se crió en un hogar cristiano, pero por un tiempo él se alejó de Jesús y se involucró con las fuerzas de la oscuridad. Después de un tiempo, Jesús lo rescató en una manera maravillosa. Pero Dios usó el tiempo que él anduvo sirviéndole a Satanás para enseñarle acerca de la batalla espiritual intensa que se está llevando a cabo en nuestro mundo. Ahora David es muy dotado en la guerra espiritual y la liberación. Por 30 años, él ha ayudado a la gente que quiere ser libre, escapar de las garras de Satanás a los brazos de Jesús. Él nunca ha salido buscando por quién orar, sino que Dios siempre le ha traído a la gente, así como a un hombre desesperado que abrió las páginas del directorio telefónico y en desesperación clamó a Dios diciendo, «Dios, si tú eres real, permite que esta persona me ayude». Y al decir esta oración, al azar escogió el número del teléfono de David entre los miles y miles de nombres en el directorio. Luego llamó y preguntó, «¿Conoces a Dios? ¿Me puedes ayudar?». Y Dios usó a David para liberar a este hombre de las influencias satánicas. Así que en este día, los tres de nosotros estábamos esperando a este joven que llegara para orar por él. Cuando él entró a mi oficina, inmediatamente vimos que un espíritu maligno se comenzó a manifestar en él y su rostro cambió dramáticamente. El demonio transformó el rostro de este hombre. Sus ojos estaban llenos de ira. Primero, él volteó hacia mi amigo David, a quien nunca había visto, y lo escupió en la cara y le dijo que era un traidor, porque David había regresado con Jesús. Luego volteó con Irma y con una mirada feroz le dijo una grosería. Pero el joven no hablaba español. Fue el espíritu quien dijo la grosería en español. Y tú, mirándome a mí, con ira, dijo, te voy a matar. Y se movió y se me vino encima, hasta que le dije, en el nombre de Jesús, detente y siéntate. Y mirándome con gran odio, obedeció y se sentó, por el poder y la autoridad de Jesús. Luego exclamó, tú eres un tonto, no puedes contra nosotros, somos muchos, qué tonto eres. Pero el Señor estaba con nosotros, e inmediatamente le dijimos al Espíritu que se quedara quieto y se callara, y tranquilamente le dije, es verdad que soy un tonto, pero soy un tonto por Jesús. Y sí, ustedes son muchos, yo lo sé, pero el Espíritu de Jesús vive en mí. Tú conoces a Jesús, ¿verdad? Porque ustedes lo han visto a Él en toda su gloria y su esplendor. Y ahora, en Jesús, se nos ha dado autoridad sobre ustedes. Entonces le ordenamos a este demonio que soltara a este joven para poder hablar con él. Luego el joven regresó en sí, muy desorientado, preguntando que qué había sucedido. Le explicamos lo que había sucedido y luego con la ayuda de Dios oramos por su liberación. Es probable que usted no oiga hablar acerca de estas cosas en otros programas de radio. Y no es mi intención asustarlos ni tampoco exaltar estas cosas. Yo les comparto esto porque yo creo que es tiempo que el pueblo de Dios despierte a la realidad de la batalla espiritual violenta que está a nuestro alrededor y que reconozcan plenamente la autoridad que Jesús ha dado a cada uno de sus discípulos para libertar a los cautivos.
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Muy grato para mí, Lemuel La Rosa, anfitrión de este programa, estarles acompañando al inicio de nuestro estudio de la Biblia, Palabra de Dios Todopoderoso. Le acompañamos diariamente por este medio de comunicación con la oración en nuestros labios para que Dios le bendiga, que Dios le enseñe

0: su palabra, su buena voluntad, que usted pueda crecer en el conocimiento de la palabra de Dios. Por eso le ofrecemos diferentes herramientas que le ayuden a profundizar las Sagradas Escrituras. Entre esas herramientas, pues, contamos con un sitio web que queremos ofrecerle otra vez, sobre todo si usted es la primera vez que nos escucha. 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En nuestros estudios diarios hemos llegado al libro de Habacuc que estamos estudiando en estos días. Le invito para que abra su Biblia en ese libro del Antiguo Testamento, Habacuc, capítulo 2, verso número 4. Ese será el texto de hoy, un texto breve, pero ¿cuánto tiene para decirnos? Habacuc, capítulo 2, verso 4. Le propongo también que busque el libro Notas y Bosquejos de Habacuc, lo tenga junto con su Biblia y disfrute el estudio bíblico de hoy, que tenga una mente abierta para saber más de la voluntad de Dios para su vida. Si no tiene el libro Notas y Bosquejos de Habacuc, aún hay tiempo de pedirlo. Escriba a la dirección que le daremos al finalizar nuestro estudio de hoy o ingrese en nuestro sitio internacional de este programa a través de la biblia.org y ahí puede encontrar también la información de nuestros libros, de cada libro de la Biblia. Tenemos notas y bosquejos para toda la Biblia, así que pida el que corresponde al estudio actual, el libro Notas y Bosquejos sobre Habacuc. Bien, está pronto con su Biblia, tiene el libro Notas y Bosquejos. 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Y ahora, ¿qué le parece si oramos? Gracias, oh Dios, por la Biblia, tu palabra, y porque podemos estudiarla con libertad y alegría. Guíanos al estudiarla hoy, en el nombre de Jesús. Amén.
1: Continuamos hoy, amigo oyente, nuestro viaje por el libro de Habacuc. Estamos en el capítulo 2 Y vamos a considerar lo que nos dice el versículo 4. En nuestro programa anterior dijimos que este es el versículo más importante de las Escrituras. Bueno, quizá deberíamos reducir un poco el tono de esa afirmación y más bien decir que es uno de los versículos más importantes de la Escritura. Es el versículo clave para este pequeño libro de Habacuc. También lo encontramos citado en tres de las grandes epístolas doctrinales que tenemos en el Nuevo Testamento, y en realidad da la clave a esas epístolas. Por tanto, creemos que sería bueno leer este versículo ahora. El versículo 4 del capítulo 2 de Habacuc dice: «He aquí que aquel cuya alma no es recta se enorgullece, mas el justo por su fe vivirá». Se ha hecho mucho tratando de evitar el impacto tremendo que tiene este versículo. Este versículo presenta el tema central de la Biblia. El propósito mismo de la vida y de la muerte se describe aquí. Y los dos caminos que están abiertos para la humanidad se nos presentan aquí también. Hay varias cosas que debemos señalar en cuanto a este versículo y que son de importancia. Él está mencionando aquí los dos grupos de personas que existen en el mundo. La humanidad, ante Dios, está dividida en dos grupos. Están los perdidos y los salvos. Aquellos que han confiado en Dios, que han creído en Dios, y aquellos que no le han creído a Dios. Podemos indicarlo diciendo que de un lado están los santos y del otro los que no lo son. Y esto hace también una división muy marcada para ellos. Veamos lo que tenemos aquí. Dice que Habacuc tiene que ir a su torre de vigía y que allí debe esperar un mensaje. Y este será el gran mensaje de Dios para el profeta. Ese mensaje explicará su trato, es decir, el trato de Dios con los individuos. Explicará la forma de tratar que tiene Dios con las naciones. Y este es un gran principio el que ha señalado aquí. Esto en realidad es un axioma de la Biblia. Usted bien sabe, amigo oyente, que cuando uno estudia geometría, aprende ciertos axiomas que uno acepta y que no se trata de comprobar. Por ejemplo, se le dice a uno que una línea recta es la distancia más corta entre dos puntos. Bueno, eso puede ser comprobado con un problema geométrico, pero es un axioma. Y a uno siempre se le permite hacer esa declaración sin necesidad de comprobarla. Uno tiene que probar todo lo demás, pero eso no es necesario probarlo. Asimismo, hay ciertas declaraciones en las Escrituras que son grandes axiomas. Y aquí tenemos uno de ellos. Escuchemos lo que dice la primera parte del versículo 4 de este capítulo 2 de Habacuc. «He aquí que aquel cuya alma no es recta se enorgullece». Este es un grupo de personas. Este es el orgulloso. Estos son aquellos que están tratando de lograr su propia salvación. O deberíamos decir mejor que no lo están logrando. Están viviendo nada más que para el día de hoy. Comamos y bebamos que mañana moriremos. Ellos piensan que la vida es todo y por eso no tienen ningún propósito. No tienen ningún objetivo en la vida. Así es como se nos presenta esto aquí. He aquí que aquel cuya alma no es recta se enorgullece. Él está equivocado, está en el camino equivocado, está siguiendo un sendero equivocado. Hay camino que al hombre le parece derecho, pero su fin es camino de muerte. Y quizá le sorprenda a usted, amigo oyente, saber que esta clase de gente puede ser encontrada en las iglesias. Son personas que es como si tuvieran almas infladas, como un globo lleno de aire. Se han inflado, se elevan con su orgullo, están corriendo como un río que se dirige a la mar de la destrucción. Caminan tranquilos por el sendero, sin preocuparse, cortando flores a la vera del camino. Andan con calma, y una de las cosas que dicen es que uno no debe preocuparse. Ellos no se preocupan en cuanto a su destino. Se dirigen calmadamente como un río tranquilo que al fin descubre que llega a una mar de destrucción. ¿Y qué ocurre con ellos? Bueno, ese es su fin. La Escritura nunca habla mucho en cuanto a los perdidos, como usted ya habrá notado. El Señor Jesucristo, usted recordará que mencionó una historia en cuanto a un hombre rico y a un hombre pobre llamado Lázaro. Y él habló de la muerte de ambos. Y el Señor Jesucristo dijo: «Aconteció que murió el mendigo y fue llevado por los ángeles al seno de Abraham. Y murió también el rico y fue sepultado». Y en cuanto a Judas, dice: «Se fue a su propio lugar». Es decir que él murió. Esa clase de vida, amigo oyente, le lleva a uno a un fin que es la destrucción. El fin es una eternidad perdida, si usted puede aceptar algo así. Ahora, el otro grupo está formado por aquellos que han sido salvos por la fe. Y ellos están andando por el río de la vida hacia la ciudad de Dios y un conocimiento completo. El apóstol Pablo nos dice allá en su primera epístola a los Corintios, capítulo 13, versículo 12, «Ahora vemos por espejo, oscuramente, mas entonces veremos cara a cara. Ahora conozco en parte, pero entonces conoceré como fui conocido». Nosotros hoy no tenemos todas las respuestas, pero andamos por la fe. Entre el momento de la salvación y ese entonces, los salvos andarán por la fe. Entonces conoceremos, pero ahora somos salvos por la fe. Ahora vamos a andar por la fe. Quizá usted no tenga la respuesta ahora, amigo oyente, pero la tendremos algún día. Así es que aquí tenemos a aquellos que tienen un alma llena de orgullo, que deben ser juzgados por ciertos pecados que van a ser mencionados aquí y que van a ser presentados ante nosotros en cinco maneras. Vamos a ver en esta parábola que comienza en el versículo 5 lo que nos dice el profeta. Pero permanezcamos con este versículo 4 unos momentos más, porque este versículo 4 del capítulo 2 de Habacuc es citado en la epístola a los Romanos, también en la epístola a los Gálatas y luego en la epístola a los Hebreos, y es la clave para esas tres epístolas. En primer lugar, queremos observar lo que nos dice el apóstol Pablo en su epístola a los Romanos, en el capítulo 1, versículos 16 y 17. Leamos. «Porque no me avergüenzo del Evangelio, porque es poder de Dios para salvación a todo aquel que cree, al judío primeramente y también al griego. Porque en el Evangelio la justicia de Dios se revela por fe y para fe, como está escrito, mas el justo por la fe vivirá». El énfasis en la epístola a los Romanos es en la justificación por la fe, en la salvación. Y nosotros podríamos leerlo de esta manera. El justo, aquel que ha sido justificado por la fe, también vivirá por la fe. Ese es el mensaje más grande que encontramos en la epístola a los Romanos. Cuando leemos la epístola a los Gálatas, encontramos que allí también ha sido citado este versículo en el capítulo 3, versículo 11, de la epístola a los Gálatas, que dice, «Y que por la ley ninguno se justifica para con Dios, es evidente, porque el justo por la fe vivirá». Nuevamente Habacuc ha citado aquí, y el énfasis aquí es un poquito diferente. Y la razón es porque si regresamos a ver lo que Pablo está diciendo en el versículo 20 del capítulo 2 de Gálatas, notamos que él expresa, «Con Cristo estoy juntamente crucificado». Ahora, ¿cuándo fue crucificado con Cristo? Cuando Cristo murió hace 2000 años. «Con Cristo estoy juntamente crucificado, y ya no vivo yo, mas vive Cristo en mí. Y lo que ahora vivo en la carne, lo vivo en la fe del Hijo de Dios, el cual me amó y se entregó a sí mismo por mí». El énfasis en la epístola a los Romanos era dado a la justificación por la fe, salvación por la fe. Ahora, el énfasis en esta epístola a los Gálatas es en la fe, y no solo en la fe que salva, sino que es una fe en la cual uno vive a través de toda esta vida. Ese es el énfasis aquí. Pasemos ahora a la epístola a los Hebreos. Y en esa epístola, capítulo 10, versículo 38, leemos esto, «Mas el justo vivirá por fe». Ahora, el escritor de esta epístola a los Hebreos está citando del libro de Habacuc y dice, «Mas el justo vivirá por la fe, y si retrocediere, no agradará a mi alma». Y el énfasis aquí es en la palabra «vivirá». Ahora, tomemos estas tremendas palabras, «Mas el justo por su fe vivirá». El apóstol Pablo en su epístola a los Romanos le da énfasis al justo, a la justificación por la fe o por la salvación. En su epístola a los Gálatas, Pablo le da énfasis a la fe, ya que él dice que el justo vivirá por la fe. El énfasis es sobre la fe, que nosotros no vivimos por la ley. Pablo está diciendo que por la ley ninguno se justifica para con Dios, sino que el justo por la fe vivirá. Y cuando llegamos a la epístola a los Hebreos, allí el énfasis es en vivirá. Y luego de haber citado este versículo en el capítulo 10, versículo 38, de la epístola a los Hebreos, él, en el capítulo 11 de Hebreos, nos presenta a hombres y mujeres que han vivido por la fe, y el énfasis es sobre el vivir. Así es que se le da tres grandes énfasis en las tres grandes epístolas doctrinales. Por tanto, vemos que a este hombre Habacuc, en este capítulo 2 de su profecía, se le da este maravilloso versículo.

Él a quien Dios levantó no vio corrupción. Sabed, pues, varones hermanos, que por medio de Él se os anuncia perdón de pecados, y que de todo aquello de que por la ley de Moisés no pudisteis ser justificados, en Él es justificado todo aquel que cree. Mirad, pues, que no venga sobre nosotros lo que está dicho en los profetas. Mirad, oh menospreciadores, y asombraos y desapareced, porque yo hago una obra en vuestros días, obra que no creeréis si alguien os la contare. Por tanto, el apóstol Pablo los coloca en el único camino a Dios, es decir, por medio de la fe, según dice él. Este es el único camino. Y el mensaje es el mensaje de que Cristo murió por nuestros pecados, según las Escrituras, que Él fue sepultado y que resucitó al tercer día. ¿Y qué es lo que usted hace con eso? Usted le acepta a Él como su Salvador personal. Usted confía en Él y usted anda por fe, no por la ley. Hay tantos hoy que nos están colocando no solo bajo los 10 mandamientos, sino que nos están colocando bajo un sistema legal que han creado ellos mismos. Y hay tantas reglas y normas para la familia, para el esposo, para la esposa y para todo lo demás. Amigo oyente, permítanos decirle hoy que si usted ha sido salvo por fe en el Señor Jesucristo, entonces usted le ama a Él. Y la pregunta que le hace a usted, si usted es un hijo de Él, es: ¿me amas? Y si usted le ama, amigo oyente, eso va a resolver el problema. Eso va a permitir que usted ande en el Espíritu, y para andar en el Espíritu, usted será lleno con el Espíritu y tendrá gozo en su corazón. Hará de usted un esposo mejor, hará de usted una esposa mejor, hará de usted un hijo mejor, hará de usted un mejor obrero donde trabaja, hará de usted una persona mejor donde quiera que esté. Quien quiera que sea usted, camina por la fe. Y uno de estos días usted entrará a su propia presencia, a la presencia del Dios Santo, y estaremos en su presencia para siempre jamás. ¡Cuán maravilloso es esto aquí, amigo oyente! Ahora, lo importante que este hombre Habacuc podía decir es: yo he ido a la torre de vigía y voy allí a esperar. Yo confío en aquel que sí tiene la respuesta. Es que sin fe, amigo oyente, es imposible agradar a Dios, porque es necesario que el que se acerca a Dios crea que le hay y que es galardonador de los que le buscan. Eso es lo que nos dice el escritor de la Epístola a los Hebreos en el capítulo 11, versículo 6. Ahora notemos, amigo oyente, que aquí en Habacuc dice que el justo por su fe vivirá. Amigo oyente, Dios le está llamando a usted para que vaya a Él. Y la única manera por la cual usted puede llegar a Él es acercándose por medio de la fe. ¿Qué podemos decir entonces en cuanto a la otra gente? Bueno, él dice aquí que aquel cuya alma no es recta se enorgullece. Él está equivocado. El profeta va a señalar aquí 5 cosas diferentes. La primera la encontramos en el versículo 5, donde se habla de la embriaguez. Y esa es la forma en que Dios va a juzgar a Babilonia. Vamos a ver esto, Dios mediante, en la próxima oportunidad. Vamos a entrar en más detalles en cuanto a esto. En el versículo 9 podemos leer: «Ay del que codicia injusta ganancia para su casa». La codicia era uno de los grandes pecados de Babilonia, así como también la embriaguez. Luego, en el versículo 12 vemos: «Ay del que edifica la ciudad con sangre, del que funda una ciudad con iniquidad». Amigo oyente, debemos decir que esta gente trató de manera horrible a aquellos que caían en sus manos como cautivos. Ellos eran notables, se destacaban por su brutalidad. Usted puede leer en el Salmo 137 y ver allí cómo tratan ellos a los hijos de Israel. Ahora, en el versículo 19 se nos dice: «Ay del que dice al palo, despiértate, y a la piedra muda, levántate». La idolatría era uno de los grandes pecados de Babilonia también. Tenían 5 grandes pecados. Amigo oyente, el orgullo hace que el hombre se desvíe en estas direcciones. Los lleva a la bebida, los lleva a la codicia y a muchas otras cosas más. Hace de ellos personas crueles, brutales, en la forma en que tratan a los demás. También hace de ellos idólatras. Ahora, alguien nos va a decir que ya no existen personas que adoren a los ídolos. Amigo oyente, quizá no sean los mismos ídolos que adoraban a estas personas antes, pero hay muchos que adoran a ídolos en el presente. El dinero es uno de los ídolos más adorados. ¿Cuántos hombres y mujeres en el presente están adorando el sexo? ¿Cuántos hoy están adorando al placer?
Todos están tratando de adorar una u otra cosa. Muchas mujeres entregan sus cuerpos, muchos hombres entregan

0: afectan su vida y su honor. Amigo oyente, ¿qué es lo que sucede? Bueno, esa alma se ha inflado, se ha llenado con el orgullo, y esa es la dirección en la cual usted se está dirigiendo. Y ese será su resultado, ese será su fin, una eternidad perdida. El justo por su fe vivirá. Y nosotros podemos esperar hoy. Permanezcamos entonces en nuestra torre de vigía. Dios tiene la respuesta. Cuando uno observa a su alrededor en este mundo, considera que el mundo se ha vuelto loco. Y hay muchas personas que se preguntan, ¿cuál será el resultado? Bueno, nosotros sabemos cuál es el resultado. Nosotros creemos que tenemos por delante días terribles. No queremos presentar un cuadro deprimente, pero ¿a qué otra conclusión podemos llegar al mirar a nuestro alrededor? Usted puede decir, bueno, ustedes son pesimistas. No lo somos, amigo oyente. Somos optimistas. Y un día glorioso se acerca. Nosotros estamos andando por fe, no estamos andando por vista. A nuestro alrededor podemos ver estas cosas que no han cambiado. Pero nosotros tenemos a uno que va a ser el cambiador. El Señor Jesucristo vendrá a la tierra a establecer su reino. Y amigo oyente, Él va a cambiar las cosas. Pero Él va a sacar a su iglesia antes de que Él venga. ¿Cuándo? No lo sabemos. Estamos solamente aquí en la torre del vigía, velando, andando por fe. Amigo oyente, ¿está usted andando por la fe? Esto hace que las cosas sean muy diferentes. Permítanos concluir diciendo que hemos analizado solamente un versículo, pero ha sido un versículo maravilloso. Retornaremos, Dios mediante, en la continuación de este estudio sobre la profecía de Habacuc en nuestro próximo programa. Mientras tanto, le sugerimos leer todo el capítulo 3 de Habacuc para estar mejor informado de lo que consideraremos en nuestro próximo estudio. Es nuestra oración que Dios le bendiga en gran manera.
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0: Bienvenidos a Respuestas Hoy. Soy Joe Owen de Respuestas en Génesis. Dios es nuestra autoridad. Toda esta semana hemos visto que el Nuevo Testamento afirma que Génesis es narración literal de la historia. Vimos que Jesús y los apóstoles Pedro y Pablo trataban los sucesos de Génesis como relato de hechos históricos. ¿Por qué a tantos cristianos les cuesta tanto aceptar esto? Bueno, a menudo es porque no quieren parecer tontos o locos ante el mundo. Sin embargo, estamos llamados a conformar nuestro pensamiento a la palabra de Dios y no a preocuparnos por el mundo. Recordemos que Dios utiliza cosas que parecen tontas o locas para mostrar su sabiduría. Cuando tratamos de decirle a Dios lo que Él ha hecho en lugar de permitir que Él nos diga, nos estamos erigiendo como autoridad por encima de la palabra de Dios. Más bien, dejemos que sea Dios nuestra autoridad en todas las áreas, y eso empieza desde el Génesis.
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0: 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En Marcos 12:41, Jesús cuenta la historia de la mujer que dio todo lo que tenía para vivir y lo entregó a la iglesia. Esa historia me recuerda a mi bisabuela, quien entregó su anillo de diamantes a su iglesia. Ella quería devolverle al Señor lo que tenía. ¿Estás dando al Señor el 10% de lo que ganas? ¿O te aferras a tu dinero? El dinero que ganamos no es nuestro, es del Señor. Cuando morimos, no nos llevamos nada. Examina hoy cuánto estás devolviendo al Señor. Nunca es demasiado tarde para comenzar. Ya sea que ganes poco o mucho, debemos devolvérselo a Dios porque todo le pertenece.
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0: Hola, soy Felipe, su siervo de Radio Nueva Vida.
1: En el Antiguo Testamento leemos acerca de la ciudad de Jericó, que estaba bajo el juicio de Dios a causa de su pecado. Porque la paga del pecado es la muerte, dice en Romanos 3:23. Antes de destruir a Jericó, Josué, el líder del pueblo de Dios, envió a 2 espías a la ciudad para conocer sus debilidades. Estos espías se quedaron en la casa de Rahab, una prostituta. Esta casa estaba localizada en la muralla de Jericó. Alguien fue y le dijo al rey de Jericó acerca de los espías que estaban en la casa de Rahab, y él envió un escuadrón de soldados para capturarlos. Rahab fue forzada a tomar una decisión muy difícil. Ella podía entregar a estos espías a los soldados o los podía proteger, pero esto pondría su vida en peligro. Dios estaba trabajando en la vida de Rahab. Aunque ella no conocía mucho acerca del Dios de los hebreos, ella sí creía que él era el Dios supremo y que él iba a destruir a Jericó. Y creyendo que esto iba a suceder, cuando llegaron los soldados, ella escondió a los 2 espías en el techo de su casa debajo de un montón de lino que se estaba secando. Después que se fueron los soldados, Rahab le dijo a los espías: una cosa les ruego, júrenme por el nombre sagrado de su Dios que cuando conquisten a Jericó, me dejarán vivir juntamente con mi padre y mi madre y mis hermanos y hermanas y sus familias. Los espías le dijeron: si tú no nos traicionas, nosotros te aseguramos que ningún daño te llegará a ti o a tu familia. Y como ya habían cerrado las puertas de Jericó y la casa de Rahab estaba en la muralla de la ciudad, ella dejó escapar a los espías por la ventana con una cuerda. Y cuando cayeron los muros, Josué dio órdenes para que no le hicieran daño a ella o a su familia. En el libro de los Hebreos 11:31 leemos que por fe, porque ella creyó en Dios y su poder, Rahab la prostituta no murió con los demás en la ciudad. No solo se le perdonó la vida a Rahab, sino que también leemos que ella se casó con un israelita y tuvo a un hijo que se llamó Boaz. Boaz se casó con Ruth, quien tiene un libro de la Biblia escrito a su nombre. Ruth, la nuera de Rahab, tuvo un hijo, Obed, y Obed tuvo un hijo, Isaí, quien fue el padre del rey David. Así que Rahab era la tatarabuela del rey David. Rahab, la prostituta, también estaba en el mismo linaje que Jesús. Rahab se salvó por su fe en Dios. Santiago 2:25 dice: ¿acaso Rahab, la ramera, no fue justificada por sus obras cuando recibió a los espías y los envió por otro camino? Y ella no estaba satisfecha solo salvándose a sí misma, sino que también quiso que su familia fuera salva. Y su fe en acción los salvó a todos. ¿Puede imaginarse a Rahab reuniendo a toda su familia en su pequeña casa, arriba en la muralla de la ciudad, mientras veían a los israelitas marchar alrededor de Jericó? Probablemente dudaron de ella, quizá aún se rieron y se burlaron de ella, especialmente cuando vieron que durante 6 días los israelitas se retiraban cada vez que marchaban. Pero su fe en Dios hizo que ella trabajara arduamente para mantener a todos juntos. Hasta el 7º día, cuando cayeron todos los muros, excepto el lugar donde estaba colgada la cuerda que Rahab había puesto en la ventana. Solo Rahab y su familia se escaparon vivos de la ciudad. Fueron protegidos de la muerte por un Dios misericordioso, quien estuvo dispuesto a perdonar incluso a una prostituta que vivía en una ciudad maldecida, pero que tenía fe. Y no solo a ella, sino que a través de ella también a toda su familia. Y no solo la salvó, sino que también la incluyó en el linaje de Jesús, su propio hijo. Hoy les compartí la historia de Rahab para dar esperanza a su corazón.
0: Hasta la próxima vez. Este es Felipe. Dios le bendiga.
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0: Acompáñeme por favor al capítulo 12 de Romanos. Quisiera que leamos los dos primeros versículos. El título de este mensaje es Señor, ¿por qué no puedo cambiar? En esta ocasión me gustaría leer la versión La Biblia de las Américas. En Romanos capítulo 12 versículos 1 y 2, el apóstol Pablo dice: Por consiguiente, hermanos, os ruego por las misericordias de Dios que presentéis vuestros cuerpos como sacrificio vivo y santo, aceptable a Dios, que es vuestro culto racional. No os adaptéis a este mundo, sino transformaos mediante la renovación de vuestra mente para que verifiquéis cuál es la voluntad de Dios, lo que es bueno, aceptable y perfecto. El apóstol Pablo dice que este proceso continuo de transformación es algo que sucede dentro de nosotros. Es decir, después de recibir al Señor Jesucristo, no es algo que pasa y eso es todo. Somos salvos en un acto determinado. Tomamos una decisión y en el momento en el cual recibimos al Señor Jesucristo como nuestro Salvador, somos salvos. Pero el proceso que ocurre en nuestra vida a partir de ese punto es un proceso transformador. Dios está obrando en nuestra vida, está comenzando a obrar en nuestra vida para que la expresión exterior de nuestra vida sea coherente con el hombre interior. La experiencia transformadora resulta en ser conformados a la imagen de Cristo, no a este mundo. Y la obra del Espíritu Santo, su obra es con el fin de renovar nuestras mentes. Así que cuando examina su vida cristiana y lo que está pasando, ¿por qué mi mente divaga de la forma en la cual lo hace? ¿Por qué estoy confundido? ¿Por qué no puedo concentrarme? ¿Por qué estoy corriendo aquí y allá? ¿Por qué a veces no puedo dormir? ¿Por qué? ¿Por qué soy tan hablador? ¿Ha conocido a personas que solo hablan, hablan, hablan todo el tiempo? ¿Nunca escuchan a nadie decir nada? Usted dice, bueno, ¿por qué siempre están hablando? Puede ser que Satanás esté trabajando en su mente y como resultado eso sea solo una expresión de ello. Quizás alguien diga, bueno, me gusta poner mi mente en neutro, flotar un rato. Quisiera decirle, no ponga su mente en neutro porque hay alguien afuera listo para entrar. Satanás está listo. Mire, esta actitud pasiva de que no hace ninguna diferencia lo que mira o lo que ve o esto, aquello y lo otro, sí la hace. Ahora permítame mostrarle algo. Hay personas en la actualidad que están enganchadas a toda clase de hábitos. Consideremos la pornografía, un negocio multimillonario en este país, defendido por Satanás y su gente debido a la codicia de algunos por el dinero a expensas de otras personas. ¿Y cuántas personas en la actualidad están enganchadas a la pornografía? Como ve, no se dieron cuenta de que al mirar uno o dos o tres o cuatro veces, la mente estaba fotografiando esa toma. Y he oído a gente decir, si pudiera olvidar algunas cosas que he visto, si pudiera arrancarlas de mi mente, si pudiera arrancarlas de mi vida, podría ser liberado. Bueno, el día de hoy le diré cómo hacerlo. Mire, lo que mira hace una diferencia porque su mente lo está fotografiando. Por eso Juan, en la primera epístola, habló del Señor Jesucristo. Cuando escribió esa epístola, Juan dijo, «Lo he visto con mis ojos». Y usa el tiempo perfecto en griego que dice, «Y aún puedo contemplarlo, lo oí hablar con mis oídos», tiempo perfecto, «y aún puedo oírlo resonando en mis oídos, lo toqué y aún puedo sentir lo que toqué hace años». Mire, la mente registra lo que vemos, lo que sentimos, lo que tocamos, lo que oímos. Todo esto está registrándose. Y así Satanás obtiene un gran punto de apoyo, un gran bastión en su vida. Y aunque usted es salvo, ese viejo bastión todavía está allí. El hecho de que usted sea salvo no significa que todos los bastiones y todo se despeje y nunca tenga que lidiar con nada. Sí, tiene que hacerlo, porque Dios no le saca su mente, no llena todos los baches, los patrones de pensamiento aún están ahí y se debe lidiar con ellos. Entonces, ¿cómo superamos esto? La mente está confundida, divagando. No puedo concentrarme en el Señor. A veces es difícil orar. No queremos leer la Biblia. De alguna manera simplemente no nos dice nada. Y como dijimos, Satanás puede sacar la verdad de nuestra mente y puede poner pensamientos en nuestra mente. Por eso le digo, cuando vaya a la iglesia o cuando se sienta en casa, escriba lo que oiga que impresiona su corazón. Usted dice, oh, lo recordaré. Estoy aquí para decirle que tiene un enemigo, amable oyente, que con su poder sobrenatural se encargará de que no lo recuerde, de robárselo de su mente. Él pone malos pensamientos en su mente, él saca los buenos pensamientos de su mente. Ahora, no hace eso sin nuestro consentimiento, pero me gustaría mostrarle cómo puede sacarle los buenos pensamientos de su mente. Muy bien, ahora pensemos en esto un momento. Esclarezcamos esto. ¿Quién es el responsable? Somos personalmente responsables de lo que hacemos con nuestra mente. No puedo decir, oh, el diablo me obligó a hacerlo. Dios, si no se lo hubieras permitido, el diablo me obligó a hacerlo. No, el diablo no le obligó a hacerlo. El diablo le hizo una oferta muy, muy tentadora. La única razón por la cual se sometió fue porque, por un acto de su voluntad, usted eligió someterse. Pero ahora esto es lo que me gustaría que vea. Usted dice, bueno, ¿cómo es que estoy tan metido? Quisiera mostrarle cómo se metió tanto. Satanás le ofreció algo y usted dijo, creo que lo haré. Y así mordió el anzuelo. Y después de que lo mordió, dijo, oh Dios mío, Señor, perdóname y límpiame. No volveré a hacer eso jamás. Entonces Satanás le hace otra oferta y usted la acepta de nuevo. La tercera se vuelve más fácil. La cuarta es más fácil. La décima es mucho más fácil. La vigésima es muy fácil. ¿Sabe lo que ha hecho? Le ha dado a Satanás terreno para trabajar en su mente y la única razón por la cual él tiene el control sobre su mente es porque usted, acto tras otro de consentir sus invitaciones, lo ha ayudado a construir un bastión en su mente. Él no se abrió camino en su mente como creyente porque el Espíritu de Dios lo detendría. Usted tenía que dar su consentimiento para aceptarlo o rechazarlo. La palabra de Dios dice que eso no es consistente con un creyente. No quiero eso en mi vida. Confío en que el Espíritu Santo resistirá eso. Pero cuando usted dice, creo que le daré una oportunidad, lo que está haciendo, amable oyente, es que está dando su consentimiento. Y cada vez que da su consentimiento, le da más y más terreno al diablo. Y mire, así es como los hábitos entran en la vida de los creyentes. Le damos terreno. El diablo no puede forzar eso. Damos nuestro consentimiento para ello. Ahora, Satanás puede poner un pensamiento en su mente solo si usted consiente recibirlo. Satanás solo puede poner un pensamiento maligno en su mente si usted consiente recibirlo. No tiene que hacerlo. Lo ha consentido. Usted dice, ¿quiere decirme que todas estas cosas que pensé cuando hice mi mejor esfuerzo para no pensar en ellas, que yo soy responsable? Es responsable. Usted dice, pero si supiera lo horrible que fue, simplemente parece que no puedo desatarme. ¿Puedo entender eso? El diablo puede tener un bastión tal que siente que no puede, pero sí puede. Le mostraré cómo en un momento. ¿Cómo puede tener la victoria sobre esto? Pablo dice en este capítulo 12 de Romanos que si seremos moldeados a la semejanza de Jesucristo, seremos conformados a su imagen. La experiencia transformadora del hombre interior debe tener lugar y ese es el resultado de la renovación de la mente. A medida que la mente se renueva, el hombre interior ¿qué? El hombre interior se transforma y nuestra vida es conformada a su semejanza. Ahora usted dirá, bueno, ¿cómo ocurre esto? Muy bien. El proceso de renovación de la mente, en primer lugar, comienza con un deseo. Y ese deseo es, en verdad, debe tener un fuerte deseo de pensar los pensamientos que Dios quiere que usted piense para que su vida sea transformada a la semejanza de Jesucristo. Debe tener un fuerte deseo porque, escuche, amable oyente, el enemigo nos está atacando con fuerza. Me refiero a un ataque satánico. Él lanza un ataque mental y satánico a su mente. En primer lugar, debo desear pensar de forma correcta. En segundo lugar, debo verificar la fuente de esos pensamientos. Cuando se me presenta el pensamiento, y no estamos hablando de todo lo que piensa, si está en la escuela tratando de resolver un problema matemático, no es de eso de lo que estoy hablando. Estoy hablando de las cosas correctas e incorrectas de la vida y de los pensamientos que surgen en su camino. Entonces, tiene el deseo de resistir. En segundo lugar, cuando surjan pensamientos, hágase esta pregunta: ¿es esto del Señor o del diablo? Tiene la promesa de Dios dentro de usted. Nosotros sabemos en verdad qué es del diablo y qué es de Dios. Entonces debe hacerse la pregunta: ¿es este pensamiento de Dios o del diablo? Si es del diablo, resístalo con el poder del Espíritu Santo. Usted ha verificado la fuente, sabe que no es de Dios. Y si verifica la fuente y sabe que no es de Dios, mayor es el que está en usted que el que está en el mundo. Por fe y confiando en el poder del Espíritu Santo, puede resistir todos y cada uno de los pensamientos malignos que se le presenten. Pero es un acto de su voluntad, depender del poder interno del Espíritu Santo para decir: no, me niego a pensar en eso, me niego a aceptar eso sobre el fundamento de lo que Dios me dice al respecto de un creyente y, en segundo lugar, sobre el fundamento de lo que dice sobre el poder sobrenatural del Espíritu Santo dentro mío. Mayor es el que está en mí que el que está en el mundo. No tengo que recibir eso. Te diré: espera un minuto. ¿Pero cuánto tiempo me llevará renovar mi mente? Bueno, eso depende de usted y depende de cuánto terreno le haya dado a Satanás y también depende de los pensamientos en su mente. Bueno, ¿sucederá de forma instantánea? Absolutamente no. Fíjese en lo que dice Pablo en el versículo 2 de Romanos 12. Y no os adaptéis a este mundo, sino transformaos mediante la renovación de vuestra mente. Así que no estoy hablando de un acto de una vez por todas. Estoy hablando de que tome la decisión de que no quiere esos pensamientos en su mente. Usted quiere ser la persona que Dios quiere que sea. Tiene libre albedrío para elegir, aceptar o rechazar. Y por lo tanto, comenzando ahora mismo, hoy, en este mismo momento, está eligiendo rechazar a Satanás, resistirlo por el poder del Espíritu Santo. Y por un acto de su voluntad, elige a Dios y opta por resistir al diablo. Es un proceso continuo. Y cada vez, a medida que usted dice sobre el fundamento de la palabra de Dios, esto es lo que él dice en su palabra. Esto es parte del área de la cual me gustaría que hablemos. Entonces dijimos, primero, que debe tener un deseo. En segundo lugar, debe verificar la fuente. En tercer lugar, resístalo en el poder del Espíritu Santo. En cuarto lugar, introduzca las Sagradas Escrituras a su mente, que se ocupen de esos pensamientos que sabe que no son de Dios. Satanás es el que le dice que no puede resistirse a eso, que Dios no le está tratando de forma justa al permitirle ser tentado así. Esa es la mentira del diablo. Esto es lo que Satanás le dice: sé que quieres resistirte, pero no puedes. Un día de estos podrás. No puedes resistirte ahora. Dios en verdad no te está tratando con justicia. ¿A qué tipo de influencia te estás sometiendo? Mira, si Dios realmente te amara, no te pondría en esa clase de situación. Todo el tiempo, el diablo está ganando terreno, pero mire, nosotros podemos venir a la palabra y decir: Señor, tú dijiste, aquí absteneos de toda especie de mal. O cualquiera que sea el versículo que se relacione con lo que Satanás lo está atacando, solo cítelo, resístalo en el poder del Espíritu Santo. Porque mire, tiene la opción, no puede decirle a Dios que no puede evitarlo. Él le ha dado libre albedrío y le ha dotado del poder del Espíritu Santo. Puede resistir. ¿Cuántos de nosotros hemos hecho algo que sabíamos que no deberíamos hacer, que elegimos hacerlo, aunque sabíamos que lo que hacíamos estaba mal? Entonces, ¿recuerdan lo que dije? Sabiendo la diferencia entre el bien y el mal, decidimos hacerlo incorrecto. La verdad es que cada vez que hacemos algo incorrecto, elegimos hacerlo. Ahora, ¿saben qué nos hará madurar como creyentes más rápido que cualquier otra cosa? Si aceptamos aquí y ahora que la renovación de la mente es obra del Espíritu Santo según Tito 3:5, si me hacen el favor de ver ese versículo por un momento. Tito 3, versículo 5, él dice, nos salvó no por obras de justicia que nosotros hubiéramos hecho, sino por su misericordia, por el lavamiento de la regeneración y por la renovación en el Espíritu Santo. Es el Espíritu Santo quien nos renueva. No nos renovamos a nosotros mismos. Esa es su obra. Usted dirá, bueno, ¿cuál es mi parte? Si él hace la renovación, ¿cuál es mi parte? Nuestra parte es solo una. Tenemos una responsabilidad. Elegir, elegir, elegir. Eso es todo lo que tenemos que hacer. Elijo resistir. Elijo obedecer. Elijo resistir. Elijo obedecer. Elijo resistir a Satanás. Elijo creer en los pensamientos de Dios. Si nosotros asumimos la responsabilidad aquí y ahora y le decimos, Señor, asumo la responsabilidad de mi pensamiento, acepto por fe que la presencia del Espíritu Santo es toda la resistencia que necesito para derrotar a Satanás, por fe a partir de hoy, quiero que me des sabiduría para conocer la fuente de los pensamientos que vienen en mi camino, y por la fe y la dependencia del Espíritu Santo, quiero resistir cada pensamiento maligno que se me presente, sabiendo que cada vez que lo resisto y elijo el pensamiento correcto, el proceso de renovación está en marcha. Y finalmente, ¿sabe qué pasará? Poco a poco, esas cosas que le molestaban, las cosas con las cuales Satanás le bombardeó, ya no le bombardeará con ellas. Porque mire, ¿sabe lo que ha hecho? Ha renovado su mente. Es un proceso, no un acto. Es un proceso continuo que se lleva a cabo en la vida del creyente que está siendo transformado a la semejanza de Cristo. La metamorfosis se está llevando a cabo mediante la renovación de su mente para que verifique cuál es la voluntad de Dios, lo que es bueno, aceptable y perfecto en su vida y lo que tiene que hacerse en una pregunta muy simple. ¿Quiere verdaderamente ser la persona que Dios quiere que sea? Mire, nunca lo será en su propia fuerza y energía. ¿De verdad quiere la victoria en su vida? ¿Quiere tener los pensamientos de Dios, realizar la obra de Dios y su voluntad en su vida? Entonces, tiene que asumir la responsabilidad de lo que piensa, porque cuando piensa de forma correcta, actuará de forma correcta. Cuando piensa como el Señor quiere que piense, entonces la vida de Cristo se demostrará y se manifestará de manera hermosa ante otros a través de usted. Pero el primer paso es asumir la responsabilidad. No le diga a Dios que la razón por la cual no es salvo es porque Él no le ha dado una oportunidad. Sí, Él lo hará. No le diga a Dios que la razón por la cual está donde está es por lo que Él le ha hecho. Es por lo que nos hemos hecho a nosotros mismos al darle terreno a Satanás en nuestra mente hasta que se ha hecho como un bastión y ahora debemos comenzar a resistir. Mire, debemos comenzar a oponernos al diablo por fe en el poder del Espíritu Santo, confiando en que Dios lo derrotará mientras que ejercitamos nuestra voluntad diciendo, Señor, elijo pensar.

0: cuenta, amable oyente, quisiera invitarle. Permita al Espíritu de Dios, por su elección, por un acto de su voluntad, elija resistir al diablo y recibir al Señor. Entonces no tendrá que orar más: Señor, ¿por qué no puedo cambiar? Sino: Señor, gracias porque cada día de mi vida, mediante la obra renovadora del Espíritu Santo, me estás cambiando a tu semejanza y a tu imagen. Oremos. Padre, te damos gracias por amarnos. Te agradecemos por tu espíritu perdonador, por la forma en la cual estás dispuesto a trabajar en la vida y el corazón de cada uno de nosotros. Oro por alguien que está perdido, Padre, que está en esclavitud y cautiverio de su mente, de sus hábitos, encadenado por el pecado y no puede liberarse. Ayúdale a ver que si está dispuesto a arrodillarse delante de la cruz de Jesucristo, confesando su pecado, mirándote a ti y solo a ti como la única solución, tú estás dispuesto a perdonarle de sus pecados por fe, que estás dispuesto a romper esas ataduras y esas cadenas y escribir su nombre en el libro de la vida del Cordero. Tú le librarás para que se convierta en uno de tus hijos. Gracias, Padre. Es mi oración en el nombre de Cristo. Amén.
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0: Recuerda lo que dijo Jesucristo, fue muy claro. En el capítulo 16 de Mateo, versículo 6, Él les dijo a sus discípulos: tengan cuidado, eviten la levadura de los fariseos y de los saduceos. Por otra parte, en el capítulo 5 de Mateo, versículo 16, les dijo: hagan brillar su luz delante de todos, para que ellos puedan ver las buenas obras de ustedes y alaben al Padre que está en el cielo. También es interesante lo que el apóstol Pablo dijo cuando estaba hablando con la iglesia colosense, tratando de influenciarlos y ayudarlos a entender lo importante que era su testimonio. Pablo dijo, por ejemplo, en el capítulo 4, versículo 5, escuchen lo que dice: compórtense sabiamente con los que no creen en Cristo, aprovechando al máximo cada momento oportuno. Dice: compórtense de tal manera con los de afuera que aprovechen la posibilidad y el privilegio de influenciar en ellos para lo que es correcto. Dice: pero compórtate de manera que no te vean diciendo una cosa y viviendo otra.
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0: Bienvenidos a Respuestas Hoy. Soy Joe Owen de Respuestas en Génesis. Un solo continente. En general se acredita a Alfred Wegener la idea de que originalmente había un solo continente. Pero se burlaban de él porque en realidad no podía explicar cómo se había separado en continentes distintos, como los vemos hoy. Sin embargo, muchos años antes, un científico llamado Antonio Snyder Pellegrini había leído Génesis 1. Ahí se nos dice que Dios juntó las aguas en un lugar. Al ver la forma en que los continentes parecen encajar los unos con los otros, afirmó que quizá había existido un solo continente que se partió durante el diluvio global. Pero su obra básicamente fue ignorada porque ese mismo año apareció El origen de las especies de Darwin. Muchos dicen que los creacionistas no pueden ser científicos, pero lo son, y sí que han hecho grandes descubrimientos en el campo de la ciencia.
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1: ¿Hay algo en tu vida que idolatres? Tal vez sea un auto, una celebridad, el dinero o la ropa. Cuando ponemos cualquier cosa por encima del Señor, estamos idolatrando eso. En Éxodo, los hijos de Israel adoraron un becerro de oro. En los 10 mandamientos, Dios dice en Éxodo 24: No te harás imagen ni ninguna semejanza de lo que esté arriba en el cielo, ni abajo en la tierra, ni en las aguas debajo de la tierra. Cuando idolatramos a algo o a alguien, abandonamos a Dios. Cuando idolatramos, no tenemos una relación cercana con el Señor. ¿Hay algo que idolatres y que necesitas llevar a la cruz hoy? Ora para que el Señor te muestre cuál es y ponlo ante Él.
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0: Hola, soy Felipe, su siervo de Radio Nueva Vida.
1: La música que se escucha en el fondo de este programa se ha seleccionado con mucho cuidado. El título de esta canción es Por el poder de tu amor. Hoy en nuestro mundo, las palabras poder y amor generalmente no van juntas. La gente que nosotros consideramos poderosos a menudo no son muy amorosos. Y los que consideramos amorosos, por lo general, no son muy poderosos. Pero la verdad es que nadie en el universo es más poderoso o más amoroso que Dios. Él tiene el poder para crear incalculables billones de estrellas en el universo. Pero también, Él es más amoroso de lo que su mente puede comprender. Yo sigo diciéndole a la gente que Dios no es como cualquier persona que puedan conocer. Él es más diferente de lo que la gente se imagina. Yo trabajo arduamente para Él, no porque tengo que, sino porque Él ha cautivado mi corazón con su amor. Yo no entiendo por qué Dios no se dio por vencido conmigo. Yo sí lo hice, pero Él no. En vez de ello, Él me amó y me dio vida, y a causa de eso, Él cautivó mi corazón con su amor. Justamente el otro día, me sentía completamente inundado por el mal, así como usted se ha sentido a veces. Aunque yo quería hacer las cosas bien, parece que nada me salía bien. Y una vez más, le fallé a Dios. ¡Qué desalentador! ¡Qué decepcionante! ¡Qué mal me sentí! De algún modo, dije una oración en voz baja. Dije, Dios mío, de nuevo volví a caer. Soy débil, me siento avergonzado porque una vez más te he fallado. Me siento horrible por todo lo que tú has hecho por mí. Dios mío, por favor ayúdame, por favor perdóname. ¿Y sabe qué? Inmediatamente escuché su voz en mi corazón que me dijo, levántate, hijo mío, yo te amo, vamos hacia adelante, no hay tiempo que perder. Aún en los fracasos hay lecciones positivas que aprender. Yo no escuché un sermón diciéndome todo lo malo que yo había hecho. No me sentí condenado, culpable y avergonzado. No, no fue así. Pero aún sintiéndome avergonzado, una vez más le dije, Dios mío, estoy arrepentido. Por favor, perdóname. Y yo escuché, ¿arrepentido de qué? No sé de qué hablas. E inmediatamente escuché el verso que dice, que Dios ya no se acuerda más de nuestros pecados, que como está de lejos el oriente del occidente, así alejó de nosotros nuestros pecados. Está en Salmo 103, 12. Aunque no parezca bien, aunque parezca que debemos sufrir un poco con la culpabilidad, la verdad es que cuando de corazón le pedimos perdón a Dios, amorosamente nos perdona al instante. Así que me levanté creyendo en el poder de su amor. Y dentro de unos minutos yo estaba orando por alguien que tenía necesidad, y de nuevo pude sentir el poder de Dios fluyendo en mí. Ahora puedo entender cómo Él ha cautivado mi corazón con su amor, y hay poder en ese amor. Y mi corazón está lleno con una pasión para decirle a la gente lo maravilloso que es mi héroe. Yo soy un hombre muy sencillo, un hombre muy débil. Yo no tengo los atributos que este mundo atribuye al poder y al éxito, ni puedo compartir con ustedes este mensaje en su propio lenguaje. Pero Dios me ha tocado con su amor, y ahora lo único que quiero hacer es decirle a todos lo maravilloso que Él es. Esta es la razón por la cual comencé este programa. Yo quisiera que todos encontraran, así como encontré yo, el poder de su amor.
0: Hasta la próxima vez. Este es Felipe. Dios le bendiga.
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0: Bienvenidos a Respuestas Hoy. Soy Joe Owen de Respuestas en Génesis. ¿Pero no ha demostrado la ciencia? ¿No ha demostrado la ciencia que la Tierra tiene millones de años? Bueno, hay dos tipos de ciencia. La ciencia observacional, empírica, es directamente comprobable, observable y repetible. Pero la ciencia histórica, el tipo de ciencia que se ocupa de la edad de la Tierra, por ejemplo, no es directamente comprobable, observable ni tampoco repetible. Entonces, lo que crees sobre el pasado determina cómo interpretas la evidencia en el presente. La ciencia no ha demostrado que la Tierra sea muy antigua. Esa es una interpretación de la evidencia. Las personas generalmente señalan la datación radiométrica como prueba de largas edades de historia. Pero eso se basa en suposiciones que simplemente no se pueden probar. Podemos confiar en lo que la Biblia dice acerca de una tierra joven.
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0: 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En Marcos 12:41, Jesús cuenta la historia de la mujer que dio todo lo que tenía para vivir y lo entregó a la iglesia. Esa historia me recuerda a mi bisabuela, quien entregó su anillo de diamantes a su iglesia. Ella quería devolverle al Señor lo que tenía. ¿Estás dando al Señor el 10% de lo que ganas? ¿O te aferras a tu dinero? El dinero que ganamos no es nuestro, es del Señor. Cuando morimos, no nos llevamos nada. Examina hoy cuánto estás devolviendo al Señor. Nunca es demasiado tarde para comenzar. Ya sea que ganes poco o mucho, debemos devolvérselo a Dios porque todo le pertenece.
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0: Hola, soy Felipe, su siervo de Radio Nueva Vida.
1: En el Antiguo Testamento leemos acerca de la ciudad de Jericó, que estaba bajo el juicio de Dios a causa de su pecado. Porque la paga del pecado es la muerte, dice en Romanos 3:23. Antes de destruir a Jericó, Josué, líder del pueblo de Dios, envió a 2 espías a la ciudad para conocer sus debilidades. Estos espías se quedaron en la casa de Rahab, una prostituta. Esta casa estaba localizada en la muralla de Jericó. Alguien fue y le dijo al rey de Jericó acerca de los espías que estaban en la casa de Rahab, y él envió un escuadrón de soldados para capturarlos. Rahab fue forzada a tomar una decisión muy difícil. Ella podía entregar a estos espías a los soldados o los podía proteger, pero esto pondría su vida en peligro. Dios estaba trabajando en la vida de Rahab. Aunque ella no conocía mucho acerca del Dios de los hebreos, ella sí creía que él era el Dios supremo y que él iba a destruir a Jericó. Y creyendo que esto iba a suceder, cuando llegaron los soldados, ella escondió a los 2 espías en el techo de su casa debajo de un montón de lino que se estaba secando. Después que se fueron los soldados, Rahab le dijo a los espías: una cosa les ruego, júrenme por el nombre sagrado de su Dios, que cuando conquisten a Jericó, me dejarán vivir juntamente con mi padre y mi madre y mis hermanos y hermanas y sus familias. Los espías le dijeron: si tú no nos traicionas, nosotros te aseguramos que ningún daño te llegará a ti o a tu familia. Y como ya habían cerrado las puertas de Jericó y la casa de Rahab estaba en la muralla de la ciudad, ella dejó escapar a los espías por la ventana con una cuerda. Y cuando cayeron los muros, Josué dio órdenes para que no le hicieran daño a ella o a su familia. En el libro de los Hebreos 11:31 leemos que por fe, porque ella creyó en Dios y su poder, Rahab la prostituta no murió con los demás en la ciudad. No solo se le perdonó la vida a Rahab, sino que también leemos que ella se casó con un israelita y tuvo a un hijo que se llamó Boaz. Boaz se casó con Ruth, quien tiene un libro de la Biblia escrito a su nombre. Ruth, la nuera de Rahab, tuvo un hijo, Obed, y Obed tuvo un hijo, Isaí, quien fue el padre del rey David. Así que Rahab era la tatarabuela del rey David. Rahab, la prostituta, también estaba en el mismo linaje que Jesús. Rahab se salvó por su fe en Dios. Santiago 2:25 dice: ¿acaso Rahab, la ramera, no fue justificada por sus obras cuando recibió a los espías y los envió por otro camino? Y ella no estaba satisfecha solo salvándose a sí misma, sino que también quiso que su familia fuera salva. Y su fe en acción los salvó a todos. ¿Puede imaginarse a Rahab reuniendo a toda su familia en su pequeña casa, arriba en la muralla de la ciudad, mientras veían a los israelitas marchar alrededor de Jericó? Probablemente dudaron de ella, quizá aún se rieron y se burlaron de ella, especialmente cuando vieron que durante 6 días los israelitas se retiraban cada vez que marchaban. Pero su fe en Dios hizo que ella trabajara arduamente para mantener a todos juntos. Hasta el 7º día, cuando cayeron todos los muros, excepto el lugar donde estaba colgada la cuerda que Rahab había puesto en la ventana. Solo Rahab y su familia se escaparon vivos de la ciudad. Fueron protegidos de la muerte por un Dios misericordioso, quien estuvo dispuesto a perdonar incluso a una prostituta que vivía en una ciudad maldecida, pero que tenía fe. Y no solo a ella, sino que a través de ella también a toda su familia. Y no solo la salvó, sino que también la incluyó en el linaje de Jesús, su propio hijo. Hoy les compartí la historia de Rahab para dar esperanza a su corazón.
0: Hasta la próxima vez. Este es Felipe. Dios le bendiga.
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0: En la vida, crecer y aprender es una experiencia continua. Si estamos dispuestos a negociar y a aprender, crecemos en el desarrollo de nuestro potencial. Normalmente tenemos una resistencia natural a hacer cosas nuevas porque se evidencian nuestras carencias, pero visualizar un mejor futuro nos reta a desarrollar nuevas habilidades. Crecer trae como resultado pasión, ilusión, y las fuerzas se renuevan, y el deseo de llegar a ser mejor se convierte con el paso del tiempo en una hermosa realidad. Avance hacia nuevas metas, disfrute el desafío del cambio. Al final del recorrido le espera la satisfacción del crecimiento personal. Le habla Sixto Porras de Enfoque a la Familia.
1: Visite enfoquealafamilia.com.

momentos de la creación. Un diseño revolucionario de cuchillas para cortar metal está cambiando la industria del metal. Hola, soy Milton de los Santos en Momentos de la Creación. Estas cuchillas no cortan como un cuchillo. Más bien, la cuchilla está fija en una posición mientras el metal al que se debe dar forma gira en el torno. Este nuevo estilo de cuchilla se mantiene afilado 6 veces más tiempo que el diseño de cuchilla anterior. Y donde el titanio solía hacer que las antiguas cuchillas se desafilaran casi al mismo momento en que eran usadas, las nuevas cuchillas duran hasta 30 minutos. Esta cuchilla maravillosa fue diseñada por 2 ingenieros, quienes sacaron la idea original de la rata. Es que los dientes de las ratas siempre están afilados. Los ingenieros aprendieron que esto se debe a que sus dientes son duros de un lado y suaves del otro. Así que mientras se van gastando, siempre se mantienen afilados. Usando este principio en el corte del metal, han bajado los costos y han incrementado la productividad, ya que las cuchillas no deben ser cambiadas tan a menudo. Aún los dientes de las ratas fueron creados con tal sabiduría que una vez que aprendimos el principio, nuestra tecnología mejoró considerablemente. En vista de esto, no parece muy científico decir que no hay un creador. 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

Shalom Alejem para cada uno de ustedes. Queremos darle la bienvenida a nuestra serie en el libro de Marcos, el principio del Evangelio de Jesucristo, Hijo de Dios. Como se puede leer en su primer versículo, sí, este libro es su palabra para nosotros. Marcos relata acontecimientos de la vida del Mesías de tal manera que revela otras facetas de la verdad infinita de Dios. El relato se desarrolla a un ritmo rápido, amplifica y profundiza los acontecimientos relatados. A menudo sentimos como si estuviéramos allí, caminando con Jesús. Presenta a Yeshua de una manera muy poderosa y al mismo tiempo nos lo revela progresivamente. Pero es precisamente así como descubrimos a nuestro Salvador en nuestro día a día, en un despliegue progresivo y continuo de su persona a medida que caminamos con Él. Este estudio es impartido originalmente en inglés por el líder mesiánico Jack Isaac Gabizón, pastor y maestro de la congregación Beth Ariel en Montreal, Canadá. Creyente judío en Yeshua, con profundo amor y búsqueda en la palabra de Dios desde una perspectiva judía. Ahondemos en la lectura de este libro y que el Espíritu de Dios nos guíe a través de estos estudios. Que la bendición de Yeshua esté con ustedes al escucharlos y Shalom. El libro de Marcos, sermón número 42, capítulo 13, versículos 19 al 27. 29 de julio del 2023. Shalom Beth Ariel. Ahora, antes de abrir nuestra Biblia en este gran capítulo de Marcos capítulo 13, como es nuestra tradición, bendigamos primero la palabra con esta antigua oración. Bendito eres tú, Señor Dios nuestro, Rey del universo, que nos has dado la verdad a través de tu palabra y has plantado vida eterna en medio de nosotros. Bendito seas, Señor, por darnos las Escrituras. Por favor, abran sus Biblias en Marcos capítulo 13. Este texto podría considerarse una despedida y las últimas palabras de Yeshua para nosotros. Es similar a lo que dijo Jacob a sus 12 hijos en Génesis capítulo 49. También se asemeja a lo que dijo Moisés a la nación de Israel en Deuteronomio capítulo 33. Estos tres, Yeshua, Moisés y Jacob, nos llevan directamente a los últimos tiempos con la advertencia de que prestemos atención a la palabra y utilicemos la sabiduría al ver las señales del fin. Y la mayor cantidad de advertencias con muchas repeticiones se encuentra en el sermón de Yeshua en nuestro texto de hoy, donde él nos anima tan a menudo a mirar a nuestro alrededor, a evaluar la situación, a estar preparados. Y pronto enfatizará los elementos de lo repentino de su venida, ya sea el rapto o su segunda venida. Versículos como el versículo 29, que dice: así también vosotros, cuando veáis que suceden estas cosas, sabed que Él está cerca a las puertas. O Marcos capítulo 13, versículo 33. Estad alerta, velad, porque no sabéis cuándo es el tiempo señalado. O Marcos capítulo 13, versículo 35. Por tanto, velad, porque no sabéis cuándo viene el Señor de la casa, si al atardecer, o a la medianoche, o al canto del gallo, o al amanecer. O Marcos capítulo 13, versículo 37. Y lo que a vosotros digo, a todos lo digo, velad. Estamos a... Tenemos que temer, pues estamos bajo la protección de Dios Todopoderoso, pero debemos estar informados y alertas para advertir, consolar y difundir las buenas nuevas de la salvación que tenemos en Yeshua, pues si hay un momento en el que la gente tiene hambre de Dios, es ahora. Es precisamente en tiempos de crisis cuando la gente busca de Dios.
Una estadística reciente reveló que, si bien la religión organizada ha estado en declive durante décadas en América del Norte, durante la pandemia de COVID-19, los investigadores descubrieron que las búsquedas en línea para la palabra oración se dispararon a su nivel más alto jamás registrado en más de 90 países. Además, en un estudio de Pew Research del 2020, mostró que 24% de los adultos norteamericanos afirmaron que su fe se había fortalecido durante la pandemia. Así que el campo está listo para la cosecha y esto bien podría ser lo que está detrás de la insistencia de Yeshua de que los creyentes se mantengan despiertos. Y las profecías de Jesús, junto con las de casi todos los 16 profetas escritores, incluyendo las palabras de hombres como Moisés y Jacob, se encuentran únicamente en un periodo muy breve de la historia de la humanidad. Esta enorme cantidad de profecías, dadas a lo largo de la historia de la humanidad desde el Génesis, pasando por la profecía de Enoc hasta Juan en el Apocalipsis, hablan de un periodo de 3 años y medio. En ese momento, dijo Yeshua, comenzará la abominación de la desolación. Es por eso que él pone tanto énfasis en este tiempo, y es en nuestro texto donde pronunció estas poderosas palabras en los versículos 19 y 20, un pasaje que comenzamos a examinar la última vez. Leámoslas. Marcos capítulo 13, versículos 19 y 20, leyendo de la Biblia de las Américas. Porque aquellos días serán de tribulación, tal como no ha acontecido desde el principio de la creación que hizo Dios hasta ahora, ni acontecerá jamás. Y si el Señor no hubiera acortado aquellos días, nadie se salvaría. Pero por causa de los escogidos que Él eligió, acortó los días. Ahora bien, cuando Yeshua nos dice que no viviremos un tiempo peor en nuestra historia que este que se avecina, eso debería ser suficiente para llevarnos de vuelta a Dios en oración e intercesión. Es decir, creo que ese es su deseo. Además, fíjense en lo que dice para resaltar la intensidad de este periodo. Dice que acortará los días por causa de los escogidos. En otras palabras, por el bien de los escogidos, es decir, los creyentes de ese tiempo, recibirán sus recompensas eternas, pase lo que pase. Sin embargo, el Señor acortará el tiempo debido a la intensidad del sufrimiento. Pero si los escogidos, que tienen fe y esperanza, sufrirán tanto, ¿cuánto más los demás, aquellos que no tienen ninguna? Y así, los escogidos estarán ahí, incluso hasta el final, para consolar, para difundir la palabra, y deben ser fuertes. Nosotros, los creyentes de hoy, no somos los escogidos de la tribulación, sino los escogidos de estos tiempos, antes del rapto. Al ver todas estas señales, estamos definitivamente llamados a realizar la obra de los escogidos, es decir, recordar al mundo que Dios está presente y buscando a quienes pueda salvar antes del fin. ¿Y qué necesita saber el mundo acerca de Dios en esos días o en estos días? Necesitan darse cuenta de que Dios no es el autor de esta creciente confusión y maldad. Él no creó las guerras, ni el hambre, ni el sufrimiento, y mucho menos los cambios climáticos. Incluso la ciencia señala al hombre como la causa de las inundaciones y las altas temperaturas. Pero deben saber que Dios sufre junto al hombre, y que Él desea que todos los hombres, todos los seres humanos, lleguen al conocimiento salvador de su Hijo, y que, en este momento, Él utiliza sus poderes para contener el mal y así darle más tiempo al hombre para que acuda a Él y sea salvo por la eternidad. Y esta es una de las razones principales por la que tenemos un gran número de profecías en las Escrituras sobre un periodo tan breve como la gran tribulación. Y es esta palabra, tribulación,
Yeshua la usa aquí en el versículo 19, porque aquellos días serán de tribulación. Esta palabra tiene un gran peso y se usa hoy en día para describir este tiempo que está por venir. En griego secular, la palabra flipsis significa afligir, angustiar. Proviene de una raíz que significa presionar, aplastar. Esto nos da una idea bastante clara de la naturaleza del juicio de los tiempos de la tribulación. En el Antiguo Testamento y el Nuevo Testamento, el término que suelen utilizar los profetas es el día del Señor. Este es un término que describe principalmente los momentos que preceden a la venida del Señor. Sofonías recalca el mensaje de que el día del Señor es un día de juicio final. El tema central del libro de Joel es el día del Señor. Se utiliza más de 80 veces este término a lo largo de la Biblia para describir las guerras finales y la segunda venida. Nuestra palabra en español, tribulación, es muy descriptiva. Proviene de la palabra latina tribulum, que significa trilladora. Los antiguos agricultores usaban el tribulum para golpear las espigas, separando la paja del trigo. La tribulación, por lo tanto, por el significado mismo de la palabra, es un juicio diseñado para separar la paja del trigo. Este mismo proceso de trillado y aventado es la misma imagen que se utiliza para mostrar cómo Jesús vendrá al final y separará a los suyos del resto. Así es como Juan el Bautista describe las obras de Yeshua en su segunda venida, en Lucas capítulo 3, versículo 17. El bieldo está en su mano para limpiar completamente su era y recoger el trigo en su granero, pero quemará la paja en fuego inextinguible. La Reina Valera 1960 dice: su aventador está en su mano y limpiará su era y recogerá el trigo en su granero y quemará la paja en fuego que nunca se apagará. Cuando el Señor venga, separará la buena semilla de la paja, el trigo de la cizaña, y así lo hará durante el tiempo, el período de la tribulación. Es un tiempo de juicio. En el libro de Daniel, el profeta utiliza otro término para referirse a este período. Yeshua lo citará más de una vez en nuestro texto y empleará otra palabra más para describir la tribulación. Daniel utiliza la palabra angustia para referirse a la tribulación. Leamos Daniel capítulo 12, versículo 1. En aquel tiempo se levantará Miguel, el gran príncipe que vela sobre los hijos de tu pueblo. Será un tiempo de angustia, cual nunca hubo desde que existen las naciones hasta entonces. Y en ese tiempo tu pueblo será librado, todos los que se encuentren inscritos en el libro. Este es el pasaje que Yeshua citó. Describe el tiempo de la tribulación como un tiempo de angustia. Esta también es una palabra con mucho significado en hebreo, tzara, el mismo término que se usa para describir la lepra, que se creía que era una enfermedad enviada por Dios, pues sabían que Él es el único que podía curarla. De hecho, Yeshua lo hizo, como leemos en Mateo capítulo 8. Los rabinos entendieron a partir de los casos de lepra en las Escrituras que se trata de una enfermedad causada por el pecado de rebelión. Y tal es el tiempo de la tribulación, cuando las naciones se levantarán y el nombre común que se le da en el Apocalipsis es Babilonia. Allí el hombre intentará nuevamente construir su torre para alcanzar el cielo, y esa será la última vez que lo haga. Y hay algo poderoso que muchos rabinos del Talmud han visto y comprendido a partir de esta palabra, tzara. Dijeron que el Mesías mismo será afligido por la lepra, pero no por sus propios pecados, sino por los pecados de Israel.
Leemos en el Sanjendrín 98b que incluso lo llamaron el leproso. Fíjense en lo que dicen allí, y parafraseo, que el remedio para la tribulación, para este tiempo de angustia, está en él. Fíjense en el pasaje talmúdico. La mayoría de nosotros ya lo conocemos a estas alturas. Los rabinos dijeron, su nombre es el leproso, como está escrito. ¿Acaso no llevó él nuestras dolencias y soportó nuestros dolores, y sin embargo lo consideramos un leproso castigado por Dios y afligido? Esto está en el Talmud, en sus comentarios acerca de Isaías capítulo 53, versículo 4. Y así, este tiempo de tzara o de lepra, de tribulación, ya ha sido asumido por el Mesías mismo. Yeshua HaMashiach, ese es el mensaje. Él tomó todos los pecados sobre sí mismo. Esa es la manera, hoy en día, de evitar y pasar por este tiempo tan severo de juicio. Creer en lo que Él hizo por nosotros en la cruz. Es después de esto que Yeshua dice en Marcos capítulo 13, versículos 21 y 22, leyendo de la Reina Valera 1960. Entonces, si alguno os dijere, mirad, aquí está el Cristo, o mirad, allí está, no le creáis. Porque se levantarán falsos cristos y falsos profetas, y harán señales y prodigios para engañar, si fuese posible, aún a los escogidos. Aquí Yeshua vuelve a advertir al pueblo que no crea en falsos mesías ni en religiones falsas, porque, una vez más, parece que cuanto más sufra la gente, más buscarán de una religión una forma de tener una relación con Dios, y, lamentablemente, las creencias religiosas falsas se extenderán y alcanzarán su punto álgido durante este periodo. Esto se puede entender a partir de la descripción de la falsa Babilonia en el Apocalipsis capítulo 17, llamada la madre de las rameras y de las abominaciones de la tierra, la madre de las rameras, la madre de las religiones falsas, que son las abominaciones de la tierra. La palabra abominación es la misma que la de la abominación desoladora. Las religiones y creencias falsas alcanzarán su nivel más alto allí. Y esto es por lo que Yeshua dice: no les crean.

nosotros a través de nuestro correo electrónico betariel.hispanos@gmail.com. Esto es betariel.hispanos@gmail.com y nos pondremos en contacto con ustedes tan pronto como sea posible. Por favor, oren por este ministerio mientras avanzamos juntos en estos días postreros, declarando en voz alta para hacer que la palabra sea escuchada y ser diligentes al obedecerla. Bendiciones en el nombre de nuestro Mesías Yeshua. Shalom, shalom.

0: Bienvenidos a Respuestas Hoy. Soy Joe Owen de Respuestas en Génesis. Algunos cristianos dicen que el diluvio de Noé fue solo un evento local, uno que afectó a Noé, su familia y las personas que vivían a su alrededor. Estos cristianos, que han sido influenciados por las ideas evolucionistas sobre el pasado, imaginan un diluvio local llevando a cabo en el valle de Mesopotamia, pero esto no es lo que dice la Biblia. Génesis nos dice que las aguas subieron hasta que todo monte alto, debajo de todos los cielos, quedó cubierto a una profundidad de 15 codos. ¿Cómo pudo esto suceder si fue solo una inundación local? Y la respuesta es que no, porque un diluvio local no cubre todos los montes altos debajo de todos los cielos, como dice la palabra de Dios, si solo fuera una inundación local. También hay que considerar el arca. ¿Por qué Dios va a mandar construir el arca si fuera una inundación local? Así que, como dice la Biblia, es como la debemos de aceptar.
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0: 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En Marcos 12:41, Jesús cuenta la historia de la mujer que dio todo lo que tenía para vivir y lo entregó a la iglesia. Esa historia me recuerda a mi bisabuela, quien entregó su anillo de diamantes a su iglesia. Ella quería devolverle al Señor lo que tenía. ¿Estás dando al Señor el 10% de lo que ganas? ¿O te aferras a tu dinero? El dinero que ganamos no es nuestro, es del Señor. Cuando morimos, no nos llevamos nada. Examina hoy cuánto estás devolviendo al Señor. Nunca es demasiado tarde para comenzar. Ya sea que ganes poco o mucho, debemos devolvérselo a Dios porque todo le pertenece.
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0: Hola, soy Felipe, su siervo de Radio Nueva Vida.
1: Hace tiempo vino un joven a Radio Nueva Vida para pedir oración. Otras dos personas y yo íbamos a orar por él. Una de estas personas era Irma, la que traduce mis programas. Dios ha bendecido a Irma con una gran sensibilidad espiritual. La otra persona era mi amigo David. David y yo hemos sido compañeros de oración por más de 24 años. Muchas veces hemos orado juntos por las personas, así como lo íbamos a hacer en este día. David se crió en un hogar cristiano, pero por un tiempo él se alejó de Jesús y se involucró con las fuerzas de la oscuridad. Después de un tiempo, Jesús lo rescató en una manera maravillosa. Pero Dios usó el tiempo que él anduvo sirviéndole a Satanás para enseñarle acerca de la batalla espiritual intensa que se está llevando a cabo en nuestro mundo. Ahora David es muy dotado en la guerra espiritual y la liberación. Por 30 años, él ha ayudado a la gente que quiere ser libre, escapar de las garras de Satanás a los brazos de Jesús. Él nunca ha salido buscando por quién orar, sino que Dios siempre le ha traído a la gente, así como a un hombre desesperado que abrió las páginas del directorio telefónico y en desesperación clamó a Dios diciendo, «Dios, si tú eres real, permite que esta persona me ayude». Y al decir esta oración, al azar escogió el número del teléfono de David entre los miles y miles de nombres en el directorio. Luego llamó y preguntó, «¿Conoces a Dios? ¿Me puedes ayudar?». Y Dios usó a David para liberar a este hombre de las influencias satánicas. Así que en este día, los tres de nosotros estábamos esperando a este joven que llegara para orar por él. Cuando él entró a mi oficina, inmediatamente vimos que un espíritu maligno se comenzó a manifestar en él y su rostro cambió dramáticamente. El demonio transformó el rostro de este hombre, sus ojos estaban llenos de ira. Primero, él volteó hacia mi amigo David, a quien nunca había visto, y lo escupió en la cara y le dijo que era un traidor, porque David había regresado con Jesús. Luego volteó con Irma y con una mirada feroz le dijo una grosería, pero el joven no hablaba español, fue el espíritu quien dijo la grosería en español. Y tú, mirándome a mí, con ira, dijo, te voy a matar. Y se movió y se me vino encima, hasta que le dije, en el nombre de Jesús, detente y siéntate. Y mirándome con gran odio, obedeció y se sentó, por el poder y la autoridad de Jesús. Luego exclamó, tú eres un tonto, no puedes contra nosotros, somos muchos, qué tonto eres. Pero el Señor estaba con nosotros, e inmediatamente le dijimos al Espíritu que se quedara quieto y se callara, y tranquilamente le dije, es verdad que soy un tonto, pero soy un tonto por Jesús. Y sí, ustedes son muchos, yo lo sé, pero el Espíritu de Jesús vive en mí. Tú conoces a Jesús, ¿verdad? Porque ustedes lo han visto a Él en toda su gloria y su esplendor. Y ahora, en Jesús, se nos ha dado autoridad sobre ustedes. Entonces le ordenamos a este demonio que soltara a este joven para poder hablar con él. Luego el joven regresó en sí, muy desorientado, preguntando que qué había sucedido. Le explicamos lo que había sucedido y luego con la ayuda de Dios oramos por su liberación. Es probable que usted no oiga hablar acerca de estas cosas en otros programas de radio. Y no es mi intención asustarlos ni tampoco exaltar estas cosas. Yo les comparto esto porque yo creo que es tiempo que el pueblo de Dios despierte a la realidad de la batalla espiritual violenta que está a nuestro alrededor y que reconozcan plenamente la autoridad que Jesús ha dado a cada uno de sus discípulos para libertar a los cautivos.
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0: Quizá usted concuerde conmigo, las labores de limpieza y organización del hogar son las menos preferidas. Es normal que para ciertos miembros de nuestra familia parezca aburrido y rutinario encargarse de la preparación de alimentos, la limpieza de la casa y el lavar la ropa. Es importante que las tareas sean repartidas equitativamente para que no solo un miembro de la familia tenga esta gran responsabilidad. Los padres debemos enseñarles a los hijos desde la infancia que en algún momento comenzarán a ayudar y a responsabilizarse de las labores domésticas. Quizás nuestros hijos duren un poco más de tiempo que nosotros y no lo hagan a la perfección, pero el esfuerzo valdrá la pena en el futuro. Le habla Sixto Porras de Enfoque a la Familia.
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1: Gracias por acompañarnos en este estudio en el que el pastor Ormachea nos enseñará que toda persona que es víctima de la violencia doméstica o el agresor que la practica se encuentran también en una seria encrucijada. El agresor debe decidir si se arrepiente o continúa provocando destrucción, y la víctima debe decidir si acepta su condición, intenta transformar al abusador o realizar la confrontación. Por supuesto que el único camino bíblico es la confrontación. Le damos la más cordial bienvenida al estudio de la primera parte de la conferencia, capítulo noveno, una difícil encrucijada, aceptación, transformación o confrontación.
2: Estudiaremos ahora el capítulo noveno titulado Una difícil encrucijada, aceptación, transformación o confrontación. Escucha el siguiente principio. Si por un milagro divino el agresor no es transformado, y si con la ayuda divina y profesional la víctima no decide confrontar hasta las últimas consecuencias, nunca se puede detener en la familia los actos de violencia. La vida nos presenta distintas encrucijadas. En muchas circunstancias nos encontramos en una bifurcación, un cruce de caminos, una división de carreteras, y debemos decidir cuál de los dos caminos vamos a utilizar. La violencia doméstica no es la excepción. Toda persona que es víctima de la violencia doméstica o el agresor que la practica se encuentran también en una seria encrucijada. El agresor debe decidir si se arrepiente o continúa provocando destrucción, y la víctima debe decidir si acepta su condición, si intenta transformar al abusador, lo que es imposible, o realizar la confrontación, que es lo ordenado. Recuerde que la palabra de Dios pone delante de nosotros lo siguiente: yo pongo delante de ti bendición y maldición, bendición si obedeces, maldición si desobedeces. Una difícil encrucijada, aceptar, transformar o confrontar. Escuche el siguiente principio. Siempre que estamos frente a una encrucijada, es un error seguir las emociones humanas. El único camino que garantiza decisiones correctas es seguir los principios divinos. Llegamos al momento en que toda víctima se encuentra frente a una encrucijada que le presenta estas tres claras alternativas. Es un momento crucial. Ni Dios intervendrá para impedir lo que decide la persona que ha decidido, porque tiene de Dios un libre albedrío. Espero que después de haber leído hasta aquí este libro, haya recibido confirmación que en algunas áreas la víctima puede estar haciendo lo correcto, pero que en muchas de sus decisiones está equivocada, sino nunca se encontraría en la situación en que se encuentra. Solo quiero recordarle que todas mis indicaciones anteriores corresponden nada más que al primer paso. El inicio no es el final, es solo un paso para conseguir el serio objetivo que se debe lograr. Quedarse allí sin realmente confrontar el asunto con acciones firmes no solo conducirá a la frustración, sino a continuar en ese proceso destructivo. Cuando no dan los pasos indicados, cuando intentan mezclar sus ideas con los consejos profesionales recibidos, las personas no ven resultados y muchas piensan que han perdido su tiempo. Es obvio que quien no obtiene la respuesta esperada perderá la esperanza y creerá que todo su esfuerzo por sacar a luz su sufrimiento ha sido absolutamente infructífero. Por eso es un momento crucial. Cambiar a la otra persona es imposible. Salir de una relación enferma requiere mucho sacrificio, pero hay que seguir todos los pasos. Debo advertirle que le espera un fuerte trabajo. El aconsejado profesionalmente ahora tiene a alguien en quien confiar. Ha logrado establecer una sana relación con alguien cuyos consejos y sugerencias están motivados por un amor genuino. Finalmente recibirá orientación de quien tiene la capacidad de enseñarle cómo salir de la jaula en que se encuentra atrapada. La pregunta lógica es: ¿y ahora qué? En este lugar del camino hacia la libertad del abuso, y mientras más le animo a no quedarse en el paso inicial, la pregunta es esa: ¿Y ahora qué debo hacer? ¿Cuál es el camino que debo seguir? Estas y otras preguntas inundan nuestros pensamientos cuando nos encontramos frente a varias disyuntivas. En el pasado, al estar enceguecida por el dolor, por la confusión y la desesperanza, la víctima caminó en medio de la pesada niebla que inundaba la relación conyugal enferma. La persona abusada no podía ver, caminaba como autómata, era un robot manejado por alguien que tenía el control remoto y manejaba a voluntad su vida. La víctima solo tiene una opción. Ella debe seguir órdenes porque en las pocas instancias en que decidió tomar acciones por ella misma, le envolvió la niebla de los temores por la mala formación, se sintió confundida por el smog de la confusión y sus ojos se nublaron producto de los mareos de la autoestima que impedía enfrentar la violencia. La víctima camina, pero insegura, sigue a tientas y sin saber a dónde dirigirse. La única opción que tenía era seguir adelante aunque no pusiera atención al dolor que le rodeaba y aunque no sabía hacia dónde le llevaba el sendero peligroso y doloroso por el cual avanzaba. Comprendo la terrible tormenta que enfrenta la persona que ha vivido por años en esta relación destructiva. Comprendo la confusión que tiene, la falta de fortaleza y el dolor que incluye el tomar una decisión seria frente a tan difícil encrucijada. Comprendo que es más fácil permanecer allí, porque eso es lo que ha ocurrido, no una, sino cientos de veces, por lo menos, tal vez docenas de veces. Pues después de cada tormenta de violencia, la víctima piensa en terminar su relación, o por lo menos, en cómo terminar con el abuso. Sé que en estos días en que la mente está llena de pensamientos para tomar la decisión, es una temporada de una montaña rusa emocional que lleva a las alturas del deseo de libertad, y la decisión de abandonar, y luego a los abismos del terror, confusión y aún lástima y temor. Tengo que decirle que esos sentimientos son normales y apropiados. No se puede sentir paz y estabilidad en una situación como esta, pero no importa cuán intensos sean esos sentimientos. Con ayuda se puede salir, aunque la tendencia será volver a acomodarse. Por supuesto, la persona tiene que aprender a salir de aquella situación. Es posible que existan lapsos en que se calmará el dolor por un tiempo, tendrá la tendencia nuevamente a acomodarse. Yo he sufrido muchas veces los dolores que provocan los cálculos renales. He tenido una cirugía tradicional para remover un cálculo grande ubicado en un lugar peligroso. He pasado por todas las otras cirugías y tratamientos modernos. Al inicio aguantaba el dolor lo más que podía. Me alegraba que había momentos en que, después de un fuerte dolor, este se marchaba y me sentía una vez más normal y en paz. Me olvidaba de todo hasta que nuevamente llegaba otro dolor. A veces pasaban minutos, en otras ocasiones días, a veces años sin dolor, pero en algún momento volvía. Había momentos en que no soportaba y tenía que ir al hospital. Allí me sedaban. Y si era necesario, me realizaban el tratamiento. Lo mismo ocurre con una víctima. Tiene tendencia a querer soportar el dolor que acostumbra. Si este se agudiza, seguirá tratando de aguantar. Y si es ya grave, debe buscar ayuda profesional. Es cierto, no es fácil pasar por una cirugía, pero existen momentos en que tenerlas no es una opción. Es un acto de necedad elegir sufrir. Es un acto destructivo seguir exponiéndose y es peligroso no buscar la ayuda que necesita. Cuando la persona se pone con seguridad en manos profesionales y es ayudada para que tenga la confianza necesaria y la determinación de seguir las instrucciones esenciales, transformará su vida. La persona será guiada por la sabiduría, dejará de ser paralizada por el temor. No se habrá terminado sus temores, pero es muy diferente tener temor sola y en medio de la desesperanza que sentir temor rodeada de personas fuertes, firmes, profesionales que le aman y cuando en su corazón existe una esperanza real. Cuando la persona sabe que la violencia puede ser evitada, aunque todavía sienta sus amenazas, abre su corazón a un mundo nuevo de esperanza. Si la única opción que tiene enfrente a partir de este momento fuera la confrontación, sería maravilloso, pero no es verdad. En cada encrucijada existen otras opciones. Mucho cuidado, pues ha llegado el momento en que tiene más de una opción. Le anticipo que será difícil. Ha llegado a aquel punto en que el diccionario define simplemente como un lugar en que se cruzan dos o más caminos en diferentes direcciones. Allí se encuentra si ha escuchado este libro, si lo ha leído. Si es una víctima, usted se encuentra frente a una seria encrucijada. Este es el momento en que debe elegir algunas alternativas y por fin ha encontrado un mapa que le dará directrices para encontrar el camino hacia una vida normal. Hablemos de ello. Encrucijadas, momentos cruciales de determinaciones vitales. Me dirijo a ustedes, queridas amigas. Antes que inicie el caminar por este nuevo sendero, les recuerdo que nada en la vida es más complicado que las encrucijadas. Estas demandan decisiones. ¿No es cierto, amiga, que somos cómodos? ¿No es cierto que tendemos a permanecer en el mismo estatus a pesar de que este no sea nada agradable? Pero todo ser humano se encuentra en algún momento frente a una encrucijada. Y mi querido lector no es la excepción. Quien me está escuchando no es la excepción. Algunas de estas encrucijadas podemos planificarlas, nos emocionan, hasta tienen un toque de ternura que descubrimos mientras más nos acercamos a ellas. Por ejemplo, elegir entre algunas opciones para determinar nuestra profesión o escoger entre algunas personas para decidir quién será nuestro cónyuge. O tan sencillo como elegir en un menú la comida que deseamos saborear. Sin duda los momentos decisivos tienen un cierto aire de misterio y son emocionantes, pero no es fácil enfrentar la encrucijada de la violencia o salir de la violencia mediante la confrontación. Algunas encrucijadas son simples y sencillas, pero todos deben decidir entre la aceptación de su situación, el intento de transformación de la otra persona o la confrontación del abusador. Voy a decirle algunos versos sencillos sobre una determinación complicada. Esta poesía nació de lo más profundo de mi corazón al escuchar tantos casos impresionantes y al tratar de comprender la realidad que enfrentan quienes deben decidir por dónde seguir al llegar a una seria encrucijada. Estas palabras llevan un poco de rima, pues hay ocasiones en que estas verdades se graban más cuando se comunican con elementos poéticos. Pensando en la encrucijada en que se encuentra usted, querida amiga. He creado los siguientes versos. Caminar no es nada fácil cuando el camino es tan duro, y es mucho más complicado cuando además se encuentra oscuro. Yo no sé dónde te encuentras, querida amiga, en este instante, pero ahora que iniciaste el proceso hay que seguir adelante. Yo sé que ahora te encuentras frente a una gran encrucijada. No es fácil elegir cuando te has sentido totalmente anulada. Es difícil elegir correctamente cuando tenemos muchas opciones. Pero es más necesario que nunca que tomes sabias decisiones. La aceptación del comportamiento erróneo poco a poco te destruirá. La intención de transformación de tu agresor siempre a ti te frustrará. Solo la confrontación sabia te ayudará a vivir en paz y libertad. Y quiero que me entiendas que no es de otro, sino tuya, la responsabilidad. Te he escrito con cariño, he compartido una enseñanza. Te digo una y mil veces que de vivir en paz aún tienes esperanza. Tú sí eres una mujer digna, aunque no te lo hayan dicho, eres de gran valor. Tal vez no ante tu marido, pero sí ante Dios, tu sabio creador. Recuerda que frente a ti existen tres opciones o tres caminos. Actúa sabiamente, pues de aquel que ahora elijas dependerá tu destino. Piensa en que Dios te apoya y actúa con dignidad y prudencia. Decide con la ayuda divina y humana que confrontarás la violencia. Eso es lo que escribí para ustedes, queridas amigas que se encuentran allí. A ustedes que son maltratadas. A ustedes les dirijo también las siguientes palabras. Estoy seguro que han vivido experiencias tristes y días tenebrosos, pero ninguna persona racional y bien preparada puede pensar que tiene la obligación de seguir permitiéndolos. Entiendo que han tratado de distintas maneras de lograr que su compañero cambie, y lo único que han conseguido es salir afectada porque su reacción ha sido de resistencia y en muchos casos de violencia. Tristemente es la víctima la que siempre está saliendo cada vez más afectada. Martín Lutero dijo, la necedad es una de aquellas raras enfermedades que no afecta tanto al que la tiene como a los que le rodean. No se sorprenda que su cónyuge viva como si nada ocurriera. No se sorprenda de que parece que todo le sale bien y que nada le afecta. No se sorprenda que vea que la violencia en él no tiene ningún efecto y que se atreva a pensar que sus acciones abusivas prácticamente son normales y que ocurren hasta en las mejores familias. Por supuesto que ese comportamiento puede parecer como normal solo a una mente que necesita ayuda y dirección, porque la violencia no solo es algo destructivo, sino condenado por los principios divinos. Quiero hablar de la necedad, que es esperar un futuro diferente sin hacer cambios en el presente. Toda persona debe recordar algo sencillo y verdadero. En gran medida nuestro presente es producto de las decisiones que tomamos en el pasado, y nuestro futuro en gran medida dependerá de las decisiones que tomemos ahora en el presente. Debe pensar en esto quien tiene que decidir por cuál camino continuar, ahora que se encuentra en esta encrucijada. Porque de la misma forma que no ha logrado evitar las acciones violentas del pasado y que en el presente solo siente que su temor ha aumentado, tampoco podrá evitar la violencia en el futuro si decide permanecer en este mismo camino y haciendo lo mismo que por tanto tiempo ya ha hecho. Piense en esta gran verdad. Si usted cada vez se encuentra más preocupada y encerrada, no se debe a que el abuso lentamente ha ido disminuyendo. La razón de la seria preocupación es ahora que este maltrato lentamente ha ido aumentando. La razón de su preocupación es que este maltrato es mucho más atemorizador. Solange ya no recibía abuso verbal. El maltrato había escalado a una realidad peligrosa. Es por ello que, después que ella me contó lo grave de su situación, decidí escribirle lo siguiente. Ya no solo recibes empujones como al principio de tu relación conyugal. Ahora has sido tratada de una forma mucho más violenta. Te recuerdo lo que me escribiste por si te hubieras olvidado. Empezó a golpearme y a empujarme fuera de la casa, diciéndome que me fuera. Me mandó afuera a patadas. Amiga, te sacaron de tu humilde casa. Te sacaron de lo que te pertenece. Te golpearon como quien castiga a un despreciable animal que pone en peligro tu vida, aunque no hayas hecho mal alguno. Y aunque te hubieras equivocado en algo, no merecías ningún castigo. Tu pregunta es oportuna cuando me dices, ¿qué hago para protegerme? Así expresas tu temor a los terribles actos de violencia. Y debido a que no sé qué más puedo esperar de alguien que te ha tratado con tal insensibilidad, tengo que decidir protegerte. No puedo permitir que te sigan maltratando. No estoy cerca de ti físicamente, ni he sido testigo de los actos de desprecio que has sufrido. Si estuviera, creo que intentaría defenderte. Estando lejos, me veo obligado a aconsejarte sabiamente, pues esta es la mejor defensa que puedo ofrecerte. Con mi consejo me involucraré hasta las últimas consecuencias para evitarte un futuro destructivo. Te aseguro que no podrás evitar el aumento de la violencia en el futuro a menos que tomes acciones serias y definitivas en el presente. A las consultas de Solange, de Karina, quien me contó que su marido ya la golpeaba todos los fines de semana que llegaba borracho, a la consulta de Teresa, que llevaba 2 años tratando cada vez con más energía y aún con groserías y empujones, tratar de frenar los actos de violencia de su esposo. Una y otras preguntas les contestaré como si fuera una sola persona. En este capítulo revelaré una serie de detalles en respuesta a esta serie de consultas. Es posible que también usted se identifique con las consultas de estas personas y por primera vez decida escuchar mi respuesta y ser motivada a la acción. Así que mis respuestas reúnen muchos de los consejos que he compartido con diferentes personas que me han preguntado sobre sus experiencias similares. Querida amiga, no cometas el error de seguir esperando un desenlace terrible. La violencia no termina automáticamente. Tu esposo ha demostrado un patrón progresivo de violencia y eso indica que la violencia seguirá escalando y corre serio peligro. Debido a que estoy lejos y no puedo monitorear lo que haces, ahora tendrás que buscar ayuda profesional allí en tu ciudad y seguir todas tus instrucciones. Te recuerdo que debido a que la violencia ha escalado, tu vida está en peligro. Debes tener un sistema de protección, pues de acuerdo a lo ocurrido en las últimas experiencias, existe evidencia clara que si se da cuenta de tu denuncia, actuará con más agresividad. Necesitas protección urgente, pues nada cambiará en el futuro si no haces algo en el presente. Alguien con mucha sabiduría dijo: es un acto de insensatez esperar un futuro diferente sin hacer cambios en el presente, y estoy absolutamente de acuerdo con esa declaración. Es necesario cambiar el presente para poder esperar un futuro diferente. Amiga, recuerda esto. Tu relación interpersonal no cambiará automáticamente, pues tener un futuro diferente depende de los cambios que hagas. Frente a ti se encuentra una encrucijada de tres caminos. Le llamaré el camino de la aceptación, el camino de la transformación.

0: de la violencia. Cada año que pasa, más cierran las puertas de salida, más dependientes se hacen, más se van acomodando a su relación enferma, porque también se van enfermando. No vive sana emocional ni espiritualmente, incluso muchas veces no viven sana físicamente cuando deciden aceptar quedarse en relaciones enfermas. Si usted se encuentra allí, puede elegir el camino de la aceptación y, a pesar de su dolor y sufrimiento, a pesar de que su futuro es cada vez peor, seguir en esa errónea relación. Puede elegir el necio camino que le hace creer que en algún momento el agresor se transformará. Es un acto de necedad creer que en algún momento ocurrirá un cambio, y es un acto de necedad creer que la víctima tiene la habilidad de utilizar algunas herramientas para transformar al abusador. Yo espero que a partir de este momento comience a pensar en el camino de la confrontación. Es un acto de necedad esperar que un día tendrá la paz, vivirá tranquila, sin noches de zozobra, y sin que le destruya la humillación, el abuso, los gritos, el maltrato, los empujones, los golpes o cualquier acto de violencia, sin buscar ayuda profesional. Es necio esperar un futuro diferente sin hacer todos los cambios que son esenciales en el presente. Frente a las más serias y difíciles encrucijadas de la vida de la víctima de violencia, la más sabia decisión que puede tomar es buscar ayuda bíblica y profesional que le prepara física, emocional y espiritualmente para controlar su situación sabiamente. ¿Es un acto de necedad acomodarse en los brazos de un necio y abusador llamado marido, solo porque después de sus arranques de ira y maldad se muestra tierno, compungido, cariñoso y amoroso? Nunca lo haga.
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0: En este estudio hemos llegado al momento cuando toda víctima se encuentra frente a una encrucijada que le presenta tres claras alternativas. Este es un momento crucial que debe ser tomado en serio. Debe elegir si sigue en su situación, trata lo imposible, es decir, transformar al abusador, o realiza bíblicamente la confrontación. Espero que después de haber escuchado hasta aquí esta serie haya podido evaluar dónde está acertada y dónde está equivocada. Esa es la realidad, porque si así no fuera, nunca se encontraría en la situación en que se encuentra. Todo lo que he dicho anteriormente solo corresponde al primer paso. El inicio no es el final, es solo un paso para conseguir el serio objetivo que se debe lograr. Quedarse allí sin realmente confrontar el asunto con acciones firmes no solo conducirá a la frustración, sino a continuar en ese proceso destructivo. Si no da los pasos indicados, si mezcla sus ideas con los consejos profesionales recibidos, no verá resultados y creerá que ha perdido su tiempo. Y es obvio que quien no obtiene la respuesta esperada perderá la esperanza, creerá que todo su esfuerzo para sacar a luz su sufrimiento ha sido absolutamente infructífero. Recuerde que no logran sus objetivos quienes se quedan en el inicio o a mitad de camino.
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soy la vid verdadera y mi padre es el labrador. Todo pámpano que en mí no lleva fruto le quitará, y todo aquel que lleva fruto le limpiará para que lleve más fruto.

0: Bienvenidos a Respuestas Hoy. Soy Joe Owen de Respuestas en Génesis.
1: Presuposiciones y cambio climático. ¿Qué tienen en común el debate entre la creación y la evolución con la controversia del cambio climático? Bueno, las ideas sobre ambos son determinadas por lo que llamamos nuestro punto de partida. Si comenzamos con la idea de que la Tierra tiene millones de años de antigüedad y que la temperatura ha sido constante, entonces el cambio climático es alarmante y probablemente es la culpa del hombre. Pero si empezamos con la palabra de Dios, obtenemos una imagen muy diferente del pasado de la Tierra. La Tierra fue creada recientemente con un clima muy bueno, pero hace unos 4.300 años hubo un diluvio global catastrófico que cambió totalmente el clima. La Tierra todavía se está asentando después de los efectos del diluvio. El cambio climático ha sido una realidad desde el diluvio mundial y no es nada nuevo. Todo depende de tu punto de partida.
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3: Sí, Salmo 42 dice: como el ciervo brama por las corrientes de las aguas, así, oh Dios, mi alma tiene sed de ti.

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1: En Marcos 12:41, Jesús cuenta la historia de la mujer que dio todo lo que tenía para vivir y lo entregó a la iglesia. Esa historia me recuerda a mi bisabuela, quien entregó su anillo de diamantes a su iglesia. Ella quería devolverle al Señor lo que tenía. ¿Estás dando al Señor el 10% de lo que ganas? ¿O te aferras a tu dinero? El dinero que ganamos no es nuestro, es del Señor. Cuando morimos, no nos llevamos nada. Examina hoy cuánto estás devolviendo al Señor. Nunca es demasiado tarde para comenzar. Ya sea que ganes poco o mucho, debemos devolvérselo a Dios porque todo le pertenece.
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2: Levanta las manos al cielo conmigo y repite: Señor, levanto mis manos, aunque no tenga fuerzas, aunque tenga mil problemas. Confiésalo con tus labios. Todo el mundo cantando conmigo.

0: Hola, soy Felipe, su siervo de Radio Nueva Vida.
1: Hoy le quiero compartir unas cuantas cosas que yo he aprendido acerca de hablar con Dios. Un día, yo estaba orando con mi amigo, cuando de repente el Señor me demostró un pecado que estaba en mi corazón. Él me dijo que yo era inconstante en mi fe. Él me demostró que yo no creía que Él podía contestar mi petición. Tuve que detenerme y confesar que Él tenía razón. Dios me dijo que Él no era como los hombres, que hacen promesas y no las cumplen. Si Dios creó el universo, ciertamente Él es capaz de cumplir sus promesas en nuestra vida. Así que debemos acercarnos a Él, creyendo que Él es capaz de hacer lo que pedimos. Dios raramente honra las oraciones hechas en incredulidad. Sin fe, es imposible agradar a Dios. Dios me estaba demostrando que es muy importante tener un corazón limpio cuando nos acercamos a Él. Cuando el Señor me demostró mi pecado de incredulidad, yo pude no haber que estado de acuerdo con Él y seguir adelante con mi oración. Pero eso hubiera sido un gran error, porque Dios se aparta de los que traen pecado en su corazón. Para ser eficaz, necesitamos ser humildes, enseñables y honestos con Dios. Necesitamos pedirle a Él que nos quite cualquier cosa que a Él no le agrade. Muchos se preguntan que por qué no reciben respuesta de parte de Dios y guardan amargura y resentimiento hacia otros, y también traen otros pecados en su corazón. Así que al hablar con Dios, permita que le demuestre cualquier cosa que esté impidiendo la respuesta a su oración. Otra cosa que he aprendido es la gran autoridad que tenemos cuando hablamos con Dios. Una vez yo iba manejando cuando la persona que estaba sentado a mi lado me dijo que él sentía que él estaba siendo atormentado por un espíritu maligno. Yo volteé hacia él y le dije, bueno, vamos a orar y averiguar qué está pasando. Paré el carro y en el nombre de Jesús le ordené al espíritu maligno que se identificara. Inmediatamente él gritó, temor. Sí, era cierto, espíritus malignos estaban atormentando a este hombre. Y mientras lloraba por su libertad, bajo la guianza de Dios, otro espíritu maligno tomó control de su garganta y no lo dejaba hablar. En el nombre de Jesús se le ordenó a este espíritu que soltara su garganta para que él pudiera alabar a Dios. Inmediatamente lo soltó y él pudo orar y alabar a Jesús. Y pronto él fue libre por el poder de Dios. Les comparto esto para recordarles de la gran autoridad que se le ha dado a los que oran en el nombre de Jesús y conforme su voluntad. Yo creo que en este tiempo hay un favor especial sobre el pueblo hispano. Hay un amor único en el corazón de Dios para su pueblo hispano. Él quiere que usted lo conozca. Él quiere que usted esté cerca de Él. Si yo fuera usted, yo usaría esta bendición, la oración, para mi beneficio. Hable con Dios y dígale, dice Felipe que tú me quieres bendecir. Lo quiero creer. Señor, por favor enséñame quién eres. Camina cerca de mí. Ayúdame a aprender todo acerca de ti. Recuerde que la oración es simplemente platicar con Dios. Hable con Él honestamente de lo que está en su corazón. Pídale a Dios que le ayude a aprender cómo hablar con Él durante el día. Y leyendo su libro de amor, la Biblia, esto también le va a ayudar a aprender acerca de Él. Hágase una costumbre de comenzar su día con Él y también en la noche al acostarse, comparta su día con Él. Entre más hable usted con Dios, habrá más cambio en su vida.
0: Hasta la próxima vez. Este es Felipe. Dios le bendiga.
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1: Gracias y bienvenidos a Momento Decisivo. Y durante estos días nos estaremos enfocando en la prioridad que debe tener la Palabra de Dios en cada una de nuestras vidas. Y si tienen sus Biblias, quiero invitarles a abrirlas a esta sección que habla de la armadura del creyente. Y hablaremos de la única arma ofensiva mencionada en la lista de nuestra armadura, y es la espada del Espíritu, que es la Palabra de Dios. Si usted desea solicitar una copia de este mensaje en forma digital, puede hacerlo a través de nuestra página de web. Al final del programa, le daremos más información sobre cómo puede conseguir este mensaje. Pero veamos ahora lo que dice la Biblia sobre nuestra arma ofensiva, la espada del Espíritu.

Una iglesia que se reunía en una casa en la Unión Soviética recibió un ejemplar del Evangelio de Lucas. Era la única porción bíblica que tenían en sus manos, así que la dividieron en secciones pequeñas y las distribuyeron entre los creyentes de esa iglesia. Su plan era memorizar la porción que habían recibido. Luego, al siguiente día del Señor, se volvían a reunir e intercambiaban las porciones bíblicas a fin de aprender de memoria otro pasaje. Los domingos, los creyentes llegaban discretamente en pequeños grupos todo el día para no despertar las sospechas de los informantes de la KGB. Para el anochecer todos estaban dentro y seguros. Cerraban las ventanas y echaban llave a la puerta. Así empezaban su culto cantando en voz baja, pero con profunda emoción. De repente abrieron la puerta a la fuerza y entraron dos soldados con armas automáticas. Uno de ellos gritó: «Todos, en fila contra la pared. El que desee renunciar a su consagración a Jesucristo, que salga ahora mismo». Dos o tres salieron calladamente. Luego otro más. Después de unos pocos segundos, dos personas más. Esta es su última oportunidad. O bien se declara contra su fe en Cristo o se queda y sufre las consecuencias. Otro salió. Finalmente, dos más, en silencio avergonzados, cubriéndose la cara, se escurrieron en la noche. Nadie más se movió. Padres con niños pequeños a su lado que temblaban, trataban de calmarlos. Esperaban que allí mismo los fusilaran o, en el mejor de los casos, irían a parar en la prisión. Después de pocos momentos de completo silencio, el otro soldado cerró la puerta, miró a los que estaban contra la pared y dijo: «Mantengan sus manos alzadas, pero esta vez para alabar a nuestro Señor Jesucristo. Hermanos y hermanas, nosotros también somos creyentes. Nos enviaron a otra iglesia en otra casa hace varias semanas para arrestar a un grupo de creyentes y llegamos a conocer a su Cristo». El otro soldado interrumpió: «Pero en lugar de arrestar a la gente, nos convertimos y hemos aprendido por experiencia que a menos que la gente esté dispuesta a morir por su fe, no se puede confiar en ellos completamente. Por eso dejamos que los otros se fueran. En nuestro mundo occidental, en donde las Biblias abundan y las iglesias gozan de protección, la fe puede ser muy superficial, ¿no es así? La consagración puede ser más bien tibia, pero los soldados de Jesucristo, como hemos aprendido, toman su fe en serio. Los soldados de Jesucristo se habrían quedado en ese salón cuando se les ofreció la oportunidad de irse. Los soldados de Cristo están consagrados a su comandante en jefe y están listos para acatar cualquier orden que él dé. No se sorprenden por el conflicto porque han leído el manual. El manual dice que habrá gran conflicto. Al escuchar hoy al furor sobre lo que ha ocurrido en la iglesia y todas las noticias que han sido un detrimento tan grande para el testimonio de Jesucristo, la única emoción que ninguno de nosotros como creyentes debemos tener es la de sorpresa. No debería sorprendernos que Satanás periódicamente se mete en el testimonio de la iglesia. Siempre está tratando de hacerlo. Su propósito es destruir el testimonio de Jesucristo como quiera que pueda. A nosotros, como creyentes, y los que nos llamamos soldados de Jesucristo, se nos ha dicho de antemano que hay una guerra que se está librando. También se nos ha dado el equipo para luchar. Como hemos estudiado anteriormente, hemos aprendido cómo Dios nos ha protegido en forma maravillosa. Nos ha dado el cinturón de la verdad. Nos ha dado la coraza de justicia, su justicia para nosotros. Ha calzado nuestros pies con el apresto del Evangelio de la paz. Nos ha dado un escudo de fe para que podamos apagar los dardos de fuego del maligno. Nos ha dado el yelmo o casco de la salvación, la sabiduría de Dios para toda situación. Todas esas partes de la armadura tienen una cosa en común. Son defensivas por naturaleza. Nos han sido dadas para que podamos repeler los ataques que nos lanza el enemigo. Pero hoy aprendemos que el Señor también nos ha dado un arma ofensiva. Es más, si no se incluye la oración en la armadura, esta es la única arma ofensiva que tiene el creyente. Tiene la gran armadura protectora, pero tiene solo un arma ofensiva. La Biblia dice que esa arma es la espada del Espíritu, que es la palabra de Dios. Todo guerrero necesita un arma para la guerra ofensiva. El arma que Dios ha escogido para nosotros es esta espada del Espíritu,
que es la palabra de Dios. Por favor, noten que la espada no es el Espíritu en sí mismo, sino que es la palabra hablada por el Espíritu, la Biblia. Es lo que tomamos de la Biblia lo que constituye la espada del Espíritu. La única manera en que sé cómo explicar esto, para que ustedes no queden con la impresión de que el libro es la espada, lo cual no es verdad, es explicar la diferencia entre dos palabras griegas que se traducen en la Biblia con el término palabra. La primera palabra es la más común, es la palabra griega logos. Es la palabra que hallamos en Juan capítulo 1, versículo 1. En el principio ya existía el verbo, el logos, y el verbo estaba con Dios y el verbo era Dios. Esa referencia a logos es una referencia a Jesucristo. Él fue la última palabra de Dios para el hombre, pero la palabra logos también se usa para describir la revelación de Dios que tenemos en la Biblia. La Biblia en su totalidad es el logos de Dios, es la palabra de Dios para nosotros, pero no es esta la palabra que hallamos en Efesios capítulo 6, versículo 17. No dice, y tomad el yelmo de la salvación y la espada del Espíritu, que es el logos de Dios, sino que la palabra que consta en Efesios 6, versículo 17, es la palabra griega rema. La diferencia entre el logos de Dios y la rema de Dios es muy esencial para que podamos comprender cómo armarnos con la espada del Espíritu, que es la rema o la palabra de Dios. Ahora bien, la rema de Dios literalmente quiere decir los dichos de Dios. Podríamos traducir esta frase de esta manera, y la espada del Espíritu, que son los dichos de Dios. En un sentido real, la Biblia es la armería, y las espadas están dentro de la armería. En otras palabras, la Biblia es la armería de Dios, y en esta armería hay espadas, dichos. Para poder ser eficaces, tenemos que comprender que la rema de Dios son los dichos de Dios aplicados a una situación específica. ¿Dónde halla usted la rema? En el logos. Pero el logos no es la rema. En un sentido real, la Biblia no es la espada, la Biblia es la armería y está llena de espadas. Así que la Biblia resulta ser una doble bendición en muchos respectos, porque es el registro de lo que Dios ha dicho, es el logos. Pero más allá de eso, conforme el Espíritu Santo obra en nosotros, estudiamos la palabra y Él individualiza ciertas promesas. Así el logos se vuelve la rema. Ahora bien, no quiero que malentienda lo que digo, porque alguien podría pensar que estoy predicando teología equivocada. Por favor, presten atención con cuidado. No digo que la Biblia no es la palabra de Dios, sino cuando llega a ser la palabra de Dios. Algunos teólogos de hoy enseñan que este es simplemente otro libro de literatura y que cuando usted tiene una experiencia de crisis con el Espíritu Santo al leer este libro de literatura, entonces se vuelve en su experiencia la palabra de Dios. No enseño eso. Por favor, oiga con atención. La Biblia es la palabra de Dios, sea que la leamos o no. Es palabra de Dios, sea que signifique algo para nosotros o no. Es la palabra de Dios, sea que sintamos o no algo al leerla, o siquiera que comprendamos lo que leemos. Este libro es la palabra de Dios. No hay nada que podamos hacer que pueda cambiar eso, pero en la palabra de Dios hallamos los dichos de Dios, que son las espadas que Dios usa en la guerra espiritual. Permítanme mostrarles un pasaje en Romanos, capítulo 10, en donde se usa de nuevo la palabra rema. Busquen Romanos 10, versículo 17. Romanos 10, versículo 17. Noten lo que dice. Así que la fe viene del oír, y el oír por la rema de Cristo. Ahora observen con atención. La fe viene por el oír, y el oír no es por el logos. Siempre he pensado que ese pasaje enseñaba que uno lee la Biblia, y al leerla, si uno sigue simplemente leyendo la Biblia, uno llega a la fe. Pero ¿cuántos han leído la Biblia por años y jamás han llegado a la fe? Lo que este pasaje enseña es esto. Usted lee la Biblia, pero al leerla Dios hace que algo brote de ella, algún dicho de Dios. Ese dicho literalmente brota de la Biblia y pasa a su corazón, a su necesidad. Cuando eso ocurre, entonces la fe se desarrolla en su vida. No hay otra manera de explicarlo. Probablemente usted ha tenido la experiencia en su vida cristiana de saber de memoria alguna promesa bíblica. Luego esa promesa cobra vida en una situación o necesidad.
se hace suya de una manera como nunca antes. Se vuelve yerema para usted. En otras palabras, la información se vuelve revelación. Ahora estoy seguro de que verán, si hacen una pausa, ¿por qué es tan esencial que captemos esto? Porque muchos creyentes piensan que su éxito en la guerra espiritual que tiene lugar a su alrededor consiste, casi como por arte de magia, en llevar la Biblia bajo el brazo por todos lados. Tengo la espada. Todo marcha bien. Lleve su espada, dicen. No, usted no está preparado para luchar a menos que sepa dónde están las espadas, en la armería que es la palabra de Dios. Esa es la explicación de la espada del Espíritu, que es la palabra de Dios. Ahora, permítanme hablarles por unos momentos de los efectos de la espada del Espíritu. Abran sus Biblias en Hebreos, capítulo 4, versículo 12. Observen con atención, porque la palabra de Dios es viva y eficaz, y más cortante que cualquier espada de dos filos, penetra hasta la división del alma y del espíritu, de las coyunturas y los tuétanos, y es poderosa para discernir los pensamientos y las intenciones del corazón. Aquí tenemos otro pasaje que es militante acerca de la palabra de Dios. Observen, dice que la palabra de Dios es viva. Eso quiere decir que tiene vida. La palabra de Dios es eficaz. Eso quiere decir que es poderosa, que es energética. Penetra el corazón y hace que los hombres se retiren. La palabra de Dios es afilada como para perforar, dividir y discernir. La palabra de Dios es el arma más temida que jamás podemos usar contra el enemigo. Una espada material perfora el cuerpo, pero la palabra de Dios perfora el corazón. Una espada material se embota con el uso, pero la palabra de Dios, que es la espada del Espíritu, se afila más conforme se usa. Una espada física requiere la mano del soldado, pero noten, la palabra de Dios no necesita nada. Lleva su propio poder. Puede funcionar aparte de la mano del soldado. Una espada física o material hiere para lastimar, pero a menudo la palabra de Dios lastima para sanar. Hay una diferencia. Permítanme mostrarles lo eficaz que es. Pasen en sus Biblias a Hechos 2. El capítulo 2 de Hechos, como ustedes saben, da el sermón que Pedro predicó en el día de Pentecostés, uno de los sermones más poderosos jamás predicados. Quiero mostrarles cómo la espada funcionó ese día y lo que hizo. Noten en el versículo 37 hacia el final del sermón. Al oír esto, conmovidos profundamente, dijeron a Pedro y a los demás apóstoles: hermanos, ¿qué haremos? Cuando Pedro usó la espada ese día, al predicar la palabra de Dios sobre el pecado y el juicio y la resurrección de Jesucristo, la espada penetró en los corazones de la gente que escuchaba, como indica el relato, y luego le extendieron a Pedro la invitación en lugar de que Pedro se la extendiera a ellos. Le dijeron: ¿qué debemos hacer? Pasen al capítulo 5 del libro de Hechos y vean otra ilustración. Aquí de nuevo los apóstoles y Pedro han estado hablando. Leemos en el versículo 33 que cuando ellos oyeron esto, se sintieron profundamente ofendidos y querían matarlos. Escuchen, la palabra de Dios, que es la espada del Espíritu, tiene poder para penetrar directo al corazón de la persona y perforar hasta lo más profundo de su ser. Amigos y amigas, no es solo esta yerema de Dios comprensible para nosotros, sino que también es eficaz. Vamos a examinar cómo el espadachín experto usa la palabra. Como siempre, el que usa las armas mejor que cualquier otro es quien las ha diseñado. El diseñador de las armas del creyente es Jesucristo mismo. Vamos a ver cómo Jesús usó la yerema, la espada del Espíritu. Pienso que al observar lo que Él hizo con ella, podemos aprender cómo usarla nosotros mismos y cómo equiparnos. Como ustedes saben, Mateo capítulo 4, los primeros 11 versículos nos dan el relato de la tentación de Jesús en el desierto. La última parte del capítulo 3 nos habla de su bautismo. El capítulo 4 habla de su tentación. Los que han estudiado el libro de Mateo saben que el capítulo 3 y el capítulo 4 van juntos, porque en el capítulo 3, cuando Jesús fue bautizado, el Señor Dios, desde los cielos, confirmó que Jesús era el Mesías diciendo: este es mi Hijo amado, en quien tengo contentamiento. Dios llama a Cristo su Hijo,
Luego el Señor Jesús fue llevado por el Espíritu al desierto para ser tentado por el diablo. El propósito global de la tentación es cuestionar lo que Dios había dicho de Jesús en el bautismo. Hay tres tentaciones. Todas las tres siguen las mismas líneas, como toda tentación de Satanás, desde el mismo principio de la historia. Satanás tiene solo tres tentaciones principales. Nunca han cambiado. No ha tenido ninguna idea nueva en años. Nos tienta de tres maneras: la pasión de la carne, la pasión de los ojos y la arrogancia de la vida. Primera de Juan 2, versículo 16. Lo hizo con Adán y Eva en el huerto. Se lo hizo a Eva en el huerto. ¿Lo recuerdan? Al tentar a Eva, la tentó de la misma manera. Le dijo: el fruto es bueno para comer, los deseos de la carne. Es agradable a los ojos, los deseos de los ojos, y capaz de hacerte sabia la vanagloria de la vida. Satanás no ha cambiado. Cuando examinamos las tentaciones en el capítulo 4 de Mateo, le hace a Jesús exactamente lo mismo que hizo con Eva en el huerto. Noten que la tentación

Satanás le dijo a Jesús: sacia tu hambre haciendo que las piedras se conviertan en pan. Es nada más que un milagrito. Haz un poco de pan, Señor. En otras palabras, Jesús, si eres el Hijo de Dios, ¿por qué estás con hambre? Estaba tentando a Jesucristo a tomar sus necesidades humanas y usar su poder sobrehumano como Dios para satisfacer esas necesidades. Si Cristo hubiera cedido, la encarnación hubiera concluido. Nunca hubiera llegado a la cruz, porque en ese momento hubiera dejado de funcionar como hombre. Hubiera usado su poder como Dios para saciar su necesidad como humano y su encarnación hubiera quedado abortada. Satanás estaba tratando de destruir la misión para la que Cristo había venido a esta tierra. Estaba tratando de que Jesucristo actuara independientemente del Padre. Estaba tratando de atizar el hambre humano de Jesús y de que Jesús usara su poder para satisfacer su propia necesidad, que hiciera un milagro para sí mismo. En ninguna parte del Nuevo Testamento se dice que Jesús alguna vez hizo algún milagro para sí mismo. Jesús dijo: no vine para ser servido, sino para servir y dar mi vida en rescate por otros. Su propósito entero en la vida fueron los demás. Nunca hizo algún milagro para sí mismo. Pero Satanás trató de empujarle a que hiciera eso. Ahora quiero que observen con toda atención. En la hora de tentación, Jesús echó mano a su vaina y sacó una espada. Observen. Pero Jesús le respondió: escrito está, no solo de pan vivirá el hombre, sino de toda palabra que sale de la boca de Dios. Lo que Jesús le dijo a Satanás fue eso: escucha, Satanás, Dios es quien mantiene viva a la gente y no el pan. ¿Cómo piensas que el pan empezó a existir para empezar? Dios es el responsable por eso. Dios puede darme la nutrición y ni siquiera necesita pan para hacerlo. Luego noten la palabra clave en su respuesta al mencionar el pasaje bíblico, es la palabra no solo. No solo de pan vivirá el hombre. El hombre no puede vivir, en otras palabras, aparte de la voluntad de Dios. Tiene que andar en dependencia de Dios. Lo que Jesús le decía a Satanás era esto: no voy a actuar independientemente de mi Padre. No voy a hacer lo que me pides, porque la Biblia dice que tengo que andar de acuerdo a la voluntad de Dios y no es la voluntad de Dios que yo haga lo que me pides. Así que lo atravesó con la espada. Noten la tentación número 2, la tentación de los deseos o codicia de los ojos. Entonces, el diablo lo llevó a la ciudad santa y lo puso sobre el pináculo del templo y le dijo: si eres hijo de Dios, lánzate abajo, pues escrito está: a sus ángeles te encomendará y en las manos te llevarán, no sea que tu pie tropiece en piedra. La segunda tentación tuvo lugar a unos 150 metros de altura sobre el Valle del Cedrón, como a 150 metros sobre el suelo del templo. Jesús se halla en el pináculo o campanario del templo con Satanás. Josefo, el historiador, dice que era tan alto que cuando uno se paraba allí y miraba hacia abajo, se mareaba. La referencia al templo y a la santa ciudad es muy importante en esta tentación. Observen con atención. Según la tradición rabínica, la venida del Mesías sería marcada por su aparición en el techo del templo. Los judíos creen que cuando el Mesías venga para librarlos de su esclavitud, vendrá y asentará sus pies en el techo del templo. Alfredo Ettersheim, quien ha escrito un libro sobre la vida y tiempos de Jesús el Mesías, lo dice de esta manera: nuestros rabinos nos dicen esta tradición: en la hora cuando el rey Mesías venga, estará sobre el techo del santuario. Ahora bien, escuche, si Jesús hubiera saltado del pináculo del templo y aterrizado en el suelo sin sufrir daño, la mayoría de judíos lo hubieran identificado como el Mesías. En otras palabras, Satanás le decía: si no quieres hacer un milagro para ti mismo, deja que Dios haga un milagro para ti. Salta y deja que Dios te reciba y te proteja al caer. En la segunda tentación, como ven ustedes, Satanás trató de eliminar el problema de la primera. Si Cristo no podía hacer un milagro independientemente de su Padre, entonces había que hacer que el Padre hiciera el milagro para él. Eso es lo que decía. Vaya, que es un tentador astuto. En la primera tentación, Satanás estaba tratando de lograr que Cristo desconfiara de su Padre y actuara independientemente haciendo su propio pan. En la segunda tentación,

0: estaba tratando de lograr que Cristo confiara en Dios más de lo que debiera y que con toda presunción saltara del templo para que su padre lo sostuviera. Así que el diablo quería que Cristo se mostrara como milagrero, que hiciera un espectáculo, que se atrajera un gran número de seguidores, pero el Señor tenía la espada lista. Así que echó mano de nuevo a su armadura, a su vaina, y dijo, «También está escrito, no tentarás al Señor tu Dios». No seas presuntuoso con Dios. ¿Saben? Esto es algo que tenemos que aprender hoy. A veces somos muy presuntuosos con Dios. Si Jesús no fue presuntuoso con su propio Padre, nosotros tampoco debemos de actuar con presunción. ¿No ha dicho usted alguna vez, Señor, tienes dos semanas, Señor, ese es el plazo. Si no lo haces en dos semanas, ¿todo se acabó? He oído a personas que vienen a verme y me dicen, sé que es pecado, pero lo vamos a hacer de todas maneras. Luego le pediremos a Dios que nos perdone. Presunción. Había un hombre en el tiempo de Jesús que se llamaba Simón el Mago y que prometió demostrar que era el Mesías y se lanzó del pináculo del templo. En realidad, saltó. No hubo nada de extraordinario con su caída. Fue el aterrizaje lo que le destrozó. Actuó con presunción y lo que Jesús le dijo a Satanás, usó la espada. No tentarás a Dios, no le pondrás trampas a Dios, no trates de forzar a Dios a situaciones que nunca quiso ocupar. No debemos pedirle a Dios que sea nuestro sirviente, no debemos ser presuntuosos en nuestra fe. Bien, pues estamos hablando de la espada del Espíritu, que es la palabra de Dios. La palabra de Dios dirigida específicamente a una situación en particular en nuestra vida. Y este mensaje forma parte de una serie de mensajes sobre la prioridad de la palabra de Dios. Y al pensar en lo que le espera en el futuro, puedo asegurarle que la mejor forma de prepararse es a través de guardar la palabra de Dios en su corazón. Así que quiero animarle a hacer un compromiso nuevo de poner la Biblia en un lugar de alta prioridad en su vida. Si usted se ha visto separándose de este objetivo últimamente en su vida, o si nunca ha dado prioridad a la palabra de Dios en su vida, le puedo asegurar que no hay nada más importante que pueda hacer. Comience hoy mismo y pídale al Señor que le ayude a mantenerse fiel. Como siempre, muchas gracias por su participación hoy. Y hasta mañana.
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0: Bienvenidos a Respuestas Hoy. Soy Joe Owen de Respuestas en Génesis. La historia secular de los neandertales sigue cambiando. Primero fueron considerados antepasados primitivos del hombre moderno, que no estaban tan altamente evolucionados o no eran tan inteligentes. Bueno, los científicos ahora reconocen que los neandertales sí fueron inteligentes. Hacían joyas y armas, usaban fuego, hacían instrumentos y calentaban su agua con boilers y enterraban a sus muertos con rituales. Los científicos seculares frecuentemente se sorprenden por lo que los neandertales podían hacer. Bueno, no estarían sorprendidos si hubieran comenzado con la palabra de Dios. Mire, cuando comenzamos con la Biblia y no las ideas del hombre sobre el pasado, obtenemos una apreciación muy diferente de los neandertales. Eran humanos y sabemos que los neandertales eran descendientes inteligentes de Adán y Eva, justo como nosotros. Así que la Biblia tiene la respuesta.
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1: En Marcos 12:41, Jesús cuenta la historia de la mujer que dio todo lo que tenía para vivir y lo entregó a la iglesia. Esa historia me recuerda a mi bisabuela, quien entregó su anillo de diamantes a su iglesia. Ella quería devolverle al Señor lo que tenía. ¿Estás dando al Señor el 10% de lo que ganas? ¿O te aferras a tu dinero? El dinero que ganamos no es nuestro, es del Señor. Cuando morimos, no nos llevamos nada. Examina hoy cuánto estás devolviendo al Señor. Nunca es demasiado tarde para comenzar. Ya sea que ganes poco o mucho, debemos devolvérselo a Dios porque todo le pertenece.
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0: Hola, soy Felipe, su siervo de Radio Nueva Vida.
1: Hace tiempo vino un joven a Radio Nueva Vida para pedir oración. Otras dos personas y yo íbamos a orar por él. Una de estas personas era Irma, la que traduce mis programas. Dios ha bendecido a Irma con una gran sensibilidad espiritual. La otra persona era mi amigo David. David y yo hemos sido compañeros de oración por más de 24 años. Muchas veces hemos orado juntos por las personas, así como lo íbamos a hacer en este día. David se crió en un hogar cristiano, pero por un tiempo él se alejó de Jesús y se involucró con las fuerzas de la oscuridad. Después de un tiempo, Jesús lo rescató en una manera maravillosa. Pero Dios usó el tiempo que él anduvo sirviéndole a Satanás para enseñarle acerca de la batalla espiritual intensa que se está llevando a cabo en nuestro mundo. Ahora David es muy dotado en la guerra espiritual y la liberación. Por 30 años, él ha ayudado a la gente que quiere ser libre, escapar de las garras de Satanás a los brazos de Jesús. Él nunca ha salido buscando por quién orar, sino que Dios siempre le ha traído a la gente. Así como a un hombre desesperado que abrió las páginas del directorio telefónico y en desesperación clamó a Dios diciendo, Dios, si tú eres real, permite que esta persona me ayude. Y al decir esta oración, al azar escogió el número del teléfono de David entre los miles y miles de nombres en el directorio. Luego llamó y preguntó, ¿conoces a Dios? ¿Me puedes ayudar? Y Dios usó a David para liberar a este hombre de las influencias satánicas. Así que en este día, los tres de nosotros estábamos esperando a este joven que llegara para orar por él. Cuando él entró a mi oficina, inmediatamente vimos que un espíritu maligno se comenzó a manifestar en él y su rostro cambió dramáticamente. El demonio transformó el rostro de este hombre. Sus ojos estaban llenos de ira. Primero, él volteó hacia mi amigo David, a quien nunca había visto, y lo escupió en la cara y le dijo que era un traidor, porque David había regresado con Jesús. Luego volteó con Irma y con una mirada feroz le dijo una grosería. Pero el joven no hablaba español. Fue el espíritu quien dijo la grosería en español. Y tú, mirándome a mí, con ira, dijo, te voy a matar. Y se movió y se me vino encima, hasta que le dije, en el nombre de Jesús, detente y siéntate. Y mirándome con gran odio, obedeció y se sentó, por el poder y la autoridad de Jesús. Luego exclamó, tú eres un tonto, no puedes contra nosotros, somos muchos, qué tonto eres. Pero el Señor estaba con nosotros, e inmediatamente le dijimos al Espíritu que se quedara quieto y se callara, y tranquilamente le dije, es verdad que soy un tonto, pero soy un tonto por Jesús. Y sí, ustedes son muchos, yo lo sé, pero el Espíritu de Jesús vive en mí. Tú conoces a Jesús, ¿verdad? Porque ustedes lo han visto a Él en toda su gloria y su esplendor. Y ahora, en Jesús, se nos ha dado autoridad sobre ustedes. Entonces le ordenamos a este demonio que soltara a este joven para poder hablar con él. Luego el joven regresó en sí, muy desorientado, preguntando que qué había sucedido. Le explicamos lo que había sucedido y luego con la ayuda de Dios oramos por su liberación. Es probable que usted no oiga hablar acerca de estas cosas en otros programas de radio. Y no es mi intención asustarlos ni tampoco exaltar estas cosas. Yo les comparto esto porque yo creo que es tiempo que el pueblo de Dios despierte a la realidad de la batalla espiritual violenta que está a nuestro alrededor y que reconozcan plenamente la autoridad que Jesús ha dado a cada uno de sus discípulos para libertar a los cautivos.
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1: Ya no soporto verlo más así. Hace tantos días que delira mi hijo. Y todavía no hay esperanzas de que vuelva en sí.
2: Hay algo más que quiero decirle, tanto a ti como a Marta. Un problema más serio aún.
1: ¿Más serio?
2: Sí. Son sus piernas.
1: ¿Sus piernas?
2: Tendré que amputárselas mañana mismo. El peligro de la gangrena es inminente.
3: ¿Qué tal, chicos y chicas?
4: ¿Cómo están, amiguitos?
3: Tía Elena, según parece, tu historia para hoy es emocionante. ¿Es otra de tus historias de la vida real?
4: Es una historia verídica, tío Daniel, de un chico que no se dio por vencido, que luchó contra el infortunio hasta que ganó. Un chico que llegó a ser uno de los atletas más grandes del mundo. Yo titulo mi historia, Piernitas Malas, el chico que no se dio por vencido.
5: Buenos días, Santiago.
6: Buenos días, señor Fuentes.
5: La lata de querosén está en el asiento trasero, Santiago.
6: ¿La qué?
5: La lata de querosén, la lata azul. Las tres latas rojas contienen gasolina. Debo dejarlas en el almacén de Silas Brenes, allá más adelante.
6: Seguro, seguro.
5: No dejes de bajar la lata azul, ¿eh? Y hazlo pronto. Debo seguir repartiendo encargos por todo el valle. ¡Y ya estoy atrasado!
6: ¡Cómo no, don Ezequiel! ¡Cómo no! Ah, ya, ya la saqué.
7: ¡Fulvio! ¡Glenn!
8: ¡Sí!
9: ¡Ya voy, mamá!
7: ¡Bajen! Son las 7 y es hora de desayunar.
8: ¡Aquí voy, mamá!
9: ¡Ya voy, mamá!
1: Ahí están mis hijos. Milagrosamente están a tiempo para el desayuno.
10: Buenos días, papá.
1: Buenos días, hijo.
9: Buenos días, papi.
1: Buenos días, campeoncito. Por favor, Fulvio, pásame la Biblia.
10: Sí, papá.
11: Con reverencia, hijos. Papá nos va a leer una porción de las Sagradas Escrituras.
1: El texto que voy a leer es tu favorito, Marta. Isaías, el capítulo 40... y el versículo 31.
11: Ay, qué bueno. Espero que ese versículo llegue a ser el favorito de Fulvio y también el favorito de mi Glencito. Cuánto me gusta ese pasaje.
1: Pero los que confían en el Señor tendrán siempre nuevas fuerzas y podrán volar como las águilas. Podrán correr sin cansarse y caminar sin fatigarse. Busquemos ahora a Dios en oración. Nuestro Padre, te agradecemos por todas tus bendiciones, por nuestra finca en el Valle de Cimarrón en Kansas. Te pido que nuestros caminos hoy sean agradables delante de ti. En el nombre de Jesús. Amén.
12: Amén.
1: ¡Qué buenas tortas de trigo!
7: ¡Abríguense bien! Va a nevar. Si no se apuran, van a llegar tarde.
10: Sí, mamá.
9: Sí, mamá.
10: Vamos, corramos. Como vivimos casi un kilómetro más cerca que los otros chicos, la señorita Sarita cuenta con nosotros para encender la estufa. Quiere que la escuela esté caliente para la hora de las clases.
9: Echemos una carrera hasta aquel árbol junto a la escuela. Dame medio minuto de ventaja.
10: Bien, comienza. ¡Qué cómico se ve mi hermanito corriendo! Esos libros son casi tan grandes como él. ¡Es tan flaquito! ¡Aquí voy, Glenn!
5: ¡Ay! Estoy por terminar mis entregas de combustible esta mañana. Solo me quedan las 3 latas de gasolina para el viejo Silas en el almacén general.
6: Bu-
5: ¡Buenos días, Silas!
12: ¡Bájate de ahí! Este perro es el peor estorbo. No hace otra cosa sino comer y dormir. No hace nada en toda la semana. Solo ocupa espacio. ¡Bájate! ¡Ah! ¡Buenos días, Ezequiel!
5: Te traigo el pedido que hiciste.
12: ¿Eh?
5: ¡Te dije que te traje la gasolina!
12: Ya veo. Muchas gracias, Ezequiel.
5: No te apures, Silas. Yo bajaré las latas de gasolina. Hoy te he traído 60 litros de... ¿Qué? Pero, ¿qué ha pasado aquí? Tus tres latas deben ser rojas. Pero aquí hay una azul. La azul tiene querosén. No entiendo lo que ha pasado. La última lata azul la debiera haber dejado en la escuela.
12: ¿Qué es lo que ocurre, Ezequiel? Oye, ¿a dónde vas?
5: Debo llegar a la escuela pronto. Debo llegar antes de que... ¡Oh, Dios mío! Por favor, ayúdame a llegar a tiempo.
12: ¡Ezequiel y mi gasolina! ¡Por lo menos déjeme dos latas! Sí, ya se fue.
10: La puerta está abierta. Ven, Glenn, apúrate.
9: ¿A qué voy?
10: Pon tus libros en el pupitre. Los míos también. Ya es tarde. Llegamos justo a tiempo para encender la estufa.
9: ¿Necesitas mi ayuda, Fulvio?
10: No. Tú lo enciendes mañana. Siéntate. La maestra Sarita ya está por llegar. Voy a rociar querosén sobre la leña y el carbón y luego...
9: Mírame, Fulvio. Mira las muecas que le voy a hacer a María cuando trate de copiar las respuestas de mis ejercicios de aritmética.
10: Con esa mueca tan fea, de seguro que se asustará la pobre María.
5: Oh, Dios mío, debo llegar a la escuela pronto porque si no...
9: Mira esta otra.
10: Tú deberías estar en un circo. Ya me duele el estómago de tanto reír. Basta, Glenn. Ya no me hagas reír más, por favor. Tengo que encender el fuego. Aquí va.
9: ¡Un incendio! ¡Fuego! Ay. ¡Debo salir de aquí! Con las llamaradas y el humo no veo nada.
4: Se produjo una segunda explosión en la estufa de la escuelita. Esta vez otras ventanas se hicieron añicos y lanzaron a Glenn contra la puerta. Lo envolvían las llamas, lo enceguecieron y lo quemaron. En un espasmo indescriptible de dolor y miedo, corrió hacia la puerta. La abrió, se tambaleó, libre, cuando otra explosión estremeció el edificio. La voz de Glenn se perdió y luego volvió a oírse en un grito de desesperación.
9: ¡Fulvio!
4: Fulvio no estaba junto a su hermanito. Aún estaba dentro.
9: ¡Fulvio! ¡Fulvio! ¡Regreso por ti, Fulvio! ¡Te sacaré de allí! ¡Por favor, Fulvio! ¡Que no te pase nada!
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13: Y ahora, regresemos a nuestra historia para hoy titulada Piernitas Malas, el chico que no se dio por vencido.
5: ¡Glenn! ¡Glenn, detente! ¡Por favor, no entre!
9: ¡Fulvio! ¡Fulvio, aquí voy!
5: ¡Glenn, regresa! ¡Glenn!
9: ¡No, mi hermano está allí! ¡Debo sacarlo! ¡Tengo que sacarlo!
5: ¡Glenn! ¿Dónde? ¿Dónde estás? ¡Ven acá, Glenn! La escuelita se quemó hasta los mismos cimientos.
11: Ven, querido.
5: No quedó nada. Solo cenizas y las paredes quemadas, Sara. Si hubiera ocurrido 15 minutos más tarde, todos los chicos habrían estado ahí, los 42 chicos.
11: Lo sé, querido.
5: Yo no sé qué haré cuando vea al señor Cunningham. Esos dos chicos eran dos de los mejores en este valle, Sara. Ay, yo no...
6: Y no pudiste hacer nada. Nada para salvar a Fulvio.
5: Yo ni siquiera lo vi. Cuando llegué a la escuelita, parecía un infierno. Corrí detrás de Glenn. El chico oyó mis gritos, pero no me hizo caso. Entró gritando en aquel infierno, buscando a Fulvio.
11: Qué chico tan valiente. Quería tanto a Fulvio.
6: Tuvimos suerte, ¿eh? Tuvimos suerte que sacaste a Glenn tan quemado como estaba. El doctor Mendieta dice que sus piernas se le quemaron terriblemente con la primera explosión. Antes de que saliera la primera vez, nunca he visto tales quemaduras. Sus piernitas quedaron muy quemadas.
11: El pobrecito está ahora inconsciente. El doctor Mendieta evita decírselo a Clinton y Marta. Pobres padres.
6: ¿Decirle qué? Se va a curar. Lo oí decir eso al doctor cuando corrió con Glenn a su casa.
11: Sí, excepto sus piernas, que quedaron muy quemadas. El doctor Mendieta dice que tendrá que amputárselas antes de que pase la semana.
2: Muy bien, hijo. Estás bien. Estás a salvo.
1: Doctor Mendieta, ¿no hay algo? ¿Algo que usted pueda hacer? Mírelo con su cabecita en la almohada, sudando, gritando y dando manotadas. Es más de lo que puedo soportar.
2: Sí, es verdad. Debo amputarle las piernas.
1: ¿Las dos?
2: Sí, las dos. Mañana por la mañana. Debe avisarle a Marta pronto. Es necesario que ustedes duerman esta noche. Lo siento. Buenas noches, Clinton.
1: Marta, yo pensaba que estabas en el cuarto de Glenn.
7: No.
2: ¿Qué es lo que estás diciendo, Marta?
7: Te he dicho que no.
2: Marta, yo solo...
7: Yo sé de lo que ustedes estuvieron hablando. Y he dicho que no. No le permitiré que lo haga.
1: Marta, tú sabes que Glenn está empeorando. El doctor Mendieta dice que su única esperanza está en la amputación.
10: ¡No!
2: Eso le conservará su fuerza.
11: He dicho que no, Clinton.
1: Pero, amor mío...
11: No van a quitarle a mi chico las piernas. Hace 2 semanas tenía 2 hijos. Ahora me queda solo uno. Y el que me queda, Clinton, va a ser un chico completo. ¿Me oyes? Doctor Mendieta, usted jamás le amputará las piernas a mi hijo mientras me quede aliento en mis pulmones y mientras que posea fuerza en mis manos.
4: Al fin ganó ella. No supo cómo, pero ganó. Compitiendo su instinto de mujer y madre contra los razonamientos científicos de los médicos. Y prevaleció el amor. Martha Cunningham sabía que debía salvar las piernas de su hijo, y las salvó.
2: Me doy por vencido, Martha. Haz lo que quieras con tu hijo.
4: Débil, pálido, frágil, consciente solo parte del tiempo, Glenn yacía desvalido semana tras semana. Vinieron las nieves invernales y pasaron. Llegaron las lluvias y después vino la primavera. Glenn comenzó a mejorarse y hasta se reía de vez en cuando. Martha comprendía aquellas sonrisas. El corazón tiene sus razones que la razón no entiende.
11: Se está mejorando, Clinton. Se está mejorando.

0: veces que yo traté de salvarte, pero no te encontré entre las llamas, Fulvio.
1: El tiempo sana todas las heridas. Aquel verano, el doctor Mendieta le trajo a Glenn un regalo. El regalo de algo que, según el doctor, el chico usaría durante el resto de su vida.
2: ¿Muletas?
3: ¿Muletas? Las necesitarás, hijo. Son tuyas.
4: Gracias por las muletas, doctor.
3: Comprendo cómo se siente, Marta. No se haga ilusiones. La vida es dura. Hay que hacerle frente a la realidad. Le has salvado las piernas. ¿Pero para qué le sirven? Cuando le quitamos las vendas el mes pasado, vio lo que yo ya sabía.
4: Yo no soy una doctora.
3: Bien, yo soy doctor. Ambas piernas estaban quemadas hasta el hueso. La pierna derecha le ha quedado torcida y 6 centímetros más corta que la otra. Contraída por los tejidos quemados. Y en el pie izquierdo han desaparecido los 5 dedos y el arco. Su hijo no volverá a caminar, excepto con muletas. Hay que hacerle frente a la realidad. Adiós, Marta.
4: Glenn.
2: Yo...
4: ¿Qué haces, hijo? Permíteme ayudarte. Ven, aquí, siéntate. Pon las muletas contra la pared y siéntate aquí conmigo en la cocina. Dime algo, querido. Es un día hermoso. Mira, dice tu padre que tan pronto estés bien, te llevará a dar un paseo por la finca. Hace casi un año
2: ¡mamá!
4: Que... ¿Sí, querido?
2: Escuché lo que dijo el doctor Mendieta.
4: Glenn, mira, ¿por qué no...?
2: Mamá, yo oí todo lo que dijo.
4: Glenn...
2: Quiero que me leas algo de la Biblia.
4: Por supuesto, querido, pero yo no...
2: Quiero que me leas tu texto favorito. ¿Te acuerdas? El que papi nos leyó aquella mañana... La última mañana que Fulvio estuvo con nosotros, antes de que saliéramos juntos hacia la escuela.
4: Sí, aquí está. Isaías. ¿Por qué te quejas? ¿Por qué dices, el Señor no se da cuenta de mi situación? Dios no se interesa por mí. ¿Acaso no lo sabes? ¿No lo has oído? El Señor, el Dios eterno, el creador del mundo entero, no se fatiga ni se cansa. Los que confían en el Señor tendrán siempre nuevas fuerzas y podrán volar como las águilas. Podrán correr sin cansarse y caminar sin fatigarse.
2: Mamita, esos pasajes de las Escrituras son para mí. Voy a esperar en Dios para que me dé nuevas fuerzas. ¿Y sabes qué, mami? Que yo he de caminar otra vez. Y voy a caminar sin estas muletas. Y yo he de correr. Y no me fatigaré. Dios me ayudará.
1: El pequeño Glenn le preguntó al doctor si no podían alargarse los masajes que había prescrito para sus piernas. El chico razonaba que si 1 hora de masaje le había hecho bien, 2 horas de masajes le beneficiarían doblemente, y con 4 horas de masaje, el beneficio se vería cuadruplicado.
2: Con más fuerza, mamá. Quiero que me des el masaje con más fuerza.
1: 4 años más tarde, Glenn se deshizo de las muletas.

0: Por doquiera se lo veía cojeando. Con dolor y esfuerzo, arrastraba sus piernas, pero estaba caminando.
1: Marta, Marta, asómate a la ventana.
2: ¿Qué ocurre, querido?
1: Mira, Glenn, está jugando con las gallinas.
2: ¿Qué tiene eso de extraño? Él quería caminar al aire libre. ¡Oh!
1: Está tratando de correr, Marta. Está corriendo al gallo rojo.
2: Oh, Clinton, deténlo, deténlo. Se puede caer y herirse las piernas. Si se tropieza, tal vez no se pueda levantar. No, no lo dejemos.
1: No, déjalo solo. Ese muchacho es valiente y le quitaremos el entusiasmo si hacemos eso. Mira cómo corre. Tiene coraje y algo mejor que coraje. Tiene fe. Yo no creí en el masaje, Marta. Lo hice solo para complacerlo, porque tenía que hacer cualquier cosa para impedir que se volviera malhumorado y que se lamentara toda su vida por la muerte de Fulvio. Tal vez tenía razón. Tal vez.
0: Dos años más tarde, cuando hacía tiempo que había olvidado las muletas y que el anciano doctor Mendieta había quedado desconcertado, para su alegría, Glenn estaba jugando con los muchachos al béisbol. Lo llamaban Piernitas Malas.
3: ¡Vamos, Piernitas Malas! ¡Lanza un tiro certero! ¡Dale con todas tus fuerzas!
0: Pero Glenn exigía más de su texto bíblico. La promesa era que él, Glenn Cunningham, correría. Aquel texto determinó su vida y su carrera. Glenn creció y al llegar a la escuela secundaria, ingresó en el equipo de atletismo.
4: Acaba de ganar Glenn Cunningham con un tiempo récord de 4 minutos y 40 segundos.
0: El campeonato nacional para escuelas secundarias se llevó a cabo en el Estadio Field en Chicago. Glenn Cunningham ganó durante 4 años consecutivos. Triunfó sobre 37 de los mejores corredores del país.
4: Glenn Cunningham, ganador con un tiempo de 4 minutos y 27 segundos.
0: El país tenía un nuevo héroe. Glenn Cunningham había roto todas las marcas mundiales para atletas de su edad en competencias intercolegiales. Después, las competencias entre las universidades, campeonatos y carreras en las principales ciudades de Estados Unidos.
1: Este para mamá.
0: Corriendo en Europa.
1: Este para papá.
0: Los Juegos Olímpicos.
1: Y este para Fulvio.
0: Superó las marcas. Solo en 1933 ganó 37 competencias atléticas. En 1933 recibió la medalla Sullivan en reconocimiento al más grande de los atletas americanos. En un discurso ante los periodistas deportivos y ante la juventud de su nación, dijo lo siguiente:
1: yo acepté mis lesiones, pero tomé lo que me había quedado e hice lo mejor que pude con ello.
0: En otra ocasión, él dijo:
1: mamá y papá nunca mimaron a Fulvio ni a mí. No importa lo que fuera, se suponía que Fulvio y yo lo haríamos rápida y eficientemente, y también, si no mejor que cualquier otro. Muchas de las carreras que gané, no las gané para mí, sino para Fulvio.
0: Cuando comenzó la Segunda Guerra Mundial, en el año 1939, se cancelaron las Olimpiadas. Todos esperaban que Glenn Cunningham fuera la estrella de aquellas Olimpiadas en el equipo norteamericano. En vez de eso, se retiró de las competencias. Había terminado una de las carreras más brillantes en la historia de los deportes. Y el mundo entero llegó a honrar a aquel atleta que había sido llamado por sus compañeros de escuela Piernitas Malas. El chico que no se dio por vencido. El chico que creyó implícitamente en lo que dicen las Sagradas Escrituras.
5: Los que confían en el Señor tendrán siempre nuevas fuerzas y podrán volar como las águilas. Podrán correr. correr sin cansarse y caminar sin fatigarse.
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0: Bienvenidos a Respuestas Hoy. Soy Joe Owen de Respuestas en Génesis. ¿Era el arca lo suficientemente grande? ¿Se ha preguntado una vez cómo Noé metió todos esos animales en el arca? Bueno, Noé no necesitó llevar todas las especies que vemos en la actualidad. Solo necesitó dos de cada tipo de animal terrestre que respiraba el aire. Y eso se debe al hecho de que la palabra hebrea ahí es min, al igual que en el Génesis 1. Y aunque dice especie en castellano, eso fue antes del siglo XVIII cuando Carl Linnaeus cambió la manera que clasificamos a los animales. Ese término es muy amplio y es más amplio que lo específico que es especie. Probablemente ese nivel de familia es la clasificación científica. Investigaciones muestran que Noé solo necesitó unos miles de animales. Y para los animales más grandes, como los dinosaurios, Noé pudo haber llevado animales jóvenes que eran más pequeños. En nuestra arca en Kentucky, usted puede visitarnos y ver cómo eso se encaja con la Biblia.
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0: Hola, soy Felipe, su siervo de Radio Nueva Vida.
1: Un sábado por la mañana, hace varios años, yo estaba solo en Radio Nueva Vida, sentado en mi escritorio. Tenía la puerta de mi cuarto cerrada mientras yo escuchaba una canción poderosa, de adoración, una y otra vez. De repente, fue como que el Dios vivo abrió la puerta de mi cuarto y entró. Comencé a sentir el calor maravilloso de la presencia de Dios. Su espíritu vino y me tocó tan fuerte que no me pude quedar sentado. Caí al piso, me arrodillé y volteé hacia una caja grande que estaba al lado de mi escritorio, llena de cartas de nuestros oyentes. Esta caja grande se convirtió en un altar santo para mí. Lloré y lloré mientras Dios llenaba mi cuarto con su maravillosa presencia. Ahora sé que antes de este día, Dios había puesto un vacío dentro de mi corazón para poder clamar a Él en desesperación, porque aún nuestra hambre por Dios viene de Él. Todo comienza y termina con Él. En este día increíble, Dios me mostró claramente sus planes y su amor para su amado pueblo hispano. Al poner mis manos sobre estas cartas, mis lágrimas cayeron sobre ellas, cuando sentí el inmenso amor de Dios por ustedes. Este amor de Dios que yo sentí por ustedes, literalmente estremeció mi cuerpo. Llegó sobre mí una y otra ola del amor de Dios por ustedes. Fue un momento increíble en su espíritu. Luego sentí que el Señor me pidió que me levantara y escribiera las siguientes palabras solo para ustedes. Y dice así: a mi amado pueblo hispano, a los que me anhelan, pronto vengo a sus brazos. A los que tienen hambre, comerán de mis manos. A los que sus labios están agrietados por la resequedad de la tierra, los sumergiré en mi agua, agua pura del pozo de la vida. Mis manos no son lentas, mi corazón no es duro. Yo me derramaré sobre ustedes sin medida. Caminaré entre ustedes, hijos míos. Mi mano los sostendrá con una firmeza que nunca han sentido antes. Y sus hijos se gozarán juntamente con ustedes en su baile de la vida, porque la oscuridad del invierno terminará, y un capullo de vida plantado en fe florecerá. A través de una semilla, una simple semilla, plantada en mí por sus humildes manos, me revelaré por medio de ustedes, mis hijos. Mi rostro será su rostro, brillando con mi belleza sobre la tierra. Ya verán que algo nuevo será derramado en ustedes. Con los sencillos confundiré a los sabios de este mundo. Ustedes serán mis brazos, cargando a los que están paralizados por el pecado. Bailarán con los moribundos, enriqueciéndolos con mi vida, porque aún los que han endurecido su corazón a causa del dolor y el fracaso, verán que tan solo un susurro de mis labios dará aliento de vida a la humanidad. Miren hacia arriba, hijos míos. Su Padre pronto viene a ustedes, para abrazarlos y alimentarlos, para entregar mi reino en sus manos. Porque es mi buena voluntad dar mi reino a mis hijos. Así que prepárense, prepárense, hijos míos, prepárense, porque pronto vengo para morar con ustedes, mis amados. Estas son las palabras que yo creo que Dios me hizo escribir para ustedes en aquel día especial. Que Dios nos ayude a prepararnos, porque nuestro Dios viene en una manera muy especial para llevar a cabo sus propósitos de su reino, con planes y bendiciones para su amado pueblo hispano. Ven, Señor Jesús, ven.
0: Hasta la próxima vez. Este es Felipe. Dios le bendiga.
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Proverbios capítulo 28. El que nada debe, nada teme, pero el malvado siempre huye, aunque nadie lo persiga. En un país lleno de maldad, todos se creen líderes, pero el gobernante capaz logra poner el orden. El pobre que maltrata a otro pobre es como una tormenta que acaba con las cosechas. Los que se apartan de la ley aplauden a los malvados, pero los que la obedecen se oponen a ellos. Los malvados no entienden nada acerca de la justicia, pero los que obedecen a Dios demuestran que sí la entienden. Más vale el pobre honrado que el rico malvado. El que es inteligente obedece la ley. El que todo lo malgasta llena de vergüenza a su padre. Al que presta dinero y luego exige que le devuelvan el doble, Dios le quitará todo y hará que alguien de buen corazón se lo dé a los pobres. Dios rechaza las oraciones de los que no lo obedecen. Quien hace pecar al hombre honrado quedará atrapado en su propia trampa. Los que hacen el bien recibirán como premio el bien. Aunque el rico se crea muy sabio, el pobre con su inteligencia se da cuenta que el rico no es más que un tonto. El triunfo de los justos siempre es motivo de fiesta. El triunfo de los malvados espanta a todo el mundo. Quien esconde su pecado jamás puede prosperar. Quien lo confiesa y lo deja, recibe el perdón. Dios bendice a quienes lo obedecen, pero los necios caen en la desgracia. El gobernante malvado que maltrata a un pueblo pobre es como un león hambriento que despedaza a su presa. El gobernante estúpido solo piensa en maltratar y robar, pero el que no lo hace vivirá muchos años. El que mata a otro no merece ayuda. Tarde o temprano le pasará lo mismo. El hombre honrado quedará a salvo. El de mala conducta un día caerá. El que trabaja tendrá suficiente comida. El que no trabaja acabará en la pobreza. El hombre digno de confianza siempre será alabado. El que solo quiere hacerse rico no quedará sin castigo. No acepte ser testigo falso contra ninguna persona, porque hay quienes lo hacen hasta por un pedazo de pan. Quien solo vive pensando en dinero acabará más pobre de lo que se imagina. El tiempo te demostrará que vale más una crítica sincera que un elogio. Amigo de gente malvada es quien roba a sus padres y alega que no ha hecho nada. El amor al dinero es causa de pleitos. Confía en Dios y prosperarás. El necio confía en sí mismo. El sabio se pone a salvo. El que ayuda al pobre siempre tendrá de todo. El que no ayuda al pobre terminará en la desgracia. Cuando triunfan los malvados, todo el mundo corre a esconderse. Pero cuando son destruidos, prosperan los hombres buenos.

0: Bienvenidos a Respuestas Hoy. Soy Joe Owen de Respuestas en Génesis. ¿Existen distintas razas de personas? Parte 3. Ayer vimos que debido a que Dios causó y separó a los distintos grupos lingüísticos de la Torre de Babel, que estos grupos se aislaron genéticamente. Es porque como consecuencia de Babel, los grupos de personas no se podían mezclar fácilmente. Se aislaron genéticamente, dando por entendido que se casaron y tuvieron hijos principalmente con su grupo particular. Mientras los años pasaron, cada grupo generó su propia cultura y formas de hacer las cosas. Aislados genéticamente, ciertos rasgos físicos se volvieron notorios en cada grupo. Estas características étnicas son erróneamente consideradas características raciales. Pero realmente solo hay una raza, la raza humana. Toda esta gente fue simplemente personas. Mañana veremos cómo se produjeron las distintas características comunes entre cada grupo y cómo los evolucionistas utilizaron estas diferencias para promover su filosofía.
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0: escuchando Un Momento con Michelle Ankerberg. En Marcos 12:41, Jesús cuenta la historia de la mujer que dio todo lo que tenía para vivir y lo entregó a la iglesia. Esa historia me recuerda a mi bisabuela, quien entregó su anillo de diamantes a su iglesia. Ella quería devolverle al Señor lo que tenía. ¿Estás dando al Señor el 10% de lo que ganas? ¿O te aferras a tu dinero? El dinero que ganamos no es nuestro, es del Señor. Cuando morimos, no nos llevamos nada. Examina hoy cuánto estás devolviendo al Señor. Nunca es demasiado tarde para comenzar. Ya sea que ganes poco o mucho, debemos devolvérselo a Dios porque todo le pertenece.
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0: Hola, soy Felipe, su siervo de Radio Nueva Vida.
1: Hace tiempo vino un joven a Radio Nueva Vida para pedir oración. Otras dos personas y yo íbamos a orar por él. Una de estas personas era Irma, la que traduce mis programas. Dios ha bendecido a Irma con una gran sensibilidad espiritual. La otra persona era mi amigo David. David y yo hemos sido compañeros de oración por más de 24 años. Muchas veces hemos orado juntos por las personas, así como lo íbamos a hacer en este día. David se crió en un hogar cristiano, pero por un tiempo él se alejó de Jesús y se involucró con las fuerzas de la oscuridad. Después de un tiempo, Jesús lo rescató en una manera maravillosa. Pero Dios usó el tiempo que él anduvo sirviéndole a Satanás para enseñarle acerca de la batalla espiritual intensa que se está llevando a cabo en nuestro mundo. Ahora David es muy dotado en la guerra espiritual y la liberación. Por 30 años, él ha ayudado a la gente que quiere ser libre, escapar de las garras de Satanás a los brazos de Jesús. Él nunca ha salido buscando por quién orar, sino que Dios siempre le ha traído a la gente, así como a un hombre desesperado que abrió las páginas del directorio telefónico y en desesperación clamó a Dios diciendo, «Dios, si tú eres real, permite que esta persona me ayude». Y al decir esta oración, al azar escogió el número del teléfono de David entre los miles y miles de nombres en el directorio. Luego llamó y preguntó, «¿Conoces a Dios? ¿Me puedes ayudar?». Y Dios usó a David para liberar a este hombre de las influencias satánicas. Así que en este día, los tres de nosotros estábamos esperando a este joven que llegara para orar por él. Cuando él entró a mi oficina, inmediatamente vimos que un espíritu maligno se comenzó a manifestar en él y su rostro cambió dramáticamente. El demonio transformó el rostro de este hombre. Sus ojos estaban llenos de ira. Primero, él volteó hacia mi amigo David, a quien nunca había visto, y lo escupió en la cara y le dijo que era un traidor, porque David había regresado con Jesús. Luego volteó con Irma y con una mirada feroz le dijo una grosería, pero el joven no hablaba español, fue el espíritu quien dijo la grosería en español. Y tú, mirándome a mí, con ira, dijo, te voy a matar, y se movió y se me vino encima, hasta que le dije, en el nombre de Jesús, detente y siéntate. Y mirándome con gran odio, obedeció y se sentó, por el poder y la autoridad de Jesús. Luego exclamó, «Tú eres un tonto, no puedes contra nosotros, somos muchos, ¡qué tonto eres!». Pero el Señor estaba con nosotros, e inmediatamente le dijimos al Espíritu que se quedara quieto y se callara, y tranquilamente le dije, «Es verdad que soy un tonto, pero soy un tonto por Jesús. Y sí, ustedes son muchos, yo lo sé, pero el Espíritu de Jesús vive en mí. Tú conoces a Jesús, ¿verdad? Porque ustedes lo han visto a Él en toda su gloria y su esplendor. Y ahora, en Jesús, se nos ha dado autoridad sobre ustedes». Entonces le ordenamos a este demonio que soltara a este joven para poder hablar con él. Luego el joven regresó en sí, muy desorientado, preguntando que qué había sucedido. Le explicamos lo que había sucedido y luego con la ayuda de Dios oramos por su liberación. Es probable que usted no oiga hablar acerca de estas cosas en otros programas de radio. Y no es mi intención asustarlos ni tampoco exaltar estas cosas. Yo les comparto esto porque yo creo que es tiempo que el pueblo de Dios despierte a la realidad de la batalla espiritual violenta que está a nuestro alrededor y que reconozcan plenamente la autoridad que Jesús ha dado a cada uno de sus discípulos para libertar a los cautivos.
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0: Es normal diferir. Sería ilógico esperar a que seamos lo suficientemente iguales para concordar con todos o esforzarnos por dejar de ser nosotros mismos para estar siempre de acuerdo con el prójimo. Tendremos diferencias y algunos conflictos con nuestros padres, hermanos, cónyuge y compañeros de trabajo. La forma de resolver las diferencias será lo que, aún en medio de la discusión, nos mantendrá unidos. Lo que sí podemos esperar del conflicto es que nos modele el carácter y nos haga crecer en amor, comprensión y tolerancia. Debemos estar dispuestos a esforzarnos por entender el punto de vista de nuestro prójimo, ponernos en los zapatos del otro, ceder en algunas ocasiones y luchar por los intereses de ambos. Le habla Sixto Porras de Enfoque a la Familia.
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Momentos de la creación. Una planta en forma de hierba llamada el ciprés del Saltamontes se especializa en manufacturar una hormona animal. Hola, soy Milton de los Santos en Momentos de la creación. Los animales hacen muchas clases de químicos, pero la producción química del ciprés del Saltamontes es demasiado especializada como para ser descartada como accidental. En el transcurso de los años, los científicos han encontrado solo unas pocas plantas que hacen hormonas y que pueden cambiar los patrones de crecimiento de los insectos. Bajo este indicio, la hormona afecta solo a un número limitado de insectos predadores. El ciprés del Saltamontes produce la hormona que más grande y evidentemente afecta el crecimiento del insecto. Se cree que el químico llamado la hormona juvenoide influye en la mudanza y crecimiento del insecto. Cuando la hormona está presente, una larva se mudará hacia una larva más grande. La hormona debe estar presente para que la larva mude a su etapa preadulta llamada pupa. Aunque los saltamontes no tienen una etapa de pupa, el insecto no se desarrollará normalmente si tiene la hormona juvenoide en su cuerpo. Los científicos encontraron que cuando los saltamontes se alimentaban con el ciprés del Saltamontes, estos se desarrollaron anormalmente con alas torcidas y huevos subdesarrollados. En realidad, el ciprés del Saltamontes ha encontrado una forma efectiva de controlar las pestes de insectos. La bioquímica es un campo demasiado complejo para dejarlo a la casualidad. Es por esto que Dios estuvo personalmente involucrado para crear todas las cosas vivientes. 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
1: Es muy grato para mí, Lemuel La Rosa, anfitrión de este programa, estarles acompañando al inicio de nuestro estudio de la Biblia, Palabra de Dios Todopoderoso. Le acompañamos diariamente por este medio de comunicación con la oración en nuestros labios para que Dios le bendiga, que Dios le enseñe su palabra, su buena voluntad, que usted pueda crecer en el conocimiento de la palabra de Dios. Por eso le ofrecemos diferentes herramientas que le ayuden a profundizar las Sagradas Escrituras. 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En nuestros estudios diarios hemos llegado al libro de Habacuc que estamos estudiando en estos días. Le invito para que abra su Biblia en ese libro del Antiguo Testamento, Habacuc, capítulo 2, verso número 4. Ese será el texto de hoy, un texto breve, pero ¿cuánto tiene para decirnos? Habacuc, capítulo 2, verso 4. Le propongo también que busque el libro